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háganlo en el nombre del Señor Jesús, dando gracias a Dios el Padre por medio de Él. Colosenses capítulo 3, versículo 17. 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

a Jehová presta el que da al pobre, y el bien que ha hecho se lo volverá a pagar. Proverbios capítulo 19, versículo 17. 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Como está escrito: repartió, dio a los pobres, su justicia permanece para siempre. 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

Así como aquella mujer, Señor, hace 2000 años, necesitó solamente tocar el borde de tu manto, solamente extender su mano y tocar con fe el borde de tu manto, Señor. Así esta noche, hoy, como un pueblo, Señor, queremos extender nuestras manos a ti. Que liberes nuestra alma, nuestra mente, que restaure nuestra vida, Dios, para llegar a la estatura del varón perfecto. Así como aquella mujer, quizá hemos gastado todo, intentado todo. Dice la Biblia que hasta lo último ella había intentado y no le iba bien, le iba peor, dice. Pero esa vez ella escuchó que el maestro pasaba por la ciudad, que Jesús pasaba por su ciudad. Oh, querido hermano, Jesús está pasando tu ciudad este momento. Él está pasando con un manto de misericordia, extendiéndote a ti su amor, su perdón. Él quiere levantarte. Él no te quiere ver derrotado. Él no te quiere ver abatido. Solo extiende tu fe, como aquella mujer lo hizo. Él está pasando.

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Él te llamó, Él te guardará. 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

Otra vez el pastor se acerca y me dice que le dé con todo. Me está diciendo el pastor que los niños de 4 a 12 años los envíen por allá, los están esperando y que por ahí los van a atender. De 4 a 12. No dijimos hermanos pequeños. No, el niño está bien, andate. Que hay unos hermanitos medio así que ahí van para jugar. No, usted quede, si usted ya tiene bigote ya. Alabado sea Dios. Qué bueno, ¿verdad? Vamos a esperar que saquen esa generación. Bien, nos gozamos de estar con ustedes. Dios sigue siendo bueno. Mis agradecimientos al Señor, a nuestro Dios, y como dijo Pablo, a nuestro gran Dios y Salvador Jesucristo. Amén. Al pastor Joel Mejía, a su amada familia, al liderazgo, a la congregación en general de este lugar. Dios bendiga a la Sociedad de Hombres, Organización de Hombres, Columna de Hombres. En algunas partes les ponen hombres de valor. Y a veces una fila de aguacates, dijo un hermano. Pero aquí hay hombres de valor. ¿Cuántos creen que son de valor? ¿Sí? Aquí si usted le dice a cualquiera de ellos así, hermano, va para el Campo Blanco a 4 horas de aquí. ¡Amén! Ahí están. ¿Cree que lo hacen? ¿Cree que lo hacen? Bueno, ya sabe, pastor, tiene obreros ahí. Dios bendiga a todos los pastores que han estado con nosotros y los que han estado a través de las audiencias, en las páginas. Dios les bendiga poderosamente. Amén. Y pues desde acá pues quiero saludar también a nuestro hermano Oscar Jiménez. Está por ahí, ¿verdad? Dios te bendiga, Oscar, con su esposa, sus hijos, al hermano Josué Ortega, ¿verdad? Guzmán, no, ponete claro. Guzmán Ortega, gloria al Señor. Cuando uno anda huyendo, no haya que apellido ponerse. Hermano Josué, Dios te bendiga con tu esposa. Ellos me fueron a traer hoy y me llevaron a desayunar. Y me tomé un cafezón grandote ahí. También quiero que se ponga de pie mi sobrino Mason Cardona Viera. Su esposa por allá se pone de pie también. Anda con sus niños. Y Mason anda completo porque anda la suegra también. Aleluya. Bien portadito el sobrino. Así que 12 años de no ver este muchacho y pues me alegro de tenerlo conmigo en este culto. Vienen desde Dallas. Gloria al Señor. Dios le bendiga. Un privilegio tenerlo conmigo acá. Ellos se crecieron junto con mis hijos. Nos crecimos patio con patio. Somos una familia muy, muy cerca. A su nombre sea la gloria. También de paso quiero saludar al hermano Jorge Fernández, que es el hermano encargado del comité o del escuadrón de intercesión de nuestro ministerio. Allá en Los Ángeles está ubicado él, y él se encarga también de retransmitir las predicaciones y hacerlas llegar también a otras páginas. Así que Dios le bendiga al hermano Jorge Fernández, a todo ese comité de oración, al hermano Elías Chávez, que les mencionaba el día de ayer, al cual le pido que lo llevemos en oración allá a Nueva York. Él fue recientemente operado a corazón abierto y está en una recuperación y esperamos que sea Dios completando esa obra. Así que él está con nosotros ahorita en transmisión, en vivo. Ahí donde está recuperándose, ahí está gozándose con nosotros. Dios le bendiga poderosamente. Y pues, ya a estas alturas, pues se siente la necesidad de hacer llegar el saludo a la amada esposa de uno, ¿verdad? Gloria al Señor.
¿verdad? Allá a la familia, a todos los pastores de nuestro ministerio en Argentina, en Honduras, en El Salvador, acá en Estados Unidos, y pues ya con el primer campo blanco en México, que Dios le bendiga grandemente. Quiero que se ponga paradito ahora, hoy vamos de regreso. Gloria al Señor. Póngase de pie, busque el libro de Josué. Josué, no es 1:9. Josué, creo que tengo un poquito de retorno por acá, no sé si son los monitores. Josué, gloria al Señor. Capítulo 24, vamos a leer el... Ahí tenemos, como que hay mucho medio. Gloria a Dios. Capítulo 24, vamos a leer el verso 15. ¡Amén! Andamos ya, como dijo el hermano que cantó los coros, una garganta bastante apaleada. Dichosos los pastores que predican un mensaje al mes y esperan el diezmo. A uno le toca todos los días y sin diezmo. ¡Amén! ¿Estamos listos? Leemos la palabra, 24:15 de Josué. Voy a dar un tiempito para que me le ayude al que tiene el par suyo, que es un hermano nuevo, que empieza a hojear la Biblia, no sabe dónde están los libros. Él apenas tiene 30 años de ser evangélico. Bueno, predique, hermano. Bien, ¿estamos listos? La palabra se lee para la gloria del Padre y del Hijo y del Espíritu Santo. Y si mal os parece servir a Jehová, escogeos hoy a quien sirváis, si a los dioses a quienes sirvieron vuestros padres cuando estuvieron al otro lado del río, o a los dioses de los amorreos en cuya tierra habitáis, pero yo y mi casa serviremos a Jehová. Vamos a repetir esa frase última. Pero yo y mi casa serviremos a Jehová. Amén. Como ya habíamos orado, diga gloria a Dios y se sienta. Alabado sea el nombre del Señor. Sentadito, pero no se siente sobre el amén. Sobre el aleluya, el gloria a Dios, déjelo libre. Hombres sin autoridad. Hombres sin autoridad. Yo quiero que por favor se incline al lado del que tiene al lado suyo. Primero analícelo. Obsérvelo con detención. Usted puede ser muy amigo y muy cercano y muy confidencial del que tiene al lado, pero ustedes conocen lo que ese hombre sufre en casa. Y como dije ayer, él vive bajo la ley del mango, mangoneado por la mujer. Vamos a hablar de hombres sin autoridad. Y posiblemente hoy el mensaje no sea para usted, porque voy a hablar de los que no tienen autoridad. Quizás no sea para usted este día, será para el que está al par suyo. Gloria al Señor. Amén. Josué está llegando a la edad de despedirse. No estamos hablando ya de aquel joven, intrépido, guerrero, audaz, disponible, aquel hombre que siempre estaba al lado de Moisés, aquel que no se quedó ni siquiera el día que Moisés subió al cerro para recibir las tablas. Lo acompañó y no llegó hasta arriba porque Dios lo detuvo a medio camino. Porque Dios había llamado a Moisés nada más. Y le dijo el Señor, sube tú y déjame a Josué ahí, que te espere ahí. ¿Qué hombre más paciente? 40 días y 40 noches estuvo ahí esperando a su pastor. Amén. Hubiera sido en este tiempo 40 días, 40 noches y Moisés baja y haya dividido al pueblo. Josué se hubiera llevado la mitad. Pero Josué lo esperó ahí. Ahí estaba. Ese Josué era un joven. Un joven que Moisés le daba órdenes y él las cumplía.
un joven al que siempre estaba dispuesto para decir, heme aquí. Cuando pelearon contra Malet, la palabra del Señor dice que Josué fue enviado con el ejército frente al pueblo, frente al valle. No murmuró. Josué podía haber dicho, ¿y por qué no mandas a Aarón? Como es tu hermano, ¿verdad? Te lo llevas para arriba al cerro. A mí me mandas que me maten al frente. No, él fue sin murmurar. Es el hombre que Dios embestió de autoridad y le entregó una autoridad tan, hermano, tangible, estable, alabado sea Dios, que un día sintiéndose abatido y que la noche les estaba agarrando en un terreno desconocido, en un combate atroz, José se atrevió a darle órdenes al sol y a la luna, y el sol y la luna le obedecieron. Me alaba. Detente sol en Gabaón y tú luna en el valle de Jalón. Y todo se paralizó. ¿Usted tiene esa autoridad? No, y ya cuando la perdemos, que ya ni la mujer y los hijos nos obedecen, mucho menos la luna y el sol. ¿Cuántos alaban al Señor? Está fuerte. Pensaba despedirme con otra cosa, pero este es el tiro de gracia. No se trata de quién manda, se trata de quién gobierna. Josué había ganado autoridad de parte de Dios, había aprendido del ejemplo de su pastor Moisés y se había formado un carácter, hermano, que lo acompañó hasta los últimos días de su vida, que no fueron pocos, fueron 110 años. Ya le estoy hablando ahora de un anciano de 110 años, pero con un vigor de 18. Amén. Ya los hombres de ahora de 40 para allá arrastramos los zapatos. Ya ni los cepillamos, ¿para qué, verdad? Pero Josué se mantenía firme. Un día Josué, que fue el que Dios le concedió, oiga esto, Dios le concedió a este hombre entrar al pueblo, a la tierra prometida y repartirla. A él fue que le tocó dar los linderos. Él hizo el croquis, el plano para entregar todo a cada quien su parte. Y Josué quedó ministrando al pueblo. No solo fue un caudillo de Israel, no solo fue un líder de Israel, no solo fue un guerrero fuerte de Israel, no solo fue un discípulo de Moisés, también él fue un profeta de Jehová. Dios lo usó muchas veces con palabra profética. Pero tenemos a un Josué hoy que ya está vencido, que ya está agotado, que ya está sintiendo que él lo está reclamando las cuatro tablas. Aleluya. Siente que la tierra lo clama. Y lo que él nota es que el pueblo que él introdujo a la tierra prometida ha olvidado los mandatos de Dios. Y se han desalineado, se han descarrilado, se han descarriado, han pervertido la ley y está descontrolada la situación. Josué medita y dice, yo me voy a morir pronto y no voy a dejar este desastre que tengo. Hablemos en términos, la iglesia se ha descompuesto, dijo él. No sé qué me ha pasado últimamente, pero voy a reivindicarme, voy a restaurar mi ministerio con la iglesia y me voy a morir en paz porque lo voy a ordenar antes de morirme. Eso es lo que él está diciendo ahí. Entonces él habla con los ancianos de Israel y les dice, reúnanme a todo el pueblo, quiero hablar con ustedes. Y reunieron a todo el pueblo. Y cuando Josué tiene a todo el pueblo al frente, Josué se para frente a ellos, no sin antes haber hablado seriamente con su esposa y sus hijos. Notoriamente, Josué tuvo que primero tener una reunión en casa, porque la autoridad de Dios, antes de ser manifestada a la congregación, tiene que ser ejercida en la casa. Muchos hombres hablamos bonito en el altar, pero vivimos feo en la casa.
Muchos hombres ejercen autoridad y desde que agarran el micrófono aquí brincan en una pata, sacuden, exhortan, reprenden, pero en la casa viven humillados por la mujer. No levante la mano, no es necesario. Usted se identifica con su semblante. Pero Josué tuvo que reunir a su esposa. Y Josué le dijo a su esposa: hija, yo tengo una reunión con el pueblo mañana. Tú ves cómo la gente se ha desalineado, se ha descarriado, están pervertidos. Yo quiero poner en orden las cosas, pero quiero estar seguro que tan dispuesta estás tú a acompañarme en esta reforma que vamos a hacer. Porque yo no voy a ir a apretar al pueblo si en la casa voy a tener un disparate. Así que ponete de acuerdo, decime si estás de acuerdo. Después hablamos con los muchachos, que no eran unos niños, los hijos de Josué, eran muchachos adultos, pero estaban en su casa. Su niño puede tener 40 años, pero si está en su casa, debe de respetar. Debe de respetar su casa. ¿Amén? Mi primogénito a los 18 años me dijo: yo me quiero meter al ejército. Yo quiero, si usted se mete al ejército, usted quiere tomar su propia rienda de su vida, usted va a responder por su propia salvación, por su propia alma, pero en mi casa se sigue respetando. Porque los hijos buscan cualquier achaque para irse. Aquí en Estados Unidos es otra estrategia. Aquí es la estrategia de la high school, pegan el salto a la universidad y al vacío del mundo y no vuelven a la casa. Y habiendo universidad a 2 cuadras de la casa, se van para otro estado porque lo que quieren es estar lejos de los tatas. Y así perdemos la autoridad de nuestros hijos. Pero cuando ya son mayores de edad y usted hizo todo lo que pudo, su conciencia está tranquila. Sigue orando por ellos y Dios sabe que Dios un día los va a traer. Medios quebrados, pero los va a traer. Ahora, Josué tenía a sus hijos con él. Era una familia que convivía junta, aunque sus hijos eran adultos, como en el caso de Noé. Noé tenía 3 hijos que ya estaban casados, pero vivían juntos. Era un convivio familiar. ¿Amén? Ahora, Josué habla con su esposa le dice: mi amor, pues yo estoy de acuerdo. Yo estoy de acuerdo, lo que tú ejecutes, yo obedezco, porque la primera obediencia debe de estar en casa. Hablan con los hijos y le dice a los hijos lo mismo, y los hijos se comprometen. Y le dicen: papá, dele con todo. Nosotros estamos con usted. Ahora que Josué se va a parar frente al pueblo, Josué lleva un pecho frondoso, una frente en alto. No se para avergonzado, ni nervioso, ni tembloroso. Yo conozco predicadores que mientras están predicando, de reojo miran que la mujer les está haciendo seña ya. Y como quien dice: y en la casa nos arreglamos, viejo. Y se ponen nerviosos. Una de las garantías del predicador en la iglesia, digan amén los que predican, es que si su esposa y sus hijos no se gozan en lo que usted predica, vaya a vender tomate. Porque no hay mejores jueces para tu ministerio que los de tu casa. Porque te oyen hablar tan virtuosamente aquí, te ven vivir tan desgraciadamente en tu casa. Entonces no te creen lo que tú gritas aquí. Entonces Josué... Vamos predicando ya a los predicadores. Ahora, Josué se para frente al pueblo. Hay una multitud, el pueblo de Israel. Estoy hablando del Israel espiritual, del Israel de Dios. Yo no estoy hablando del Israel de ahorita, el geopolítico, el Israel rebelde. No, estoy hablando de ese. Este Israel que estamos viendo ahorita, de bombas y de todo esto, no es el Israel de la Biblia. No es el... Hay que orar por ellos, sí. Les amamos y todo, pero no confunda a este Israel con el del Antiguo Testamento. Amén. Ahora, esa muchedumbre de gente israelita está ahí. Todos están ahí. Las 12 tribus están ahí. Separa a su patriarca, separa a su jerarca mayor, separa a su líder espiritual frente a ellos. Amén. Y empieza a cuestionarles la idolatría en la que han caído. Empezó a detallarles todas las áreas en las que estaban fallándole a Dios. Primero les recordó quién era Dios, cómo los libró de Egipto, cómo los trajo por el desierto, cómo los introdujo en la tierra prometida y cómo ellos ahora le han dado la espalda a Dios.
Y es donde él les dice, si mal les parece servir a Jehová, escojan hoy. Si mal, esta palabra está tremenda. Si para ustedes no está bien servir a Jehová, no les sirvan. Pero lo que quiero es que este día, dijo, decidan a qué lado se quedan. Si se quedan en los que sirven a Jehová o en los que sirven a los dioses paganos. Pero no me vengan con el cuento de que ustedes sirven a Dios, pero también se persinan. No como el católico, que primero Dios y la virgencita. O quedas con Dios o quedas con la muñeca. Pero no podemos llevar dos cosas. Aquí hay una determinación en ese pastor. Ese hombre de Dios se está poniendo a un pueblo en una encrucijada para que puedan decidir qué camino tomar. Y es donde les dice, si mal les parece servir a Jehová, escojan hoy. Esto no es un pensamiento para que se vayan para la casa y vayan a pedir permiso y vayan a ver si analizan. No, es de decidirlo hoy. Es hoy. No, depende, voy a ver si el otro año mejoro. No, es hoy. Escogeos hoy a quien sirváis. Si a los dioses de los amorreos en la tierra que estamos, o a los que dejaron nuestros padres al otro lado del río. Porque del Jordán para atrás hicieron muñecos al escoger también. El primero que hicieron fue un toro con todas las alhajas de oro que andaban. ¿Me está escuchando? Hicieron un toro para adorarlo y Dios hizo que la tierra se tragara la mitad de ellos. Ahora, cuando José está parado enfrente de ellos, les está poniendo todo en claro, todos los papeles sobre la mesa y les dice cómo las cosas tienen que ser. Pero hay algo muy tremendo, es cuando ese hombre les dice que ustedes van a determinar a quién servir porque yo ya estoy determinado. Eso está lindo. Mientras usted escoge, yo estoy seguro que ya escogí. Mientras usted piensa, yo estoy seguro que ya pensé. Mientras usted analiza, yo ya analicé. Eso les está diciendo él. Así que les dejo el análisis a ustedes para una elección, pero quiero que les quede bien clarito que yo y mi casa serviremos a Jehová. A su nombre. A su nombre. Yo y mi casa serviremos a Jehová. ¿Cuántos dicen amén? Esa palabra a la cual nosotros no tenemos casi valor de decirla así y la interpretamos diferente y decimos mi casa y yo, significa si me da permiso la doña. Eso es lo que estamos diciendo cuando decimos mi casa y yo. Josué no está diciendo mi casa y yo, está diciendo yo y mi casa. Que por ahí los estudiosos, los catedráticos, los exhumados, ah no, exhumados son los cadáveres, ¿verdad? Hermano, dicen que decir el yo adelante es un error garrafal, es un error gramatical, es un error en huacal y de todas esas cosas. Ahora, pero la palabra del Señor no es así. Amén. Yo y el Padre uno somos, dijo Jesús. Yo, primero ve el yo adelante. Porque en lo que es carácter evangélico, carácter bíblico, carácter cristiano, tenemos que predicar con el ejemplo. Amén. Como que Pablo dijo también, imítenme a mí como yo imito a Cristo. A su nombre. Entonces, este hombre está diciendo, yo y mi casa serviremos a Jehová. Yo y mi casa. Porque soy yo la cabeza de mi hogar. Porque soy yo el que dirige la familia. Porque soy yo el encargado de ese núcleo. Porque soy yo el responsable de lo que pase o deje de pasar en esa casa.
Porque soy yo el que sostiene esa casa. Porque soy yo el que provee para esa casa. Porque soy yo el que guía a los de esa casa. Porque soy yo el sacerdote de esta familia. Yo respondo por mi casa. ¿Cuántos responden por su casa? Amén. Usted es responsable de su casa. No se trata de quién manda, sino de quién gobierna. Hermano, pero gobernar y mandar no es lo mismo. No. Como Chana con Juana son diferentes. No es lo mismo. La diferencia fundamental entre mandar y gobernar radica en la legitimidad y el método. En la legitimidad de la acción y el método de esa acción. Gobernar implica dirigir. Gobernar implica gestionar. Gobernar implica buscar el consenso a largo, a mediano o a corto plazo con autoridad moral. Amén. Gobernar significa servicio común, mientras que mandar cambia la cosa. Mandar es el ejercicio del poder jerárquico centrado en la imposición. ¿Está qué diferente? Mandar es el ejercicio del poder jerárquico centrado en la obediencia inmediata, en la ejecución de las órdenes directas. Eso es lo que nos hace gritar en la casa: ¡aquí yo mando! Muchos mandan, pero no gobiernan. Y Dios no nos llamó a mandar. Manden su compañía, manden la fábrica, manden la cuadrilla de trabajo que anda, mande donde quiera, pero en su casa usted no puede mandar. En su casa tiene que gobernar. Josué está hablando de un gobierno. No está hablando de una dictadura. ¿Amén? ¿Qué es lo que sucede, por ejemplo, a nivel político? ¿Qué es lo que sucede cuando un gobierno, hermano, agarra todos los poderes con los que tiene que entrar en consenso, los reúne, los agarra a todos y se sienta en el poder y los tiene todos bajo la planta de sus pies y él se pone solo a dar boom, bombazo, y hagan esto, ¿cómo se le llama? Y eso es lo que tenemos en Latinoamérica ahorita, dictadura. Pero gobernar es aquel que se sienta y dice: yo tengo esta idea muy buena esta idea, la pongo aquí en la mesa, analicémosla, esto va para bien, nos beneficia a todos, ese es guía, ese es líder. Ok, estamos de acuerdo, vamos a obedecer todo. Eso es lo que está haciendo Josué aquí. Por eso, si usted ve el versículo 16, líbrenos Jehová, dice todo el pueblo, que los dejemos, que nos alejemos más de él, no libre. Y dice que hicieron un acta y la firmaron como pacto de que no se iban a apartar del camino del Señor, porque el plan que él expuso era un plan decisivo y lo escogieron lo mejor. ¿Cuántos alaban al Señor en esta hora? ¡A su nombre! ¡A su nombre! Entonces, hay diferencia entre gobernar y mandar. El bigote solo sirve para saber que somos hombres. Aunque hay mujeres que también echan bigote, no se preocupe. Pero no lo hace más macho. No, el hecho que lo tenga como el de Pancho Villa no lo hace más hombre. A mí me aflige cuando Salomón dice que buscó mujeres entre mil y halló una. Y hombre entre mil no halló ni uno. Me aflige. Me preocupa eso. Quiere decir que si entre mil Salomón no hay un hombre de verdad, y en este grupo que estamos aquí ni licuados hacemos uno. ¿Cuántos alaban al Señor? Amén, hermano. Ahora, ¿cómo vemos a Josué? ¿Mandando
o gobernando. Él está gobernando su casa. Y bajo el gobierno de su casa y con el ejemplo del gobierno de su casa, él está transmitiéndole al pueblo su decisión. Porque él no puede estar parado ahí diciendo, hermanos, compónganse. Y allá abajo, ¿por qué no compone a su esposa? Hermanos, enderecense. Enderece a sus hijos primero, pastor. Usted, hermano predicador, hermano diácono, hermano líder, ¿por qué no primero su familia, no que los viene a regañar a nosotros? Entonces, estamos mal. Estamos mal. Pablo le dijo a Timoteo, preséntate tú en todo como ejemplo. Porque si no te presentas como ejemplo, tenés un grave problema con lo que te están oyendo. ¿Cuántos alaban al Señor? A su nombre sea la gloria. Ahora, Josué sabe que lo que Josué quiere es salvaguardar su familia y salvaguardar a su pueblo. Cuando hablamos de autoridad, no estamos hablando de machismo. No estamos hablando de una hombría estéril, amén, de una hombría sin ejemplo, sino de un verdadero carácter de obediencia a Dios y de sometimiento mutuo en la familia, en el matrimonio, en el hogar. Cuando hablamos de sometimiento mutuo, estoy hablando de que la autoridad de la casa es mutua, es un consenso. Usted es cabeza, pero yo nunca he visto una cabeza que sobreviva sin el cuerpo. Y tampoco he visto un cuerpo llegar a buenos términos sin cabeza. Desde niño he visto tantas cosas y una vez, a escasos 3 pasos adelante de mí, le separaron la cabeza a alguien. Pegó 6, 7 pasos más o menos sin su cabeza. Y eso es horrible, eso me quedó grabado en toda mi vida y tenía yo como unos 12, 13 años cuando miré eso. Y ese cuerpo quedó así, así, hasta que al fin cayó. Hay muchos hogares así, porque no tienen cabeza. Están desnucados. Y hoy se va a dar cuenta que muchas veces solo nos queda el pantalón y el bigote, pero de hombre de Dios nos falta mucho. La autoridad es mutua. La autoridad es mutua. La convivencia es mutua. La obediencia es mutua. El sometimiento es mutuo. Aquí no se trata de que sométanse a mí y punto. No, aquí Josué está diciendo claro, yo y mi casa les estamos dando el ejemplo. Si yo y mi casa no estamos dando el ejemplo, no me oigan lo que estoy diciendo, no me obedezcan, hagan lo que les dé la gana. Pero el pueblo decidió aceptar la propuesta de seguir a Dios y seguir con Josué el resto de su día, porque el ejemplo que él tenía era mutuo. Había acuerdo entre él y su esposa, había acuerdo entre él y sus hijos. Vámonos a Efesios 5. Biblia y no casaca, dijo un viejito. Biblia y no palabra. Vamos a ver. Efesios 5, 21 en adelante, lo leemos despacio, detenidamente. Yo tengo el culto a las 3 de la tarde en la otra congregación. Creo que de aquí estamos a cuántos minutos, no sé, porque ni sé a dónde estoy. Para la iglesia del pastor Norberto Alvarenga, creo que estoy como a media hora de aquí, así que estamos bien. Amén. ¿Qué dice el verso 21? ¿Qué dice el verso 21? Someteos, ¿qué? Unos a otros. Ahí está. En el temor de Dios. No es que, esposa, usted tiene que ser sometida. Sí, sí, pero usted también tiene que someterse. Y eso es lo que no estamos equilibrando. El aquí yo mando nos ha hecho perder el equilibrio del sometimiento. Dice, someteos unos a otros. Y cuando usted lee todo para abajo, se va dando cuenta que empieza con el marido y la mujer y el marido.
Y después sigue con los hijos y los padres y los hijos. Y después sigue los criados con los amos y los amos con los criados. O sea que esto es una cadena de mutuo consentimiento y de mutuo sometimiento. Ahora tenemos que tener, hermano, un poquito de democracia en el hogar para entender cuáles son mis deberes, para comprender cuáles son mis obligaciones y así reclamar mis derechos. La mayoría somos buenos para pedir derechos, pero los derechos nacen del cumplimiento responsable de las obligaciones y los deberes. Usted no va a pegar en la mesa fuerte pidiendo comida si usted no aportó nada para la comida. Usted no va a decir, vieja, ¿por qué no me pusiste lonche? Si usted no llevó ni lancha. Usted no aportó nada. Ahora, usted puso la provisión y esa señora no se levanta a ponerle lonche. Pídale a Dios que se la cambie. No por otra, sino la misma, pero que se la cambie. Que se la transforme, no se alegre. Gloria a Dios, dijo el viejito. Entonces, por eso dice, las casadas estén sujetas a sus maridos, como al Señor. El sometimiento es como, la sujeción es como al Señor. La mujer se somete y obedece a su esposo como si lo está haciendo a Cristo. ¿Por qué? Porque el marido es cabeza. Diga, el marido es, el marido es, el marido es, no cabezón. Porque hay gente que es cabezón, no es cabeza. Es un terco, es un rudo, no entiende, no le entra nada. Entonces, eso es un cabezón. Pero un cabeza, ¿qué quiere decir? El guía, el que dirige, el que gobierna, el que responde por todo. Porque de adónde emanan todas las órdenes para el cuerpo, quién es el que maneja el cuerpo, a dónde está el mando del cuerpo. Pero no olvide que su esposa es la nuca. Así es que para donde ella quiera que usted. Pero quien tiene el mando del control de las cosas es la cabeza. La cabeza. Amén. Sabe que mi cuerpo puede desear irse a sentar a la silla donde estaba, pero si mi cabeza le dice no, todavía no. Sigue predicando, viejo. No me puedo ir porque mi cabeza está buena. Cuando ya la cabeza no gobierna, entonces eso es feo, porque el doctor le dice, levante la mano derecha. No, no, la mano. Ya no responde el cuerpo. Y eso está pasando en muchos hogares. No hay respuesta. No hay respuesta. Deseamos una cosa, se sale otra. ¿Cuántos alaban al Señor? A su nombre. Amén. Porque el marido es cabeza de la mujer, así como Cristo es cabeza de la iglesia, la cual es su cuerpo y la cual Él es su Salvador. Amén. Así que como la iglesia está sujeta a Cristo, así como la iglesia está sujeta a Cristo, así también las casadas lo estén a sus maridos en todo. El esposo que logra que haya sujeción total de su esposa y de su familia hacia la autoridad que Dios le ha dado a él, es un esposo feliz. Y ese hogar también es feliz. Amén. Pero maridos, amad a vuestras mujeres, así como Cristo amó a la iglesia. El verdadero líder, el hombre de autoridad, el que no ha perdido la autoridad y el valor, ama a su esposa como Cristo ama a la iglesia. El amor de Cristo por la iglesia es amor sacrificial. Pero casi nosotros no queremos sacrificar por el hogar. ¿Cuánto tiempo tiene su esposa de estarle diciendo de un cierto dolor que la afecta, que la molesta? Y usted solo puja. Ah, pero que no vaya a ser el carro que le anda tronando algo, que ahí va para el mecánico. Amén. ¿Cuántos alaban al Señor en esta hora? ¿Cuántos le alaban? Hasta que su esposa le diga, y no hay mecánico para mí. Porque qué tiempos te vengo diciendo que mis amortiguadores ya no sirven. Que se me quebraron las tijeras,
que ya los buchen no sirven. ¿Por qué no me buscas el mecánico? No, solo puja. Y todavía tiene valor de decirle, es que vos solo haciéndote la enferma. No se está haciendo. Se te está muriendo y no te das cuenta. Tenemos que ser más responsables. Si estoy para este lado, gócense ustedes. Amén. Ahora, en el verso 28, siempre estamos en ese capítulo 5 de Efesios, en el verso 28 dice, así también los maridos deben de amar a sus mujeres como a sus mismos cuerpos. Porque, dice acá, porque el que ama a su mujer, a sí mismo se ama, porque nadie aborreció jamás su propia carne, sino que la sustenta y la cuida, como también Cristo a la iglesia. Tanto debe de ser el amor y el sometimiento al cuidado de nuestra esposa que nosotros tenemos que sentir que sacrificamos para poder brindarles eso. Un amor sacrificial, un amor entregado. Y nadie, ¿ha visto usted a alguien que agarra una piedra y se pega solo? No, entonces no le pegue a su esposa. Porque pegarle a su esposa es golpearse usted mismo. Le voy a poner una ilustración de un pastor. Y el pastor, para demostrarle a la iglesia que él tenía autoridad, porque muchos confundimos la autoridad con los gritos. Entre más grito en el púlpito, más autoridad. No. Entre más gritas en el púlpito, más parecido a Tarzán TV. No es autoridad gritar. Porque a última hora hay gente que gritona. Y en la casa, hermano, sí, mi amor, sí, mi amor, sí, mi amor, parecen garrobos, sí, mi amor. De nada sirven esos gritos. El pastor, para demostrar que tenía autoridad, le dijo a la iglesia un día, a partir de hoy, la esposa del pastor queda en disciplina. Y esta disciplina es indefinida. Para sentar un precedente, que de aquí en adelante, quien se sea, va a ir a disciplina. Y todo el mundo, qué bárbaro el pastor a la esposa. Y el secretario le dijo, pastor, ¿cuánto tiempo? Hasta que ella se arrepienta. ¿Está bien? Disciplina a la esposa del pastor. El problema es que ellos estaban acostumbrados a dormir juntitos todo el tiempo. La primera noche de la disciplina, él llegó, dijo a desvestirse, a sentarse en la orilla de la cama, ella le puso la planta del pie en la espalda, lo empujó y le dijo, a la sala, porque la sierva de Dios está en disciplina y no puedo desempeñar mis privilegios y mis deberes. Estoy en disciplina, a la sala. Agarró la cobijita y al sillón. La siguiente noche, llegando a la cama, disciplina. A la sala. Iba como perrito regañado para la sala. Al tercer día, bocinas prendidas en los árboles del templo, como era en el cantón, agarró el micrófono y dijo, quiero reunión de diáconos y de la iglesia. Y hubo reunión de diáconos en la iglesia. Y dijo, hermanos, se le suspende la disciplina a mi esposa porque ha mostrado muestras de un gran arrepentimiento. ¿Quién estaba arrepentido? Era él. Porque pensó que dañándola a ella, era ella. No, se dañó él solo. Cuando dañas a tu esposa, cuando hieres a tu esposa, cuando tratas mal a tu esposa, te estás haciendo daño a ti mismo. Amén. Pero, por eso es que ya no hay hombres con autoridad casi. Porque la mayoría somos unos destazadores. Solo con cuchillo andamos macheteando, sacando tocinos. Y nunca, nunca de nuestra boca sale la palabra disculpa, perdón por lo que te dije. Años de esa pobre mujer. Tampoco ponga la cara tan así, hermano. Años de esa pobre mujer soportando palabras feas, comparaciones feas. Un día tratamos con un matrimonio que la hermana dijo que estaba tan herida con el hermano, porque el hermano, hablando con ellos dos, con mi esposa, el hermano la trataba y le decía, parece vaca. Así, hermano, a la esposa, parece vaca y de esas holandesas, le decía.
Porque a la hermanita se le había engordado un poquito. Parece paca. Y entonces, pero delante de nosotros, le dice él. Y no es verdad, pues, le dijo. Delante de nosotros. Delante de nosotros. Y yo le eché la mano en el hombro y le dije, esta mujer te respeta. Porque a pesar de parecer burro, vaca, nunca te lo ha dicho. ¿Ah? Nunca te lo ha dicho, ¿verdad? No, dijo, ella te respeta. Porque ganas no le han faltado de decirte hipopótamo, vos no tenés una silueta tan bonita tampoco. Porque a veces somos el comal y queremos ordenarle a la olla. Los dos somos tilosos, hombre. Dele fuerte ese aplauso. Amén. Porque somos miembros de su cuerpo, de su carne y de sus huesos. Por eso dice, por tanto, dejará el hombre. No dice por tonto, dice por tanto. ¿Cómo dice? Vea que sí, pero algunos dicen al revés. Por tanto, dejará el hombre a su padre y se unirá a su mujer. Ya no serán dos, serán una sola carne. Serán permanencia, una sola carne, intimidad, sometimiento, el uno al otro. Es mutuo. Es mutuo. Yo no sé a dónde le predicaron cuando usted se casó, o que hablaron del infierno ese día, pero la verdad es que necesitamos recuperar la autoridad que Dios nos ha delegado y ejercerla con la sabiduría que Dios quiere que la ejerzamos. Amén. A su nombre. Así que dice, por lo demás, cada uno de vosotros ame también a su mujer como a sí mismo. Y la mujer, por favor, hermana, respete. Aquí dice, respete a su marido. Sí, el hecho que lo vea con esa carita dundito de... No, pero respételo. Usted puede ser una telera de mujer de 2 metros casado con un troncón de 1.50, pero él es el esposo. Él es el esposo, respételo. Les estoy ayudando. Les estoy ayudando. Amén. Porque Dios delega autoridad al hombre en el hogar. Es que ahora con esto de la guerra, de la guerra de las clases, y usted sabe, de las liberaciones femeniles y no sé qué tanta basura se ha metido, hasta la iglesia perdió su tino, hermano. Sí, no perdimos la brújula, perdimos hasta el mapa. Sí, tenemos que volvernos a la palabra. Ahí está la autoridad que Dios nos da. Amén. Y Dios delega esa autoridad al hombre en el hogar para que actúe como cabeza de la familia, para que lo haga emulando el amor de Cristo, un amor sacrificial por la iglesia. Así tiene que emular el hombre de Dios el amor hacia su esposa. Ahora, como nadie me va a preguntar, yo le voy a decir, emular, ¿qué es emular? Porque se oye como una mula en un pajar. Emular. ¿Alguien sabe lo que es emular? Qué bueno que no saben y no preguntan. Emular significa imitar. Imitar las acciones, los comportamientos, las cualidades de otra persona con el objetivo de igualarla o incluso mejorarlas. Eso es emular. Imitar a Cristo, como Cristo lo hizo por la iglesia, emulemos, imitémoslo, hagámoslo así, con esa misma entrega, con ese mismo amor, con ese mismo sacrificio. El hermano que presentó

estamos haciéndolo. Tenemos que demostrar ese amor por nuestra esposa. Porque esta autoridad, oiga esto, no es dictatorial. Esta autoridad no es absoluta, sino que es un liderazgo de servicio, de amor, de protección, de fundamento en el temor de Dios, de responsabilidad espiritual. No es para ser el Tarzán de la selva. Somos hombres llamados a tener autoridad para poder gobernar nuestra vida, nuestra esposa, nuestros hijos. A eso se le llama casa. Josué dijo, yo y mi casa. No está hablando de cuatro horcones y dos canceles y un techo. Está hablando de familia. Yo y mi casa. Aparentemente usted mira aquí mansas palomas. Ustedes conocen lo lechuzas que son en las casas algunas. Pero tenemos que tener sabiduría para poder gobernar una casa, aún contra los contravientos que se vienen. Porque cuando nos casamos, no vamos a buscar a alguien que piense igual que nosotros, que tenga los gustos de nosotros. ¿Qué problema? ¿Qué problema? Mi esposa viene de una familia que, hermanos, nosotros estamos acostumbrados a comer huevo con cebolla, donde ellos comían cebolla con huevo. El primer huevo picado que me hizo mi esposa, hermano, yo lo buscaba entre los pocos de cebolla. Porque le echan bastante cebolla a la comida. Yo no venía de ese gusto. Pero desde ahí, nada de que arañar como la gallina. No, ahí, arrugue la cara, cómaselo, se lo hizo con amor, cómaselo. No empuje ese plato, no lo desprecie. Hubo sacrificio en ese plato, lo hicieron pensando en agradarlo, lo hicieron pensando en que usted lo disgustara, ¿sí o no? Entonces no lo rechace. Venimos de pensamientos y de extractos sociales diferentes. Por eso es que se aconseja que cada oveja busque su pareja. Imagínese usted un campesino del cantón El Piche, a mucha honra, lo mejor que tiene El Salvador. Imagínese un campesino de mi cantón veniendo a buscar la hija de un legislador de aquí del Congreso, de, ¿cómo le llaman acá? De un senador. No va. Tú vas a ser el chihuahua de esa familia. Por eso que buscamos ese extractófera. Mire lo que dijo Abraham. Cuídate, le dijo el siervo, de no traerme mujer de otra etnia. Tenemos que traer la gente de nuestra cultura, de nuestra raza. De ahí me le vas a traer esposa a Isaac. Porque si no, las cosas se cambian. ¿Amén? Yo conozco a muchos salvadoreños bajo el dominio de mexicanas. No es la nacionalidad. Estoy hablando de esos, de los costumbres, de los gustos. Nunca son iguales. Nunca. Nunca. Pero ¿cómo es que vivimos juntos? ¿Cómo es que esa señora se acostumbró a oler las patas suyas? Si usted no se unta ni cal, pues. ¿Cómo usted se acostumbró a las costumbres de ella? No, los acostumbramos. 35 años para la gloria de Dios. 34 años. Este mayo, 34 años cumplo con mi esposa, este mayo. 34 años de estar juntos. Aquí estamos. Y yo no sé cuánto más nos va a dar el Señor, pero aquí estamos. Y nunca me he atrevido a grabar el video. Ya no aguanto más. Pidiendo auxilio, SOS, ¿no? No. Porque las trapos sucios se lavan en casa. Todo se arregla en casa, con pensamiento de gobierno, no de mando. No de comandante. Usted no es Fidel Castro. No, usted no se llama así. Usted es un hombre de Dios, que es esposo, que es amable, que es tolerante a ciertas cosas, pero que no descuida su deber. A su nombre sea la gloria.

0: ¿Cuántos dicen amén? Según la Biblia, un hombre pierde la autoridad. Y aquí voy llegando a lo que quiero llegar. Según la Biblia, un hombre pierde la autoridad que Dios le ha dado, la autoridad espiritual y funcional en el hogar. ¿Usted quiere darse cuenta cuándo se pierde esa autoridad? ¿Se quiere dar cuenta desde cuándo la perdió, pues? Va. Cuando desobedecemos a la palabra de Dios. Sí, está relacionado con lo que estamos viendo desde ayer. Aprendiendo a escuchar la voz de Dios. Escuchamos el consejo, pero lo pasamos por alto. Dios nos recuerda cada vez nuestras responsabilidades y deberes como esposos. Cada vez. Cada vez que leemos la Biblia, vamos y encontramos que ahí no ha cambiado nada. Aquí sí, en el panorama y en el anillo periférico de las sociedades podridas, ha cambiado todo. Aquí ha cambiado todo. Incluso usted se puede casar para 3 meses. Se puede casar para 1 año y si no le parece, renuncie y busque otra y pruebe otro año. En el Señor sigue siendo igual. Aquí usted se ha casado y se casó y se ahorcó. Usted está quieto. Usted está quieto. Y morirse no quiere. Usted espera que se muera ella, pero no se la mata a Dios tampoco. Así que aguántese. A su nombre sea la gloria. Cuando desobedecemos la palabra de Dios, cuando abandonamos el rol de proveedores y protectores, ¿qué somos en el hogar? Proveedores y protectores, pero abandonamos ese rol. Ignoramos ese rol. Cuando actuamos de manera insensata, ¿cuántas acciones insensatas hacemos en nuestro hogar? Y en vez de edificarlo, lo estamos destruyendo. ¿Amén? Cuando somos irresponsables en nuestros deberes, cuando dañamos a la familia en lugar de amarla, edificarla y protegerla. Muchas veces somos nosotros los que destruimos las barreras que sostienen a la familia. Los fundamentos que sostienen a la familia son nuestras acciones, nuestras actitudes, nuestros comportamientos. A veces no hablamos, pero nuestra actitud es más criminal que las voces que soltamos. ¿A su nombre? Ahora, la autoridad bíblica no es autoritarismo, sino un liderazgo de servicio basado en el amor sacrificado. Y en el ejemplo, aunque me duela, tengo que obedecer. Así como nos levantamos a trabajar aunque esté haciendo frío. Como nos levantamos a trabajar aunque esté muy caliente. ¿Amén? Tenemos que pagar un precio, porque hay que poner pan sobre la mesa. Porque hay que pagar el techo donde vive mi familia. Porque hay que pagar la renta, porque hay que pagar el agua, porque hay que pagar la luz, porque hay que pagar el internet. Porque hay, pues sí, deje de estarle robando al vecino, usted pague el suyo. Ahí anda. Aquí se lo robo, dice. ¿Y qué están aprendiendo sus hijos a robar? La autoridad bíblica no es un autoritarismo. A su nombre sea la gloria. Voy a decirle algo. Hay hombres a los que la mujer es la que debe de estarle salvaguardando la vida. Si no, ya no existieran. ¿Amén? Ese hogar está parado y usted está vivo porque Dios le dio una mujer bastante inteligente. Y no es que ella lo mande, es que usted se deja mandar. Es que usted perdió la autoridad. Usted pensó que le iba a ayudar. Yo no vengo a ayudarle a nadie aquí. ¿Cuántos dicen amén? ¿Ah? Porque muchas veces nos portamos como machos tercos. Somos intemperantes. Somos autoritaristas. A su nombre sea la gloria. Pero sin autoridad. En la Biblia yo conocí a un señor que se llamaba Nabal. Era un desastre. El nombre de él quiere decir tonto hasta la muerte. Un hombre topado, rebelde, un hombre que no le entraba consejo, un hombre contumaz. ¿Me escuchó? un hombre que no tenía entendimiento ni sentimientos. Pero yo no sé cómo una mujer tan virtuosa como Abigail vino a caer en las garras de ese viejo. Hay mujeres que hasta el día de hoy lloran en silencio y ¿cómo es que estoy yo aquí? ¿Cómo vine a caer en las garras de este Nabal? ¿Se acuerda que un día David mandó a pedirle un poco de alimentos a Nabal? Porque David con sus hombres tenían 2 años de estar en Carmel cuidándole el ganado, cuidándole sus haciendas. No se le había perdido nada a ese hombre. Ahora David se había quedado sin provisión. Le manda a pedir de lo que tenga a la mano un poco de algo para soliviar la crisis que ellos estaban pasando. Y el hombre respondió pedantemente: ¿quién soy yo para estar manteniendo gente vaga? Dijo: yo no sé quién es ese David. Le dijeron los criados: es el señor que está ahí en los cerros con la tropa de él y ellos nos cuidan, ellos no nos han tocado ni un animalito. Desde que ellos están ahí no hemos perdido nada. Sí, pero yo no le voy a hartar a gente vaga, dijo. Bien, le dijeron los soldados de David, se fueron. Gracias a Dios que ellos no eran chismosos, ellos fueron a decir lo que oyeron. Ellos no fueron aumentándole. Sí, no trajeron nada. O viene atrás el cargamento, dijo. No viene ni atrás ni adelante, no hay nada. Ese viejo no salió bravo, maestro, le dijo. ¿Cómo fue? Ese viejo nos abochornó. Dijo que usted, a ver qué desertor de algún amo es. Dijo que aquí nos andas a ver por qué andamos huyendo, que somos unos delincuentes. Así que no hay comida para nosotros. Así dijo David. A David sintió que le empezaron a subir esos escalofríos que pasan por las orejas, así como visitando los sentidos, ¿verdad? Que cuando llegan aquí arriba se los nubla la vista. David inmediatamente, cuando ya se sintió bien chapudo, bien colorado, dijo: mañana a esta hora no queda nada con vida en la casa de Nabal. Y cuando David decía algo, agárrese. No era bromeando. A esa hora empezaron los soldados de David a pasarle la piedra por encima a las espadas. Ya se sabía de qué se trataba. Y el criado de David también sobando la de él. A buena mañanita, dijo, vamos a salir. Y nomás saliendo el sol, ni el gato de esa casa queda vivo. Era destrucción para el hogar. ¿Por qué? Por la cabeza y la lengua y la actitud de un hombre sin sentimientos. De un machista que no tenía autoridad como jefe de hogar. Paralelamente, la esposa de David dice que le dijeron los criados: señora, le queremos decir algo para que usted lo sepa. Ajá, mañana nos matan. ¿Cómo? Mañana vienen a matarnos. Nosotros conocemos a David. ¿Quién es David? Hijo. El señor ese que anda con una tropa allá en los cerros, que dice que le anda huyendo a Saúl. Ay, ¿qué pasó? No, que mandó a pedir comida y mi señor Nabal mandó abochornado a los soldados, le dijo. Esos soldados iban abochornados. No, hombre, dijo ella, no le digan nada, dijo. Por eso es que hay muchas mujeres que a espaldas suyas hacen cosas, no malas, porque esas no las cuentan. Pero hacen cosas, porque usted no tiene diálogo. Usted no tiene diálogo, usted no es penetrable, usted no se le puede entrar por ningún lado. Entonces ellas tienen que actuar escondida. Hermano, una esposa suya que de escondida de lo que usted le está dando ahí, aparta 20 pesos, otros 20 pesitos. Cuando tiene 60 se va a escondidas al Western Union para mandarle a su propia madre. Porque usted es un duro. Y es para mandarle a la señora que se la creció para dársela, hombre. Tanto. No levanten la mano, pero muchas de ustedes andan escondidas, ¿verdad? Que no se dé cuenta, que no sepa él. Allá el viejo tomando, aquí esta casa yo mando, aquí que quieren que dé comida, que no molesten. Y la señora ya, mire, arreglando todo, grano tostado, unas quesadillas, unos totopostes, unas surulucas, dicen allá por Usulután, ¿verdad? Unas tustacas, y preparando todo, y le dice: enarbalden mi burra, ensillen mi burra, dijo, y a buena madrugada se van ustedes dos conmigo, le dijo a los criados, con una burrita cargada de comida, vámonos, hermano, cabal, si rayando el alba venía David también. Y nomás se miraron los primeros rayos del sol y espejeaba aquel camino todos los filos de espada, hermano. Bien chineadas. Y cuando Abigail vio a David, los criados le dijeron: ese que viene ahí con esa cara larga, ese es David. Viene bravo. ¿Qué hizo esa mujer, hermano? Se bajó del burrito, se postró a tierra y le dijo: Señor mío, oiga qué palabras más sabias. Señor mío, no permita manchar su sangre, manchar de sangre su espada con la sangre de un hombre que no vale la pena. Quiero que disculpe y que pase por alto la acción de ese mi esposo, que hasta su nombre tiene un significado feo, le dijo. Pues sí, pero esto lo está haciendo sin que el viejo lo oiga, porque ya que tu esposa lo diga en tu cara ya es problema. Pero ella lo está haciendo así a escondida. Pero ella lo está haciendo por tratar de intervenir. Y cuando David empieza a oír esas palabras, se cumple lo que dijo su hijo Salomón, que la blanda respuesta baja la aguja esa del termostato, ¿verdad? De rojo a celeste. Y entonces dice que David empezó a cambiar su rostro, David se calmó, David se bajó, recibió a esta mujer y le dice: está bien, recibimos lo que nos traes. Y hay disculpa, le dijo, pues nos volvemos. Cuando David da vuelta, le dice a Joás, a su sobrino, que era el general del ejército, le dice: Joás, yo no voy a matar a Nabal, pero Dios lo va a matar. De eso estoy seguro. Dios lo va a matar. Dios va a liberar a esa mujer. Así que, Joás, quiero que estés pendiente, Joás. No más que te des cuenta que Nabal muere, avísame. Yo me caso con esa mujer cuando quede viuda. Hermano, valore a su esposa. Gobiérnela con sabiduría. Usted no sabe cuántos están deseando que usted se muera. Muchos están pensando: ay, si ese hermano se muriera, yo me caso con la esposa de... Óigame, trátela bien. Trátela bien, porque así va a durar más. Denle un fuerte aplauso al Señor. A su nombre. A su nombre. Entonces, hombres que no gobiernan bien, que abusan de su autoridad, ya la perdieron. Pero también hay mujeres que abusan, hermano. Hay mujeres que se pasan, de verdad. Así es que compónganse también. El rey tomó un capitán y le dijo: toma contigo 1,000 caballos y 1,000 pollos. Y te me vas por todas las aldeas. Pregunta con autoridad: ¿quién gobierna en la casa? Y a donde gobierne el hombre, regálamele 1 caballo de parte del rey. Y donde tú veas que no gobierna el hombre, déjales 1 pollo. En media hora se repartieron los 1,000 pollos. No se había dado ni 1 caballo. De repente llegó el capitán a una casa como de las últimas. Y dijo: ¿quién gobierna esta casa? Yo, dijo el hombre, yo. Al fin, dijo. ¿Tú gobiernas? Sí, señor, le digo. Yo gobierno mi casa. Ok, está bien. Déjenle 1 caballo. Agarraron 1 caballo de esos azabaches, esos negros. Lo amarraron debajo de 1 árbol. Ahí te queda ese caballo. Gracias, gracias, señor. Dígale gracias al rey. Ok, le dijo el capitán. Y siguieron el camino. Al rato iba el hombre con el caballo al lado. Capitán, capitán. Sí, ¿qué fue? ¿Qué querés? Capitán, dice mi esposa que este caballo no le gusta, que me regale 1 blanco. Agarren el caballo, dijo, y denle 2 pollos a este ingrato. ¿Quién manda al fin? Te voy a decir por qué te apliqué eso. Para alguna gente dice: oye, ese hombre está contando un chiste. No estoy contando chiste aquí. Estoy queriendo ilustrar. ¿Quién tenía el gobierno ahí? La última hora era la mujer. Muchas veces, como hombres de Dios, nos reunimos, a veces con el pastor, hacemos un acuerdo, lo firmamos en acta, y así se hará. ¿Qué pasó que a la media hora de llegar a la casa está llamando? Pastor, fíjese que yo ya no estoy de acuerdo en lo que firmamos. Pastor, fíjese que yo, pues la verdad que, bueno, no me sentía bien, pero yo lo hice porque todo lo hice. No, no, ya hay alguien al par tuyo con el teléfono ahí. Hay alguien que te está dictando lo que estás diciendo. Y eso no es correcto. Tu palabra tiene que ser sí o no. Si dijiste un sí, haz que se respete, haz que tenga valor. Ni tu esposa ni tus hijos pueden votarte ese sí. ¿Me está escuchando? ¿Me está escuchando? Ese es el hombre que gobierna con sabiduría, que tiene autoridad. ¡A su nombre! Entonces, nosotros perdemos la autoridad cuando dejamos que falte la provisión y el cuidado en la casa. 1 Timoteo 5:8 nos indica que, hermanos, quien no provee para los suyos, especialmente para los de su casa, ha negado la fe y es peor que un incrédulo. Error grande. Invitar al amigo tal, no es malo invitar a nadie. No es malo, usted está en la libertad de invitar a sus hermanos, sus amigos, invitarlo a un restaurante, comerse una comida, conversar. No es malo. Es malo cuando usted solo va con ese amigo y a su esposa no la saca ni a la esquina. Metemos la tarjeta invitando a Facundo, a Raimundo, a Mediomundo y al Dundo, pero la esposa y los hijos no tienen el privilegio de disfrutar de esa tarjeta. Y a la hora de los cubos para pagarla, sí tienen ellos parte. Ayúdenme que aquí estoy colgado. Pero de ellos no tienen ningún producto de eso. Estoy hablando en español. No podemos ser candil de la calle y oscuridad de la casa. No podemos estar dándole provisión a todo mundo y nuestra casa en escasez. Nuestra casa tiene que ser suplida primero. Primero. Amén. ¿Cuántos alaban al Señor? Porque eso es lo que ha forzado a que la mujer tenga que buscar un trabajo. Porque el hombre no alcanza a suplir el hogar. Luego que se les mete la locura americana de querer tener lo que no alcanzan. Estaba bien pagando el apartamentito ese de 1,000 pesos, pero querías una casa de 400,000, de 600,000, de 1,000,000. Y que Dios te socorra. No vas a tener paz en tu corazón. Pero eso ya son problemas personales. A su nombre sea la gloria. Entonces, pero nosotros perdemos tanto la responsabilidad de la provisión que perdemos la autoridad. Porque es ahí donde la mujer tiene que entrar. Y por fuerza tiene que entrar. El problema es cuando ella siente que gana hasta más que tú. Las cosas se revierten. Ahora, ¿quién manda? Yo soy la que pago esto, yo soy la que pago aquello. Así es que, papito, te toca el mandil. De aquí en adelante no serás Gerardo Barrio, serás el mandilón. Tendrás que andar tu delantalcito y estar lavando los trastecitos aquí mientras tu mujer se está partiendo allá para trabajar, porque perdiste tu autoridad. Aquí el Señor en Génesis dijo claramente en el capítulo 3 que con el sudor de tu frente llevarías el pan a la casa todos los días. Y a la mujer se le encargó de cuidar a los hijos. Este mundo está al revés. Los hijos están en una guardería, los viejitos están en un asilo y los perros con privilegios de hijos en la casa. ¿Cómo tenemos valor de mandar a los niños a una guardería, pero si buscamos quien nos cuide al perro en la casa? En El Salvador tenemos un hospital para perros de primera clase y el hospital de la gente está botado. Los perros llegaron a tener mucho valor, por eso es que mucha gente sabiamente hoy se sienten perros mejor. Alabe a Dios si puede. ¿Cuántos alaban al Señor? Así que muchas veces, si el hogar suyo todavía no está en caos, es por dos cosas. O es que usted está gobernando sabiamente con autoridad, o es que usted tiene una Abigail por esposa. Por ahí anda la cosa. Pero espero que sea lo primero, porque usted es el responsable de su hogar. Pero muchas veces aflora en nosotros la insensatez y el conflicto. Proverbios 11:29 advierte que quien perjudica a su propia familia se arruina a sí mismo. Amén. El mal hábito de pelear y de discutir por tonterías o por caprichos solo son amuletos. Solo son amuletos evasivos. Hermano, que solo son amuletos evasivos de la falta de carácter. Es decir, que como no puedo cumplir con mi papel de autoridad de esposo, mejor me busco una forma de pelear, de discutir. Hay gente que si no pelea no duerme tranquilo. Tienen complejo de caballo. Si no hay dos mordidas y tres patadas, no se duermen tranquilo. Pero hermano, todas estas acciones son detonantes de la vida de un hombre que ha fracasado en autoridad. Su esposa debe de respetarlo, no tenerle miedo. La esposa suya debe de respetarlo, no tenerle miedo. Porque muchas veces no es respeto, es miedo. Y cuando nosotros somos desobedientes a Dios, la autoridad desaparece. Cuando el hombre sigue sus propias ambiciones y se apoya en sus propias prudencias en lugar de los caminos del Señor, rompe la armonía familiar. Amén. Rompe la armonía familiar. No reina Cristo. La Biblia dice que donde la ira y la contienda abunda, no obra el Espíritu de Dios. No reina. Siempre buscamos un achaque. Hermano, le voy a pedir en el nombre del Señor. No se pare, no es a pararse que voy. Le voy a pedir en el nombre del Señor durante esta otra hora que me espera todavía. Que se deje sentir en su casa. Porque usted a veces ahí está, pero como que no está. Es lo mismo que usted esté, como que esté la foto en la pared. Lo mismo. Déjese sentir en su casa. Porque a veces el hombre vive en la casa. Amén. Duerme en la casa. Come en la casa. Le lavan y le planchan en la casa. Pero como que no existiera en esa casa. Déjese sentir. La tapadera de ese baño, ¿qué días está quebrada? Usted conoce a dónde queda Home Depot. Esa gotería de esa tubería, ¿qué días está botando el agua? Pero usted fontanero allá. Ese foco, ¿qué días está quemado? No lo ha podido cambiar. Todas las noches se le viene un cajón encima porque anda en lo oscuro buscando. Pero no cambia el foco. Qué responsabilidad de hombre más aguado. El lavadero de trastes está lleno de trastes porque la señora está embarazada y chineando a otro niño. Y ya el tiktokeando en un sillón. Levántese, Aragán, vaya a lavar trastos. Levántese. Levántese, agarre el masconcito, lave los trastos, póngalos en su lugar, ayúdele a su esposa, quítele un niño, duérmaselo, tranquilo. Si ella está parida es por su culpa, no se puede estar quieto. No seamos irresponsables. Bien decía mi abuelo, en casa de herrero el cuchillo es de palo. Buenos para andar engramando por todos lados. Pero el patio es la casa de ellos. Uy, hermano. Entonces eso se llama abandono de hogar. ¿Cómo se llama? Pero si allí vivís, como que no encaja lo que estoy diciendo. Si allí vivo, hermano, sí, pero es como que no vivís. Tú eres un bulto más ahí. No vivís ahí. Has abandonado tu casa. Has abandonado a tu esposa. ¿Cuántas veces has estado frente a la gran, toda la mostrería que hay ahí de ropa bonita, de ropa interior, y tú sabes la medida de tu esposa y bien sabes que la tenés de lavar y poner, hombre? ¿No vas a comprar una prenda para llevársela a tu esposa? Alguien me dijo a mí, no, yo ropa de mujer no compro, hermano. Ah, cálmate. Cálmate. ¿Cuál es la pena? Si a mí un día me mira en una tienda de esas esterando ropa interior, no es para mí, es para mi esposa. Es para mi esposa. Alabe a Dios. A su nombre. Y no se vaya a extrañar si me mira como... Es que por ahí calculo yo la medida de ella. Nadie más sabe las medidas de su esposa. Ahí anda la viejita con las mismas guarachitas, que por cierto las dos son izquierdas, así caminan. Pero pasó por donde hay zapatitos bonitos, llévele un par a su esposa. Quiero preguntarle algo. Levanten la mano los casados. Que se acuerdan, pues, levanten la mano. Bájela. Levanten la mano las casadas. Mire, bien se notan las que son felices. Y las que están arrepentidas. ¿Cuándo fue la última vez que este bigotudo llegó a la casa con una rosa? Te dio un beso, te la entregó y te dijo, te amo, mi amor, te amo. Y la abrazó y le entregó esa florcita o un ramito con cuatro flores. Ah, las cortó de allí, de la orilla de la calle, pero te la lleva. ¿Cuándo fue la última vez? No, sin mirar para allá, no hay amenazas aquí. ¿Cuándo fue la última vez? ¿A qué le llama felicidad usted? ¿A qué le llama estabilidad de hogar? Somos olvidados. Esta me la llevo. Somos olvidados. Esto quizás no signifique nada. Esto quizás no signifique nada. Pero la actitud con la que la llevas, el propósito por el que la llevas, la intención por la que la estás entregando, tiene un valor alto desde el cielo. El valor del amor de Dios. ¿Y alaba? Un día, en una enseñanza de matrimonio, un día vamos a tener una enseñanza de matrimonio. Porque esta no es de matrimonio, aquí solo estoy hablando con los hombres sin autoridad. Un día, hablando en un matrimonio, en enseñanza de matrimonio, me dijo un hermano, levantó la mano, hermano, pero ¿qué hace uno? Oiga, pero con lágrimas me lo dijo. Así parado con una voz trancada. ¿Qué hace uno, hermano, que se esfuerce en llevar una florcita a la esposa y la esposa las agarra y las tira en la mesa y dice, ¿que acaso me harto flores yo, pues? Y le dije yo, son preguntas que a uno lo dejan maniado, pues. Pastor, te llegan preguntas, va, que uno no haya que responder. Amén. Y yo me quedé, ¿qué le digo? ¿Cómo actuar? Pues le digo yo, hermano, pues será que a ella no le gustan mucho las flores, pero le doy un consejo, al salir de esta reunión vaya a la funeraria y haga el contrato con ellos, porque ya muerta la van a aterrar de flores siempre. Hay gente que no tiene sentimiento. Imagínense una esposa decirle eso al esposo. ¿Ah? Un detallito, hermano. Una cajita de 3-4 chocolatitos, eso es barato, pero es un estímulo que llevas, que estás diciendo que tú te acuerdas de ella, que tú la amas, que a pesar de que anduviste lejos, andás 4 teléfonos y ni un mensaje a tu esposa, perdiste la autoridad. ¿Cuántos alabamos al Señor? Y esa falta de amor sacrificial nos hace hombres sin autoridad. Ay, hermano, pero usted sabe lo que vale una rosa aquí. ¿Usted sabe lo que vale su esposa? ¿Ah? ¿Qué dijo el salmista, el proverbista? Mujer virtuosa. ¿Qué pregunta? ¿Quién la hallará? ¿Usted halló una? ¿Y le niega una flor? ¿Ah? ¿Y le niega una comidita en el Garden Olive? ¿Ah? Aunque sea el McDonald's, lleve el hermano. Y cuando le digo aunque sea el McDonald's, es porque allí pues es el último recurso. Pero llévela, hombre, llévela, para que su hogar se restaure. Y cuando usted agarre el micrófono en este púlpito o en este púlpito, usted sienta que es un Josué. Yo y mi casa estamos sirviendo a Jehová. Yo y mi casa estamos sirviendo a Jehová. ¿Cuántos alabamos al Señor? ¡A su nombre! Póngase de pie, voy a terminar aquí ya. El que es entendido cambiará, y el que no tiene remedio que siga adelante. A su nombre sea la gloria. Me he gozado, levante su mano. Primero, algo voy a hacer aquí, esto es de Dios ya. Todos los hombres que estamos en este lugar, venimos aquí al frente. Todos los hombres. Así fuera que solo usted de novio ahorita, véngase, porque de novio, pues la palabra lo dice que no está viendo. Véngase, ya cuando abra los ojos va a ser tarde. Si es viudo, véngase. Por aquí hay viudas que vamos a orar por usted también. Acérquese más, acérquese, métanse ahí. Y pido al hermano Wilber que se me quede acá y al otro siervo pastor Narciso que se me venga a este lado. Vamos a orar por todos estos hombres. Pero a su vez ustedes oran por nosotros los pastores. ¿Amén? Porque hay pastores que están en 9-11 ahorita. Pase por favor, pase. Todos los hombres. Claro, los jóvenes pues no pasan porque tan jóvenes, tan solteros. Y rueguen a Dios no llegar a esta edad. Gloria al Señor. Acérquese. Háganse un poquito para acá. Ahí está, gloria. Con cuidado ahí con el joven, él tiene dificultades para caminar, no me lo vayan a botar. Ahí está, por ahí. Vamos a orar por él también, hermano Narciso. Yo creo que anda con usted, ¿verdad? Amén. Vamos a orar por él. Métase ahí, hermano, métase. Métase así, métase. Con que metieron a Pilato en el credo, no va a caber usted aquí. Métase. Yo no sé por qué metieron a Pilato ahí si no cabe, pero lo metieron. Métase. ¿Usted tiene un hogar bendecido? Sí, sí. Aunque usted es irresponsable, su hogar es bendecido. No le quite ni le ponga. Nuestro hogar es bendecido. Pero cuando nosotros recuperamos la autoridad bíblica, dejamos el machismo y empezamos a gobernar y dejamos de mandar, entonces la bendición va a ser más grande. Va a sentir una paz más verdadera en su casa. Una coinonía y armonía entre su esposa y sus hijos. Va a haber bendición. Y le voy a dar un consejo. Si en su casa está habitando alguien que está en pecado y rebeldía, vaya viendo cómo le dice bye bye, porque en esta casa se sirve a Jehová. ¿Amén? ¿Amén? No, que yo pues di que yo quiero vivir aquí, pero no me gusta nada de Dios, entonces vive en un lugar donde no le guste de Dios, porque aquí no gusta de Dios. Dese a respetar en su casa.
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Él es el mejor de los amigos, Dios. Que a pesar de las circunstancias en el camino, siempre estuviste con nosotros. Él está contigo. Él es tu fiel amigo que nunca te va a dejar. Él es el amigo incondicional que siempre estará contigo, a pesar de los errores que Él pueda ver en ti. Él te dice: yo voy a perfeccionarte. Yo empecé la buena obra en tu vida y la voy a terminar. Él es el amigo fiel. Díselo conmigo.

0: sido tú.
1: Él es como el buen samaritano,
0: el que nunca me ha fallado,
1: que lavará tus heridas y no estará tranquilo y no parará,
0: mi Jesús,
1: hasta sanarte completamente.
0: El mejor,
1: Él es un Dios perfecto de amor y de misericordia. Aprendamos de Él, pueblo de Dios.
0: El que nunca me ha fallado,
1: ya no nos iramos unos a otros. Lavémonos las heridas con el amor de Jesús en nuestras vidas. Cuando alguien cae, no lo juzgues, levántalo, no lo mires con desprecio, levántalo, levántalo.
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Recuerden, el que siembra escasamente, escasamente cosechará. Y el que siembra en abundancia cosechará. Segunda carta a los Corintios, capítulo 9, versículo 6. 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Él fortalece al cansado y acrecienta la fuerza del débil. Isaías 40:29. 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

que estar en su presencia. Cuando tú vives en su presencia, Él renueva tus fuerzas. Él está renovando tus fuerzas ahora mismo.

Recuerden, el que siembra escasamente, escasamente cosechará. Y el que siembra en abundancia cosechará. Segunda carta a los Corintios, capítulo 9, versículo 6. 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

La palabra de Dios dice que si confesamos nuestros pecados, Él es fiel y justo para perdonarnos y limpiarnos de toda maldad. Si me fallaste a Dios, lastimaste el corazón de Dios, oiga, Señor, crea en mí un corazón mío, te ame, quites de mí tu Santo Espíritu. De mí tu Santo Espíritu, Dios, que eso es lo que más me interesa, que tu presencia vaya con nosotros.

donde habitamos bajo el abrigo del Altísimo. Vamos a aprender a convivir cada día en su presencia, a vivir en el río de su Espíritu Santo. El Espíritu Santo está con nosotros. Más que ministerios, más que todo lo que pueda tener en esta vida, Dios, queremos que tu Espíritu camine con nosotros.

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Recuerden, el que siembra escasamente, escasamente cosechará. Y el que siembra en abundancia cosechará. Segunda carta a los Corintios, capítulo 9, versículo 6. 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

en los momentos más difíciles de mi vida, Señor. Nunca me dejaste. Nunca me desamparaste. Él no te desampara, siervo amado de Jesús.

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0: Señor, te damos gracias por todo lo que has hecho.
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3: Jesús, amado Padre, que esa adoración penetre los corazones de tus hijos, a que ellos puedan, Señor, en los momentos difíciles,

0: recibe ese manto.
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Recuerden, el que siembra escasamente, escasamente cosechará. Y el que siembra en abundancia cosechará. Segunda carta a los Corintios, capítulo 9, versículo 6. 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Él fortalece al cansado y acrecienta la fuerza del débil. Isaías 40:29. 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

estando él sentado en el monte de los olivos, los discípulos se le acercaron aparte diciendo: dinos, ¿cuándo serán estas cosas y qué señal habrá de tu venida y del fin del siglo? Respondiendo Jesús y les dijo: mirad que nadie os engañe, porque vendrán muchos en mi nombre diciendo yo soy el Cristo, y a muchos engañarán, y oiréis de guerra y rumores de guerra. Mirad que no os conturbéis, porque es necesario que todo esto acontezca, pero aún no es el fin. Porque se levantará nación contra nación y reino contra reino, y habrán pestes y hambres y terremotos en diferentes lugares, y todo esto será principio de dolores. 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Amigo amado, Cristo te ama, Cristo viene pronto. Amado hermano, debemos estar alerta, las señales son contundentes, muy pronto sonará la trompeta y Cristo se llevará a su iglesia.

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0: te dice, sigue adorando, mi Dios.
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quiero estar ahí para ser formado, mi Dios. Fórmame como tú quieras, Dios. Tú eres nuestro formador. Eres aquel que saca toda hojarasca de nuestras vidas. Tú eres aquel que saca todo lo que no te agrada. Heme aquí, Dios. Moldéanos. Heme aquí, tus siervos, dispuestos a ser formados por ti. Unas manos formadoras de amor, de misericordia. Unas manos que nos acarician. Ese eres tú, Jesús. Tú eres el perfecto maestro. No huyas a la formación de Dios. Acepta su formación de parte de él a tu vida.

reclamas a Dios y le dices: Dios, cambia mi carácter. Y le dices: Dios, cambia mi manera de pensar, mi manera de actuar. Métete a su palabra. Empieza a leer su palabra y a practicarla, y verás cómo habrán cambios poderosos en tu vida. Él está dispuesto a formarte. Déjate formar por el alfarero.

Allez. Sin ti no sería nada. Sin ti tendría un vacío en mi corazón. Sin ti la vida no tendría sentido. Si tú estás lejos de Jesús, la vida sin Jesús no tiene sentido. Cristiano no es aquel que lleva una Biblia en la mano o congrega en una iglesia o que habla de Jesús. Cristiano es aquel que practica lo que habla. Vive con Él cada instante. Vive con Él

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Cada día hay algo nuevo para ti. El Señor quiere llevarte a nuevos niveles cada día. Solo entra en su intimidad y dile: Señor, límpiame a cada instante. Ayúdame a ser diferente. Pero toma tu decisión en hacerlo. Levántate y adórale al Señor.

escuchando. Hoy es tu día, te dice el Señor. Es tiempo de que levantes tus manos y tomes fuerza y empieces a

levanta tus manos y dale gracias. Donde tú estés, donde te encuentres, hoy viene el manto de gloria sobre tu vida. Tu tabernáculo de adoración es restaurado. Me refiero a adoradores que quebrantan su corazón.

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Salmos a su nombre, exaltad al que cabalga sobre los cielos, Ahad es su nombre, alegraos delante de él, padre de huérfanos y defensor de viudas, es Dios en su santa morada. Salmo 68:4-5. 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

Señor está restaurando el tabernáculo de David. Aquel tabernáculo caído significa el tabernáculo de la alabanza y la adoración.

y Él os dio vida a vosotros cuando estabais muertos en vuestros delitos y pecados. Amado hermano, amado amigo, seamos agradecidos con Dios por enviar a su Hijo unigénito a morir en la cruz del Calvario para salvarnos de la condenación eterna. 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

a Jehová presta el que da al pobre, y el bien que ha hecho se lo volverá a pagar. Proverbios capítulo 19, versículo 17. 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El apóstol Pablo escribe a los Corintios en su segunda carta, capítulo 9, versículos 7 y 9. Dice el apóstol Pablo: cada uno dé como propuso en su corazón, no con tristeza ni por necesidad, porque Dios ama al dador alegre, y poderoso es Dios para hacer que abunde en vosotros toda gracia, a fin de que, teniendo siempre en todas las cosas todo lo suficiente, abundéis para toda buena obra. Como está escrito: repartió, dio a los pobres, su justicia permanece para siempre. 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

0: Dios me le bendiga.
1: Qué bueno, hermanos, es nuestro Dios, que hemos podido cantar al Señor esta tarde, hermano, y presentar esa ofrenda, ese fruto de labios, hermanos amados. Ahora viene el tiempo, hermanos, de la palabra de nuestro Dios, y que el que tiene oídos para oír, que oiga lo que el Señor va a decir esta tarde. Nuestro pastor queda con cada uno de nosotros. Dios nos bendiga a todos, hermanos.
2: Gloria al Señor. Dios le bendiga esta tarde. Otra vez, que Dios le bendiga. Siempre continuamos en la visión de que Dios es bueno. Hay tantas cosas malas en nuestro alrededor y a veces llegan hasta nuestra vida, pero Dios sigue siendo bueno. Y no podemos culpar a Dios absolutamente de nada, porque Él siempre incluso pagó un alto precio para que usted y yo alcancemos su bondad. Ya si algo pues se sale de control, a veces tiene que ver mucho con nuestros comportamientos, nuestra falta de fe, nuestra falta de carácter, qué sé yo, pero Dios sigue siendo bueno. Gloria al Señor. Reiteramos la bienvenida a todos los hermanos y amigos que están con nosotros. Dios bendiga a nuestro hermano Mario, su familia, desde allá de Hilo Vasco, ¿verdad? La capital de los muñequitos. Gloria al Señor. Dios le bendiga grande y poderosamente. Una gran distancia para estar acá, pero eso que les ha motivado solamente puede ser el amor de Dios. Si es que gracias a Dios, Dios bendiga a las amigas que están con nosotros también en esta preciosa hora. Y queremos ir ya a la palabra del Señor, sin olvidar también pues saludar de manera especial a los hermanos pastores, ¿verdad?, que están con nosotros, obreros del Señor, en esta ocasión. Yo quiero que vayamos a la escritura, y para que no le cueste, vámonos al libro de Génesis, capítulo 3, versículo 7. Génesis 3, 7. Tenemos un versículo maravilloso ahí, hermanos, que vamos a estar leyendo para la gloria del Señor. Dios bendiga grande y poderosamente a la audiencia que está con nosotros a través de nuestras páginas, como la página oficial de la iglesia, el canal también oficial David Viera en YouTube. Así es que no dudamos que esta bendición alcanzará a muchas personas. Gloria al Señor. Nos mantenemos en la visión de llevar palabra de Dios, ¿verdad? No de hacer promesas ilusorias, ni emociones, ni nada de eso, sino de llevar palabra del Señor. La palabra se lee para la gloria y la honra de Dios el Padre y de Jesucristo su Hijo y de su Santo Espíritu. Entonces fueron abiertos los ojos de ambos y conocieron que estaban desnudos, y cosieron hojas de higuera y se hicieron delantales. Amén. Padre, añade bendición a nuestras vidas a través de tu bendita palabra. Hemos leído esa palabra para edificación de nuestra vida. Queremos ser adiestrados, instruidos y enseñados en tu palabra. Redarguye nuestra mente y corazón. Enséñanos, Señor, lo que es el concepto vivo de tu palabra, para no solamente escucharla y ser oidores olvidadizos, sino también para poner en práctica aquello que tú nos enseñas a través de ella. En el nombre de tu Hijo amado, Señor, me deposito confiadamente a la confianza del Espíritu Santo, y que tú seas guiándonos a través del transcurso de este mensaje, en el cual, Señor, queremos llegar al corazón y a la mente de cada persona. A ti sea la gloria por los siglos de los siglos. Y la iglesia Monte Sinaí dice: amén. Dando un gloria a Dios, se sienta. Gloria al Señor. Vamos a titular el versículo de hoy, la enseñanza de hoy: si no se te ha quemado, úsala bien. Toque el que está al lado suyo y pregúntele: ¿se te ha quemado? Pero si no se te ha quemado, úsala bien. Usted ya entró en duda. Y eso es lo interesante, porque de ahí lo motivamos a que empiece a creer de verdad. De la duda no hay provecho, pero de la fe sí hay salvación. Ahora, ¿por qué estoy diciendo si no se te ha quemado, úsala bien? Estamos hablando de algo muy importante en nuestra vida. Desdichadamente, muchas personas mueren y mueren de muchos años de edad, llevándose tantas cosas nuevas en su vida que jamás usaron. Alabe a Dios si puede. Por ahí se cuenta de un matrimonio que tenían 45 años de estar juntos y el marido estaba un poco enfermo. Y la esposa, hermanos, el esposo le dijo a la esposa, como él se sentía un poco malito, le dijo: amor, si yo me muero, ¿qué quisieras que yo te dejara? De todo corazón, dímelo. Y ella, sin titubear, le dijo: déjame tu cerebro. Y él le dijo: ¿por qué me pides eso? Porque tu cerebro lo tenés nuevecito, nunca lo usaste. Alabe a Dios si puede. No sé si está comprendiendo lo que le voy a decir. Hoy no voy a hablar del cerebro, voy a hablar de algo que se llama conciencia. ¿Cómo se llama? Conciencia. Cuando usted lee este versículo, está descubriendo algo muy importante que está en cada ser humano. Amén. Y esa es la conciencia. Conciencia que, por cierto, en los últimos tiempos se ha adormecido o quemado en muchas personas y sobre todo en muchos creyentes. ¿Cuántos alabamos al Señor? Tenemos ahora una, hermano, ausencia de conciencia en muchas vidas. Y de eso queremos hablar en esta hora. ¿Amén? ¿Amén, hermano? Entonces fueron abiertos los ojos de ambos. Ambos quiere decir Adán y Eva. Cuando usted lee el capítulo 2, verso 25, dice: estaban los dos desnudos, ambos. Y vuelve a decir Adán y Eva, Adán y su mujer. Aquí dice que ambos estaban desnudos. Amén, pero cuando se les abrieron los ojos, entonces ellos conocieron que estaban desnudos. Quiere decir que antes de la conciencia existe algo que se llama inocencia. ¿Cómo se llama? Inocencia. En inocencia a veces nosotros podemos hacer muchas cosas que quizás no esté a nuestro alcance comprender lo bueno o lo malo que son en nuestra vida. Pero cuando se despierta o se descubre la conciencia, entonces sí tenemos un juez dentro de nosotros. ¿Qué tenemos? Un juez dentro de nosotros. Este versículo se conoce en la Escritura como la segunda dispensación. Alabe al Señor. ¿Por qué? Porque la conciencia, hermanos, se conoce exactamente como la responsabilidad moral de cada individuo. La conciencia es la responsabilidad moral individual. No puedo yo ser guiado por la conciencia del hermano Freddy. Ni el hermano Freddy puede meterse en mi conciencia. Cada uno tiene una conciencia y esa conciencia es tan individual, pero esa conciencia, hermanos, nos viene a ser responsables de nuestras acciones. Por eso dice que es la responsabilidad moral. Alabe al Cristo de la gloria. ¿Cuántos alabamos al Señor? El hombre había pecado. En su etapa de inocencia, el hombre pecó. Y cuando hay inocencia, como que Dios está dispuesto a dispensar. Porque Dios podía haber eliminado de una vez a Adán y a Eva. Pero lo dispensó. De ahí viene la palabra dispensación. Amén. Lo dispensó. Y lo dispensó porque Dios entendió la inocencia que había en ellos. y que no había un juez moral despierto en ellos todavía. Es como un niño puede hacer alguna locura, cree que está jugando. Yo he visto testimonios en nuestra comunidad. Un niño estaban jugando a las pistolas. Por eso es que yo ni para juguetes le compro pistolas a los niños. ¡Aleluya! Y estaban jugando de pistoleros. De repente un niño de apenas 6, 7 años dijo, yo voy a ir a traer una pistola para jugar. Y se fue y sacó la del papá. Sacó la del papá y dijo, me buscan, y lo buscaron y se escondió detrás de la casa, y al primero que asomó, ¡boom!, le metió un tiro. Y estaba jugando. Eso es inocencia. Pero si alguien lo hace ya con madurez, hubiera sido el padre del dueño de la pistola, pues el padre del niño, ¿usted cree que le iba a decir a la autoridad que era inocentemente? No, porque ya hay uso de razón. A su nombre sea la gloria. Adán y Eva habían pecado, estaban, hermanos, ya en problemas serios, pero tenían un problema, que Dios todavía no había juzgado su causa. Cuando Dios les habla, y le habla sobre todo al hombre, Dios trata de, hermanos, que el hombre sea espontáneamente reconocedor de sus errores morales, pero no lo es así, el hombre se esconde. El hombre permite que Dios hable varias veces en los aires, como queriendo decir, Dios no me está mirando, Dios no me ve, Dios no sabe a dónde estoy. Pero hay algo que se despierta en Adán.
0: Gloria a Dios.
2: Amén. Porque ellos pecaron y ellos quedaron mal, pero en su inocencia empezaron a verse que no era correcto lo que estaban viendo el uno del otro. Entonces ellos acuden a tapar aquello de su manera más rápida. Y dijo por ahí Eva, no te preocupes, aquí hay unas higueras con hojas frondosas y yo hago unos delantalcitos y tapémonos, y ya estuvo. Pero cuando oyeron la voz de Dios, corrieron y se metieron bajo de unos arbustos, charrales en lenguaje gavilaneño. Se encharralaron por ahí, se metieron bajo ahí el callejón que va para abajo, ahí en las quebradas. Y ahí se encharralaron y dijeron, aquí no nos está viendo Dios. Pero Adán siente algo, y ese es el punto de la conciencia, que cuando Adán oye ya dos, tres veces la voz de Dios que le dice, ¿dónde estás tú? Amén. Lo bonito de Dios, que cuando Dios habla a tu conciencia, el mensaje es generalizado, pero la píldora que va para ti, tu conciencia la está recibiendo. Dios no dijo, ¿a dónde están? ¿Qué se han hecho? No, Adán, ¿dónde estás tú? Y dijo Adán, pues si esto es conmigo, no me queda de otra. Salió y dio la cara. Cuando él da la cara, le dice, aquí estoy, tuve miedo y me escondí. ¿Usted está con miedo? No. Bueno, tuve miedo y me escondí. Dios le pregunta a Adán, pero ¿quién te enseñó a tener miedo? Si lo último que yo pensé en ponerte en mi creación contigo fue miedo, hijo. Yo no te crié para ser un miedoso, pero ¿de dónde el miedo? Dios quiere que Adán confiese. Dios no está interrogando a Adán como un detective que quiere sacar verdad. Dios conoce toda la verdad. Alábelo si puede. Yo lo siento suspenso a usted como si usted fuera Adán ahorita, ¿no? No, bueno. Entonces, dice que le dijo, ¿qué has hecho? Dijo él, es que la mujer que me diste por compañera comió del fruto y me trajo y yo comí también. Dios se inclina a la mujer y le dice, Eva, ¿qué pasó? Y dice Eva, no, es que la serpiente me engañó astutamente, y la serpiente me hizo sentir que no era malo comer un pedacito de lo prohibido. Y esa idea de los delantalcitos, ¿de dónde salió? Pues que no nos miramos bien. Al mirarnos desnudos, algo nos decía que las cosas no estaban bien. Nadie le había predicado a Adán y a Eva. Nadie les dijo, yo los vi. Nadie le dijo, hoy voy y le cuento al pastor, hoy voy y le cuento al hermano Freddy. No, nadie les había dicho eso. Había algo dentro de ellos que se los estaba diciendo. Y cuando la conciencia está viva y la obedecemos, tenemos esperanza todavía. La dispensación viene porque ellos están manifestando el miedo que sintieron. Ellos están manifestando la vergüenza que les causó el pecado. Cuando la conciencia está muerta, se pierde la vergüenza. Lo primero que se pierde es la vergüenza. Y nos convertimos en sinvergüenzas. A veces se oye pesada esta palabra cuando un predicador dice sinvergüenza. Ay, qué grosero. Pero no es por usted, es por el que está al par suyo. No se sienta ofendido todo el tiempo por una palabra dura, porque no todas las píldoras son para usted. Si el problema suyo es la cabeza, espere que salga la aspirina. Ahorita estamos dando para el estómago. ¿Cuántos alaban al Señor? Pero lo que le quiero decir es que su conciencia es la mejor juez que usted puede tener dentro de su corazón, y nadie más, aparte de Dios, le conoce a usted que su propia conciencia. Esa conciencia es la que nosotros necesitamos hasta para comerciar. Aleluya. Hasta para prestar dinero. Hasta para pagar nuestras deudas. Cuando se pierde la conciencia, vas donde el hermano, le pide 20 pesos prestados y nunca se los paga, porque tú no tienes conciencia. Cuando tú vendes frijoles y vendes arroz, tienes una tiendita, tú vendes libras de 13 y 14 onzas y agarras el dinero por las 16 onzas y no te duele nada. Le prestas $100 a un hermano para sacarlo de apuro, pero le vas cobrando $20 a la vuelta. Eso no es tener conciencia. Eso les está gustando, ¿verdad? ¿Cuántos alaban al Señor? ¿Cuántos dicen amén? Ahora, de eso estamos hablando, de la conciencia, que si aún nos queda algo vivo de ella, deberíamos hacer uso de lo poco que aún nos queda. ¿Me escuchó? Aquí el llamado de Dios es a que tengamos conciencia viva y limpia. Son dos cosas importantes. Una conciencia viva y limpia. Esto es lo que quiso decir el salmista cuando dijo que un corazón contrito y humillado, Dios no lo desprecia. Es una conciencia limpia. El que sube al monte Jehová, el que adora en su santo templo, el limpio de mano y puro de corazón, esa es una conciencia limpia. El apóstol Pedro dice que los hombres levanten las manos delante de Dios, pero que las levanten sin ira ni contienda, que levanten manos puras, manos limpias. ¿Cuántos alabamos a Cristo? Cuando no hay conciencia, podemos levantar nuestras manos llenas de sangre, como dice Isaías 1. Vienen a mí y se levantan las manos para adorarme, dijo el Señor, y yo veo las manos manchadas de sangre inocente. Esa era una conciencia ya cauterizada. Esta gente estaba acostumbrada a hacer lo malo y llegar al altar y adorar como que nada. En esta congregación se ha exigido todo el tiempo y se ha hablado a cara descubierta que si usted tiene una conciencia sucia, sea honesto y no tome privilegios. Pero la gente sigue tomando privilegios como que nada. Amén. Si la gente usara las conciencias, hermano, todavía tuviéramos más problemas para sacar los privilegios. Alabe a Dios si puede. Después de pecar, Adán y Eva experimentaron una profunda sensación de vergüenza. ¿Sensación de qué? Una sensación de pena, de vergüenza. La gente que actúa mal delante de Dios, aunque quiera fingir, no puede, porque la vergüenza le hace agachar la cabeza. ¿Cuántos alaban al Cristo de la gloria? No solo había vergüenza, había culpa, había miedo en ellos. Amén, amén. Y esto lo llevó a, entre comillas, esconderse de Dios, porque hay que quedar bien claro que de Dios no nos podemos esconder. Eso debemos de tenerlo clarito. De Dios no nos podemos esconder. Su relación con Dios cambió. Amén. La relación con Dios había cambiado. Ya no pudieron tener la misma comunión directa que antes tenían. Además, se volvieron conscientes de su desnudez y buscaron cubrirse con sus propias acciones. Este es un reflejo de una nueva conciencia de pecado, pero que todavía no acepta humillarse delante de Dios para corregir sus errores. Muchas veces cometemos un error, cometemos un pecado y queremos solucionarlo con acciones propias, no con la acción que Dios espera que haga una conciencia, valga la redundancia, consciente. Una conciencia arrepentida que viene a los pies de Dios y dice: pequé y aquí estoy, yo me arrepiento. Siempre vamos y buscamos la hojita para tapar. Tapamos nuestra vergüencita y ahí estamos tranquilos. Mientras no me quiten esa hojita, aquí nada ha pasado. ¿Quedará algo oculto entre el cielo y la tierra? No, esa conciencia debemos de tenerla. Le alabamos. En palabras más sencillas, el pecado lleva a la pérdida de la honra y conduce a la deshonra. ¿Qué es lo que perdemos cuando actuamos sin conciencia? La honra. ¿Perdemos qué? La honra. Honra que usted no puede cubrir con un canto bien cantado, con un texto bien expresado, con una oración bien orada y llorada, con una sudada de una hora predicando. No, no, son cosas que usted no las va a cubrir con eso. La honra está pateada y lo único que puede restaurarla es un verdadero arrepentimiento y la sangre de Cristo. Gloria a Dios. Ahora, dice que el pecado puede llevar a la pérdida de la honra, puede conducir a la deshonra, tanto al individuo como a un grupo de personas. El pecado ha arrastrado familias enteras. Alguien me dijo a mí: ¿qué culpa tenían los hijos de Acán para que murieran apedreados? ¿Qué culpa tenía esa señora? Ellos participaron, conscientemente participaron de esconder el anatema. Y cuando se participa de algo conscientemente, las consecuencias están ahí. El juicio no será individual, será colectivo. ¿Cuántos alabamos al Señor? Mas sin embargo, en la Biblia también se presenta la posibilidad de la redención. Se presenta la posibilidad del perdón. Se presenta la posibilidad de la restauración. ¿Me está escuchando? Lo que puede llevar a la liberación de esa vergüenza y a restaurar la honra. Solo Dios puede restaurar la honra que el pecado destruye. No la vas a restaurar con otra cosa. No la vas a restaurar poniéndote como gato panza arriba y querer defenderte. No, no, no. Dios restaura cuando el arrepentimiento es verdadero. Cuando la conciencia nos conduce a los pies de Cristo. Esta enseñanza sobre la conciencia humana, desde una perspectiva bíblica, se enfoca en cómo Dios habla a través de la conciencia, guiando a la persona al bien o a hacer el bien y alejándola del mal. Podemos estar a solas cuando llega la oportunidad de pecar. Pero si tu conciencia está viva y activa con Dios, por muy a solas que estés, te apartarás de lo malo. Pero cuando tenemos una conciencia, hermanos, aleluya, más curtida que un cuero del rastro de San Miguel, no, es que la buscamos la oportunidad. No es que huimos de la tentación, sino que buscamos la oportunidad y la queremos buscar con una autojustificación. Nadie puede aplaudir la maldad de nadie. La conciencia de cada uno hablará por cada uno. Porque la conciencia, como un regalo divino, nos permite discernir entre lo que es correcto y lo que es incorrecto, y nos impulsa a buscar la verdad y a vivir en ella. A su nombre. Con razón el escritor dijo en Hebreos 5:14, pero el alimento sólido es para los que han alcanzado madurez. Se lo voy a leer todo. Para los que por el uso tienen los sentidos, ¿qué? Ejercitados en discernir el bien y el mal. Qué bueno es tratar con gente que no solamente tiene frente ancha, pero tiene sesos adentro. Alabe a Dios si puede. Porque aparentemente hay gente que tiene buen cerebro, pero anda hueco. Qué bonito es entenderse con gente, hermano, que se ejercita en el discernimiento. Esto es correcto, esto no es correcto. Esa gente jamás vive cuidándose del pastor. Jamás anda pescueceando para que no lo vea el fulano ni la fulana. Esa gente jamás se va a quedar echado en la casa mientras hay una oración, mientras hay un culto de la obra, porque tiene una conciencia viva y no le da a hacer esa sinvergüenzada. No, esa gente está activa porque sabe que Dios mora en ellos. Le alabamos. El alimento sólido es para los que han alcanzado madurez, pero qué terrible estar tratando con un kinder. Es terrible estar tratando con gente de dedo en boca todavía. A Google Mama. 20, 30, 40 años en el Evangelio y no han aprendido a caminar. No tienen conciencia de lo que implica ser un hijo de Dios. Amén. A su nombre sea la gloria. Una predicación de este tipo no será bien aplaudida. Pero como en esto no se buscan aplausos, si pedrada recibimos, pues bienvenidas sean, pero la verdad está ahí. Una predicación de este tipo podría explorar cómo, hermanos, mantener una conciencia limpia, aleluya, y cómo la falta de arrepentimiento puede llevar a una persona, aleluya, a una conciencia endurecida, cauterizada e insensible. ¿Qué es una conciencia cauterizada? Es una conciencia quemada. ¿A usted nunca le han cauterizado una parte de su cuerpo? Por ejemplo, de repente salen unas verrugas, como llamadas mezquinos. Entonces usted le hacen con un electrodito ahí y le queman. Y después usted se toca y no siente. Claro, pues si lo quemaron, está muerto.

El daño que causó el fierro es más superior al sentimiento que el animal puede tener. A veces Satanás los hinca con el pecado y nos pasa tanto de pecado que ya la conciencia de nosotros no siente que estamos mal. Ha muerto, se ha quemado. Amén. Hay unas interrogantes de mucha importancia. Preguntas que deberíamos de tener con respuesta. ¿Qué es en realidad la conciencia? Lo dije al inicio en una palabra sencilla, que era la responsabilidad moral de cada individuo. Pero lo vamos a ir viendo más despacio y más amplio. ¿Qué es la conciencia? ¿Dónde se ubica la conciencia? ¿Qué labor desempeña en cada individuo la conciencia? Y por Adán y Eva en esa condición podemos darnos cuenta ahora, si no, no nos damos cuenta. La primera interrogante es, ¿qué es la conciencia? Es el conocimiento del bien y del mal que permite a la persona enjuiciar moralmente la realidad y los actos, especialmente los propios suyos y no los ajenos. Entonces la conciencia es el pleno conocimiento de lo bueno y lo malo que me permite ser mi propio juez. ¿Estoy haciendo bien? ¿Estoy haciendo mal? Yo debo saberlo. Mi conciencia me lo está diciendo y me está calificando. En Juan 3:20-22 dice que si nuestro corazón nos reprende, mayor que nuestro corazón es Dios. Pero si nuestro corazón no nos reprende en lo que hacemos, confianza tenemos que estamos agradando a Dios. ¿Se ha fijado usted cuando está haciendo algo que no es correcto, cómo su corazón se acelera más de lo acostumbrado? Cuando va a hacer algo que no es correcto, cuando esté echando una mentira, por eso es que al mentiroso rapidito lo captan. Por muy listo que quiera hacer. Si hasta hay máquinas, por ejemplo, está el polígrafo. Le ponen el polígrafo. Yo pasé por el polígrafo una vez. Y no eran asuntos de delito, simplemente era un deber que teníamos que cumplir para ingresar a un cursillo de inteligencia. Y querían saber a quién estaban metiendo en eso. Y yo pasé por un polígrafo donde le hacían unas preguntas a uno, que si uno tenía indicios de terrorismo en la cabeza y cosas así, para asegurarse y meterlo ahí. Pero el polígrafo se usa para poder examinar un poco de la conciencia del hombre y sacar a luz lo que anda escondido. Y el polígrafo logra sacar tiras negras al sol. Y si el polígrafo lo logra, cuánto más la sonda del Espíritu, que es la palabra de Dios. Porque la palabra de Dios es más cortante que toda espada de dos filos, que penetra y parte el alma, las coyunturas y los tuétanos, y discierne las intenciones y los pensamientos del corazón. Ante esta palabra todas las cosas están desnuditas. Nada se puede ocultar ante aquel que tenemos que darle cuenta. ¿Cuántos alaban al Cristo de la gloria? A su nombre sea la gloria. Entonces nosotros tenemos que tener una conciencia clara de cómo está nuestra condición. No tenemos que esperar que alguien venga a juzgarnos. Tenemos que tener una autoevaluación de nuestros actos. Nuestra conciencia nos dicta si estamos bien o estamos mal. ¿Dónde se ubica la conciencia? Es la otra pregunta que dijimos. En la Biblia la conciencia se ubica en un lugar, no se ubica en un lugar físico del cuerpo, sino que se describe como la facultad interna, una voz o testimonio interna que reside en la mente y el corazón humano. ¡Aleluya! La mente es parte de la eternidad del hombre, no de lo físico, sino de lo espiritual. Está en la esencia del espíritu, que es el mente y corazón. Ahí se encuentra la conciencia. Yo siempre he puesto un ejemplo.

0: La conciencia es como una pieza de tres esquinas metida en un tubo rollizo circular, que cada vez que hacemos algo malo, ella gira y las esquinas rozan las paredes de ese vaso y sentimos el dolor que hemos hecho algo malo. Esto es cuando la conciencia está viva. Amén. Pero cuando esa conciencia se adapta a no escandalizarse por lo malo, hasta las esquinas pierde, ya está redonda. De tanto girar, y el vaso ya no siente nada. Ya no hay un sentimiento. O sea que la treta de seguir jugando con cosas ocultas, hermano, debe de parar en nuestras vidas. Y esto no es por conciencia de otro, sino por la mía, por la suya. Alabanza al Cristo de la gloria. ¿Cuántos decimos amén? Amén, hermano. Dice que esta voz interna nos ayuda a discernir entre el bien y el mal, guiándonos en nuestras decisiones y en nuestras acciones. ¿Por qué hay tanta gente sin conciencia en el mundo? Cuando usted mira las noticias se da cuenta. Cuando usted ve las actitudes del vecindario donde usted vive, se da cuenta cuánta gente se ha quedado sin conciencia. Con una conciencia muerta. Cosas que a usted le duele verlas, a ellos no les duele hacerlas. Y uno puede pensar, tonto es uno que uno es el que siente lástima por esa gente y ellos no sienten nada. Claro, no van a sentir. Si en ese aspecto son momias, están con cal por dentro. ¿Cómo le llaman eso? Embalsamados. Y la otra pregunta era, ¿qué labor desempeña la conciencia? En lo espiritual, la conciencia actúa como una brújula interna, guiando a la persona hacia la verdad y hacia la moralidad, permitiéndole, oiga esto, hermano, la comprensión del bien y el mal y fomentando una conexión más profunda y cercana con el yo interior, con el mundo que lo rodea, pero sobre todo con el Dios que la creó. Oh, buen trabajo tiene la conciencia. Alabe a Dios si puede. Dice que es la brújula que actúa internamente guiando al individuo hacia la verdad y la moralidad. ¿Usted ha visto esa gente en las calles que andan semidesnudos, mujeres y hombres? Esa gente tiene tiempo que perdió la conciencia. No llegan ni a zombies porque los zombies todavía aspiran por comer carne. Les desespera por chupar sangre. Una gente sin conciencia no llega ni a zombies porque no siente ni agradece. Pierde la moción del tiempo y nunca agradece. No le interesa tener buena empatía y comunión con los demás y con Dios, peor. Pero qué bonito es cuando hay conciencia. En definición, la conciencia, hermanos, es la voz interior que nos guía y nos hace sentir culpables por el pecado, pero también nos da la capacidad de sentirnos libres cuando nos arrepentimos. En los cultos no es de extrañarse que haya gente sin conciencia. Yo recuerdo cuando leo la Biblia, porque esa es la ventaja de uno leer la Biblia. Yo recuerdo haber visto un hombre entrar al templo y entregar su ofrenda de promesa robando la mitad. Y lo hizo sagazmente. Y lo hizo en los momentos que el Espíritu Santo estaba en su apogeo. Y ya no digamos ahora que a ver a dónde está. ¿Cómo lo ve? Porque en los días que Pedro estaba ministrando y Ananías cometió esa locura, en esos días estaba activo el Espíritu Santo en la iglesia. Hoy lo que está activo es la emoción y la brincadera y la música loca y todo eso. Pero el Espíritu Santo está muy ausente de muchas congregaciones. Iglesias como esta, que es verdad que estamos bien apagados, ¿verdad? Pero la acusan de que no tienen el Espíritu Santo porque no corremos, ni brincamos, ni nos tiramos encima de la silla, ni hacemos un relajo. Pero aquí se predica la Biblia, se respeta el Espíritu Santo, se anhelan los dones. Entonces la conciencia es la voz interior que nos guía, que nos hace sentir culpables o no culpables. La pregunta que siempre deberíamos de hacernos todos, ¿decimos amén todos? La pregunta que deberíamos de hacernos todos: ¿tengo mi conciencia limpia? ¿Tengo mi conciencia limpia? Dice Pablo a los romanos en el 2:14-16, porque cuando los gentiles que no tienen ley hacen por naturaleza lo que es de la ley, estos, aunque no tengan ley, son ley para sí mismos. Amén. Mostrando la obra de la ley escrita en sus corazones, dándoles testimonios su conciencia y acusándolos o defendiéndolos sus razonamientos, en el día en el que Dios juzgará por Cristo Jesús los secretos de los hombres, conforme a mi evangelio. Gente que no conocía la ley hacía cosas de la ley. Amén. ¿Y quién era el juez que ellos tenían para saber si era bueno o malo lo que estaban haciendo? Su conciencia. Sus propias acciones les juzgaban. Qué bueno es cuando nosotros nos ponemos a que nuestra conciencia nos juzgue. Que sea la conciencia la que nos juzgue. ¿Estoy bien o estoy mal? Porque la conciencia es un regalo de Dios. ¿Qué es? Y deberíamos de apreciarlo, usarlo bien. Vuelve a decirle que está al lado suyo: si no se te ha quemado, úsala bien. A su nombre. La conciencia es un don que nos permite discernir la verdad y vivir de acuerdo con esa verdad. No tiene conciencia el que dice que conoce la verdad pero no la respeta. El que dice que ha sido libertado por la verdad pero no vive en ella. Esa no es conciencia. Conciencia es cuando usted puede discernir la verdad y se apega a vivir conforme a ella. La conciencia, según la Biblia, es un regalo de Dios que nos permite como personas discernir entre el bien y el mal. Y aunque el pecado puede nublar ese discernimiento, luchamos y nos mantenemos a flote pidiéndole a Dios que no permita que se ennegrezcan nuestros ojos espirituales, porque queremos seguir discerniendo lo bueno y lo malo. Lo que es bueno y lo que es malo, haciendo diferencia entre la luz y las tinieblas, entre la justicia y la injusticia. Porque de lo contrario, nunca marcaremos una diferencia. Usted conoce a más de algún creyente que hacen tantas diabluras y nunca se dan por entendido. Y usted los quiere apretar y ¡paz!, pegan el salto y aparecen de miembro en otra congregación. Allá le descubrieron y lo quieren apretar, ¡paz!, se desliza como el bagre y ¡pish!, con todo y barbas cae en la otra congregación. Y piensa que brincando de templo en templo va a solucionar su problema. Esa conciencia podrida en ningún lugar tiene cabida. Porque es la misma conciencia la que lo va a expulsar. La misma. Usted puede llegar a la mejor iglesia y si se da cuenta que esa es la mejor iglesia, mejor no entre porque la va a arruinar. Pero usted puede llegar a donde está el mejor pastor, que lo trate bien, un pastor que sabe guiar ovejas. Usted va a tener problemas porque usted es un cabro. Cuando no tenemos conciencia, llevamos la contraria a la voluntad de Dios y su palabra. Y lleguemos donde lleguemos y estemos con quien estemos, dijo alguien, es que con un buen pastor yo mejoraría. ¿Y qué más el pastor que tuvo Judas? ¿Qué más el maestro que tuvo Judas? ¿Qué más el mentor que tuvo Judas Iscariote? Hermano, cuando la gallina pica huevo, aunque le quemen el pico, se lo sigue hartando. Y decía mi papá que el que le gusta comer tierra, aunque lo suban al tabanco, se lame los calcañales. Ya cuando no hay conciencia, el pecado se vuelve un hábito. Jeremías dijo, ¿acaso puede el negro cambiar de color? Michael Jackson lo intentó. Era negro, se volvió verde y quedó amarillo. Pero nunca blanco como él quería. ¿Puede el leopardo desaparecer sus manchas? Así vosotros, habituados a hacer el mal, no podéis hacer el bien, dijo el Señor. Cuando el mal se vuelve un hábito, cuando la falsedad se vuelve un hábito, cuando la mentira se vuelve un hábito, cuando la pereza se vuelve un hábito, cuando no nos importa la obra de Dios y todo es un hábito en nosotros, predique quien predique, grite quien grite, el templo sea como sea, usted nunca va a cambiar porque su conciencia se murió. Pero si Dios le ha dejado todavía un poquito de conciencia viva, restaure ahora su conciencia y su relación con Dios. Un regalo de Dios. A su nombre sea la gloria. La Biblia presenta la conciencia como una voz interior o un conocimiento compartido con uno mismo. ¿Amén? Se lo voy a explicar un poquito así. Ese pensamiento compartido con uno mismo es el que a uno lo hace hablar solo. Antes salía un anuncio por ahí que decía, y me dije a mí mismo, mi mismo es la que nos hace hablar con nosotros mismos. Y yo les he dado un consejo a ustedes que solo en el espejo pasan, aprovechen cuando se paran frente al espejo, háblenle a ese cabezón que está en el espejo, enderezate caballo, dígale. Como dijo Chago Zúnica, vos potranca, dígale cuando esté en el espejo, enderezate diablo. Está hablando con su propia conciencia, se está hablando a sí mismo. David habló con su propia conciencia. Bendice alma mía Jehová, bendiga todo mi ser su santo nombre. ¿A quién le está diciendo? A nadie, se lo está diciendo a él mismo. ¿Y usted qué está esperando? Que lo motiven. Ah, es que en la iglesia no motivan usted. ¿Y qué quiere? ¿Que le reventemos piñata? ¿Ah? Se considera un don divino la conciencia, que ayuda a los creyentes a acercarse a Dios al reconocer su verdad y actuar de acuerdo a la verdad de Dios. Primera de Pedro 3, 15 al 16 dice, si alguien les pregunta acerca de la esperanza cristiana que ustedes tienen, estén siempre preparados para dar una explicación con mansedumbre. Amén. Pero háganlo con humildad y respeto. Mantengan siempre limpia su conciencia. Qué bonito es dar una respuesta de lo que creemos con una conciencia limpia. Hay hermanitos que por allá afuera lo evangelizan. ¿Quién? Los incrédulos. Bueno, y vos que no sos creyente, vos, y esto que andas haciendo. Sí, vos, pero fíjate que ahí está hermano Julano que se está peor que yo. Dice. Con eso sale el bayunco. ¿Ah? Usted no puede salir. Sí, yo sé que ando mal. Usted, pero ahí está hermana Julana que anda peor que yo. Eso sí es tener conciencia pateada, hermano. Cada uno responde con mansedumbre, pero con una conciencia limpia. Aleluya. Con una conciencia limpia. La conciencia y el arrepentimiento. Un punto muy principal en esta enseñanza. Cuando pecamos o hacemos lo incorrecto, la conciencia nos acusa. Pero si confesamos nuestros pecados, la conciencia se libera porque recibe la limpieza de la maldad. La conciencia es dañada cuando fallamos y la conciencia es alimentada y liberada cuando confesamos. ¿Amén? ¿Amén? Por ejemplo, los acusadores de la mujer adúltera, ¿usted se acuerda de eso? En Juan capítulo 8. Todos, no sé si eran avilaneños, pero llevaban dos piedras cada uno por si fallaban con una. Y dice, ¿y quién? No, hallamos a la fulana, tráiganla, dice. La llamo en adulterio, ¿y con quién? Con fulano. No, fulano déjenlo, dice, porque ese es de la banda de nosotros. Pero traigan esa vieja para que vean que cumplimos la ley por la mitad. Y se la llevan, que a matarla iban, pero alguien les dijo, ahí está Jesús entrando a la ciudad ahorita. ¿Y qué tiene que ver? Dijeron, Jesús, no, pues sí, pues si ustedes no lo quieren matar, pues. Ah, ¿cómo no? Pues ahora es punto que lo matemos. ¿Por qué? Vamos, llevémosle este caso y él se va a oponer que matemos a esta mujer. Entonces él va a violar la ley y ahí los matamos a los dos, pues. Ah, está bueno, ¿verdad? Y se la llevaron. Y le dijeron, maestro, a esta mujer la sorprendimos en el acto mismo de adulterar. Qué raro, pero si la hallaron en el acto mismo, tenían que andar ahí al perencejo, pues. Pero no lo llevaban. No lo llevaban. Desde ahí las cosas van mal. Ahí hay una conciencia cruda, cochina, malintencionada. Pero se están encontrando con el jefe de las conciencias. Jesús se les queda observando. Y dice que la ley dice, le dijeron ellos, que la mujer debe de morir apedreada. Mire, cuando usted lee la Biblia para buscar cobija, no se va a ajustar a ropar. Amén. Porque ellos citaron la ley, ellos citaron Levítico 10, ellos lo dijeron textualmente. La ley nos enseña que la mujer debe morir apedreada. Y la ley no dice eso, la ley dice que los dos adúlteros deben de morir apedreados. Y dice que es una orden irremisible. No hay vuelta de hoja. Pero ellos solo llevaban la mujer. Se la pusieron ahí enfrente al maestro y todos ellos rodeando, esperando a ver qué decía el maestro, ¿verdad? Con la piedra en la mano. Ojalá que un día cambiemos la piedra por una semita y le demos de comer al que está pasando el problema. Pero la piedra en la mano. Señor, el Señor se agachó y empezó a escribir en el suelo. Por allí dijo un pasmadito que el Señor estaba escribiendo los pecados de toda la turba. Allá estuviera el Señor escribiendo todavía. Se le acaban los dedos de las dos manos y no termina la plana. Ya viniera llegando aquí por Sudamérica escribiendo. Pero no estaba escribiendo pecados de nadie. Simplemente ellos le citaron la ley. Y él también citó la ley. Y hay un texto que está también junto con el que dice ahí, no adulterarás. Uno que dice, no matarás. Que Dios es el único que puede quitar y dar vida. Y él no venía a infringir la ley, sino a ponerla al derecho. Cuando ellos miran aquella palabra, algo que me llama la atención es que dice el verso 9 del capítulo 8 de Juan. Pero ellos al oír esto, acusados por su conciencia. ¿Acusados por quién? Salían uno a uno, comenzando desde los más viejos hasta los más pequeños. Hasta los hipotillos le habían enseñado a tirar piedras de estos bárbaros. Hasta la generación chiquita sabía lo que era maldecir a otro. ¿Qué los acusó? ¿Qué los acusó? No tiene valor. ¿Qué los acusó? La conciencia, hermano. Esa que no lo deja hablar ahorita. La conciencia. Cuando el Señor se agachó y les dijo estas palabras otra vez. El que se sienta libre de pecado, pegue la pedrada y váyase. Y se volvió a agachar. Ellos empezaron a examinar su conciencia. Se acordaron que tenían ese asuntito ahí. Hoy es el día de usarlo, dijeron. No lo hemos estrenado este aparatito. Estrenemos este aparatito que andamos. Y se pusieron a analizar que ellos estaban mil veces peor que la adúltera. Y esto no justifica el pecado de la adúltera. ¿Me está escuchando? Lo que enseña claramente es que nuestra conciencia debe de regirnos como estamos. Por eso es que Pablo dice que cuando usted ve a un hermano en el error, con espíritu de mansedumbre, vaya a corregirlo. Quiere decir que su conciencia debe de estar limpia para poder ir a tratar al otro. Pero un podrido hablándole a otro podrido, eso se convierte en una fosa séptica. ¿Me escuchó? Con conciencia limpia, con una buena intención. A su nombre sea la gloria. El Señor se enderezó y miró solo a la mujer y le dijo: mujer, ¿y los que te acusaban dónde están? Ella se levantó y miró que ella iba por la descremadora, el último. Y le dijo: Señor, ninguno me condena, todos se han ido. Y el Señor le dijo: yo tampoco te condeno. Vete en paz y ya no peques más. Alabe a Dios si puede. Esta mujer formó conciencia ese día también. Esta mujer formó conciencia ese día también. Me libré de la muerte, no vuelvo a hacer esto. Anduve en alitas de irme al infierno, no vuelvo a hacer esto. Me dieron una oportunidad. Y esa es la oportunidad que se llama restauración, propiciación, rescate. La conciencia puede ser cauterizada, ¿sí o no? ¿Qué es cauterizado? Le expliqué, es quemado, carbonizado. La conciencia puede volverse insensible al pecado si no se atiende, amén, si no se le permite operar. En 1 Timoteo 4, 1 al 3 dice: pero el Espíritu dice claramente que en los postreros tiempos algunos apostatarán de la fe, escuchando a espíritus engañadores y doctrinas de demonio, por la hipocresía de mentirosos que, teniendo la conciencia cauterizada, prohibirán casarse y mandarán abstenerse de alimentos que Dios creó para que con acción de gracia participen de ellos todos los creyentes y los que han conocido la verdad. Conciencia cauterizada. De ahí nacen las malas doctrinas, los falsos consejos, los malos consejos, las malas influencias, las malas conversaciones. Todo lo que viene a torcer la vida sale de una conciencia cauterizada. Hay que tener cuidado con las conciencias cauterizadas. Si la conciencia está cauterizada, literalmente quemada, entonces se vuelve insensible. Tal conciencia no funciona correctamente como debía de hacerlo. Amén. Es como si el tejido espiritual de cicatrización hubiera entorpecido el sentido del bien y el mal. Aunque tratemos de curar las cosas, no va a haber tejido que se levante sano porque está quemado. Aleluya. Tenemos que cuidar nuestra conciencia. Aleluya. Mantener una conciencia limpia es importante. ¿Cuánto lo creemos? Es importante vivir en integridad, pedir perdón cuando ofendemos, buscar la reconciliación cuando fallamos. Salmo 139, 23 al 24, dice unas palabras David, el mismo hombre que dijo: ¿a dónde huiré de tu espíritu? ¿A dónde me iré a meter para que no me vea tu presencia? Dice en este salmo, en el 23-24: examíname, oh Dios. Eso es tener conciencia. Oh Dios, examíname. Examíname. Amén. Y conoce mi corazón. Luego pide otra cosa: pruébame y conoce mis pensamientos. Y ve si hay en mí camino de perversidad. Y guíame en el camino eterno. Con esa petición que hiciéramos realidad en nuestra vida, las cosas fueran diferentes. Examíname, Señor. Yo quiero estar seguro de quién soy. La conciencia y la liberación en Cristo quiere decir que la libertad cristiana no es libertinaje, sino vivir bajo la guía del Espíritu Santo. y con una conciencia limpia delante de Dios. La libertad en Cristo refleja la liberación del poder del pecado y la condenación, y otorga a través de la fe en Jesucristo al creyente esa libertad. La conciencia en el contexto cristiano es el lugar donde Dios habla al corazón y permite discernir entre el bien y el mal, guiando a la voluntad y a la santidad que Él desea. La conciencia, o la libertad de conciencia, por tanto, implica la capacidad de actuar conforme a la verdad revelada por Dios y la propia convicción, sin ser coaccionado por autoridades humanas o asuntos de fe o moral. En primera de Juan 3, 20 al 22 dice: pues si tu corazón, si nuestro corazón nos reprende, mayor que nuestro corazón es Dios, y Él sabe todas las cosas. Si ahorita mismo tuviéramos un examen espiritual, ¿cómo consideramos estar delante de Dios? El examen ya está. Pero como no lo hemos entendido, le digo, si ahorita mismo nos pasaran por ahí a un escritorio y nos pusieran el polígrafo espiritual y nos preguntaran en todas las áreas, ¿cómo estás en esta área? Del 1 al 10, ¿qué respuesta le tendríamos al Señor? ¿Qué hiciste antes de llegar a este culto? Una vida privada que agrada a Dios. ¿Será que Dios se sentirá agraciado y congraciado con usted si usted se para y explica todo lo que usted hace sin esconder nada en su vida privada? ¿Le aplaudirá el Señor sentado en la silla escuchándolo? ¿Sabe por qué le estoy diciendo esto? Porque siempre queremos venir y presentar nuestra vida religiosa, pero en la privada echamos cola. El Señor quiere gente creyente dentro y fuera, santificados aquí y afuera, que nos guardemos, que no conservemos en nuestro corazón maldad alguna. La conciencia y el testimonio, voy finalizando, una conciencia limpia, hermano, nos permite vivir con una confianza y dar testimonio de nuestra fe. Según de Corintios 1:12 dice: porque nuestra satisfacción es esta, el testimonio de nuestra conciencia, de que con sencillez y sinceridad de Dios, no con sabiduría humana, sino con la gracia de Dios, nos hemos conducido en el mundo y especialmente con vosotros. Pablo le está diciendo a los corintios: nunca llegamos a fingirles nada a ustedes. Somos lo que somos con ustedes y ausente de ustedes. Lo hablamos con conciencia sencilla, bendito sea el Señor. 1 Timoteo 1:5 dice: y el propósito de este mandamiento es el amor nacido de un corazón limpio, de buena conciencia y de fe no fingida. A Dios no le gusta la falsedad. Dios quiere conciencias transparentes, conciencias limpias, en la que no tengamos nada, hermanos, que nos afecte en nuestro contra. 1 Corintios 8:7 dice: pero no en todos hay este conocimiento, porque algunos, habituados hasta aquí a los ídolos, comen con remordimiento de conciencia, y como su conciencia es débil, se contaminan. ¿Amén? ¿Y de qué está hablando? De la gente que todavía, hermano, llegan a regalar una gran guacalá de tamales de novenario, de cabo de año, y se los harta. Hasta en una vela nos metieron tamales de novenario, pero eso fue en inocencia, porque si hubiéramos sabido, si los sinvergüenzas hubieran dicho: miren, señores, les traemos unos tamales de un rezo, no los repartimos. Ahí nomás se los damos un atajo de chuchos que andaban afuera. Pero llevaron los tamales, dijeron que querían participar en la vela. En gloria a Dios, dije yo, hay gente que todavía tiene buena conciencia. Y yo creo que hasta yo me comí un pedazo de tamal. No soy muy tamalero, pero me comí un pedacito, pero no me hizo daño, porque Dios sabe que mi conciencia estaba limpia. Eso es inocencia. Pero usted ya bien sabe que anoche hubo rezo y le llevan la olla de tamales de ahí de la casa del rezo. No creo que anoche se convirtieron los tamales a cristianos. Alabia a Dios si puede. No creo que no sepa que estaba la disco allí, el gran deschongue que había y el gran pastelón que usted está comiendo en la casa que le llevaron. No creo que no lo sepa. Pero como el pastor no se da cuenta, ese es el error más grande suyo. ¿Y de qué me sirve que yo me dé cuenta si yo ni correrlo de aquí puedo, fíjate? Y hay veces que ganas no me sobran. Pero no puedo. No puedo, hermano. Aquí hay gente que nunca se ha dejado dominar como miembro de esta iglesia. Y aquí están entre nosotros. Y nunca lo voy a correr. Algún día esa piedra se va a romper y esta palabra va a penetrar. Un día se van a convertir al evangelio. Pero serán bienvenidos siempre que quieran venir, siempre y cuando no nos vengan a armar un deschongue aquí. Alabe a Dios si puede. Pero ¿qué conciencia tenemos? ¿Cuál es su conciencia hoy? Póngase de pie, vamos a hacer algo. Esa conciencia está pesada, no lo deja ni pararse. Yo quiero que hagamos algo así sencillamente. Y todo aquel que tenga una conciencia libre de culpa, que no se mueva de la silla, que no pase a la silla.
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de parte del Ministerio Radial Ríos de Agua Viva, te saludamos en el bendito nombre de nuestro Señor y Salvador Jesucristo, deseando que este día esté lleno de muchas bendiciones para tu hogar y toda tu familia. Como dice el Salmo 34:7, el ángel de Jehová acampa alrededor de los que le temen y los defiende. Nuestras oraciones a Dios para que Dios te guarde y te bendiga. Que el Dios de Abraham, de Isaac y de Jacob te acompañe en tu caminar mientras estamos sobre la faz de la tierra. Dios te bendiga.

Cuando sientas que ya no puedes más, ven a la presencia del Señor y Él te dará la respuesta que estás necesitando.

Aunque hayan tempestades y dificultades, recuérdate que Dios es fiel y no abandona la obra de sus manos.

recuérdate que en Jesús hay paz. En Jesús hay tranquilidad para tu alma. Sigue avanzando y no te desanimes.

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Salmos 121. Jehová es tu guardador. Alzaré mis ojos a los montes. ¿De dónde vendrá mi socorro? Mi socorro viene de Jehová, que hizo los cielos y la tierra. No dará tu pie al resbaladero, ni se dormirá el que te guarda. He aquí, no se adormecerá, ni dormirá el que guarda a Israel. Jehová es tu guardador. Jehová es tu sombra a tu mano derecha. El sol no te fatigará de día, ni la luna de noche. Jehová te guardará de todo mal. Él guardará tu alma. Jehová guardará tu salida y tu entrada, desde ahora y para siempre.

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Oración matutina de confianza en Dios. Salmos 3. Oh Jehová, cuánto se han multiplicado mis adversarios. Muchos son los que se levantan contra mí. Muchos son los que dicen de mí: no hay para él salvación en Dios. Mas tú, Jehová, eres escudo alrededor de mí, mi gloria y el que levanta mi cabeza. Con mi voz clamé a Jehová, y él me respondió desde su monte santo. Yo me acosté y dormí y desperté, porque Jehová me sustentaba. No temeré a 10 millares de gente que pusieren sitio contra mí. Levántate, Jehová, sálvame, Dios mío. Porque tú heriste a todos mis enemigos en la mejilla, los dientes de los perversos quebrantaste. La salvación es de Jehová, sobre tu pueblo sea tu bendición.

Bienaventurado el varón que no anduvo en consejo de malos, ni estuvo en camino de pecadores, ni en silla de escarnecedores se ha sentado, sino que en la ley de Jehová está su delicia, y en su ley medita de día y de noche. Será como árbol plantado junto a corrientes de aguas, que da su fruto en su tiempo, y su hoja no cae, y todo lo que hace prosperará. No así los malos, que son como el tamo que arrebata el viento. Por tanto, no se levantarán los malos en el juicio, ni los pecadores en la congregación de los justos. Porque Jehová conoce el camino de los justos, mas la senda de los malos perecerá. Salmos, capítulo 1. El justo y los pecadores.

0: 할렐루야.
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cantad alegres a Dios, habitantes de toda la tierra. 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Venid ante su presencia con regocijo. Salmos 101 y 2. 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

A Jehová presta el que da al pobre, y el bien que ha hecho se lo volverá a pagar. Proverbios capítulo 19, versículo 17. 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Dice el apóstol Pablo: cada uno dé como propuso en su corazón, no con tristeza ni por necesidad, porque Dios ama al dador alegre, y poderoso es Dios para hacer que abunde en vosotros toda gracia, a fin de que, teniendo siempre en todas las cosas todo lo suficiente, abundéis para toda buena obra. Como está escrito: repartió, dio a los pobres, su justicia permanece para siempre. 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

Cantad alegres a Dios, habitantes de toda la tierra. 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Venid ante su presencia con regocijo. Salmos 101 y 2. 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

0: en Honduras, Argentina, ¿verdad? El Salvador, México. Así que es un gozo de verlo nuevamente. Siempre, ¿verdad? Cuando vamos a Salvador, siempre lo visitamos al pastor, a su casa, a la iglesia. Así que el tiempo es para usted, siervo. Bendito Dios.
1: Gloria al Señor, Dios le bendiga esta noche. Que el Señor le bendiga. Qué bueno es Dios. Dios es bueno.

si el Señor no me hubiera alcanzado. Es un gozo estar con ustedes. Nuestro primer culto en esta gira. Hemos estado ahí un poquito emproblemados con la salud, parte de la familia también. Pero el Señor nos concedió estar. Y si Él nos ha concedido, Él nos da la fuerza. Me alegra de verdad ver a Daniel Lazo aquí con nosotros. Digo, me alegra porque en realidad Danielito estaba duro, hombre. ¿Verdad? Allá por el 80 y cuánto, 2, ¿verdad? Me llegó Danielito al cuartel. Me tocó pelonearlo, instruirlo, ¿verdad? Y enseñarle las locuras que uno tenía allá. Pero Dios ha tenido misericordia y volverlo a encontrar. Mire qué bonito esto, hermano, después de tantos años volverse a encontrar, pero encontrarse en el Señor. Bueno, ¿verdad? Dios bendiga a Daniel. La vez pasada me fui con ese sentir, ¿verdad? Porque me dice la esposa, está malito, no pudo venir. Pero hoy aquí está con nosotros. Y si Dios te ha dado esa oportunidad, Daniel, es porque Él quiere que le sirvas hasta el último respiro. Esto es hasta la victoria. Nada de retroceso. Dios nos fabricó como los aviones, no tenemos retroceso. No, como las motos, sin retroceso. ¿Verdad? Dios bendiga, hermano Romer. Dios lo bendiga. Hoy me estaba diciendo el siervo, el hermano Romer va a estar en el culto. Romer, me suena Romer. Le dijo, pero no es un anciano grandote. De las Manantiales. ¿Cómo no él es? Me dijo. Así que Dios le bendiga. Pastor Omín, Dios lo bendiga. Su esposa, sus hijos, los líderes, los hermanos de la iglesia. Y a todos los que están con nosotros a través de las páginas, a través de las plataformas. Como ya decía nuestro hermano, ¿verdad? A lo que es el comité, el ministerio de intercesión, de oración que tenemos a nivel ministerio, como hermanos aliados les llamamos nosotros, de otros ministerios en diferentes países. Yo bendigo al hermano Jorge Fernández, que es el encargado de ese movimiento, de tener un rol de oración, de ayunos, y ahí estamos incluidos en esa lista, ¿verdad? Bajo la protección del Señor. Reciban saludos de parte de mi esposa, que es la misma. Gloria al Señor, sí, porque hay unos que aparecen ahí que ya andan otra y no se ha muerto la primera. Así que no, yo tengo la misma, está un poco malita de salud, por eso no me pudo acompañar, pero envía saludos los pastores del ministerio de Honduras, de El Salvador, de Argentina, también mandaron saludos. Así que reciban saludos en el nombre del Señor. Amén. Quiero que vayamos a las escrituras, ¿verdad? No sin antes agradecer al hermano Jason porque me anda ahí este día, ¿verdad? Gloria al Señor, conociendo Houston, porque hay que cruzarlo todo para llegar aquí. Quiero que vayamos al libro de Génesis para que no le cueste. Génesis. ¿Sabía usted que Génesis es el primer libro? Sí, le digo porque como el que no sabe va a estar buscándolo al final. Primer libro de la Biblia, capítulo 3, dele vuelta a las primeras 2-3 páginas según la Biblia que ande, y ahí le va a aparecer el capítulo 3, busca conmigo el versículo 8 y 9, solo esos dos versículos. Dios bendiga a la pareja de amigos que tenemos, creo que son pareja, ¿verdad? Son pareja, Dios me los bendiga, grande y poderosamente, y están en el lugar donde Dios puede salvarles. ¿Estamos listos? La palabra se va a leer para la gloria y la honra de Dios el Padre y de Jesucristo su Hijo y de su Espíritu Santo. Amén. Y oyeron la voz de Jehová Dios que se paseaba en el huerto al aire del día. Y el hombre y su mujer se escondieron de la presencia de Jehová Dios entre los árboles del huerto. Mas Jehová Dios llamó al hombre y le dijo: ¿dónde estás tú? Otra vez, ¿cómo le dijo? ¿Dónde estás tú? Y ahí dejémoslo. Ahí como está, dígale: Padre, habla mi vida esta noche. Y sé que me estás hablando a mí, Señor. Tu palabra viene para mí esta noche. Para cuantos

0: tengan oídos para oír, pueden oír lo que la palabra y el Espíritu dice esta noche. No te cansas, Señor, de llamar al hombre. La misericordia tuya sigue llamando al hombre. Ese amor puro sigue llamando al hombre. El interés divino por el ser humano sigue llamando al hombre. Señor, y esta noche no es la excepción, nos sigue llamando al amigo que no ha creído, sigue llamando al hermano que se ha descarriado, sigue llamando a aquel que persevera, pero algo no está bien. Padre, hay oportunidad en este llamado. En el nombre de Cristo Jesús, atamos y reprendemos todo espíritu antagónico que se levanta contra lo que se llama Dios o es objeto de culto. Señor, y creemos que tu presencia es real en este culto a través de tu Espíritu Santo y por la palabra. Gracias, Señor, te damos para la gloria de tu nombre. Y la iglesia dice,
1: amén.
0: Amén. Dando un gloria a Dios, se sienta. No sé si solo yo como predicador acostumbro eso, que den un gloria a Dios para sentarse, porque en vez de estar oyendo pujidos, ¿verdad? Porque sí, a uno viejo, hermano, para sentarse son 4 o 5 quejidos, para pararse son como 10. Ya le truenan todos los 11. Entonces mejor un gloria a Dios y déjese ir, hermano, porque aquí no venimos a quejarnos sino a glorificar. Dele fuerte esa gloria al Señor. A su nombre. Dese vuelta y vea quién tiene a su lado y dígale, respóndele a Dios. Respóndele a Dios. No le tenga miedo. Dígaselo aunque no le hable. Respóndele a Dios. Amén. ¿Por qué digo respóndele a Dios? Porque aquí terminamos diciendo, ¿dónde estás tú? Entonces, respóndale usted a Dios. Hay algo muy importante en esa pregunta, es que yo no puedo responder por usted. Ni usted puede responder por mí. Cada uno tiene una conciencia individual. Y por esa conciencia oye la voz de Dios y está con el rígido deber de responderle o hacerse el mareado. El suizo, dicen por allá en El Salvador. El ojo gacho, el de los panes, hay un montón de frases. Hacerse el yo no fui, ese es problema suyo ya, pero Dios lo está llamando a esta preciosa hora. Quiero comenzar hablando un poquito del relato de cómo es que se desprende este llamado de Dios, este grito en el aire a la luz del día en el huerto del Edén. Hasta el momento no había habido por qué hablarle así al hombre. La comunión de Dios con el hombre era tan genuina, era tan perfecta, era tan pasiva, tan amorosa, hermano, que era como ver a dos amigos conviviendo, compartiendo y conversando. Amigos, amigos. Estoy hablando de amigos. Y cuando está Dios como parte de amigos, estoy hablando de amigo verdadero. Porque ahí entre los amigos, como que entre humanos, siempre sale un Judas Iscariote. Traiciona. Pero cuando hablamos que Dios es parte de una amistad, ahí hay una amistad sincera. Una amistad que no falla. ¿Cuántos alaban al Señor? Porque hay amistades, sí, buenas amistades. Siempre y cuando tenemos cómo responderles a la búsqueda de un favor. Siempre y cuando podemos invitarles a algo. Siempre y cuando podemos regalarle algo, siempre y cuando pueden sacar chicharrones de nosotros, ¿verdad? Entonces sobran amigos, pero cuando quedamos en una condición deplorable, hasta la familia se aleja, hasta la familia da la espalda, bendito sea el nombre del Señor. Cuando usted está trabajando y ganando 30 a la hora, sobran las llamadas, ¿verdad? Ah, primo, ¿cómo está, primo? Mira que aquí, como están las cosas de dura, primo, ya te está diciendo porque necesita para los frijoles. Pero cuando tú estás enfermo, no te llaman para preguntarte cómo sigues, que están orando por ti. Pero Dios no es así, Dios está en las buenas y en las malas. ¿Cuántos alaban al Señor? Entonces Dios con el hombre tenían una intimidad. Eso se llama confianza profunda. Entre lo que Dios tenía con el hombre, no era parecido a lo que nosotros vivimos. Porque aunque nosotros tenemos acceso a Dios por medio de Cristo, nuestra naturaleza humana nos impide en muchas áreas experimentar esa comunión divina plena. Siempre hay algo que nos está estorbando. Siempre hay algo que nos detiene a acercar. Aquí se está yendo el gozo ya, hermano. Siempre hay algo que tenemos que no nos deja sentir entrada por Cristo al Padre. Jesús dijo, yo soy el camino, la verdad y la vida, y nadie viene al Padre si no es por mí. Pero a veces aún con la ayuda de Cristo sentimos difícil acercarnos a Dios. Adán no tenía este problema. Adán tenía acceso directo. Entre Adán y Dios no había nadie. No había nadie. Era él y Dios. Así que Dios se aparecía en el huerto hablando con Adán, como cuando sale un vecino al patio de la casa y ve al otro ahí y platican. Era una conversación linda. Pero Dios notó que Adán tenía un problema. No tenía compañera. Porque estoy hablando del Adán primero, solo. Solo. Pero como no estaba bien, el problema no es de nosotros, este fue de Adán. Alabe a Dios si puede. Porque la Biblia dice, y vio Dios que no era bueno que él estuviera solo. Entonces, algo vio en Adán. Yo lo que puedo decir a la luz de la palabra y por lo que amerita ser humano, entiendo la posición de Adán, porque yo cuando mi esposa se enferma o cuando ha tenido que viajar de emergencia a ver a su familia y me quedo mi par de semanas sin ella o ahorita que ando viajando sin ella, es algo raro, hermano, es un poquito y más que nos acostumbramos a trabajar juntos en la misión, en todo, hemos andado siempre juntos y esa separación como que, y son separaciones cortas, imagínense algunos de ustedes que ya tienen 20 años de aquí y su esposa esperándolos en Honduras, en El Salvador. Eso ya no es matrimonio, hermano. Eso es viudez. Pero esa separación. Pero Adán no tenía problema porque no había tenido compañera. Pero sí el problema se revertía en Adán. Porque Adán podía ver que toda la creación que se había puesto a sus pies tenían compañera. Él miraba el caballo con su yegüita ahí. Miraba el elefante con su elefantita. El lagarto con la lagartita. El sope con la sopa. Todos los animalitos tenían su pareja, ¿sí o no? Sí, hermano, hasta las hormigas, cada quien con su parejita y todo bien bonito. Y Adán miraba que esos animales convivían, los pajaritos pasándose comida de piquito a piquito. Y él, ¿y yo qué? Y ahí es donde yo refuto a la luz de la Biblia la idea de Carlos Darwin. Los que no saben quién es Carlos Darwin, es el loco que se inventó la teoría que nosotros venimos del mono. El hombre era tan feo que se confundió, pero que tal vez él sentía, pero yo no, yo vengo de la creación genuina de un Dios eterno. ¿Cuántos alaban al Señor? ¿Cuántos alaban al Señor? Entonces, hermano, y ahí es donde yo refuto a la luz de la palabra esa creencia, esa teoría loca de que venimos del mono. ¿Por qué? Porque vio Dios que no era bueno que Adán estaba solo, pero ya habían monos. Y entonces, ¿por qué no tiene una mona ahí este hombre? ¿Por qué no tiene una chimpancé o una simia por ahí? No tiene nada. Entonces, no había esa idea de que podía haber una vinculación del hombre con el mono. Entonces, Dios dijo, haré una ayuda idónea para él. ¿Cuántas dijo que le iba a hacer? Una. Así que eso de siete y la mitad es invento del diablo y del infierno. Eso no existe. Le haré una ayuda idónea para él. ¿Para quién? No dijo para ellos, es para él, es para uno. Y fue cuando Dios hizo dormir a Adán para sacar de su costilla un pedazo y de esa costilla crear una linda mujer y se la presentó. Cuando lo despertó, Adán despierta con una compañera semejante a él. Por eso es que Adán dice, esto es ahora carne de mis carnes, hueso de mis huesos, varona será llamada porque del varón fue tomada. La palabra mujer quiere decir hombre en femenino, varona. Es la parte femenina de la creación de Dios. No que Dios sea femenino, como algunos locos andan diciendo por ahí. Pues Dios no tiene sexo. Dios es espíritu. Alabe a Dios si puede. Pero algunos dicen que Shaddai quiere decir que son grandes senos. No sé cómo es que dicen algunos locos. Pero Dios no es mujer. Dios, otros dicen que es el Espíritu Santo, que es la mujer. Mire, hermano, que estos diablos están endiablados. Pero ahí vemos a un hombre que Dios lo duerme para darle una esposa. Y no voy a hablar de matrimonio este día, pero tengo que tocar esto. Lo duerme para darle una esposa. Ahora, si usted se duerme, se la quitan. Póngase listo, casado. Si usted se duerme, y pueda que se duerma trabajando demasiado, por ahí haciendo cosas demasiado, y se la van a quitar. Pero a este hombre lo durmieron para dársela. El problema fue que Dios le dijo ahora ustedes van a gobernar esta bendición que yo les he dado. Era ponerle nombre a todos los animales y ministra todo esto. Es tuyo, todo es tuyo. Puedes comer de todos los árboles que hay acá, a excepción de este árbol que está en el huerto, en el centro del huerto, a mitad del huerto, que es el árbol del conocimiento o de la ciencia del bien y del mal. De este no comerás, porque el día que comas, de cierto, morirás. Ese fue el mandato de Dios. Había mandamiento. Nunca Dios ha dejado al hombre sin mandamiento. Ahora es que se están violando los reglamentos, los mandamientos, las doctrinas, y el hombre quiere vivir a su manera, hasta en las iglesias. Pero Dios siempre ha tenido reglas. Reglas que deben de ejercerse y respetarse, porque Él es el Dios inmutable de ayer, de ahora y por los siglos. Él no cambia y su palabra permanece para siempre. Puso reglas. El hombre que acababa de decir que no se iba a separar de su esposa por nada, porque carne y mis carnes quiere decir, pues donde yo vaya va a andar ella y todo eso. El hombre que acababa de decir eso, como que se le olvidó el juramento, porque esos juramentos a la hora del matrimonio son emocionalistas. Y porque terminen rápido es que uno dice, sí, prometo, sí, ni le han preguntado y está prometiendo. Entonces, para salir rápido del problema y para irse en la limoncina, la luna de miel, y la siguiente semana empiezan los problemas. Entonces este hombre se apresuró a decir, esto es carne, mi carne, hueso, mi hueso, varona será llamada. Entonces viene Dios, dice, por tanto, por lo que él dijo, es que se creó la ley del matrimonio. Por tanto, dijo, por lo que Dios oyó de ese hombre, por tanto, el hombre dejará a su mujer, a su padre y a su madre, y se unirá a su mujer, y ambos serán una sola carne. Estaban Adán y Eva desnudos y no se avergonzaban. Dice capítulo 2, verso 25 de Génesis. Ahora, el hombre y la mujer quedan ahí, pero el problema es que cuando te dicen que algo es malo, la curiosidad te invade. No hay cosa más rara para el ser humano que todo lo prohibido es atractivo. Todo lo prohibido es atractivo. Todo lo que es malo es pegajoso. ¿Sí? Si a ti te dicen, mira, ese cajón nunca lo vayas a abrir, es lo primero que hacen, nomás le dan la espalda, porque ya le entró curiosidad, ¿qué es lo que hay ahí? Le voy a contar una ilustración para que vea que el pecado, y ya va a ver hasta dónde lo voy a llevar, pero lo voy a traer de regreso. Pero oiga esto, para que vea que el pecado es tan sencillo. Hay una pareja, un hombre y una mujer a la orilla de una carretera, con una bolsa de ropa cada uno, que van a rodar tierras porque están desesperados, no tienen dinero, están sufriendo hambre, pero el hombre no se cansa de echarle la culpa a Adán y a Eva, que por ellos ahora sufre uno, y que qué desgracia, que quién no se aguanta, que por un fruto, hombre, miren ahora cómo vivimos, que no habían tantas frutas ahí, dijo, que fue a agarrar el prohibido, y va, y en eso paró un carrazo, hermano. Dicen, ¿para dónde van? Ah, para donde nos lleven, le dijo. Nosotros vamos sin rumbo y sin dirección. ¿Y qué es lo que buscan? ¿A dónde trabajar y a dónde sobrevivir? Porque imagínense, mire, por ese Adán y esa Eva, ¿cómo andamos? Viene el hombre y le dijo, súbanse, casualmente yo ando buscando quien me ayude a administrar mi hacienda. Y ustedes son un matrimonio. ¿Quieren trabajar? Sí. Y se lo llevó a la hacienda, una hacienda, hermano. El casco de la hacienda, como le llamamos nosotros, donde está la casa central. Era una finca rodeada de enorme, hermano, grande. Y le dijo el hombre, miren, ¿ven ese ganado que está en ese potrero? Sí. Si ustedes quieren, ordéñenlo. Si ustedes quieren, vendan la leche. Si ustedes quieren, cómansela, hagan queso, lo que ustedes quieran. Solo cuídenme las vacas, la leche suya. Los árboles, esa, toda esa fruta, si quieren venderla, regalarla, dejarla perder, es de ustedes. Solo cuídenme los árboles. No me los dejen secar. Riéguenmelos, abónenlos, porque la fruta es de ustedes. ¿Verdad? Toda esta casa es de ustedes, todo lo que hay acá es de ustedes. Y volteó a ver así, y en la esquina le dijo, solo que esa olla tilosa que está embrocada ahí, nunca me la vayan a levantar. Porque el día que me levanten esa olla, se tienen que ir. Y el hombre se fue. Y dijo el hombre de entrada, ¿y quién va a pensar en una olla con tanta bendición que tenemos? Pero nomás se fue el patrón, y que abran la olla. ¿Qué habrá, pues? Y la mujer empezó, ¿y qué habrá, viejo? Levantémosla con cuidadito para ver qué es lo que hay debajo. Y medio la levantaron y una garrobita dorada salió corriendo y no la pudieron agarrar para meterla de nuevo. Se fue. El siguiente día llegó el hombre y fue directo a levantar la olla y no estaba la garrobita. Y dijo, ¿movieron la olla? No, ¿cómo no? Movieron la olla. Aquí había una garrobita dorada y no está. Y esa garrobita, si no le mueven la olla, no se sale. Movieron la olla. Y ellos, sí, señor, lo vimos. ¿Saben por qué hice esto? Le dijo el hacendado. Porque ustedes le están echando la culpa a Adán y a Eva por el fracaso que vivimos ahora. Y aquellos lo hicieron por un fruto codiciable. Y ustedes perdieron todo por una olla tilosa. Hay creyentes criticando a Judas Iscariote por haber vendido al Señor por 30 monedas. Y ellos por ganar $2 más no van al culto, son traidores también. Alabe a Dios si puede. Como que no esperaba esto, ¿no? Así cayó el hombre en pecado. Porque tenía todas las bendiciones, pero se fue a lo prohibido. La mujer se fue y el diablo cuando la vio ahí, que estaba con la saliva ralita, ¿verdad? Como cuando alguien está comiendo mango ácido con limón, ya se le arruinó la saliva. Hermano, un mangazo de eso, ¿verdad? Una mangoneada de esa, con mango picado y limón, chile, sal. Y entonces una mujer ahí, hermanos, con un medio embarazo, con ay, santo. Se viene la criatura. Así estaba Eva viendo el árbol, hermano. Y ese árbol era codiciable, el fruto estaba ahí. Y entonces aparece Satanás y no buscó a un lagarto para meterse. Satanás, como un espíritu malévolo, no buscó un animal feo, ni siquiera un tacuacín. Buscó la serpiente, y la serpiente es calificada como uno de los animales más hermosos y más astutos. Dos características que el pecado tiene. Es hermoso y es astuto. Es hermoso y es astuto. Si el diablo apareciera como aparecen los botes de chile, nadie pecara. O si apareciera el diablo como aparecen las quebradas del Salvador, que dicen que la ciguanaba, que toma no sé qué. Hermano, nadie cayera en pecado. Pero el diablo aparece en tacones altos, en minifalda, pantaloncito apretado, cadera ceñida. Así aparece el diablo, tentador, codiciable. Por eso el Señor dijo, cualquiera que mire a una mujer para, ese es el problema. El problema no es mirar, el problema es que se le hace chirla la saliva. Como dijo el vinagre de Tocoa. Alabe a Dios si puede. Entonces, viene el hombre, como que descuida esa protección de su mujer y la mujer está allá. Satanás aprovecha. Por eso Pablo dice, cuando se aparten que sea para servirle al Señor y luego júntense rápido para que no los tiente Satanás, porque así fue la primera caída. Esas separaciones largas por buscar lo que no ha perdido, pierde lo que tiene. ¿Verdad que sí? Se va la mujer, el diablo se mete en la serpiente y le dice, ¿y qué estás pensando? Corta y come. No, dijo ella, si ella se acordaba de la predicación del domingo. Se acordó, dijo, no, es que Dios nos dijo en su palabra que el día que comamos de este árbol vamos a morir. No, hombre, le dijo el diablo. Ahí en el diablo agarra la verdad de Dios para enchapar su mentira. Y eso es lo que está haciendo el diablo, agarra un poquito de Biblia para meter la falsa doctrina. Le dice, no, Dios sabe que el día que comas de este árbol no vas a morir, sino que serás semejante a él. Y eso es lo que él no quiere, que ustedes sean semejantes a él, conociendo el bien y el mal. La mujer se le mete que la promesa que el diablo le está dando es que ella va a ser una diosa. Por eso es que usted entienda hoy por qué la mujer pasa tanto tiempo en el espejo. Alabe a Dios si puede. El hombre solo se sacude el pelo, se viste y se va. La mujer, espérele. Una mujer le dice a usted, espérame, ya me baño, me visto. Vaya a acostarse. Alabe a Dios si puede. A su nombre. A su nombre. La mujer cortó, comió y ella se dio cuenta que seguía viva. La misma equivocación que existe hasta el día de hoy. La gente peca y sigue cantando, y sigue predicando, y sigue orando, habla lenguas, danza, profetiza y está en pecado. Porque el diablo le hace creer que no pasó nada. Eva comió, no pasó nada. Le voy a llevar al viejo. El viejo con miedo dijo, le voy a llevar, viejo. ¿Qué fue, amor? ¿Y de dónde venir? Mirá, le dijo, yo comí, no me pasó nada, comé. Cuando los dos comen, la cosa se puso mal. Porque ahora se están viendo el uno al otro y se ven feos. ¿Sí o no? Se ven feos. Y dice que la vergüenza, el pecado entró en ellos y cada uno corrió para un rincón por ahí a meterse, a esconderse porque ya no se podían ver así como estaban. La inocencia se perdió a consecuencia de la desobediencia. Ahora vienen, Eva se inventa como quien dice, esto lo arreglo yo, esto no ocupamos a Dios. Otro error que hasta el día de hoy está dando resultados al diablo. Esto se queda así, nadie me vio, nadie lo sabe, yo no me reconcilio, yo así me voy a quedar, el pastor no se da cuenta, si eso solo fulano y yo sabemos, hermano, ese es el peor error, eso es creer que usted tiene la Virgen de Satarrita, de diosa, no, es un Dios omnisciente, omnipresente y santo, ¿cuántos alaban al Señor? A su nombre sea la gloria. Entonces viene, hermano, el hombre, se va a la mujer, corta hojas de higuera, y se arma unos delantales. Delantal quiere decir prenda de vestir que cubre la parte de enfrente. Por eso se llama dela. Delante. Delantal. Va. Y ahora le llaman, ¿cómo dijimos hoy? Mandil. Y los hombres que ya no gobiernan su casa se llaman mandilones. Ahora, alabe a Dios si puede. Entonces, dice que hicieron esa prendecita de hojas de higuera. Delantal. Ya era para cuando se miraran los dos no tener problema. Pero eso no cubría nada. Cuando ellos se van y se oyen la voz de Dios que aparece y dice, Adán, ¿dónde estás tú? Entonces corren y se meten debajo de los arbustos. Buscan los árboles más frondosos y se, digo yo en salvadoreño, se encharralan. Y ahí se meten y dicen, aquí Dios no nos está viendo. Y desde luego que nos está hablando es porque no nos ha visto. Es que no nos ha hallado, por eso nos está gritando. Lo mismo que pasa hoy en día. El pastor no sabe. Ah, por alguien lo ha de estar diciendo, no es por mí. Él no sabe. Oígame, hermano, pero si el que habla de arriba sobre todos habla. El que habla de arriba sobre todos habla. No es que está adivinando, él ya te vio. Él sabe dónde estás y sabe cómo estás y sabe lo que necesitas y de él no se escapa nada. ¿Cuántos alaban al Señor? A su nombre sea la gloria. Es donde el Dios del cielo pregunta a Adán, ¿dónde estás tú? Oiga la palabra, tú. No dijo, ¿dónde estás? A ver a quién le habla, ¿verdad? No, dice tú. Esto es personal. Esto es individual. Siempre Dios ha mandado el mensaje individual. Recuerdo cuando Dios sacó a Lot de Sodoma, que lo sacó con su esposa y sus dos hijas fuera de la puerta de la ciudad. ¿Cuál fue el mensaje? Escapa, no dijo escapen. Es que esto no es manada. Esto no es combo como el pollo, siete piezas por uno. No, esto es uno por uno. Es usted. Su esposo puede estar haciendo picardía y usted ni cuenta se da, usted ora por él y usted está bien firme. Es él el que va a pagar esa consecuencia. La esposa puede estar haciendo su gaviotazo a espaldas de su esposo y quizás el esposo nunca se dio cuenta. Hasta crió al cipote colocho siendo chirizo el viejo, pero no se dio cuenta que no era de él. Pero Dios sí lo tiene en su regalo, Dios lo tiene en su lista. A él no se le escapa nada. Alabe la iglesia. Se quedaron, dice que oyeron la voz de Dios, tuvieron miedo y se metieron bajo los árboles. ¿Sí o no? Pero Dios siguió insistiendo. ¿Dónde estás tú? Hasta que Adán entendió que Dios no estaba adivinando, que no era escondelero el que estaba jugando. ¿Le dicen así el juego ese usted en Honduras? Escondite. Escondelero. Que uno dice, cuento 10 y anda escondete y después te busco. Y después anda ahí buscando por todos lados, ¿dónde está? No, no, Dios no te busca así. Él ya sabe dónde está. Su radar ya te captó antes que tú lo supieras. ¿Cuántos alaban al Señor? Amén. Porque Él es supremo y superior a los radares satelitales que tiene el mundo. A eso se les escapan. Algunos cohetes pasan y no los miran hasta que explotan. A Dios no se le pasa, pero ni un mosquito, hermano. Amén. Ya no digamos un moscarrón como algunos están haciendo por ahí. Ahora, cuando Dios llama al hombre, lo hace con un llamado de amor eterno. Porque todos, cuando leemos este pasaje, vemos a un Dios como airado, bravo y con ganas de patearlos. No, no. Dios los está llamando, esa forma de llamar, Adán, ¿dónde estás tú? Era un llamado, hermano, de arrepentimiento. Era un llamado de reflexión. ¿Me está escuchando? ¿Me escuchó, hermano? Gloria al Señor. Él hace un llamado con amor eterno, un llamado con misericordia, un llamado al arrepentimiento. O sea, responder a la pregunta de Dios, ¿dónde estás tú? Es un llamado a la autorreflexión. Siempre que oigamos un mensaje, ya sea por una radio, ya sea en el internet, en el teléfono, ya sea en el púlpito por un predicador, nunca se ponga a decir, ay, quizás ya le contaron, ay, quizás es por mí. No, diga, yo necesito esa palabra. A mí me está hablando Dios. Es una autorreflexión. Es mi condición la que habla por mí. Tengo una conciencia y esa conciencia está viva. Ahora, cuando la conciencia ya está cauterizada, o sea, quemada, ahí sí es un problema. Puede matar 80 predicadores al mes, usted no va a cambiar. Usted no va a cambiar. Usted está más duro que las piedras del Cerro Conchagua. Alabe a Dios si puede. Entonces dice, hermano, que es un llamado a la autorreflexión. Una autorreflexión sincera. Es un llamado a la confesión del pecado. Es un llamado a un verdadero arrepentimiento. No es una búsqueda de ubicación geológica. No es como quien dice, ¿y dónde estás? Que no te veo. Salí, haceme una seña, pues, porque mandame la ubicación. Imagínese a Dios pidiendo la ubicación. ¿Usted cree que Dios está pidiendo la ubicación para lo que le está mandando a decir ahora? No, Él sabe que estamos aquí. Él sabe que usted iba a venir. Y Él sabe que por poco no viene, pero usted está aquí. Lo sabe. Y Él sabe que esta palabra llegará a su corazón ahora. Tiene que haber un llamado misericordioso de Dios, pero es al arrepentimiento. ¿Qué dijo Pablo cuando habló del arrepentimiento en Atenas? Yo los admiro a ustedes, dijo que son idólatras hasta las orejas. Bueno, eso lo puse yo. Admiro la idolatría de ustedes, les dijo. Si es que ustedes tienen santos por todas las calles, hay altares por todos lados. Como que acaba de pasar la Semana Santa. Habían altares por todos lados y pichingos por todos lados, pero le dijo, pero viendo en los altares, yo hallé un altar que no tenía ídolo ni tenía nombre, solo decía que era para el Dios no conocido. Y le dijo, ese Dios que ustedes no conocen, yo lo conozco. ¡Aleluya! ¡Aleluya! Y Él no puede habitar en templos hechos de mano de hombre. Quiere decir que Dios no puede habitar dentro de esos pichingos fabricados. No, Él no vive ahí, Él no se mueve ahí. Amén. Ahora dice que les dijo claramente que Dios, habiendo pasado por alto los tiempos de esta ignorancia, manda a todos los hombres que se arrepientan, porque ha designado un día en el cual juzgará al mundo de pecado por aquel a quien dio testimonio con haberle levantado de los muertos. ¿Cuántos alaban al Señor? Viene un día de juicio y Dios advierte antes, arrepiéntete. Digamos que no llegue el juicio mañana, pero llega la indeseable. ¿Ah? Yo ya sufrí dos infartos. Ando al 55% de mi capacidad cardiovascular. Lo demás, solo sé que Dios me sostiene en pie y predicando. Pero le quiero decir que hay ratitos que uno siente que, que se echa calele como que, ¿verdad? Y uno dice, no, no, señor, aquí no, todavía no. Porque nadie se quiere morir. Levante la mano el que se quiere morir de corazón. Levante la mano. Y yo oro por usted. Y si no se ha muerto al terminar de orar, yo lo desnuco, pero usted tiene que morir. Se lo mando a Dios. Porque nadie quiere morirse. Aunque esté comiendo desviado. Y aunque no haya pagado el viaje de mojado. Y ahí ya es residente y no lo ha pagado. Aunque tenga deudas, aunque los tenga amenazas, usted no quiere morirse. Nadie quiere morirse. Y el que se quita la vida es porque ya perdió la moción, ya no tiene mentalidad sana, tiene que estar en otro nivel. Alabe a Dios si puede. Nadie quiere morirse. Pero la letra dice claramente, la palabra dice que hay una rayita que Dios puso y al llegar ahí, te fuiste, es triste. Te fuiste. Ahora la pregunta es, ¿cómo estás? ¿Le respondiste a Dios antes de pasar esa raya o te fuiste mudo? Porque si te fuiste mudo, no hubo arrepentimiento. Y si no hubo arrepentimiento, no hay perdón de pecado. Y si no hay perdón de pecado, hay condenación segura. Entonces esto quiere decir que hay que responderle a Dios ahora. Es ahora, ahora que respiramos, ahora que estamos vivos. Bendito sea el nombre del Señor. Amén. A su nombre. Entonces, no era una búsqueda de una ubicación geográfica, porque Dios sabe dónde estamos. Dios no está adivinando a dónde estamos. Él sabe a dónde estamos. Esto significa reconocer nuestra condición espiritual. Significa salir de nuestro escondite, como dijo el hermano. Salir del escondite donde estamos metidos, salir del miedo y de la culpa en la que estamos metidos y volver a su presencia francos y sinceros. Señor, fallé. Señor, te quedé mal. Señor, desobedecí. Señor, reconozco mi error. Pero mientras tanto, el diablo tiene tan engañado al ser humano que el ser humano es feliz señalando a los demás. ¿Sí? Yo me imagino que es de hielo, ¿verdad? No ha de andar bien por algo, le está pasando algo, ¿verdad? Es de Romer, ¿verdad? Todo el tiempo andamos viendo el mal en los demás. Y el diablo nos está arreando como pollos al matadero mientras estamos señalando a los demás. ¿Se acuerda cuando Isaías vio la gloria de Dios en el templo? Isaías no se comparó con Jeremías, ni con Ezequiel, ni con Daniel. Eso es lo que había hecho porque era chismoso, él lo dice. Era chambroso, era inmundo de labios, igual que todo el pueblo chambroso donde estaba. Pero dice que ese día Isaías se dio cuenta de la santidad de Dios y no le quedó chance de decir, ¡ay, pobrecito Jeremías! Y así dicen muchos en el culto. ¡Ay, que hubiera venido hermano fulano! ¡Ay, pero este mensaje se lo comparto para que lo vea, porque a él le cae! ¡Ay, que no vino hermana Casimira! Dice, no vino porque no mira. ¿Ah? No vino el hermano Anastasio. Es que esto no es para hermano Anastasio, esto es para usted que está oyendo la voz de Dios ahora. A su nombre. Entonces hay que reconocer nuestra condición de vida y presentarnos francos y puros delante de Dios y no le esconda nada porque lo sabe todo. Ahora me dijo un hermano, y si Dios sabía dónde estaba, ¿por qué no lo sacó del pelo? Eso es lo que a usted le gusta, pero Dios no es así. Usted puede ser el más sinvergüenza de todo Houston y Dios siempre lo va a llamar con amor eterno. Sí. Y si usted desprecia ese llamado amoroso, le va a estar carísimo, eternamente carísimo. Y esto es lo que el hombre no quiere entender. Que un simple no al llamado de Dios te está condenando eternamente. Y sentimos fácil, yo se lo digo por mi persona, yo pasé por ahí, yo llegué al momento hasta de decir que Dios no existía, que Dios y el diablo eran lo mismo. Así decía yo, porque como de mis 13 años a mis 15 años anduve con los jesuitas aprendiendo a ser guerrillero. Los jesuitas con Biblia me mandaban a agarrar fusil para matar gente. Pero yo oía que los pastores decían que era malo matar. Entonces decía yo, bueno, los pastores representan a Dios cuando es Dios y estos lo representan cuando es diablo. Porque eran líderes evangélicos, según yo, religiosos. Pero no era así. Ellos me decían, ninguno tiene mayor amor que este que uno ponga su vida por sus amigos, a las armas, amigo, a poner la vida por los demás. Y yo bien entotorotado, pues. Y claro, un adolescente, me empaparon de todo eso y ahí llegué a creer que Dios no era real. Mi mamá oraba, mi mamá. Y yo la evadía a mi mamá de todas formas, la traté hasta de loca mi madre. Porque yo le dije, no sé, no, ese Dios no existe. Hasta que una vez le dije, mire, y si existe y usted dice que habla con él, ¿por qué no me le lleva una razón? Le dije yo. Mandándole razones a Dios. Porque llegué a eso. Pero es Satanás el que te tiene atrapado ahí. Para que no hagas caso. Ahora, responderle a Dios en ese llamado, debe de haber un arrepentimiento sincero, reconociendo nuestra culpa. ¿Qué dijo Isaías cuando vio la gloria de Dios? Ay, ya no dijo, ay, fulano, ¿verdad? Aquel otro chismoso decía, ay de mí. Y eso de darle vuelta a este dedo para acá, cuesta, hermano. Cuesta, para que ni amén quiere decir. Cuesta, hermano. Alabe a Dios si puede. ¿Cuántos decimos amén? A su nombre. Entonces, Dios sigue llamando. Ahora, la pregunta sería, ¿cómo responder sinceramente a ese llamado de Dios? Un llamado amoroso. Porque el llamado lo hace a través de Cristo y Cristo es el resultado de la muestra de amor de Dios para el mundo. El resultado de la muestra más grande e incomparable del amor de Dios para el mundo. Porque cuando su palabra dice, porque de tal manera amó Dios al mundo que ha dado. Esa es la respuesta del amor de Dios. Esa es la prueba del amor de Dios, que ha dado a su Hijo unigénito para que todo aquel que en él cree no se pierda, mas tenga vida eterna. Entonces, ¿cómo podemos responder sinceramente a ese llamado amoroso de Dios? A esa muestra de amor que te está diciendo con amor eterno, ¿dónde estás? Y él quiere que levantes la mano, aquí estoy, Señor. Y no tuve miedo, que me escondí, que ando un delantalcito, que estaba debajo de la rama y del charral. ¿A dónde estaba Zaqueo? Entre las ramas de un árbol. Y ahí cabal se paró Jesús debajo. Nadie le chismeó a Jesús. Mire, Señor, ahí está un enano que se llama Zaqueo. No, Jesús se paró ahí y lo quedó viendo. ¡Zaqueo! Y se quedó aquel hombre al lado arriba. Me conoce, dijo. Ay, papito, que no te va a conocer. Aunque te cambiaste el nombre aquí porque venís huyendo de California. Te conoce por el nombre que estás asentado. Ricardo se llama y aquí se vino a poner Joseph Smith. Alabe a Dios si puede, porque debe 40 tarjetas allá. Ahora, usted puede cambiarse lo que quiera, puede cambiarse rostro, cámbiese lo que quiera y Dios lo conoce. A Dios no se le escapa nada. Alguien se quiso pasar de listo y se metió a una boda sin vestido de novio. Y me lo sacaron del pelo. ¿Cómo responder a Dios entonces? Primero, reconozcamos nuestro estado personal. Cuando oigamos la voz de Dios llamando a un arrepentimiento, todos, creyentes y no creyentes, estamos obligados a responder a Dios en base a nuestra condición personal. ¿Amén? Mi estado personal, no el estado del otro. No el estado de la otra, no, es el estado mío. Entonces, quiere decir responder a Dios con honestidad. ¿Amén? Con honestidad, ¿a dónde estoy? Y ese a dónde estoy no es en esta dirección que le vamos a decir. Sí, señor, estoy en Houston, en la calle tal, número 14300, algo así, ¿verdad? No se me olvida, ¿va? No me pierdo tan fácil. Número 14300, Señor, y ahí estoy, Señor, en la iglesia que pastorea el hermano. No, no, no, eso el Señor ya lo sabe. Es lo que quiere que le diga, Señor, aquí estoy y estoy cansado de pecar. Señor, estoy con miedo de ser condenado. Señor, me he alejado de ti. Estoy hundido en los vicios. Me encuentro anegado en mi pecado. Estoy en el pozo de la desesperación, en el lodo cenagoso. Aquí estoy esperando que tu mano misericordiosa me saque y me ponga sobre una roca firme. ¿Cuántos alabamos al Señor en esta hora? ¡A su nombre! ¡A su nombre! Qué lindo fuera, ¿verdad? Que el hombre respondiera cuando Dios le dice, ¿a dónde estás tú? Ya el nombre póngaselo usted. Yo cuando digo, dice, ¿a dónde estás tú? David Viera Fuente, digo yo. A él están hablando. A él están hablando. No estoy pensando en Jason en ese momento. No estoy pensando en Osmín en ese momento. No estoy pensando en Jesús Viatoro, porque en el Jesús de Nazaret sí. Pero yo no estoy pensando en nadie de ustedes cuando oigo un llamado al arrepentimiento. Los apóstoles, cuando el Señor dijo, uno de ustedes me va a entregar, todos, cada uno dijeron, ¿seré yo? Cada uno se juzgaba a sí mismo. No que, hey, ¿quién será? ¿Quién? No. ¿Seré yo? Le preguntaban al Señor. ¿Seré yo? Hasta que dijo el mero, ¿verdad? ¿Seré yo? Ah, ni vergüenza te da, le dijo. Tú lo has dicho. Me estoy dando a entender. Porque el Señor quiere hasta que haya donde está la culpa que le responda. Pero nosotros, hermano, a veces tenemos el descaro de acercarnos y decir, hermano, no quiere reconciliar. Pero si usted está peor. ¿Por qué no se levanta usted y responde por usted? Alabe a Dios si puede en esta hora. Y esto está parejo para la pareja de amigos que están como para los evangélicos que solo Dios y usted sabe lo que ha hecho. Alabe a Dios. Dele un fuerte aplauso al Cristo de la gloria. A su nombre. Aquí estoy, Señor. Necesitado de ti. Amén. No tratemos de ocultar nuestra condición personal. No tratemos de tapar las cosas con hojas de apariencia, con arbustos de falsedad, o con talentos, o con dones fingidos. ¿Me está escuchando? ¿Qué le estoy diciendo? Que muchas veces, aún estando dentro del cuerpo de Cristo, fallamos delante de Dios, y lo que hacemos es que nos cubrimos tras de un don que tiene Dios en nosotros. Un privilegio de la iglesia. Y como el pastor me sigue dando privilegio, yo sigo haciendo las cosas. Y porque me dan privilegio, me dan de tocar, me dan de cantar, me dan de orar, me dan de dirigir, me dan de predicar. Y si me dejan, profetizo, tumbo gente y hago un montón de piruetas. Pero nunca me arrepiento. ¿Me doy a entender? Y predicador tras predicador, ¿dónde estás tú? ¿Dónde estás tú? Y yo hasta de ujier llevando amigos que pasen adelante. Y yo. El apóstol Pablo dijo, yo no quiero ser heraldo para otros y yo aparecer eliminado. ¿Cuántos alaban al Señor? Cuando Pablo le exhorta a Timoteo, le dice, cuida de hacer esta palabra, vive en esa palabra, enseña esta palabra, porque haciendo estas cosas te salvarás. ¿A quién? A ti mismo y después a los que te oyeron. Pero nosotros queremos salvar a los que nos oyen y nosotros perdidos. No queremos nosotros responder. Esto es lo que le mandan, hermano. No traje pollo. ¿Cuántos alaban al Señor? No tratemos de ocultar nuestra propia condición delante de Dios. Es el peor error que podemos estar cometiendo. Dios sabe lo que usted ha visto en el teléfono este día. Y sabe que lo ha ofendido con lo que ha visto. Si hasta los ojos montados trae. El izquierdo viendo para el derecho al izquierdo. Parece carro chocado, ¿no? De tanto ver cosas feas que a Dios no le agradan y se quedó ahí embelesado. Y esa gente que cuando ve a alguien apaga el teléfono no estaba viendo nada bueno. Ese hermanito que cuando le caen llamadas así, mira a la esposa y disimulado se va para afuera a hablar en secreto. Papito, está con María Juana. Alabe a Dios si puede. ¿Qué estás ocultando? Dios lo sabe. Dios lo sabe. Para Él no hay nada que se oculte. Entonces tenemos que, dijimos, ¿qué tenemos que hacer primero? No. Contestarle de acuerdo a nuestra condición. Reconociendo nuestra condición personal. Soy yo el interesado de esto. Soy yo. Y ahí es donde tengo que tomar decisiones claras. Porque hay veces que nos acomodamos y decimos, sí, yo quisiera, pero mi mujer no quiere. Sí, yo quisiera, pero mi esposo no quiere. Yo quiero esperar que él lo haga. Ahí te vas a estar esperando. ¿Sí? Ahí te vas a estar esperando. Hay gente que ya Dios la tiene rematada de tanto compromiso que nunca van a aceptar a Cristo. Y tú estás esperando que ellos cambien. No, contéstale tú, respóndele tú. Esto es una cuenta muy individual. Además de responder de acuerdo a nuestra condición, confesemos nuestra culpa saliendo del escondite.
1: Amén, así es. Aleluya.
0: Ya no es de tirarnos hojitas encima. Ya no es de buscar hojitas de higuera ¿verdad? Y ahí estar tapando con esa hojita de higuera, el vestidito largo, el buen cubierto, la manguita larga, abotonado hasta el cuello que ni respira bien. Hermanos, aleluya, como que anda protegido contra el COVID, bien envuelto, que es santidad. Está bueno, la honestidad y el pudor, la modestia son hermanas de la santidad. ¿Me está escuchando? Pero no queda todo en eso externo de apariencia. Dios quiere un corazón contrito y humillado, un corazón que reconoce la falta, un corazón que se va al piso a pedir perdón. ¿Cuántos alaban al Señor? Amén. Al igual que Adán, aleluya, a menudo nos escondemos por el temor, por miedo, porque dice ahí que él tuvo miedo. ¿Nos escondemos por miedo o nos escondemos por vergüenza? Porque no hay cosa más terrible que avergüence, que es el pecado. El pecado no te deja levantar la cara. El pecado no te deja levantar la frente. No lo vas a hacer. Siempre que tengas una culpa de pecado, no podrás levantar tu cabeza. ¿Cuántos dicen amén? La respuesta correcta es admitir mi necesidad delante de Dios. Amén, hermano. Necesidad de un cambio, necesidad de Dios en mi vida, en lugar de querer justificarme. Porque lo que el hombre a veces comete el pecado, está en pecado, pero se pone como gato panza arriba, hermano. ¿Usted ya ha visto cómo pelean los gatos? El gato lo primero que hace cuando se siente atacado es ponerse panza arriba, porque tiene las cuatro patas disponibles para aruñar y no te le puedes acercar. ¿Ah? Trate de tocar a la gente con la Biblia, pase. No, yo tengo religión, aquí murió mi abuela, aquí murió mi papá, aquí me muero yo. Yo no quiero el evangelio, yo soy católico romano, yo soy bautista, adventista y no sé qué. Es que esto no es de qué eres, es quién sos. ¿Cómo estás? Dios quiere oírte decir, Señor, soy pecador y necesito de ti. ¿Cuántos alaban al Señor? ¿Sabe lo que dice Proverbios 28:13? El que encubre sus pecados no prosperará. No es que no prospera, entonces solo es ahora, mañana tal vez sí. No prosperará. Esto es a lo largo, eternamente, toda la vida no prosperará. Va a ganar 100 pesos para perder 200. No prosperará. Qué mal nos va a veces. Y nos hacemos los suizos, como dije. Mas el que los confiesa y se aparta, esa misericordia a la que Dios está mostrando ahí. ¿A dónde estás tú? Esa es misericordia. Porque a Dios no le costaba decir, bueno, estos dos pollos los ahorco, les agarro el pescuezo, los ahorco y voy a hacer otra pareja diferente. ¿Acaso le costaba a Dios hacer eso? No, no le costaba. ¿O usted cree que a Dios no le costaba? Si no dijo, pues voy a raer de la tierra al hombre y a la bestia y todo lo que respira. ¿Por qué? Porque él tenía la capacidad de hacer otro mundo nuevo. Pero hallando a un justo con su familia, dijo, ¿para qué voy a estar trabajando más y de esto voy a levantar otra descendencia? Se pudrieron siempre. Pero ya no es culpa de Dios. ¿Cuántos alabamos al Señor? Ahora, cuando usted llega al Salmo 51, ¿qué es lo que hay en el Salmo 51 usted? Es el Salmo del arrepentimiento. ¿Quién se está arrepintiendo ahí? Es el rey David. El rey David se está arrepintiendo después de un tiempo. No 3 días, no 72 horas, no una semana, no. Este tipo pasó cantando salmos en Chabela un montón de años, un montón de meses. Y él cantaba, pues, y él cantaba, bendeciré abostezando, pero bendeciré a Jehová en todo tiempo. Ya no le salían ni con sal ni con azúcar. Alabanzas que le salían simples, y era el gran cantor de Israel. Reventaba las cuerdas del arpa en vez de sacarle música. Todo estaba mal. ¿Por qué? Porque el hombre cometió un error. Primero, tenía que andar con su ejército en la guerra. No fue. Y eso, en vez de estar atendiendo las cosas de Dios, atendiendo las del mundo, eso te va a llevar al fracaso. Él pensó pasarse de listo. Se queda, se arrima a la terraza, mira una mujer hermosa bañándose ahí abajo. ¿Y cree usted que se salía de esa página? Alabe a Dios si puede. Se congeló el teléfono en la página. Y es que no la puedo pasar. Le dice al soldado, oye, mijo, vení para acá. Y esa mujer hermosa que se está bañando allá, ¿quién es? la mujer de mi capitán Urías. Capitán Urías, ¿cuál Urías? Urías el Eteo, señor. Ah, ese es Betsabé, ¿sí? Qué hermosa está. ¿Por qué no baja y me le das una razoncita? ¿Sí? Decirle que suba al palacio, que yo no necesito. Ni que perezosa, hermano. Sí, ni se terminó de bañar, para arriba. Pecó con ella y suavizó las cosas. Eso es agarrar dos hojitas y querer tapar el problema. Nunca taparás con toallas, ni con sábanas, ni con moteles ocultos el problema que has hecho. Solo es la sangre de Cristo en arrepentimiento, la que limpia todo pecado. Si no acudes en humillación a la sangre de Cristo, puedes morirte persinándote y caminando de rodillas con tila en la frente como gato hornillero. Hacé lo que querrás y te vas a ir al infierno. De cierto digo, dijo el Señor, que si no os arrepentís, todos pereceréis igualmente. La clave es el arrepentimiento. Y eso es lo que Dios esperaba en Adán. Y Adán no lo mostró. Las cosas creo que hubieran cambiado un poco. Por eso es que Dios después los reprende y les reparte la porción de maldición a cada uno, sin escaparse la serpiente. Porque dice alguien que la serpiente tenía patas y le llamaban suegra. Entonces, dice que la serpiente tenía patas y el Señor le dijo, de aquí en adelante te vas a arrastrar sobre tu pecho y comerás polvo. Por eso es que usted mira que la serpiente donde quiera pueden vivir. Ellas pueden pasar tiempo sin cazar nada. Comen polvo. Y aunque son como nos paniquean, yo soy uno que le tengo miedo a las culebras. Sí, yo le tengo. Pues una vez en la noche, en una montaña allá en el ejército, tendí el poncho que le llamamos, con el que se cubre el agua uno, en lo oscuro ahí porque no podías andar alumbrando. Y me acosté y sentí que se movió algo en el lomo. Y cuando me levanto y levanto el poncho y prendo la lámpara para no alumbrar así, sino en la cara. Pero gracias a Dios era una de esas boas, un mazacuatón de esos que no. Pero me hizo disparar toda la ráfaga. Yo soy miedoso. Pero a pesar de todo, el miedo que provocan, ¿son bonitas o no son bonitas? Son atractivas. La culebra, quítele o no le quites, es bonita. Son atractivas. Sí, son atractivas. Y quizás usted diga, no, yo les tengo miedo. Ahí tiene una a la par y no ha sentido. Alabe a Dios si puede. Dele un fuerte aplauso al Señor. Aleluya. Son bonitas. Son bonitas. ¿Ah? David pecó, embarazó a Betsabé y al darse cuenta del embarazo no deseado, en ese tiempo no habían tantas cosas de planificaciones y cosas fáciles de abortos ni nada de eso. Al embarazo no deseado responde David con otra hoja. Bueno, pongámosle otra hojita más a este asunto. ¿Verdad? Manda a traer el marido. Lo mando que se acueste con ella, lo vuelvo a mandar a la guerra y cuando el otro año que venga, ya va a llegar un cipote de 7 meses. Sencillo, ya lo arreglamos. Algunos ahora dicen, no, es que cuando chateamos por videollamada fue, dice. Y el tontito se la cree. Dice que hizo ese pecado, mandó a traer a Urías. Urías se negó a irse a acostar con la mujer, porque le dijo que él era un fiel soldado que estaba en combate y no era tiempo para estar escorcholado con la mujer. Eso se lo estaba predicando en la cara al rey. Pero no entendió. Lo emborrachó y ni borracho fue. Entonces hizo una carta, se la puso en sus propias manos, iba a la sentencia de muerte. Urías murió por esa sentencia. Ahora Dios le agrega homicidio también al rey. Codicia, primero desobediencia, codicia, adulterio, muerte de un inocente. Y ahora quiere seguir cantando. Y dice a la mujer, solo pasa el tiempo de luto de tu marido y te vienes, ya pasó todo. El único que podía levantarme un juicio era el marido de la mujer, ya estaba esta viuda hoy, la puedo tomar por esposa y aquí no ha pasado nada, ¿verdad? Y tranquilo, ¿sí? ¿Quién habla? El profeta Natán, señor. Pero yo no lo he llamado. Pues sí, pero el que me manda a mí, sí me llamó que viniera. Y aquí te traigo, y usted sabe que le dijo que el hombre rico, el hombre pobre. Y el hombre se paró, agarró el cetro de oro y todavía tuvo el valor de sentenciar a muerte al hombre que había comido la única corderita del pobre. Dijo, ese hombre digno de muerte y que pague cuatro veces la cordera. Y el profeta se le quedó viendo y le dijo, ese hombre eres tú. Cuando ese hombre oyó esa palabra, ese hombre eres tú, se quebrantó. Y ahí es donde el hombre cae de rodillas y sale ese Salmo 51. Y la palabra primera que usted va a oír ahí, ten piedad de mí, oh Dios, ten piedad de mí. De ahí viene, Señor, Señor, ten piedad de nosotros. Pero no se arrepienten. Esa carita de virgen que ponen en golpes de pecho no cambian a nadie. Es un convertimiento total. Ese hombre se tiró al suelo.

que un espíritu noble me sustente. Alabe a Dios si puede en esta hora. ¿Cuántos dicen gloria a Dios? Y es entonces que Dios perdona a David. ¿En qué época? En la época de que alma que pecare esta morirá. No había vuelta atrás. Pero en el quebrantamiento y un verdadero arrepentimiento, David halló el perdón. Dios lo iba a matar. Pero en la forma que él se humilla y Dios que pesa los corazones, por eso es que dice que un corazón contrito y humillado no lo desprecia Jehová. El verdadero sacrificio a Dios no es tanto el ayuno con pollo que venimos a hacer. El ayuno con plátano. El ayuno con chocolate. ¿Ah? Sino el verdadero ayuno, Isaías lo dice, es restituir al agraviado, cuidar del huérfano, de la viuda, no andar chismeando de nadie, llevarse bien con los hermanos. Pero hay gente que está en el ayuno y sigue por medio hasta el que no le habla de días de 2 años. Y ayunando. Y si dan las santas cenas, se la tragan. Alabe a Dios si puede. Santo Dios. Dijo gloria a Dios. Confesemos nuestra culpa y salgamos del escondite. Salgamos del escondite. ¿A dónde se está escondiendo usted? Dios lo sabe. ¿En qué se está escondiendo? Dios lo sabe. ¿En qué se está escudando usted? Dios lo sabe. Vamos quitando esa manta y pongámoslo desnudo delante de Dios. ¿Sabe lo que dice Hebreos 4:12? ¿Quién se lo sabe? Hebreos 4:12. Porque la palabra de Dios es viva. ¿Y qué? Y eficaz. Y eficaz. Eficaz quiere decir que a donde apunta pega. Eficaz quiere decir que llega a donde esté el problema. Y para que vea cómo es de eficaz, dice que parte el alma. La palabra del hombre no puede llegarle a su alma. La de Dios sí se la parte. Las coyunturas son los gonces que unen a los huesos. Ahí se mete la palabra. Y los tuétanos, raja el hueso y lo revisa por dentro. Cuando las radiografías se inventaron, Dios ya se reía de verte por dentro. Te conoce hasta los tuétanos. Alabe a Dios si puede. ¿Ah? Y discierne las intenciones. No dice solo los pensamientos o las obras hechas, no. Lo que intentaste, solo lo que pensaste, las intenciones y los pensamientos son cosas que todavía no se han hecho, pero ya la pensaste y Dios ya la sabe. Por eso dice, no está ni la palabra en tu boca y Dios la sabe toda. Dios está delante siempre, pero el problema es que nosotros queremos pasarnos de listos. Alabanza al Cristo de la gloria. Y dice que parte el alma, las coyunturas y los tuétanos y discierne las intenciones y los pensamientos del corazón. Y oiga esto, verso 13. Ante ella todas las cosas están, ¿cómo? Así nos mira Dios. Si nosotros vestimos decentemente, no es por el Señor. El Señor no se va a caer con verte desnudo si Él siempre te ve desnudo, mi hermano. Dios siempre la ve desnuda a usted, hermano. Pero Dios no siente problema verla desnuda a usted, si Él la hizo. Amén. Él la hizo. Y a veces perdemos la vergüenza y una doctora nos trata y tiene que tratarnos desnudo. ¿Y qué vamos a hacer? Uno te está muriendo. Ya no digamos Dios que te hizo. Te conoce todo. ¿Me escuchó? Yo y usted vestimos decentemente no es por el Señor, sino por los demás. Para no ser tropiezo a los demás. Para eso nos mandan a vestir con pudor y modestia. Hay que respetar la moralidad que Dios quiere que se respete. Pero no es por Dios, sino por la demás gente. Por los seres humanos pecaminosos. Ahora dice que Él tiene ante la palabra, las cosas todos están desnudos. Y dice que estamos desnudos ante aquel a quienes daremos cuenta. Desnuditos. Desnuditos. No había leído esta palabra y Dios sabía todo lo suyo. Ante Dios estamos desnudos. Alabe al Señor si puede. Entonces, ahora acepte su búsqueda. ¿Qué quiere decir esto? Hay que entender que esta pregunta es evidencia de su gracia, evidencia de su amor que te está buscando, que nos está buscando para restaurarnos, para, hermano, darnos vida, no para condenarnos. El llamado

del Señor no es para condenarnos. ¿Dónde estás tú? Quiero salvarte. Esa es la voz de Dios. ¿Dónde estás tú? Quiero perdonarte. ¿Dónde estás tú? Quiero sanarte. Quiero restaurarte. Quiero levantarte. Ese es el llamado de Dios. No le está haciendo con la entrega de que ¿dónde estás? Porque te voy a destripar ahora. No. No, Dios te está llamando con lazos de amor. Entonces hay que reconocer que no podemos escondernos de Él. Amén. Él sabe dónde estamos y cómo estamos. Vea lo que dice el Salmo 139. Ahora David, con su experiencia, después del 51, vea lo que dice. Salmo 139. ¿A dónde me iré de tu espíritu? Sí, lo dice el verso 7. ¿A dónde me iré de tu espíritu? ¿Y a dónde huiré de tu presencia? Dos preguntas buenas. Y ahora se responde y dice, si subiere a los cielos, ahí estás tú. Y si en el Seol, en el fondo del infierno, hiciere mi estrado, he ahí tú estás. Si tomare las alas del alba, cuando el sol viene saliendo a las 5 de la mañana por ahí, esa claridad, y en esa claridad me traslado hasta el otro lado del mundo, ¿me está escuchando? Ahí me asirá tu diestra, me agarrará tu mano, pues. Si dijere, ciertamente las tinieblas me encubrirán. En este motel no me conocen. En este hotel nadie me ve. Aún la noche resplandece alrededor de mí, dice el Señor. Aún las tinieblas no encubren de ti. Y la noche resplandece como el día. Porque lo mismo te son las tinieblas que la luz. No hay. Solamente tenemos para ir a vida eterna, para escapar de condenación, solo hay una opción, es responder a Dios con humildad. Amén. Reconociendo mi necesidad de Él y del perdón que yo necesito. No hay otra forma. Y esto solamente lo logra hacer aquella persona que con la sabia inteligencia que Dios le ha dado, reconoce que es imposible salvarse a sí mismo. La religión nos salva. No hay amigos que salven, no hay hermanos que salven, no hay pastores que salven. El que salva es Cristo. Los que predicamos, predicamos que Cristo salva. Amén. Por eso Jeremías en el 23:24 de su libro, Jeremías dice, ¿se ocultará alguno, dice Jehová, en escondrijos que yo no vea? ¿Se ocultará alguno en escondrijos que yo no vea? ¿No lleno yo, dice Jehová, el cielo y la tierra? ¿A dónde nos podremos meter que Dios no sepa a dónde estamos y qué estamos haciendo? Dios lo sabe todo. Pero en el llamado, Dios en su misericordia, el Señor solo quiere vestir tu desnudez, quitar tu vergüenza de tu pecado, y para eso se proveyó de un cordero sin mancha. Juan, cuando vio a Jesús en medio de la multitud, dijo, este es el Cordero de Dios que quita el pecado del mundo. No es otro, es Él nomás. ¿Cuántos alabamos al Señor? Y cuando Juan escribe su primera carta en el 1:7, dice, la sangre de Jesucristo, su Hijo, nos limpia de todo pecado. Y Jesús en la cena dijo, esto, no dijo esta, no, esto, quiso decir comparando, este vino representa mi sangre. No dijo que era la sangre de Él en sí. Esto es mi sangre. Cuando dice esto, está hablando de un objeto. No dijo esta es mi sangre. Dijo esto es mi sangre que será derramada para el perdón de los pecados. Hay algo maravilloso en la sangre de Cristo. Y yo solo le explico esto para terminar. Oiga esto. Y yo lo estoy predicando muy seguido porque estamos agarrando tantas amuletas y tantas mañas, hermano, y tantas tradiciones. Y hoy platicaba con el hermano evangelista Jason y su mamá y su suegra. Él está bendecido, las dos suegras están juntas. ¿Y cómo hay que portarse bien? Hermano, y platicábamos con él cuántas cosas se han metido. Ahora los creyentes hablan con los muertos. Hoy se les murió un ser querido. Hoy tengo otro ángel que me cuida en el cielo. Creyentes hablando eso. Alguien me está cuidando del cielo. Hoy tengo alguien que me habla, que me ayuda con Dios arriba. No, mandó un alcalde para arriba. Alabe a Dios si puede. Y estamos cometiendo esos errores. Pero viene algo aquí muy importante. Dijimos que la sangre de Cristo limpia.
Y Jesús dijo que la sangre era derramada para perdón de los pecados. La sangre de Cristo solo tiene un objetivo. Así que no la ande usando para otra cosa porque no resulta. Todo tiene un orden. La sangre de Cristo es exclusiva para el perdón de los pecados. Nunca se usó la sangre del cordero para otra cosa, solo para empapar el hisopo, esa brocha de cojollos de árbol, para rociar al pueblo en señal de perdón de pecado. Ahora que Cristo derrama su sangre, está diciendo que lo hace para el perdón de los pecados. No tiene otro objetivo la sangre de Cristo. Amén. Y a veces, hermano, el hijo borracho, te cubro con la sangre. No ande cubriendo bolos con la sangre de Cristo. Dígale, Señor, cuídalo, protégelo, que tu misericordia lo alcance, que se arrepienta. Pero deje de andarle tirando sangre a todo mundo. No es para espantar ratones tampoco. Porque a veces corre un animal por el encielado. ¡La sangre de Cristo! No ande invocando la sangre de Cristo para esas cosas. Viene una vaca brava, la sangre de Cristo. No, apártese que la va a matar. ¿Ah? ¿Para qué se anda vistiendo de rojo? Alabe a Dios. ¿Estoy explicando algo, sí o no? La sangre de Cristo no es para eso. Y a veces miramos una persona que está poseída, endemoniada. La sangre de Cristo. No. Él dijo, en mi nombre echarán fuera los demonios. Ahí invoque el nombre de Jesús. Ahí tiene poder su nombre. Y va a orar por un enfermo, ni la sangre, hermano, no, es la llaga de Jesucristo. Y el nombre de Jesucristo. Pero, hermano, que tengo una enfermedad, la sangre de Cristo lo sana. No. Dije que la sangre es para el perdón de los pecados. ¿Para qué es? Hay que acudir a ella. Hay que acudir. No es porque sea una reliquia y no es porque ya se acabó, es porque ya no ajusta. ¿Cómo no? Si hay para perdonar, no dice que a todo el mundo, pero no todo el mundo se arrepiente. No todo el mundo le responde a Dios, pero usted sea sabio, respóndale hoy. Respóndale hoy. ¿Cuántos alabamos al Señor? ¿Qué hizo Dios con Adán y con Eva? Una vez que les dio la maldición, y dijo, hoy vengan para acá desnuditos, quítese esas hojitas que de nada le sirven, ¿verdad? Y me van a tener que abandonar el huerto. Pero mire el amor de Dios. No lo voy a mandar a aguantar frío afuera así desnudos. No lo voy a mandar a aguantar vergüenza allá afuera. Despojó de su piel a dos animalitos inocentes para hacerles ¿qué? Dígalo fuerte. No les hizo minifalda, no les hizo calzoneta, no les hizo pantaloncito, les hizo... túnica. Túnica quiere decir prenda de vestir que cubre todo el cuerpo hasta los tobillos. Cubre todas las extremidades. Si a Dios le hubiera gustado piernitas peladas, lo manda en minifalda para afuera y en calzoneta al otro. Y con la barriga como sandía invierneña, ya pelado. Ya. ¿Sí o no? Sí, pero lo vistió. Y eso es lo que el Señor quiere, porque el pecado te desnuda. El pecado te avergüenza, el pecado te deteriora, el pecado te destruye, el pecado te engaña. Y Dios lo que quiere es quitar esa vergüenza y poner la vestidura de santidad. Una vestidura nueva, un vestido de salvación. ¿Cuántos alabamos al Señor? ¡A su nombre! ¡A su nombre! ¿Qué tal si nos ponemos de pie? Y le decimos, Señor, yo quiero responderte ahora. Y tú que me conoces, Señor, sabes cuál es mi condición. Y no quiero ocultarla delante de ti. Hable con Dios un momento y dele gracias. Dele gracias a Dios mientras yo esta noche quiero invitar a los amigos que están con nosotros y a cualquier hermano que reconoce que tiene necesidad de un perdón. Reconoce que solo la sangre de Cristo puede reconciliarlo con Dios. Yo quiero saber si hay alguien. La pareja de amigos tienen una invitación abierta a responderle a Dios. Señor, necesito de ti. Soy débil, soy ser humano y por eso he pecado. Pero ahora necesito tu ayuda. Sáqueme de esta vida. Quiero darte toda mi existencia a tu servicio. Si tú me ayudas, esto será posible, Señor.
¿Qué dice mi amigo? Su compañera. Qué bonito que los dos tomaran las decisiones que han tomado juntos. Quizás en unas ha ido bien, en otras han fracasado. Pero hoy pueden decirle: Señor, esta decisión la tomamos juntos de invitarte a nuestra vida. Pecador, ven al dulce Jesús. ¿Qué dice? Mi amigo, hay un llamado para usted. Amorosamente Dios le está diciendo: ¿dónde estás tú? ¿Qué dice? Dios le está llamando como cabeza del hogar. Y Dios le hace la promesa: cree tú en el Señor Jesucristo y serás salvo tú y toda tu casa. Una familia que viene a los pies de Cristo, la más sabiduría alta que puede desempeñarse es darle lugar a Cristo en la vida. Yo quiero orar por usted. Yo quiero orar por usted. El Señor le ama. La joven, su compañera, su esposa, tiene el llamado también. Es como dijimos, esto es de quien sienta el deseo de darle su vida a Cristo. No sé si entre los hermanos hay alguien que siente necesidad de decirle: Señor, yo necesito tu perdón. Necesito tu limpieza en mi vida. Hoy es un día que yo lo voy a aprovechar para nacer de nuevo. Aleluya. Gloria a Dios. Tenemos a alguien. Amén. Aleluya. No queremos ser tan insistentes, pero el día de salvación es ahora. Mañana dijimos que puede llegar otra noticia que no es la que queremos, pero ahora llegó la noticia de la vida eterna. Podemos abrazarla porque estamos vivos y lo podemos hacer de una manera personal y en nuestros cinco sentidos. Pero si no hay, quiero que con las manos alzadas dígale: Señor, también hemos creído que no solo que tu sangre limpia todo pecado, sino que en tu llaga también podemos ser curados. Y que todas nuestras dolencias, aguijones, enfermedades, maldades y todo pecado y enfermedad física puede ser borrado por ese sacrificio en la cruz del Calvario. Tu sangre limpia mi pecado y en tu cuerpo cargaste por mis enfermedades. Creo en esa palabra. Y la sanidad llega. Llega no solamente al que está presente acá, sino al que está ausente, porque tu palabra no tiene frontera. El que está allá en Centroamérica, en Sudamérica, acá en Norteamérica. Señor, bendice a aquel que está en Europa, a donde quiera que se encuentre esa persona, en cualquiera de los continentes del mundo. Alcánzalo con tu misericordia y sana ese cuerpo. Salva al perdido y sana al enfermo. En el nombre de Jesús. A ti sea la gloria por los siglos de los siglos. Y la iglesia del Señor dice: Amén. ¿Cuántos tienen gloria a Dios, hermano? Denle un fuerte aplauso al Señor. Amén. Bien, pueden sentarse. A los amigos, les esperamos mañana si el Señor nos da la oportunidad. Si el Señor nos da la vida, no hay mejor manera. La Biblia dice que oyendo la palabra de Dios es que viene la fe. De oír esa palabra. Estoy agradecido con el Señor por haberme permitido compartir este primer día. Y créanme que ayer sí estaba un poco afligido, estaba bien mal de salud. Dije yo: bueno, solo a enfermarme voy a venir a Houston. Pero Dios es bueno. Dios es bueno. Y pues, hermano Jason por ahí me llevó una sopita de pollo y que me cayó, pero de bendición ese platito de sopa. Me ha sustentado y el Señor que da la fuerza, aquí estamos. Así que sus oraciones son de grande bendición para nuestra vida. Esperamos que si Dios permite mañana continuamos. Si Dios lo permite. Y si esto se dice que ya no hay culto porque la iglesia se fue, usted queda dejando culto aquí, yo me voy para arriba. No sé qué va a predicar, pero algo diga. Llorar nomás. Porque lo que queda después que la iglesia se vaya es lloro, crujir de dientes. Mientras ahorita hay esperanza. Así que queda nuestro hermano pastor con nosotros. Dios le bendiga. 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

¿Cuántas veces, Dios, nos sentimos en las pruebas y a veces nos faltan las fuerzas? Pero hemos entendido, Dios, que cuando te adoramos y cuando te bendecimos, nos fortalecemos en tu espíritu y nos damos cuenta que no podemos vivir sin ti, que sin tu presencia nada tendríamos en esta vida, mi Dios.

Adelante, iglesia, tabernáculo de David. Vamos, iglesia de Dios, líderes, hijos amados, iglesia en general. No descansemos hasta obtener lo que Dios ha puesto en nuestro espíritu. Aunque vengan las pruebas y las circunstancias, lograremos lo que Dios ha puesto en nuestro corazón.

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0: temprano. Yo siempre llego temprano a los cultos cuando puedo, cuando hay atraso en la carretera, pues ni modo. Y yo le pregunté a la hija de la hermana, la miramos afanada, y le digo, y su mamá, anda por ahí, que se no le gustó, no sé qué, anda por el pueblo, ya va a venir. Y le digo yo, pero ¿de qué se trata la acción de gracia? Ah, es que cuando mi mamá no era evangélica, venía el cura a hacer el cabo de año. Pero hoy, como es cristiana, hace un culto de cabo de año. Le monté al carro y me fui para la casa. Le dejé dicho que buscara al cura del pueblo porque yo no era para cabo de año. Alabia a Dios si puede. Y hay gente que llega al evangelio y no cambia ni de ceja. Siguen igual. Yo venía al grupo. Entonces, cuente como dice el muchacho del hermano Bonifacio. Pues sí, pues te lo conozco. Bueno, siempre es un pequeño, pero es más pequeño. Gloria al Señor. Desde allá por el 93, por ahí, 93, 94, por ahí nos conocimos con el hermano Bonifacio. Y desde entonces somos muy amigos. Tenemos muchos amigos aquí por Estanzuela y para abajo, y sobre todo los que sacan pescado, ¿verdad? Gloria al Señor. Se llama por las cuatro puertas. ¿Cuatro acá o tres? Siempre están las cuatro. Cuatro puertas. Así que conocemos todas estas haciendas que eran antes, ahora son cantones, caserillos, que pertenecen a Estanzuela, Nueva Granada, y bueno, algunos a Mercedes, Umaña, para otro lado. Porque este rincón todavía le pertenece a Usulután, ¿verdad? Gloria al Señor. Y fue mi última tierra a patear por los últimos 3 años de la vida del ejército, porque fue de la 6ª brigada donde Dios me sacó para ahora estar con usted predicando la palabra en este lugar. Quiero que vayamos a las Escrituras y busque el Evangelio según Marcos. Vamos a leer el capítulo 7 de Marcos. Alabado sea el nombre del Señor.
1: Amén.
0: Marcos capítulo 7. Vamos a leer verso 9 al 13. Para la gloria del Señor. Si usted tiene un amigo al lado suyo, comparta las Escrituras. Y si usted es creyente y no anda Biblia, dígale, perdone que soy un mal creyente, no ando Biblia. Pero en otra vez voy a andar para compartirla.
1: Aleluya.
0: Amén. La palabra la leemos, 7 de Marcos, verso 9 en adelante, honrando a Dios el Padre, a Jesucristo su Hijo y a su Santo Espíritu. Le decía también, bien invalidáis el mandamiento de Dios para guardar vuestra tradición, porque Moisés dijo, honra a tu padre y a tu madre, y el que maldiga al padre o la madre muere irremisiblemente. Pero vosotros decís, basta que diga un hombre al padre o a la madre, es corbán, que quiere decir mi ofrenda a Dios, todo aquello con que quiera ayudarte, y no le dejáis hacer más por su padre o por su madre, invalidando la palabra de Dios con vuestras tradiciones, que habéis transmitido, y muchas cosas hacéis semejantes a estas. Ahí como está, dígale, Dios mío, esta preciosa tarde hemos leído tu palabra, hemos adorado tu nombre, hemos exaltado tu grandeza a través de la alabanza, Señor, en este culto maravilloso. Gracias, Señor, por permitirnos estar junto con nuestra hermana Beatriz Avilés, Señor, para decirte gracias. Gracias por ella, gracias por su familia, gracias por esta congregación reunida. Y gracias porque a pesar de las dificultades que ella puede estar enfrentando, te está rindiendo actitud de gracia. En el nombre de Jesucristo queremos ser bendecidos en esta maravillosa y bella hora. Que sea la gloria por los siglos de los siglos. Y la iglesia dice,
1: amén.
0: Amén. Gloria al Señor. Dando en gloria. Ay, es de tanta bueno. Si es que es así, ya jala la gente, hermano. Gloria al Señor.
1: Aleluya.
0: Alabado sea el nombre del Señor. Aleluya. Tenemos una visita rica, hermano. Nunca estamos bien con Dios. Dios con nosotros nunca sale bien. Si no llueve, estamos bravos. Si hay calor, estamos bravos. Si hace norte, nos enoja. Es que todo nos enoja. Por eso para los creyentes preparó un lugar que no va a ser ni calor, ni frío, no va a dar hambre, ni sed. Y solo ahí, y si ya no está bien ahí, te van a tirar para afuera. Pero ya Dios ya no puede hacer más. Porque de todas maneras renegamos. Pone aire acondicionado, está muy helado, bájala. No tiene aire, ay, cuánto quisiera un aire. ¿Se ha fijado? Tiene salud, se olvida ir al culto. No tiene salud, oren que quiere ir al culto. ¿Quién comprende a los creyentes? Dios tenga misericordia de los estanzuelenos. A pesar de que el culto es de acción de gracia, no quiero hablar así como de acción de gracia. Quiero hablar de la insatisfacción de las tradiciones. Y quiero hablar de la insatisfacción de las tradiciones, porque sin temor a equivocarme, más de la mitad de los que tengo aquí al frente y los que están a través de las redes son evangélicos tradicionalistas. Y todavía están en ese petún, en ese embarramiento de religión y tradición, algo que no pueden abandonar. Lo tienen tan impregnado en la mente y el corazón que no lo quieren soltar. Se atreven a decir que son nuevas criaturas practicando cosas viejas. ¿Cuántos alaban al Señor? Todo esto se desató por lo siguiente. Jesús va caminando con sus discípulos por los campos y de repente llega a un lugar donde estaba un grupo de fariseos observándolos. Para que tenga una idea, ¿qué es un fariseo? Un fariseo es un religioso que pretende y apantalla hacer lo que no es ni piensa hacer. No sé si me expliqué. ¿Amén? Solo quiere aparentar o fingir ser lo que no es, ni siquiera piensa ser. Es un falso creyente. Y estaban por ahí los fariseos observando al Señor que va con sus discípulos. Al parecer acababa de pasar la siega. No estoy hablando con ese, sino con... Perdón, no estoy hablando con C, sino con ese. Siega no es una señora que no mira, sino el arte de recoger las cosechas. Porque hay que explicar bien esto. La gente sale hablando locura después. Y acababa de pasar la recolecta, podemos decir así, de la cosecha del trigo. Y siempre había una ley que las gavillas o el grano que estaba en el suelo, ahí se dejaba. Ese grano servía para los menesterosos, para los pobres, para los que no cultivaban. ¿Amén? Ellos iban y recogían ese grano y con eso se ayudaban. Entonces, todos los agricultores tenían el deber de dejar ese... Eso, mi papá lo practicó mucho. Esa, la rebusca. Sembraba grandes maizales y decía cuando tapizcaba, lo que esté ahí, déjenlo ahí, porque después viene la gente a buscarlo. Y incluso donde aporreaban, porque antes no había máquinas de haraganes, ¿no? Antes era puro leño o dedo. Y donde aporreaba también, decía el olor, déjenlo así, porque viene ciertas personas a rebuscar y a aventar de nuevo y sacan maíz. Ahí déjenlo. Ahora no, y si es posible, se pasan la milpa del vecino y le saca de allá también. Exacto. Porque la misericordia se acabó. Alabe a Dios si puede. Téngame paciencia, ya voy a empezar a predicarle. Quisiera ganar esto porque, permítame, me voy a salir cayendo con esto. Permítame, hermano. Hágale un nudo a las dos puntas. Tal vez me sale peor. Alabe a Dios si puede. Sí, tengo miedo de pararme ahí y manearme. Y ya suficiente hierro jame los pies. Amén. Entonces los discípulos van con el maestro y llevan hambre. De lo que más parecen los creyentes, toda la vida ha sido así. ¿Se acuerdan cuando Jesús llegó al pozo de Jacob? Lo dejaron solo porque los discípulos se fueron a la ciudad a buscar qué.
1: Comida.
0: ¿Ya ven? Desde ellos para abajo no les gusta el ayuno. Entonces dice que empezaron los discípulos a recoger gavillas. Y se hace esto con la gavilla del trigo. Para que me entienda, ¿Cuántos conocen el arroz?
1: Amén.
0: Pero lo conocen en Cazuya.
1: Sí.
0: Ah, bueno. Bueno, aquí se cultiva mucho en los bajos, allá se cultivaba, no sé ahora. Pero si usted lo saca y lo pone en la mano y lo restrega, como decimos nosotros, así la cazuya se despega, lo sopla y queda el grano blanquito ahí. Ahí pues igual es el trigo es familiar del arroz, son cereales los dos. Y ellos recogían las puñaditas de trigo, le estoy explicando esto para que vea por qué el mensaje se soltó el Señor con hacha, machete y espada. Soplaban y comían, eso se llama hambre. Eso, hermano, hay cosas que se hacen porque en realidad son antojos. Un día llegó un hermano a mi casa y me halló comiendo una tortilla frita. Y me dijo, el mismo gusto tenemos. Y le dije, oye, este no es gusto, este es que no hay otra cosa. Y yo no estaba comiendo por un gusto. Es que eso había. Una tortilla, un poquito de manteca y arreglo. ¿Usted ya ha comido así? Bueno, y el de foco, pues. Somos del campo, alabe a Dios si puede. Toda la familia de esta gente vive con nosotros en mi cantón. Sí, somos de la misma raza. Entonces, los discípulos comían, pero los fariseos se están criticando. Mira, miren, son los discípulos del Mesías, dice que es el profeta, que es el Hijo de Dios. Y mira los que andan con él, están comiendo trigo sin lavarse las manos. ¿Me está escuchando? Porque según una tradición, que no era nada que el Dios del cielo había mandado, sino que ellos y los viejitos se habían creado un esquema de tradiciones, y entre ellas estaba que nadie podía comer sin lavarse las manos. Que si no se las lavaba, eran manos inmundas, y lo que comía era inmundo, y eso les afectaba. Y era un cuidado tan terrible que tenían con lo del lavacro de manos. Yo conozco gente hoy que se preocupa mucho por el lavacro de pie, pero no deja de odiar al vecino. Ah, por ahí va la cosa. Entonces, los discípulos comían trigo, ¿verdad? Y los fariseos están criticándolos. Los fariseos lo hacen defendiendo una tradición. ¿Qué defendían? Una tradición. Porque la tradición decía que no se puede comer con manos inmundas. ¿Amén? Entonces no le bastó solamente observar y criticar, sino que se acercaron a Jesús y lo tentaron, porque eso es lo que ellos hacían, tentar. Y lo provocaron y lo tentaron y le dijeron, maestro, ¿y por qué tus discípulos violan la tradición de los ancianos comiendo con manos inmundas?
2: Aleluya.
0: Y ellos pensaron que Jesús les iba a dar una respuesta. Los grandes catedráticos, incluso los teólogos modernos de nuestro tiempo, los teólogos, los astrólogos, los monólogos, los carterólogos y todos los ólogos, de esos que saben hablar bien bonito, que andan su anillo cuadrado de expectativas, de vocabulario y todo eso, con mucha hermenéutica, exegética y ética y todas esas cosas, dicen que responder una pregunta con otra pregunta te convierte en un burro, un necio, dice la gente, esa gente que ha estudiado mucho. Yo, como no he pasado casi ni por el corredor de la escuela, lo que entiendo es claro que el Señor tenía bases sólidas para sus respuestas. El problema es que el ser humano se acostumbra a querer oír lo que desea escuchar, pero Dios no dice lo que usted desea oír, sino lo que Él quiere que usted oiga. Y tenemos que acostumbrarnos a eso. A veces vamos al culto con la expectativa a ver quién habla bonito de mí, quién me toca la espalda, quién me felicita y si me van a dar una felicitación por el diezmo que yo di. Y, hermano, que usted viene aquí, mete el lomo, que palabra de Dios es la que hay. Y esa es la que nos hace libres. El Señor recibió una pregunta: ¿por qué tus discípulos comen con las manos sucias? Violan la tradición de los ancianos. Ellos pensaron que el Señor le iba a decir, miren, disculpen, es que ellos quizás no sabían, se les olvidó, les pido una disculpa, para en otra vez no va a suceder, ahorita mismo les digo que se laven las manos, algo así esperaban ellos. Pero Jesús tajantemente le dijo, ¿y ustedes por qué invalidan los mandamientos de Dios? Por las tradiciones.
1: Amén.
2: Aleluya.
0: Amén. ¿Por qué invalidan los mandamientos de Dios? Por las tradiciones. Bien habló de ustedes el profeta Isaías. Hipócritas, le dijo. Bien habló de ustedes el profeta Isaías cuando dijo: pueblo que de labios me honra, pero su corazón está lejos de mí.
1: Amén. Aleluya.
0: Amén. Porque ustedes también están invalidando los mandamientos de Dios por tradiciones de hombre y mandamientos de hombre.
2: Aleluya.
0: La Biblia enseña, o los mandamientos de Dios enseña: honrarás a tu padre y a tu madre.
1: Amén.
0: Pero ustedes se han inventado una tradición para abolir ese mandamiento de Dios. Y la tradición es que es corbán. Corbán quiere decir que lo que yo podía darle a mi papá y a mi mamá, lo doy de ofrenda a Dios. Y que ya no puedo ayudar a mis padres porque lo llevé de ofrenda al templo. Y Dios no se queda de brazos cruzados y te va a felicitar por lo que estás haciendo.
2: Aleluya.
0: Alabia a Dios y puede.
2: Aleluya.
0: Ay, hermano, pero es que yo mejor se lo llevo a Dios. No, primero obedezca a Dios y después dele a Dios.
1: Amén.
0: De nada sirve su diezmo, ni su ofrenda, ni su acción de gracia, ni nada que haga en un culto, si usted no está obedeciendo la palabra del Señor.
1: Aleluya.
0: Está perdiendo su tiempo.
1: Amén.
0: Denle un aplauso al Señor porque lo veo con suerte. Es mi ofrenda a Jehová lo que yo podía darle a mis padres, y yo no puedo ayudarles más. Aleluya. ¿Acaso eso fue lo que enseñó el Señor en los mandamientos? No. El Señor mandó estrictamente: honra a tu padre y a tu madre para que te vaya bien todos los días de tu vida y seas de larga vida.
1: Amén.
0: ¿Te alaba? ¿Te alaba, hermano?
1: Amén.
0: Pero ellos estaban echando por la borda la palabra específica de Dios por cumplir una tradición. Y creían estar acercándose más a Dios a través de la tradición, y ahí está el error grave. Porque sí, hay tradiciones que no son antibíblicas. Ya vamos a ver más adelante. Son tradiciones que entran en el mismo esquema, rol o protocolo del culto bíblico a Dios. Y es bueno hacer ciertas cosas.
1: Amén.
0: Que aunque no, aunque un día las abolís y no las haces, tampoco pecas contra Dios. ¿Cuántos alaban al Señor?
1: Amén.
0: Pero hay tradiciones que no tienen nada que ver con la Biblia. Nada que ver con Dios y su palabra. Y ellas han tomado tanto auge y tanto poder en nuestro corazón que no nos importa la palabra con tal que cumplamos una tradición.
1: Amén.
0: Y ahí está el grave peligro, y ahí es donde se van a empezar a ir unos amenes. ¿Cuántos alaban al Señor? Entonces, por eso el Señor les está diciendo: ustedes están violando los mandamientos de Dios por las tradiciones.
2: Amén.
0: Ahora, mucha gente y muchas personas, como usted quiera llamar, hacen grandes esfuerzos y hasta penitencias. ¿Me escuchó? Con el fin de acercarse a Dios por tradición. Hay cosas que usted va a ver, como las ha visto esta semana que acaba de terminar, hermano, cosas que en realidad uno se admira. Gente caminando de rodillas, hermano, por el pavimento, gente descalza, como burros cargando un gran monumento, tutumuste de madera, hermano, con un gran muñecón de demonio encima, y la gente ensangrándose los pies, y lo hacen porque creen que se están acercando a Dios, y lo único que logran es alejarse más de Dios. Porque la tradición y la religión muerta los tiene cegados, atados al príncipe, a las cadenas del príncipe de este siglo. Oh, gloria a Dios, porque usted y yo fuimos liberados de esas cadenas de un fuerte. Gloria a Dios en esta hora. A su nombre. Acabamos de observar eso. Acabamos de verlo, cómo el mundo religioso y tradicional, hermano, ha estado enfrascado y muy ocupado en sus tradiciones, que no son más que el fruto de una herencia mal formada en la conciencia de los hombres, ya sea por una religión tradicional o ya sea por una transmisión ancestral. Es que mi bisabuela lo hacía, mi abuela lo hacía, mi mamá lo hacía, yo me voy a morir haciéndolo. ¿Usted ha oído la gente que habla así?
1: Amén.
0: Sí, sí, está bueno, dice, que usted sea evangélico, pero yo tengo mi religión. Allí murió mi tatarabuela, mi tatarabuela, mi tatarabuela, y ahí voy a morir yo, dice. Eso se llaman caprichos. Eso no es ningún fundamento de fe. Ahí no está defendiendo absolutamente nada. Vale la pena aguantar hasta una maiciada, como decía mi papá, pero defendiendo la verdadera fe que es en Cristo Jesús. Alabamos al Señor en esta hora, a su nombre. Pues déjeme decirle que de esas tradiciones nos libertó el Señor. Ahora los creyentes debemos de vivir para Cristo. Sí, vivamos para Cristo.
3: Aleluya.
0: En cierta ocasión, para estos días que acaban de pasar, me llamó alguien y me dijo: pastor, nosotros tenemos una festividad, la festividad de Semana Santa. Desde ahí me sentí yo como raro. O sea, que hay que hacerse festividad de Semana Santa. Bueno, me refiero, ¿por qué Semana Santa? Y me dijo: sí, nosotros tradicionalmente la hacemos todo el tiempo. Ya no me gustó.
2: Aleluya.
0: ¿Será que soy demasiado novato con las escrituras? Pero no me pareció que me dijo que tradicionalmente se hacía todos los años. Bueno, lo dejé estar. Le digo yo: ¿y en qué fecha cae? No saben qué fecha cae. No, porque no estoy pendiente. No es de mi interés saber qué fecha caen en las fiestas tradicionales, religiosas, máximamente paganas. No estoy tan pendiente. Está en tal fecha, me dijo. Oh, sí que tengo un día libre, que es el día sábado, le dije yo. El viernes estoy ocupado, el domingo tenemos compromiso en la iglesia, pero... Ah, bueno, cúbranos el viernes y le tocaría predicar las siete palabras en la cruz. O sea que hay que apegar también y tratar de meter la Biblia a la fuerza a este rollo. Le dije: no, varón, no voy a poder. ¿No crees que predique ese tema? Dormido lo predico. Pero no porque sea Viernes Santo.
1: ¡Aleluya!
0: ¿Me escuchó?
1: ¡Aleluya!
0: A eso es que quiero llegar. A que desarraiguemos del corazón algo que ya no debe de estar ahí.
1: ¡Amén!
0: ¿Cuántos alabamos al Señor? ¿Cuántos le alabamos? Mire lo que dice el apóstol Pedro en el capítulo 1 de su primera carta. Yo lo espero que abra Biblia. Capítulo 1 de la primera carta, verso 18, no más, para que vea. Sabiendo que fuisteis rescatados de vuestra vana manera de vivir, heredada de vuestros padres con cosas perecederas como oro o plata. O sea, no fuimos rescatados con oro ni plata. ¿Pero de qué fuimos rescatados? De las tradiciones. De cosas heredadas por nuestros padres. Tradiciones metidas por nuestros padres. Alabe al Señor si puede. Mi abuela tenía varios años de ser evangélica. Y yo me acuerdo que el viernes que le llaman santo: cuidado, no corran, no se suban ahí, bájense de ahí, no toquen esto, estén cuidando.
1: Cierto.
0: Ah, yo lo veo que usted todavía lo hace. ¿Cuántos alaban al Señor? Porque mi mamá decía, y mi abuela ya siendo evangélica, decía eso, mi mamá me enseñó, y es que traía aquello de mamá y papá todavía.
2: Aleluya.
0: Somos libres. Pero hasta Israel cometió ese error. Israel fue sacado de la esclavitud. Y cuando van por el desierto, Israel va soñando con pepinos, melones y cebollas y puerros y pescado podrido que le daban allá, y quería volverse otra vez a hartarse lo mismo, a seguir en el lodo. Óigame, hermano, es que no es que caminar para donde apunta la nariz, hay que caminar con visión. El Señor nos sacó del mundo, pero no somos del mundo. Vamos, que pase en este mundo. Vamos, alabamos al Señor, a su nombre sea la gloria. Esa vana manera de vivir se describe como tradiciones o costumbres heredadas de los padres. Así se describe la vana manera de vivir, indicando un pasado sin sentido o una vida lejos de Dios, ajena de Dios. Efesios 4:18 dice: teniendo el entendimiento entenebrecido, ajenos de la vida de Dios por la ignorancia que en ellos hay, por causa de la dureza del corazón.
1: Amén.
0: Cuando vivimos en ignorancia, hacemos cosas. Pero esa ignorancia llega hasta que llega la advertencia.
3: Amén.
0: Ahí termina la ignorancia. Usted es ignorante mientras no sabía, pero cuando ya le dijeron, usted ya no es ignorante.
1: Amén.
0: Yo puedo ignorar que esta calle solo se corre en este sentido, porque yo no sé. Yo me dejo venir de allá para acá confiado y el policía me para y me dice, mire, disculpe, aquí va en sentido contrario.
2: Aleluya.
0: Disculpe, señor, yo no sabía. Allá atrás está el rótulo, no lo miré. Lo voy a disculpar. Retorne y váyase por la otra calle. Ok, gracias. Y si yo sigo pasando otra vez por aquí, no soy un necio. Ah, claro, pero a veces Dios nos habla, Dios nos grita, Dios nos enseña. El pastor se malmata enseñándolos el domingo y nosotros el lunes estamos haciendo lo mismo.
3: Aleluya. Verdad.
0: Entonces seguimos ignorantes porque queremos ser ignorantes. Ya ese gusto aparte. 1 Corintios 12, 2 dice: sabéis que cuando erais gentiles, cuando erais paganos, cuando erais mundanos, se os extraviaba llevándolos como se lleva a los ídolos mudos y muertos. O sea que caminábamos así agarrados del líder religioso, que era otro ciego que iba delante de nosotros. Se nos llevaba como a ciegos, como a sordos y mudos. Pero ahora quien nos guía es el Espíritu Santo. Es su palabra, es el consejo de Dios, es la alianza de la doctrina. Cuántos alaban al Señor, a su nombre sea la gloria. Ahora tenemos que entender que los mandamientos de Dios son leyes divinas fundamentales. ¿Qué son los mandamientos de Dios? Leyes divinas fundamentales. La palabra fundamental son el fundamento. Ahí radica la fe del creyente. La ley no es mala, dijo Pablo. Si no fuera por la ley, yo no entendiera que es malo adulterar, dijo Pablo. Pero entiendo que es malo adulterar porque la ley dice no adulterarás. Yo sé que es malo robar porque la ley dice no robarás. Amén. El chismoso tiene que darse cuenta que la ley dice no chismearás.
1: Aleluya.
0: Imagínate el pastor esto. Entonces los mandamientos son la ley divina fundamental, mientras que las tradiciones, ¿qué son? Son costumbres humanas. Las tradiciones son costumbres humanas que pueden a veces tratar de honrar a Dios. ¿Amén? Pero si se priorizan erróneamente, pueden invalidar la voluntad de Dios. Y ahí es donde los fariseos cayeron mal, porque ellos priorizaban la tradición de los ancianos antes el mandamiento de Dios. En el mandamiento de Dios estaba de darle de comer al hambriento.
2: Aleluya.
0: ¿Sí o no? Ahora, ¿qué hicieron los fariseos cuando vieron a los discípulos recogiendo trigo y comiendo? Criticaron. ¿Qué es lo que tenían que hacer si en realidad estaban cumpliendo la ley de Dios? Señor, dígale a los discípulos que no recojan eso. Es que lo dejen, pasen a mi casa, aquí hay pan, aquí hay leche cabra, aquí hay cuajada de vaca, aquí tenemos carne fresca, aquí hay comida, café, lo que quiera, que vengan a comer, hombre. Eso es lo que tenía que hacer. Pero no hicieron eso, al contrario, lo criticaron. Y que los creyentes somos bien criticones. No les gusta, pero a quién. Esos son los aviones que uno se traga, ¿no? Nunca salen para afuera, se van para adentro, al revés. Alabe a Dios si puede.
1: Aleluya.
0: Una vez aceptó una mujer en la iglesia, llegó toda. Usted sabe, el mundo es el mundo. Y con que esta diaconisa anda media rara.
1: Santo.
0: Alabe a Dios. Entonces ella llegó en ropita bien.
1: Sexy.
0: O sea, mini ropa. Aceptó a Cristo, oramos por ella. El siguiente día, que había culto ya dominical, ella llegó contenta al culto.
2: Aleluya.
0: Pero llegó siempre con un pedacito de falda. Alguien le había regalado un cubierto y se miraba un poquito extraño aquello. una mujer casi desnuda y con cubierto.
2: Aleluya.
0: Bueno, pero se acercó. Inmediatamente se me acercó una hermana, hermano, de esas hermanas celosa, ¿verdad? Y mira, hermano, ¿cómo viene esa mujer? Ella aceptó ayer. Sí. Ella no tiene otro tipo de ropa. Hoy que usted ya se fijó, al salir del culto, llévese la parrucada, denle los 5 vestidos de los duros, porque tenés que son iguales de cuerpo. Y después, si ella viene lo mismo, entonces la regañamos. Así tiene que ser. Pero a veces somos tan tradicionales, hermanos, pero no proveemos. No tenemos conciencia bíblica para ayudar a los demás. Alabe a Dios si puede, que esta hora. Santo es el Señor. ¿Cuántos dicen amén? Por eso es que según la enseñanza bíblica de Marcos 7, todo el capítulo si quiere leerlo, hermano, Jesús criticó a los fariseos, aleluya, porque por el uso de sus tradiciones humanas, que ellos tenían por encima de los mandamientos específicos de Dios. Amén. Enfatizando que la obediencia divina debe de superar las prácticas tradicionales. Ninguna tradición que no se somete a la obediencia de la palabra puede ser practicada. ¿Le alaba? Así de sencillo. Así de sencillo. Amén. Pero hay una cosa. Hay una cosa. Renunciar a las tradiciones significa un alto precio a pagar. Ahí se le va a ir el gozo más. Renunciar a las tradiciones significa alto precio a pagar.
2: Amén.
0: Deja las tradiciones y aquel que te ayudaba deja de ayudar.
1: Cierto.
0: Y el que te escribía deja de escribir. Y el que te llevaba de tu amigo ya deja de verte de amigo. Y ese es un precio a pagar. Es un precio a pagar con la religión, con la familia, con los amigos y con la sociedad.
1: Amén.
0: Pero duele decirlo, pues es un precio a pagar hasta con la misma iglesia.
1: Cierto.
0: Porque el que está sancochado, el que está mediocre, el que está tibio todavía, hermano, se ofende que tú no lo sigas en la locura que él va haciendo.
1: Amén.
0: Sí, Pedro es el que dice, a estos les parece cosa extraña que no corráis con ellos en su mismo desenfreno de desilusión y os soltrajan y os persiguen. Pero ellos van a dar cuenta.
2: Aleluya.
0: Marcar la diferencia en la obediencia a Dios te traerá problemas.
1: Amén.
2: Aleluya.
0: Mi familia me ve a mí así como, para ellos soy la oveja negra, aunque Cristo me haya enblanquecido.
1: Aleluya.
0: Pero ¿por qué para ellos yo no soy correctamente un familiar muy atractivo para ellos? Porque ellos están acostumbrados, siendo evangélicos, a celebrar de todo. De todo. Está cumpliendo año el chucho, hay que hacer un baile. Está cumpliendo año la chancha, hay que hacer otro banquete. Hermano, si es que por todo. Y quieren que uno esté ahí metido con ellos.
3: Gloria a Dios.
0: Y como hay pastores que se prestan para eso. Y siempre hay algún texto bíblico para acomodarse. Lo que buscan es una ofrenda. Porque no hay un texto bíblico para semejantes locuras. Amén. Pero se para. Yo he visto pastores que se paran y dicen, hermanos, gracias a Dios que estamos en esta linda quinceañera.
1: Aleluya.
0: Porque esa es la tradición que se ha metido hasta las agallas de la iglesia evangélica. Una linda joven que tenemos acá, que hoy cumple sus 15, que hasta hoy llega señorita, una princesa, y hoy en delante será una mujer. O sea, la está declarando que se vaya al sexo ya abiertamente. Y luego pasa un dúo a cantarle. Y le cantan, así cantadito se lo dicen. Amén. 15 años que hoy se van, cumplieron tu niñez. Los otros que vendrán te formarán.
1: ¡Aleluya!
0: Una mujer. El siguiente día se va y sale preñada. Sí, porque fue una maldición la que estuvieron haciendo ahí. Fue una dedicación. Y quiero que lo oiga con los dos oídos. Esas tradiciones traen problemas. Dios no está ahí.
1: Amén.
0: Dios no está, y aunque le llame acción de gracia, y aunque le llame que hay gratitud para con Dios, no está ahí. Y para comenzar, no solamente es un culto erróneo y pagano, sino que es una competencia a superar la anterior que hubo. Sí, es que tiene que ser mejor que la otra. Y la otra tiene que ser, y hasta eso se lo metió hasta en las bodas evangélicas ahora.
3: Aleluya.
0: Todo se está haciendo bajo tradiciones. Y voy a terminar sin ni un amén aquí.
1: Aleluya.
0: Y alabo.
1: Gloria a Dios.
0: Pero dejar las tradiciones hay un alto precio a pagar.
1: Amén.
0: No será bien visto. No, no será bien visto. Terminarán como el religioso, el anticuado, el no estudiado, el topo, el no mejorado, que no ha emergido, dicen los de la iglesia de Dios. Los emergentes son los muertos vivos, los que vienen saliendo de la tumba. Alabia a Dios y pueblo. Entonces, tenemos un alto precio a pagar, y ese es el que da miedo pagar. Y ahí es donde quedamos mal con Dios. ¿Acaso Dios nos llamó a agradar a los hombres antes que a Él?
1: No.
0: ¿Con quién tenemos que quedar bien primero?
1: Con Dios.
0: Y una vez usted halló gracia con Dios, la hallará con los hombres.
1: Amén.
0: La hallará con los hombres. Dios pondrá esa gracia, y aunque a los hombres no les parezca, y aunque se retuerzan por la condición de vida que usted lleva, usted será aceptado, quiera o no quiera. ¿Cuánto paga el Señor en esta hora? Pero lo malo es dar el brazo a torcer para seguir la corriente. Y la gente siempre se excusa en eso. Ay, es que mi prima Beatriz vino de Oregón. Y yo no la puedo defraudar. Pero lo que ella está haciendo es malo.

0: Dios estaba otra cosa. En lo de Dios estaba que me metiera a joco a predicar a pata desde Estanzuela para abajo. Con el lodo hasta las rodillas, porque lo tiramos recto por unas quebradas. Con los zapatos en la nuca. Alabía a Dios y pues. Y ese muchacho siguió en el ejército. Él tenía una niña muy chiquitita cuando yo estaba con un compañero de él. Y la niña se acostumbró a decirme tío. Porque éramos muy unidos con él. Muy camaradas. Pues llega a mi casa cuando yo ya soy evangélico predicador.
1: Aleluya.
0: Un capitán del ejército. Y me dice, Viera, vengo a buscarte. Aunque ya me dijeron que sos evangélico, pero quiero ver si me puedes complacer en algo. Ajá.
1: Aleluya.
0: La niña va a cumplir 15 años. Y tú sabes que te respeta como tío. Y el deseo que ella tiene es que estés en la fiesta de cumpleaños de ella. Vamos a tener una orquesta, va a haber comida, va a haber bebida. Pero como tú eres evangélico, pues vas a estar un ladito ahí donde no hay bebida alcohólica. ¿Verdad? O sea, yo estar un ladito, sí, y el Señor no me va a decir, no, aquí vas a estar al orillo del infierno, Él me va a meter adentro. El Señor no me va a decir, mira, como estuviste en la orillita, ¿a qué orillita te voy a dejar? Solo ahumando. No. No, no hay creyentes ahumados en el infierno. O te estás quemando o no estás nada.
2: Amén.
0: Y yo le dije a mi amigo así, sin, me vino aquello rápido así. Fíjate que estoy muerto, viejo, le dije yo. No sé, ya me dijeron que está medio mal, me dijo. Yo creo, me dijo, que si yo te dijera que vayas a mi casa, que quiero que prediques un culto, que te voy a reunir la familia para que nos prediques, me dijo, ahí estoy vivo, le dije. Ahí estoy vivo. Ya te entendí, me dijo. Bueno, me dijo, bueno, viste el impulso, me dijiste, bueno. Se quiso como medio resentir.
1: Aleluya.
0: Pero desde entonces tomamos contacto que habíamos perdido. Quedamos con contacto telefónico, quedamos. Ahora él es cristiano. Hoy me dice, hoy te entiendo la posición que tú tenías. Y te agradezco porque desde antes yo conocer el Evangelio me está enseñando cómo se vive la palabra. Con palabra del Señor. A su nombre. Cuando las tradiciones chocan con los mandamientos, hay una lucha. Y esa lucha se convierte en un campo de batalla en nosotros. La carne y el espíritu, porque a la carne le encantan las tradiciones con cebolla, tomate y chile verde. Le encantan, hermano. A la carne le encantan los movimientos tradicionales. Al espíritu le gusta lo que da vida, que es la palabra. La obediencia a Dios. ¿Cuántos alabamos al Señor? A su nombre sea la gloria. A su nombre. Las tradiciones versus mandamientos, pongámosle entonces. ¿Cuál es la perspectiva bíblica de las tradiciones?
1: Aleluya.
0: Los mandamientos divinos son órdenes directas de Dios, tal como los 10 mandamientos y todo mandamiento moral que todavía se sostiene en pie hasta el día de hoy. Porque el día que Jesús se expiró en la cruz gritando, consumado es, se fueron algunas reglas en el ambiente de tradición de culto.
3: Gloria a Dios.
0: ¿Me escuchó?
4: Amén.
0: De ofrenda, de holocaustos y de cosas prácticas así, como semanas de jubileos, las cosechas, todas esas fiestas para el creyente quedar allá. ¿Me escuchó?
4: Amén.
0: Pero las leyes morales, o sea, no se cambiaron. Porque las leyes morales son la base para la vida de santidad. Y Dios no ha dejado de ser un Dios santo. Alábelo si puede. Y la santidad sigue con nosotros todavía. Amén. En las leyes morales descansa la santidad. Por eso es que se pide a la iglesia la ley moral en la práctica de vida. Vestir con pudor y modestia, esa es la inmoral. ¿Me escuchó? ¿Me escuchó? Ser buen testimonio por los de afuera, no comportarse alocadamente, sazonar nuestras palabras con sal, ser luz.

0: tinieblas, son leyes morales. Todo eso nos está diciendo, vivan rectamente en santidad. Eso es lo que nos quiere decir todo eso. Entonces, los mandamientos vienen siendo, hermanos, esas órdenes directas de Dios. Amén. No tener dioses ajenos delante de Él. No crear ninguna imagen ni escultura a semejanza de lo que está en el cielo, de lo que está en la tierra, ni en las aguas debajo de la tierra. ¿Me está escuchando? No arrodillarse ante ninguna sombra, ni imagen, ni escultura, para venerarle, para orarle, para adorarle. Todos esos son mandamientos inquebrantables para el pueblo del Señor hasta el día de hoy. Amén. Amar al Señor nuestro Dios con todo nuestro corazón, nuestra mente y nuestra alma, y a nuestro prójimo como a nosotros mismos. Amén. Los mandamientos de Dios. Amén. Ahora, las tradiciones de los ancianos, con mandamientos de hombre, como usted quiera llamarle, hermano, son prácticas añadidas y que a veces forzadamente queremos meterlas en la Biblia, pero no caben. No caben. No caben porque no tienen inspiración. Y la Biblia es inspirada. ¿Cuántos alaban al Señor? Amén. Como el lavamiento. Esta gente de los fariseos, ellos tenían también como tradición el lavamiento de los platos, el lavado de los vasos, de todos los utensilios de metal, las sillas, las camas. Ellos tenían que lavar las camas cada cierto tiempo. Y nosotros no, hermano, que tenga talaje, no la lavamos. Y no pecamos porque no la lavamos. ¿Cuántos alaban al Señor? Amén, hermano. Entonces están ahí mencionadas esas tradiciones humanas. Entonces Jesús reprendió a los fariseos por anteponer estas costumbres ante los mandamientos de Dios. Yo voy a dejar de predicar hasta que llueva. Jesús los reprendió, los exhortó, los regañó, como usted quiera llamarle, porque ellos estaban anteponiendo las tradiciones sobre los mandamientos de Dios. Y eso no se puede. No se puede. ¿Cuántos alabamos al Señor? No se puede. Hay muchas cosas que son tradiciones en la iglesia, en las congregaciones. Son tradiciones que si de alguna manera no andamos listos, podemos estar cometiendo un error grave ya delante de Dios. Y podemos convertir en herejes. Por caprichos, por ideas humanas que no tienen ningún soporte bíblico para poderla sostener. ¿Cuántos alabamos al Señor?
1: Amén.
0: Hay lugares que se han dividido por una cortina. Sí. Por las cortinas que ponen así en todas las vigas del templo. Que parece ermita, ¿verdad? Y yo no sé el que las pone de dónde se basa y el que las quita de dónde se, pero los dos están matando. Son cosas inanimadas que no deberían de estar ahí. No. ¿Para qué? Primero, la cortina no tiene una representación de nada para el Nuevo Testamento. Porque la última que había se rompió cuando Cristo murió en la cruz. Alabe a Dios si puede. No tiene nada. Pero yo llego a predicar a un lugar y hay cortinas y a mí no me da ningún problema. Ahora, si el pastor me dice, tenga cuidado que esa cortina sagrada, yo lo saco del pelo y digo, arrepiéntase. Porque hay gente que se vuelve adorador de cosas muertas. Y defiende más esas cosas que el fundamento bíblico de la palabra. Las flores son otra cosa que contienden las iglesias. Un día llegó una viejita y hablando en lengua, mire, no, ya no sé por qué usan el Espíritu Santo para cualquier disparate, ¿verdad? Lo quieren disfrazar con espiritualidad. Y llega danzando y hablando en lengua desde que entró al templo. Las hermanas compraron unos arreglos de esas flores, de esas artificiales, de espelma. Que las tienen por ahí así encima de la bocina y me han puesto unas cositas allí. Y el de que entró ella dijo, ay santo, dijo, Esto dice el Espíritu Santo. Yo no quiero flores muertas, dice el Espíritu. ¿A dónde el Espíritu Santo pide flores?
1: Cierto.
0: Pero ya si agarramos a esa viejita como que fuera Cristo en la iglesia, porque es lo que pasa. Ay, hermano, ya estuvo. Ay, Señor bendito, a ver estas flores que me dejó las hermanas. Y la hermana que las compró ya entró en problemas y se fue de la iglesia porque le quemamos lo que ella trajo. Y por una flor vamos a hacer un gran disparate que la sangre de Cristo había comprado. Solo un ejemplo. Si hay flores, gloria a Dios. Si no hay,
1: también.
0: Hermano, pero aquí hay flores amarillas. Y las flores amarillas significan muerte. Hermano, yo veo un montón de gente con camisas amarillas. Aquí no están muertos. Denle un aplauso al Señor. A su nombre. Hoy en esta convención que pasó, me dice mi esposa, vamos a comprar algunos arreglos florales. Esta convención es cada 2 años, nos toca a nosotros cada 2 años. Le digo yo, no, ¿para qué? Pero a ella se le acercaron unas hermanas de la iglesia. Dice, hermana, yo quisiera que nos unamos y compramos una florcita. Y que por ahí se fueron y recogieron un dinero y hablaron con una hermana que trabaja en esas cosas de conseguir flores y arreglarlas y poner. Y le dijo que sí, que solo un gasto de las flores y que ella se las iba a ir a poner. Cuando yo llegué a la convención, que es bien bonito. Y me dice, y le digo a mi esposa, ¿y cuánto le costó eso? Como $600 de flores. Y yo soy de la condición que con $600 hago 12 canastas básicas para 12 hogares que necesitan comida. Y eso me acercaría un poco más a Dios que implorar un lugar. Pero ese es el deseo de ella. No querían darle comer a nadie, sino poner flores. El deseo mío era darle comer a alguien. Si me hubieran dado ese dinero, yo hago algo para ella. Y no estoy como Judas, que es a Dios. Hubiéramos vendido para darle a los pobres. Pobres siempre tendréis, le dijo el Señor. ¿Verdad? Pero si estás engalanando algo para Dios y lo estás haciendo con humildad, yo no le veo ningún problema. Pero tampoco es para pelear. Y a veces nos metemos en pleito por ciertas cositas. Solo estoy poniendo ejemplo. ¿Cuánto alaban al Señor? Amén. Entonces entra en lo que se llama conflicto. Y se incurre en el error cuando las tradiciones humanas se enseñan como doctrinas divinas. Como que ya estamos enseñando que si no lo hacemos, Dios nos va a castigar. Que estamos mal si no lo hacemos. Amén. Hay gente que tiene cosas así, por ejemplo, yo le digo a usted, póngase de pie y oramos, y alguien dice, yo soy inca, y dice, no, no puede ser, si oro parado, yo no puedo estar como el caballo. Pero si Dios te oye. La Biblia tiene posiciones de oración, a Jonás no le he preguntado cómo andaba, pero andaba orando. Yo no sé, estaba patas arriba, embrocado, enredado en todas las tripas de aquel animal, pero él andaba orando. Dice que clamó. Y nos dio un ratito, fueron 3 días, Dios, ayuno y oración, porque allá adentro no se comía nada. ¿Cuánto le daban al Señor? Yo estoy parado un día, porque están en un momento de adoración y se pusieron a orar, y yo estoy parado orando. Y la mayoría de hermanos se habían hincado. Pues se vino una hermana desde por allá atrás, ya venía hablando lenguas también. Y yo siempre estoy con aquello que el Señor dice, escucharla, examinarla.
2: Aleluya.
0: Y si hay algo bueno, agarrarlo. Ya se vino y me dijo, ¡caballo! Dice el Señor que te arrodillé. Claro, yo me sentí apenado porque yo era el predicador. Un caballo va a rebuznar, dije yo. Tuve que sacar el teléfono y rápidamente le digo, hermana, disculpe, Dios sabe por qué no me arrodillo. Le enseñé la foto de mi pierna. Y esa es mi rodilla. yo no puedo arrodillarme. Por milagro de Dios, ay Dios mío, por milagro de Dios camino. Y por milagro de Dios, le digo que es un milagro porque el doctor dijo que yo iba a empezar a caminar hasta los 9, 10 meses, casi un año después del accidente, y que iba a quedar caminando con el pie sacándolo por un lado para dar el paso. Él lo iba a sacar por un lado, eso le llaman paterremo, aunque va remando. Y que así iba a caminar yo, dijo el doctor. Y para la bendición de ese doctor, que a los 2 meses y medio yo solo estaba caminando con bordón y dándole un culto a acción de gracias al Señor. Amén. Pero no puedo poner mi rodilla al suelo. Y si usted mira cómo ando armado el pie, gracias a Dios camino. Dios lo sabe. Y Dios no va a mandar una profeta a decirme lo contrario. ¿Me voy a entender? Por eso es que nunca le diga amén a todo el que anda danzando por ahí. A veces que la gente es la más desordenada, hermano. Es la más soberbia de la iglesia, ni del pastor se deja dominar. Tenga cuidado.
1: Amén.
0: Amén. ¿Pueden haber tradiciones que son positivas en el evangelio? Sí. Podemos hablar, hermano, de esas que le llaman sagradas tradiciones, como la convivencia, el amor fraterno, las reuniones de culto, que eso es como una tradición. Por ejemplo, Pablo, Pedro y Juan tenían por tradición, dice una de las traducciones, tenían por tradición subir al templo a la hora novena de la oración. Era un costumbre, pero es un costumbre que Dios no lo condena. Estamos hablando de algo que va siempre a pegarse a lo que Dios está pidiendo. ¿Cuánto alaban al Señor? A su nombre. Pero hay ejemplos de tradiciones populares en El Salvador que la iglesia muchas veces las adquiere y las está viviendo. Y la gente que vive en esto no saca ningún buen provecho, sino confusión y mayor condenación. Por ejemplo, hay fiestas como la que acaba de pasar. ¿Cómo le llaman a esta semana que acaba de pasar? Semana Santa. ¿Cuál fue la diferencia de esta semana a la anterior? ¿Por qué le llamarán mayor si no tiene ni un minuto más que la otra anterior? Tiene los mismos 7 días con 24 horas. Cada día. No tiene nada de mayor. No tiene un día más. Amén. Primero, el Señor cuando resucitó no dijo, miren, y quiero que todos los años celebren esto y repitan la fiesta de la Pascua. Y ahora quiero que me aclaren, ¿cuál es la Pascua? ¿Es en diciembre o es en marzo? ¿Cómo te rollo ahí? Porque dicen que esta es la semana de Pascua, la que se acaba de, la fiesta de las Pascuas es la que se acaba de celebrar. Pero en diciembre te salen diciendo felices Pascuas de nuevo. Será por la hoja esa del jardín que se llama Pascua, porque en diciembre es que florece. Dejémoslo ahí. Pero ¿a dónde dice la Biblia que tenemos que estar celebrando semana tradicional? Más si lo hacemos en la manera que la religión tradicional lo ha inyectado en el corazón del mundo. A un Cristo equivocado que no es el de la Biblia. Porque este Cristo de la religión, de su tradición, lo entierran el viernes en la tarde y lo resucitan el lunes en la mañana. No encaja en la Biblia, al menos en la mía no encaja, no sé si en la suya, pero en la mía no encaja, porque en la mía dice que el Señor dijo que Él estaría 3 días y 3 noches en el corazón de la tierra, como Jonás lo estuvo en el vientre del gran pez. Y 3 días y 3 noches son 72 horas, que cierran su círculo el momento en que comienza a contar. A esa misma hora, 3 días después, tiene que estar cerrando el círculo. Si yo digo 3 días y 3 noches a partir de ahorita, quiere decir lunes al martes, al miércoles, el jueves, a esta hora yo estoy cerrando 3 días y 3 noches. Pero del viernes en la tarde, al domingo en la mañana, como es el atardecer del viernes la sepultura, agarramos una noche ya, la del viernes. Un día, el del sábado. Una noche, la del sábado. Y el domingo, a buena mañana, lo levantan. Entonces solo tenemos 2 noches y 1 día. pero regalémosles el domingo para ayudarles, tal vez los acercamos más. Contémoslo como día. Entonces tienen dos días y dos noches, me deben 24 horas redondas. ¿De dónde lo sacamos? Pero hasta usted lo dice, oye, domingo es resurrección. ¿A dónde dice la Biblia que el domingo es resurrección?
3: Aleluya.
0: En todos los pasajes de los evangelios que dan testimonio de la resurrección de Cristo, especifican que el primer día de la semana aún no había amanecido. Diga conmigo, aún no había amanecido. Cuando las mujeres llegaron al sepulcro y lo hallaron vacío, no llegaron y lo vieron resucitar, ya no estaba. Los ángeles lo recalcan y le dicen, ¿por qué buscáis entre los muertos al que vive? Vayan y anuncien a sus discípulos que él ya resucitó. Porque él fue sepultado en un atardecer, él tenía que resucitar en un atardecer. Cuando van de camino, María Magdalena lo ve, lo reconoce y se postra a quererle abrazar los pies. Y el Señor le dijo, María, no me toques, porque aún no he sido glorificado, pero voy al Padre. Voy para el cielo. Y dile a mis hermanos que nos vemos donde quedamos. Y llegaron estas mujeres, le dijeron a los discípulos, hemos visto al Señor. Dice que se acuerden donde quedaron de verse, que era en Galilea. Váyanse para allá. Para allá corrieron. No, si eran incrédulos, igual que usted. Corrieron para el panteón. Se fueron para la tumba, sí. Y llegaron y Pedro entró a la tumba y miró que estaba la tumba vacía. Y solo las sábanas. Mira, el Señor ordenadito, nomás se levantó y dobló la cobija. No, aprendamos a él, hermano. ¿Ah? Así como dejamos el toril en la mañana, así lo acostamos de noche. Alabia a Dios si puede.
3: Aleluya.
0: Alaban al Señor. Ordenadito todo. Pero aquí viene la tradición. Ahí está metida la tradición. En esas creyentes primitivas ya había tradición metida. ¿Cómo? Mire, ¿qué llevaban ellas en la mañanita que iban para la tumba? ¿Qué es lo que llevaban para Jesús? ¿Qué llevaban? Dígalo fuerte, dígalo fuerte. ¿Ah? Corona de ciprés. Por ahí vamos.
4: Incienso aromático.
0: Incienso, mirra, especie aromática. ¿Sí o no? Porque esa era la tradición. Habían enterrado a alguien, tú ibas después, le volvías a poner especias, porque eso era para que no se descompusiera más luego, para mantenerlo entero. Entonces ellas no van con la idea y la fe de que él había dicho que al tercer día se levantaba, se les había olvidado. Ellas tenían que haber llevado un azafate, un plato, dos huevos estrellados, platanito frito, frijoles conservados, crema, queso fresco, un tenedor, una cuchara, un vaso de leche, un jugo de naranja, porque el Señor tenía tres días de no comer, pero vamos a hallar levantado, llevémosle desayuno.
3: Aleluya.
0: Eso era creer. No, con corona llegaron. Hasta el día de hoy, muchos de ustedes no se pierden la corona del 2 de noviembre.
4: ¡Claro! ¡Aleluya!
0: Y aquí está como fiesta tradicional. Esto también es otra tradición en El Salvador. ¿Me está escuchando?
3: ¡Aleluya!
0: ¡Amén! El Día de Muertos. Ahí va un muerto a coronar otro muerto. Un muerto espiritual, de lo que dijo Jesús, deja que los muertos entierren a sus muertos. Son muertos espirituales enterrando muertos físicos. ¿Me escuchó? Entonces, todas estas tradiciones, como las fiestas patronales, que la gente lo hace con gran devoción. Yo quiero decirle algo. Y la Navidad y el Año Nuevo. Hasta el pastor hace vigilia el 24.
4: ¡Santo, aleluya!
0: Ay, hermano, pero ¿a qué está respetando ahí al 24, hermano? Es que mire, hermano, a la iglesia hay que tenerlo ocupado. ¿Tenés oveja o tenés cabro? Porque al cabro sí hay que estarle poniendo estaca y lazo. Las ovejas no. Las ovejas no. Hermano, cayó un día de culto el 24, yo hago culto. No cayó día de culto, es normal. Y la iglesia ya sabe que no tienen que estar ahí metidos en con el mundo, revolcándose con el mundo, todos filosos reventando pólvora, si no tienen ni para hartarse cuando andan reventando pólvora. Eso es pecado. Quemar el dinero en lo que no es pan, para alabar al Señor, a su nombre. Entonces tenemos todas estas cosas, están muy arraigadas dentro de nosotros. Alabe a Dios si puede. Amén. Pero la pregunta es, ¿en qué acercan al hombre a Dios todas estas cositas, todas estas prácticas? Amén. Que aunque aparentan culto, aunque aparentan que son de respeto ciertas cosas, ay, el nacimiento de Jesús tampoco nació en diciembre. Y hay algo raro entre la Navidad y la Semana Santa que le llaman. Bien raro. Porque si la Semana Santa hoy fue en abril, cayó hoy, ¿verdad? Este otro año que viene va a ser en marzo. ¿Y por qué la Navidad sigue siendo en diciembre y siempre el 24? Porque si esta Semana Santa cayó en abril, la Navidad que viene en diciembre tiene que ser en enero. ¿Sí? En enero. Pero ¿por qué no movemos todas las otras fiestas, solo la Semana Santa? Porque se trata de un culto pagano desde el Génesis. Se viene arrastrando y se ha disfrazado como el culto amarilla, que no es amarilla, que ahora se llama el Día de la Madre, que hasta la iglesia lo celebra. No tiene nada que ver con María, y que me perdone María, que la estamos metiendo en este culto. Alabe a Dios si puede, porque ella está reposando, esperando el arrebatamiento. Alabe a Dios si puede. ¿Cuánto dice el gloria a Dios? A su nombre. Entonces, estas tradiciones lo que hacen es corromper más. Voy a hacer algunas preguntas, medias corrompedoras también. ¿Acaso cambió el borracho en estos días?
1: No.
0: Más el borracho. ¿Acaso el fornicario dejó de fornicar?
1: No.
0: Lo que no comió fue carne vaca ni de chancho, pero de fornicación comió. ¿Acaso el adúltero se detuvo a adulterar?
1: No.
0: ¿El idólatra más se idolatró?
1: Sí.
0: ¿El afeminado no cambió? ¿El hechicero siguió haciendo brujería? El delincuente siguió en su delincuencia, el criminal siguió matando. Entonces esta mal llamada Semana Santa o Semana Mayor no cambió a nadie. Quien cambia es Cristo, el que murió y resucitó hace 2000 años. Él es el que cambia, él es el que saca al hombre de las tradiciones y lo lleva a una vida nueva, de modo que si alguno está en Cristo, nueva criatura es. Las cosas viejas pasaron. Es aquí, todas son hechas nuevas. Pero es que duele dejar esas cosas que uno ama. Mire, hermano, ya habían cosas que de verdad yo decía, primero muerto que antes dejarlas. Las armas eran nuevas. Es chistoso, hermano, pero yo quedé algún tiempo ya casado con mi esposa en el evangelio, porque yo vine como el pisote solo, abandonado del evangelio. Y Dios me tenía una linda esposa. Yo se la pedí al Señor para predicador. Yo no quiero estar predicando y que me vieran de chambreando. Yo no estoy predicando y mi mujer chismeando en la iglesia, mi mujer noveleando en la casa, no, Señor.
5: Aleluya.
0: El Señor me dio la esposa que yo le pedí. Gracias a Dios que yo tuve la oportunidad de pedirla antes. Y al que ya Dios llamó con una chismosa. Miren cómo hace para que Dios se la cambie, pero no por otra, sino la misma. Y yo quedé con un costumbre, hermano, que mi esposa pues sufría de cierta forma conmigo, porque yo de repente le llaman psicosis de guerra. Levante la mano quienes estuvieron en el conflicto armado.
2: Aleluya.
0: ¿Por guerrilleros o por los que hayan estado? Yo fui guerrillero primero con los jesuitas, después fui militar. Bueno, uno queda con una cosa que se llama psicosis de guerra, es una psicología enferma.
2: Aleluya.
0: ¿Me escuchó? Entonces uno queda como traumado. Yo ya casado, yo predicador en el evangelio, y yo dormido, hermano, yo estaba en emboscada.
2: Aleluya.
0: Yo estaba en combate, yo me tiraba en la cama y me decía, ¿qué pasó? Buscando las pistolas, buscando el fusil. Era así, una vez por encima de ella caí parado allá y era un trauma, pero el Señor me sanó. Porque el Señor te sana, hermano. Había Dios y puede.
3: Yo
0: si yo pide que si algo tronaba por ahí, un punto se caía por ahí. Yo buscando la pistola. Ahora me resigno, yo digo que truena y solo. Uno se resigna en Cristo. ¿Cuánto alaban al Señor? Hay cosas, vicios. Lenguaje, yo decía jamás lo voy a cambiar. Una de las cosas que decía, jamás casado, ni frito, ni asado. Y cuando me convertí al evangelio fue lo primero que pensé, buscar una esposa para casarme. Amén. Ahí está. Mire, por eso lo tengo guardaespaldas. Entonces uno queda traumado. Pero cuando venís a Cristo, las cosas viejas pasaron. ¿Amén? No, pero que yo hacía esto, hermano. Un día un hermano me dice, ay, tengo el maíz tendido, me dijo, y se viene esa tormenta. Vieja, le dijo, tráeme un bacal de ceniza. ¿Y qué pasó? Le digo yo, ¿qué va a hacer? ¿Por qué no recogemos el maíz mejor? No, me dijo. Y dijo en el patio, así, mi hermano. Una cruz, y que está haciendo varón, le dije, una cruz de ceniza para que no diga el Señor, lo reprenda, le dije. Esa brujería, hermano. ¿Ah? Hermano en Cristo. No levante la mano, por ahí están, ¿verdad? Colosenses, voy finalizando. Colosenses 2:20 al 23 dice: pues si habéis muerto con Cristo, oiga, qué precioso esto. Si habéis muerto con Cristo en cuanto a los rudimentos del mundo. La pregunta es, ¿por qué como si vivieras en el mundo os sometéis a preceptos tales como no manejes, ni gustes, ni aun toques, en conformidad a mandamientos de doctrina de hombre, cosas que todas se destruyen con el uso? Tales cosas tienen a la verdad cierta reputación de sabiduría en culto voluntario, en humildad, en duro trato del cuerpo, pero no tienen valor alguno contra los apetitos de la carne. El único que puede regenerarnos es la sangre de Cristo y el poder del Espíritu Santo. ¡A su nombre! ¿Cuántos decimos amén? ¿Cuántos decimos amén? ¿Cuál es la idea de hablar de esto? Fomentar la enseñanza bíblica para seguir los mandamientos de la palabra de Dios y no tradiciones de los hombres que no ayudan en nada, más nos alejan de Dios. Debemos de ser agradecidos que Dios nos sacó de allá.
3: Gloria a Dios, aleluya.
0: Hombre nuevo ahora soy yo, el hombre viejo ha quedado atrás. Hombre nuevo ahora soy yo, el hombre viejo ha quedado atrás. Ha quedado atrás, ha quedado atrás, ha quedado atrás y no me alcanzará.
1: Aleluya.
0: Que por delante lo anda. Lo necesita y lo toca. Vení, viejo. Te estoy ocupando para enseñarle a este que no solo soy creyente. Bótese viejo de una vez. Deshágase de esa vieja. No estoy hablando de esa esposa. Estoy hablando a la mujer que deje la vieja mujer. Póngase de pie y dé gloria a Dios en esta hora. Muchos se alegraron. Gloria a Dios, a su nombre sea la gloria.
1: Aleluya.
0: Mira, hermano. Antier estuve en Cuyultitán. Estuve predicando en Cuyultitán, la iglesia Peniel. Y ahí en el corredor de una ferretería tienen una gran jaula con dos loras. ¡Qué loras más creyentes! Cantaban el ratito que se quedaba que nadie hablaba, esas loras estaban ¡ale! ¡Gloria a Dios! Mi hermano, y vengo aquí y miren, una la blanca ahí está la otra, y hayan estado atentas escuchando todo la alabanza y se le hacen
1: ¡aleluya!
0: Hasta la creación alaba a Dios, porque todo lo que respira. Padre, gracias en esta hora. Soberano Cristo, gracias por tu palabra, gracias por la vida de nuestra hermana. Yo quiero invitar a nuestra hermana Beatriz a pasar adelante. Vamos a orar por ella también. En el nombre de Jesús, mientras ella pasa, damos gracias a todos por la palabra. Y también un llamado a aquella persona que esta tarde quisiera reconciliar su vida con Dios, renunciar a las tradiciones. Alguien que esta tarde quisiera hacerlo. Alguien que quiera renunciar a las tradiciones y aceptar a Cristo por la fe. Puede hacerlo ahora, en el nombre de Cristo Jesús. Bendito sea el nombre del Señor. Aleluya. Quiero darle el privilegio a la hermana que pase por aquí. Sí, pase. pase con nuestra hermana Beatriz para que ore por ella, y todos oramos por ella. Damos gracias por la vida de nuestra hermana. Padre, en el nombre de Jesús, tú que conoces la condición en la que nuestra hermana está, y tú que conoces el proceso por el cual ella está pasando, Señor, ahora recibe este culto como acción de gracia que ella te entrega, que ella te da de todo corazón, en la cual nos ha hecho participantes a nosotros. Nosotros solo venimos a unirnos, a alabar tu nombre juntamente con ella. Desconocemos la prueba que ella está pasando a cabalidad, pero sí sabemos que ella te quiere decir: gracias por probarme, gracias por hacerme sentir que soy tu hija, gracias porque esta disciplina que estoy pasando, esta corrección que me está dando, me va a hacer una mejor creyente. Padre, gracias por la vida de tu sierva. Bendecimos su familia, la vida de su madre, la vida de su familia, sus hermanas, hermanos, si es que tiene. En el nombre de Jesús, bendecimos, Señor, a toda su descendencia, a toda su familia, en tu nombre glorioso. Gracias por la vida de tu sierva. En el nombre de Cristo Jesús, oh glorioso Dios, Padre, te damos gracias por habernos permitido ser parte de esta bendición en este lugar. Señor amado, bendice la vida de tu sierva, cuidándole en estadía en este lugar y en su retorno a esas tierras, si tú le permites retornar. Pero si tú vinieras en estos días, Padre, tenemos un lugar seguro donde reunirnos, y es en tu presencia sobre las nubes en el aire. A ti sea la gloria por los siglos de los siglos. Y la iglesia del Señor dice: amén.
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bueno es que estemos todavía con el propósito de adorarle. A su nombre sea la gloria. Dios bendiga a los hermanos pastores. Ustedes digan amén, pastores. Allá nadie. Que Dios bendiga a los pastores. Bendito sea su nombre. Al pastor local, a la congregación. Dios bendiga a todos los hermanos que han ministrado alabanza. ¿Verdad? Hemos cantado para un año y yo voy a predicar para dos. El tiempo de aprovecharlo. Gloria al Señor. Lo bueno es que hemos nutrido el cielo de alabanza. Ahora nuestro corazón se llenará de lo que viene del cielo. Porque el que habla de arriba, sobre todos habla. Amén. Solo quiero pedir que evitemos los distractores del culto. Porque el culto es de Dios y para Dios. Allá en las fiestas patronales, cuando se está celebrando para Lupe, para la Canda y para toda esa gente que inventaron por ahí, se hace con bebida, comida, relajo, gritos y todo, ¿verdad? Pero al Señor se le adora con reverencia. Y desde el momento que el ministro dice aquí que vamos a iniciar culto es para el Señor. Y la iglesia se creció y se desarrolló en un concepto que el tiempo de la alabanza se puede hacer y deshacer. Ahorita que están cantando, dice, podemos, no, porque el culto es del Señor. Y debemos de dedicarnos en todo a eso que se está haciendo. Entonces evitemos esos distractores como la comida. Para todo hay tiempo, pero hay gente que no se aguanta media hora sin mascar. Y yo creo que no se va a morir si no almorzó para venir. No se va a morir con esperar que termine el culto y comprar hasta las cacerolas si quiere llevársela. Pero en el culto no debemos de estar comiendo. Estoy saludándolos. Y otros distractores son, ya no, la iglesia ya no adora, ya la iglesia ya no canta, no se preocupa por la alabanza, porque todo mundo está de corresponsal. Usted con el teléfono así, usted no se está gozando, usted no está haciendo lo que está haciendo. Deje que los encargados que buscaron para eso lo hagan. Averigüe qué página está transmitiendo y además usted aquí está en vivo, hombre. Si eso es para los que no vinieron, ¿cuántos alaban al Señor? Disfrute que usted está aquí. Aproveche el tiempo. Y si ya no predicara otra cosa esta tarde, con eso me voy tranquilo. Y este grupo que mejoremos, ya hicimos algo. Amén. ¿Amén, hermano? Amén. Y también los que grabamos, incluyendo al que anda ahí, que tenemos ahí con nuestras páginas, tiene que buscar un ángulo donde no esté en medio de la gente haciendo esos movimientos, que son distractores, hermano. Y la gente está ahí viendo a ver si anda carga el teléfono del otro. ¿Verdad? Y luego entran las pláticas, las conversaciones, los comentarios. Y todo eso nos distrae. Por eso es que cuando ya vamos en el carro, dice un hermano, qué bonito lo que dijo el predicador. ¿A dónde? Dice el otro. Dijo algo que no me fijé. No, usted no se va a fijar. Ni se fijará. Vámonos parando. Yo estoy con toda la paciencia del mundo. Vámonos parando. Busqué el Evangelio de Lucas, perdón, de Juan. Capítulo 6, Juan capítulo 6, uno de los capítulos más grandes del Nuevo Testamento. Dios bendiga a Popo. Popo, el termómetro de los cultos. Ahí está, según Popo se goza, así está el ambiente. A su nombre sea la gloria. Capítulo 6, vamos a leer del verso 66 en adelante. ¿Amén? No le tenga miedo a la cita, 666. Es coincidencia nomás. ¿Sí estamos listos? La palabra se lee para la gloria del Padre y del Hijo y del Espíritu Santo. Desde entonces muchos...

0: que sus discípulos volvieron atrás y ya no andaban con él. Dijo entonces Jesús a los 12: ¿queréis acaso también iros vosotros? Le respondió Simón Pedro: Señor, ¿a quién iremos? Tú tienes palabra de vida eterna, y nosotros hemos creído y conocemos que tú eres el Cristo, el Hijo del Dios viviente. Jesús le respondió: ¿no os he escogido yo a vosotros los 12? Y uno de vosotros es diablo. Hablaba de Judas Iscariote, hijo de Simón, porque este era el que iba a entregarle, y era uno de los 12. Y habíamos orado, diga gloria a Dios, y se sienta. Y con la atención siempre en el Señor, la alabanza está libre, no se siente en ella. Y seguimos gozándonos. La única fuente de vida. Amén. La única fuente de vida. ¿Cuántos sabemos que Cristo es la única fuente de vida? El apóstol Pablo asegura, y es correcto lo que él asegura, algo que el Espíritu le inspiró a este hombre, es que Cristo nos dio vida cuando estábamos muertos en nuestros delitos y en nuestros pecados. Y Él os dio vida a vosotros, le dice Pablo a los Efesios. Amén. Porque estábamos muertos. Te estoy ayudando, dije estábamos. Yo le estoy ayudando, dije estábamos. Bueno, digan amén los vivos. Eso es lo que quiero que entendamos, que ahora estamos vivos. Estábamos muertos en nuestros delitos y pecados. Y la palabra de vida llegó a nosotros. Amén. Y es ahí donde llegamos a un contexto de lo que acabamos de leer. Todo esto se desprende que la palabra del Señor nos diga que desde entonces muchos de sus discípulos ya no andaban con él. Se deriva de que la actitud que tomaron los seguidores de Jesús, incluyendo los discípulos, amén, lo está diciendo el versículo 66 que leímos. Dice claramente: desde entonces sus discípulos ya no andaban con él. Muchos de ellos dejaron de andar con él. Y ellos tomaron una actitud ante la exhortación o las exhortaciones y la verdad cruda que les desmoronó en sus sentimientos internos las emociones falsas. Jesús sabía que la gente le seguía y que eran pocos los que le seguían porque en realidad creían en él. La mayoría andaban tras objetivos perecederos. Amén. Así que no seguían al Señor con propósitos firmes, con propósitos espirituales, sino que sus objetivos eran meramente físicos, materialistas, perecederos. ¿Me está escuchando? Y es ahí donde encontramos a Jesús con una reunión de gente junto al mar de Galilea. Y hay una barbaridad de personas a tal grado que se llegó a contabilizar 5,000 hombres. Al parecer se complicaba contar las mujeres, porque las mujeres casi siempre duplican o triplican el número de hombres. Y luego los niños, considerablemente, haciendo un cálculo más o menos, ahí no había menos de 20,000 almas, incluyendo los niños. Alabe al Señor. Los discípulos empezaron a entrar en una preocupación cuando iba cayendo la tarde. Se acercaron al tesorero y le preguntaron: ¿cuánto andamos en la caja? El tesorero nunca daba reporte, porque el tipo de ahí se hartaba también. De ahí robaba. ¿Será que está por aquí? Pues que se fue el gozo. Y dice que, considerando que andaban 300 denarios, se le acercó uno de ellos al Señor, le dice: Maestro, la tarde ha llegado y esta gente tiene hambre. Despídelos que se vayan a las ciudades, a sus casas, a buscar qué comer. ¿Amén? Esto me da a entender a mí que allí no había golosinas. Porque si no hubieran tenido una complicación de quienes tenían hambre y quienes no. Pero ahí todos estaban en el mismo problema. Jesús, para probar la fe de ellos, le dice a los discípulos: denle ustedes de comer. A lo que responde uno y dice: ni comprando 300 denarios de pan nos ajustaría para tanta vastedad de gente. Mejor despídelos. Pero alguien de esos que tienen olfato de Terian, de esos que deberían de trabajar en el aeropuerto olfateando valija, olfato de mujer celosa, que siente olores hasta donde no hay, había sentido un olorcito a pescado asado y a panes recién hechos. Y andaba cortito a un cipote que andaba un morralito con esas cosas ahí. Y ese no se separaba, porque al sacar eso el cipote le iba a pedir con seguridad. El hambre lo hace a uno hacer cosas. Y le dijo: Maestro, por aquí hay un niño que anda tres pececillos y cinco panes. ¿Pero qué es esto para tanta gente? Y el Señor dijo: eso basta. Traedlo acá. Y lo llevaron y le dieron al Señor esa porción. Elevando sus ojos al cielo, porque el Señor oraba para comer. Vuelvo y repito, el Señor oraba para comer. Dio gracias. Amén. Y después que dio gracias, le entregó a sus discípulos la porción y le dijo: ahora vayan y repártanle a la gente. Agrúpenlos de 10, de 20, de 50, de 100 los grupos y repártanlo. Y los discípulos todos andaban dando pan y peces, pescado asado, y aquello no se terminaba. Se repletó la repartida a todas las personas. Nadie se quedó sin comida. Llegaron a tal grado que el Señor vio que ya estaban jugando con la comida, porque cuando no hay comida, se anhela la comida. Y cuando hay comida, se desperdicia la comida. ¿Amén? Cuando no hay de dónde echar mano, una tortilla dura es potaje. Pero cuando hay abundancia, arrugamos la cara hasta el pollo guisado. Y el Señor ve que se están tirando pedazos de pan, desperdiciando, y dijo: ¿y ustedes qué les pasa? ¿No se piensan hartar mañana? No se enoje conmigo, ese era el vocabulario de Jesús. Cuando usted lee la versión antigua, 1909, esa es la palabra. Y dice: recoged todo lo que ha sobrado. Y recogieron 12 canastas de pan y pescado. ¡Qué abundancia! El Señor, agotado por sus labores, por sus enseñanzas, se fue por ahí colándose por ahí. Cuando acordaron, Jesús no estaba. La preocupación empezó a entrar después, porque esta gente empezó a buscar a Jesús y lo empezaron a hacer de una manera que no era muy usual. Todos preguntándose: ¿y dónde está Jesús? Miraron hacia la orilla del mar, dijeron: allá habían unas barcas, pero solo hay una. Lo más seguro es que Jesús se nos fue ya para el otro lado. Vamos para donde él entonces, sigámoslo. vieron que sus discípulos estaban montando en otras barquillas que habían venido de Tiberiales y se subieron también. Y esta gente, el que se pudo ir en barquilla, se fue, y el que no, empezó a rodar por toda la orilla del lago hasta llegar al otro lado. Otro día iban llegando bien cansados y hallaron a Jesús que estaba en casa. Al llegar ahí, ellos preguntaron de una manera, dijera yo, amistosa. ¿Amén? Como cuando usted va a buscar prestado. Llega con una cara de humildad, sonriente. Quien cambia la cara es el que a usted le pide prestado. Y cuando llegaron allá, le dicen: maestro, ¿cuándo viniste aquí? Y cualquiera de los que estudian teología en este tiempo trataría a Jesús de mal hablado. Algunos dicen que responder una pregunta con otra pregunta es falta de ética y no sé de qué otras cosas, hasta de vitamina 12 y de calcio. Pero Jesús casi siempre respondía las preguntas con otra pregunta. Y en este caso, cuando le dicen: maestro, ¿cuándo viniste aquí?, él no le dijo: anoche, ayer a tales horas, o acabo de llegar. No respondió así. ¿Cuántos se acuerdan cuando Nicodemo llegó saludando a Jesús en la noche? Qué saludo, ¿verdad? Yo me levanto, abrazo a Nicodemo, le beso las manos y le digo: gracias por considerarme un reverendo. Pero Jesús, al oír eso de Nicodemo, tajantemente le dijo: de cierto, y se lo repitió dos veces: de cierto te digo que si no naces de nuevo, ese saludo no te sirve para entrar al cielo. ¿Cuántos alaban al Señor en esta hora? Pareciera que hay como un rechazo de Jesús a la gente que se le acercaba, pero no. Cuando le dicen esto: ¿cuándo viniste?, él le responde con algo que no esperaban. Le dice: vosotros me seguís porque os doy de hartar y os saciáis. ¿Me está escuchando? Un bombazo de esos, hermanos, y aquí no queda nadie. Amén. Yo siempre he pensado, hermano, que si nuestros predicadores fueran Jeremías, Isaías, Ezequiel, Daniel, Malaquías, Audías y todas estas hijas del Antiguo Testamento, y si fuera Juan el Bautista, nuestros predicadores, el apóstol Pablo, quién sabe cómo estuviéramos. Amén. Jesús le dice: ustedes me siguen no por la palabra que predico, no porque las enseñanzas les están haciendo cambiando la vida, no por los milagros que yo hago, no. Ustedes me siguen porque les doy de hartar y se sacian. ¿Por qué os preocupáis o por qué os afanáis por la comida que perece? Esforzaos, pues, le dijo el Señor, por la comida que a vida eterna permanece, la cual el Hijo del Hombre le dará. ¿Cuántos alaban al Señor en esta hora? ¿Cuántos dicen amén? Y entonces, hermano, aquella gente se sintió resentida y empezaron a poner una cara más o menos como la que usted está poniendo. Cambiaron su semblante. Y empiezan los grupitos de camaradería, porque siempre hay grupitos de pandilleritos dentro de la iglesia. La iglesia se compone de células, pero no de crecimiento, sino de células cancerígenas. Siempre están los González tramando contra el pastor, los Benítez por allá inventando esos grupitos, hermanos, que hay en las congregaciones. No estoy profetizando, esa es la realidad. Empezaron los grupos a reconvenirse. Los Gutiérrez invitando a los Hernández. Vámonos, vámonos. ¿Qué venimos a hacer? ¿Desde dónde venimos para que nos traten así? Mire qué palabra la que nos ha dado. En vez de agradecer que hayamos venido aquí, mire cómo los están tratando. Vámonos, vámonos. Yo me paso para apóstoles y profetas, dice el de la asamblea. No, yo me voy para el príncipe de paz, dice el de la iglesia de Dios. Yo me voy para la profecía, dice el pentecostal. Y ahí andan como canguros saltando de lado a lado, porque lo que menos quieren es la palabra de vida. Quieren cuentos. Quieren cuentos, quieren ideas para rebajar. Sí, la gente quiere ir a un culto a escuchar a alguien que le diga cómo puede perder 40 libras. Y lo que ha perdido son 66 libros. La Biblia completa. Alabe a Dios si puede. Dice que empezaron a irse. La gente rechaza la vida. Pastoreamos gente que no ama la vida. Hay gente sin vida en la iglesia. Y no puedo ir al patio, estoy en la sala ahorita. Se termina quemando el patio después. Pero ahorita estamos sacando debajo las camas. Alabe a Dios si puede. Muchas veces tenemos gente sin vida en la iglesia. Aman todo menos la palabra que da vida. Menos la palabra que a vida eterna permanece. Menos la palabra que moldea nuestro carácter. Menos la palabra que disipa la maldad que hay en nuestro corazón. Menos la palabra que nos lava para presentarnos una iglesia gloriosa, santa, sin mancha y sin arrugas delante de Dios. Entonces queremos de todo menos palabra. ¿Sabía usted que todas las cosas que destruyen al parecer son buenas? Y todas las cosas que dan vida al parecer son amargas. ¿Por qué voluntariamente compramos la Coca-Cola y todas esas bebidas y la tomamos y los atoramos tragando todo eso voluntariamente? No arrugamos la cara ni por el precio ni por nada, y lo hacemos porque sentimos sabroso eso. Pero ¿por qué arrugamos la cara cuando el doctor nos receta para poder librar nuestros riñones de lo que le metimos? El pecar es igual, el pecar es como la Coca-Cola helada, es apetitosa, deseamos tragarla, no importan las consecuencias. El problema es cuando nos enfrentamos con la palabra que quiere resucitarnos, que quiere sacarnos del panteón en el que estamos metidos, puros delitos, pura maldad, pura miseria. Y la palabra viva quiere impactar en nosotros, como aquella palabra que oyó un cadáver que estaba dentro en Betania de una cueva con una piedra, y oyó decir: Lázaro, ven fuera. Y esa palabra lo puso de pie y salió vivo. Esa es la palabra que necesitamos. Nadie se salva con cuentos de vieja. Nadie cambia con fábulas. Déjele las fábulas a Cocolito. Y tú, le dijo Pablo a Timoteo, predica la palabra, redarguye, reprende, exhorta a tiempo y fuera de tiempo, con toda autoridad y doctrina. Porque viene tiempo cuando no sufrirán la sana palabra, sino que teniendo comezón de oír, se amontonarán maestros como ensartas de pescado lomegueño, montones de maestros conforme a sus concupiscencias, y apartarán del oído la verdad. Y la verdad es la única que nos hace libres. La verdad es la que da vida. ¿Cuántos alabamos al Señor en esta hora? Ahora la preocupación crece en el grupo. Ahora la preocupación crece en el grupo de discípulos, de los cercanos al Señor, de los 12. ¿Amén? ¿Por qué creció? Porque están viendo los grupos de gente que están dando la espalda yéndose. Y eso es preocupante. Yo con muchos pastores hemos tenido esa experiencia, que me han hablado y me han dicho: pastor, estoy preocupado. Estoy preocupado. La gente se está yendo. Se me fueron 6 los otros días, se me fueron 4 para otro lado, se me fueron 3 para el otro lado. Y está preocupado, sí. Usted está muy buena su relación con Dios, sí. La considero bien. Usted está predicando la palabra según la Biblia, sí, pastor. Su familia es un ejemplo en la iglesia, porque a veces el problema, el pastor tiene un mensaje lindo, pero la vieja que tiene por mujer es un desastre. No estoy profetizando, eso es real. Porque ahora todo es profecía. ¿Me escuchó? Entonces, sí, hermano, sus hijos, no, hermano, los hijos que yo tengo en mi casa están bajo mi dominio. El tierno tiene 40 años, pero está bajo mi dominio. Porque eso no importa cuánta edad tenga. Pero si va a vivir en tu casa, entonces le digo yo, ¿qué más podemos hacer ahí? Entonces, todo está bien en tu ministerio, todo está bien, sí. Pues sí, que por eso es que se está yendo. Porque con la predicación yo amonesto esto y lo otro y lo otro, y ellos estaban acostumbrados a esto y lo otro. Entonces, hijo, siga sacudiendo el matate, que alguna tú nunca va a quedar ahí. Sacude el matate. Porque Dios lo que va a hacer es lo que hizo con Moisés. Le va a matar toda esa gente rebelde, se la va a quitar y le va a levantar una generación que lo ame. Una generación que ame la palabra. Ay, pastor, pero yo me preocupo porque van a decir el presbítero. El presbítero ni sabe que usted está aquí pastoreando. Siga trabajando. Ahora, si es culpa suya por la que se están yendo, sea humilde. Acepte su error. No, pastor, pero yo me considero. Usted lo sabe. Con el tiempo, pastor, quiero que esté con nosotros en un culto. Y en el culto tuvo el privilegio de parar su congregación. Y dijo, párense todos los hermanos que estaban cuando yo vine. Se pararon como 11 hermanitos. Porque aunque usted sienta que la dentadura toda está floja, siempre hay una muela que está bien agarrada. Esa no la arrancan ni con almagra. Son verdaderos creyentes que están anclados, que tienen fe, que tienen carácter, que aman la palabra porque les nutre, porque en la palabra encuentran vida, liberación, crecimiento, regeneración, nuevo nacimiento y testimonio verdadero. Dele fuerte esa gloria a Dios en esta hora, hermano. Amén. Hoy siéntense, dijo, los que estaban, y párense los que han llegado después que yo vine. Y se pararon como 40 hermanos. Dios le renovó la iglesia. Amén. Pero a veces es el miedo, cosa que Jesús no conoció. Cuando nosotros nos movemos viendo a ver cómo quedamos bien, buscando compadrasco. El hermano buscando amistad. Es que aquí no venimos a hacer cheradas. Tenemos que presentar la palabra que da vida. Y vuelvo y repito, todo lo que da vida es amargo. Levante la mano quien conoce un remedio dulce. Por eso se llama remedio. Los remedios se les arruga la cara, hermano. Los remedios se les huye. Hermano, yo anduve unos días por ahí, ¿verdad, mi sargento? Buscando que me mataran, porque es lo que vamos a hacer. Y yo dije, no me quisieron matar, si hasta la muerte me despreció. Dije, pero era Dios que me estaba cuidando. Entonces, hermano, yo anduve por ahí buscando la muerte y yo no le tenía casi miedo a los balazos. Me pegaron varios. Yo parezco escalera, todo añadido de puras cicatrices. Pero como era alto, siempre me pegaban en los pies. Entonces, hermano, pero lo que le quiero decir es que yo no le tenía miedo tanto a eso como tenerle miedo a una gente que está llenando una jeringa de algo y que esa inyección, esa aguja viene para mí. Yo le tengo pánico. Yo las agujas las detesto. Y cuando el doctor empieza, mire, doctor, pero no hay forma de cómo llevar esto sin esa pastilla amarga, sin ese trago, ese jarabe. Pero es que ese es el remedio. Hay que tomárselo, hermano. La palabra es igual. Amén. La palabra a veces como que amarga el paladar, pero una vez que entra ya se convierte en la miel del panal que da vida, que da restauración. Cuántos alaban al Señor en esta hora. A su nombre sea la gloria. Ah, por eso es que cantaron bastante, porque me iba a pegar el sol. Ya sabía. La preocupación del grupo. Y empiezan a comentar entre Judas, que era el más preocupado porque era el de la ofrenda y no la habían recogido y la gente la estaba viendo. Amén. Yo he oído a pastores haciendo conversaciones. Yo voy a montar un evento, dicen, ojalá que nos quede algo. Oígame usted, ¿por qué no va a sembrar sandillera o maicillera, maicillo? Vaya a hacer una milpa y vea si le queda algo. Pero de esto no se busca que quede algo. Aquí la satisfacción de que las almas escuchen la palabra. Y que hay necesidad de, sí, solo enséñele a la iglesia a ser agradecida y responsable. Una iglesia enseñada al agradecimiento y a la responsabilidad no ocupa que le estés recordando todos los domingos el diezmo. Hay hermanos pastores que se llaman pastor diezmo, le dicen. Porque solo eso dice nomás. ¿Me escuchó? No se preocupe por eso, lo importante es la palabra. Aquellos estaban preocupados. La gente se está yendo, están quedando pocos. Se van para ver si reconvienen al Señor de que baje un poquito el espesor de la palabra. Es decir, le van y le dicen, Señor, ¿y no le puedes echar un poquito de agua a la leche? Les está corrompiendo. Es una leche muy pura. Es una leche muy fuerte. No la aguantan. No le podemos mezclar maicenita por ahí. Una mezclita que les caiga un poquito más suave para que no se vaya Maracasimira, la que nos regaló 5 láminas. Pero siempre quieren dar toda ayuda a la vieja en la iglesia. Porque como nos regaló 2 cerámicas, ella siempre quiere andar con el ombligo pelado ya y de diaconisa. El Señor reprenda al diablo. La palabra tiene que transformar nuestra vida. Hoy va a haber gente en los coros, medios mundanos, todos locos, porque cantan bonito, porque se paran bonito, porque hacen buena melodía. Chiquillas así, hermano, de 14 añitos con el ombliguito, pero ni siquiera fuera normal, si parece chichigua. Como que es granada fragmentaria. Granada rusa. Solo falta trabajar en la argolla ahí. Así que nos vamos. Se fueron. Maestro, ¿sí? La gente se está yendo. Tu palabra es dura. Está claro que le están pidiendo que le baje quilataje al poder. Está muy grosero lo que le dijiste. Maestro, tú necesitas una licenciatura de teología, de filosofía y de todas las carrillas y las sombrillas de Sofía. Tú necesitas ética, tú necesitas exegética, tú necesitas por lo menos aprender carterología y todas esas cosas que se están aprendiendo por ahí. Tú necesitas tratar bien la gente para que no se te vaya. Pero así como los estás tratando, no va a quedar gente. Y el Señor les oye la letanía, el Señor les oye todo el reclamo. Con paciencia les está escuchando. Y cuando levanta la vista les dice de frente, ¿acaso vosotros también queréis iros? Hay lugar para la carrera. El muro no se ha terminado y el portón es ancho. Por donde quiera salir, ahí están los vehículos. Eso les estaba diciendo el Señor. ¿Me escuchó? Al oír esa expresión tan tajante y una posición tan firme del Señor, Pedro no le quedó más que saltar y pararse al frente y le dijo, pero maestro, ¿a quién iremos si solo tú tienes palabra de vida eterna? ¿Cuántos alabamos al Señor en esta hora? ¿Cuántos dicen amén? Entonces, según la respuesta que Pedro está dando, hermano mío, es quien a quien acudir por vida, por salvación, es a Jesús, porque Él es la palabra de vida. Simón Pedro, al reconocer la divinidad y autoridad de Jesús, hizo una declaración tan tajante como cuando el Señor les está preguntando, ¿quién dice la gente que soy yo? Y dijeron todos los chismes que habían oído allá por la Reforma, allá por el Cerro, allá por Moncagua, por Tangolona, por la Estancia, por... ¿dónde más? platanar. El coco también. Ahora la zarca. Unos dicen que era Jeremías, yo he escuchado que era Isaías. Yo dicen que por ahí Juan el Bautista que resucitó, otros dicen que alguno de los profetas. Entonces Jesús, después de los comentarios que habían oído de otra gente, se da vuelta y les dice a ellos: ¿y ustedes? No es tan interesante que diga la gente del Evangelio, sino lo que usted cree del Evangelio. ¿Amén? ¿Y ustedes quién dicen que soy yo? Y es donde Pedro cae frente y le dice: tú eres el Cristo, el Hijo del Dios viviente. Y es lo mismo que Pedro confiesa aquí. A pesar de todo lo aguerrido que era, en el momento de los que hubo, fue el que lo negó tres veces. Que a veces el que más brinca en el altar es el más aguado en la iglesia. El problema es que si agarras de aparatito se enloquece. En una pata danza. Pero a la hora de la prueba es el primero que para las patas. ¿Le alaba? No se crea de esa gente que brinca y corre y ajúa. Nada. Y a la hora de verdad, miran el muerto con el petate en el lomo. Él dijo: Señor, ¿a quién iremos? Solo tú. Esa palabra solo en inglés, only. Solo quiere decir únicamente. Únicamente. No puedo ir para allá, ni para atrás, ni para allá, ni para allá, sino a ti. Porque si de vida eterna se trata, esa palabra solo tú la tienes. Y nosotros hemos creído que tú eres el Cristo, el Hijo del Dios viviente. ¿Cuántos alaban al Señor? ¿Cuántos alaban al Señor? Por eso el Señor le dice: no os escogí yo a vosotros, ustedes no me escogieron a mí. Así que deje ese cuento viejo. Cuando yo vine a buscar, usted nunca lo buscó. Si no lo busca ni ahora que es creyente, si usted viene a los 22 días al culto. Venga con el cuento que usted buscó al Señor. Aleluya. Si no lo busca el que es creyente. Hacen ayuno en sus iglesias, pastor. O ya pasó de moda. ¿Ah? Hacen ayuno de noche, vigilia de día. Bueno. Usted pastorea un ejemplo, 100 miembros. 100 miembros. ¿Al ayuno cuánto le llegan? Pero si la mujer llega, la suegra peor, dijo la joven. ¿Ah? ¿Sí o no? Sí. Ahora promueva una quinceañera en su iglesia. Hasta el cieguito bota el bordón y llega puro tacto. El de silla de ruedas se la monta al lomo y sube hasta el cerro. Tratándose de lo que perece. Oh, pero qué lindo es la gente que se esfuerza, que desde no sé qué hora venía corriendo por esos cerros para estar aquí, porque tiene hambre, porque tiene sed de Dios, porque quiere palabra de vida, porque quiere ir transformado para casa, porque quiere nuevo nacimiento. Denle fuerte esa gloria a Dios en esta hora. Amén. Entonces, ¿por qué Jesús es el único al que hay que acudir? Porque sus enseñanzas no son terrenales. Ese lenguaje es el que no le entendieron ni los fariseos ni los escribas. Por eso le digo: ustedes chocan con mi palabra, tropiezan con ella, no haya cabida en ustedes. Tenían una interpretación distinta del lenguaje de Jesús. Sus enseñanzas no son terrenales, sus enseñanzas son espirituales y traen vida, una vida que perdura. Porque Jesús no da toques eléctricos. Jesús da vida. Hay creyentes a toques eléctricos. ¡Bum! Domingo. ¡Amén! De ahí. En coma hasta el otro domingo. Otros dos toques. ¡Bum! ¡Amén! Pero al darle el micrófono, yo me gozo el lunes, yo me gozo. No mienta, si usted no vino el lunes, ni el martes, ni el miércoles. Debe estar mintiendo. ¿Cuántos alaban al Señor? En el versículo 63 dice, el Espíritu es el que da vida. La carne para nada aprovecha. Las palabras que yo os he hablado son Espíritu y son vida. En la carne se puede hacer mucho. Entretenimiento, pasatiempo, un montón de cosas, pero no dan vida. En el Espíritu es que hay vida. Esa palabra es Espíritu, es viva. No solo es viva, es eficaz, dice el autor de los Hebreos 4:12. Y es más cortante que toda espada de dos filos. Tráguese el repollo que tiene en la boca para que diga amén. Es que peligroso le tire el repollo al que está adelante. Búsqueme una piedra, porque de aquí le voy a volar los cachetes al que está más cabrón. Pero búsqueme la verdad. Acá una piedra, hermano. Espérate, si no, para vos va a ser. Y se va a fijar que soy francotirador, y ese hombre lo sabe. Se va a fijar. Por eso es que yo con la predicación, yo sé dónde estoy pegando. ¿Cuántos alabamos al Señor? Las palabras que yo os he hablado. No dijo las palabras que dijo Pedro, las que dijo Judas, las que dijo Juan. No. Las palabras que yo os he hablado. El único que tiene la autoridad de usar el yo es Cristo. Usted ni a yo llega. Nosotros no llegamos ni a yo. ¿Quién es el yo? Y por cierto, en el Antiguo Testamento se conoce como el gran yo soy. Amén. Cuando llegaron al Getsemaní y lo rodearon, el Señor se paró y dijo, ¿a quién buscan? A Jesús de Nazaret, le dijeron, bien bravo, ¿verdad? Yo soy, pum, cayeron. Hoy en la iglesia hasta el pastor se deja caer. Es una práctica de caída, dice. Caída de parachute sin paracaidista. En contexto, cuando muchos seguidores abandonaron a Jesús por la dureza de su palabra. ¿Por qué lo abandonaron? Una iglesia que tiene disciplina de la palabra no crece en volumen acelerado. ¿Me escuchó? Hay iglesias que crecen más rápido que una botella de leche en una jarrilla, en una hornilla a llama suelta. Que hasta la hornilla, hasta la jarrilla queda vacía. Pero a la hora de sacudir y querer echar el granero no hay, puro sacate. Entonces, aquí está hablando claramente que muchos seguidores abandonaron a Jesús por la dureza de su predicación. ¿Amén? Entonces él le pregunta a sus discípulos, y ustedes sienten la sensación también de abandonarme, de irse. Pueden. Y el único que puede decir, no me hace falta el que se va ni me estorba el que viene, es Cristo. ¿Por qué? Porque como él no tiene a nadie a la fuerza. A nadie. Por eso dijo, el que quiera ser mi discípulo, niéguese a sí mismo, tome su cruz y sígame. Eso es voluntario. ¿Qué es? Voluntario. Entonces, a lo que Pedro respondió y afirmó su fe en el Señor, le dice, ¿cómo voy a buscar en otro lado? Aunque esa palabra es dura, aunque esa palabra es cortante, aunque esa palabra penetre, aunque esa palabra me tuerza, me retuerza, me desarme y me arme, yo no puedo ir a otro lado, porque vida eterna solamente la encuentro en tu palabra. ¿Cuántos tenemos vida en Cristo Jesús? ¡A su nombre! Pero la pregunta sigue, ¿pero a quién iremos? Si no hay otro, dijo Pedro, solo tú. ¿Amén? Por esto, aunque muchos se ofenden con el mensaje de Cristo, alabado sea el Señor, aunque muchos se escandalicen con su enseñanza, aunque la mayoría ridiculice el mensaje de la palabra de vida, yo seguiré gritando que solo en Jesús hay palabra de vida eterna. No se puede cambiar esto. Porque estamos en el tiempo de la comezón de oír, como dije ya rato, y se están inventando tantas cosas, estratagemas del diablo, recetas del infierno para atraer a la gente. Y esa atracción no trae vida. Estamos amontonando tusa para el infierno. Y se nos llamó a recoger trigo. Los campos están blancos, dijo el Señor, y lo que blanquea es el trigo, no el zacate. Y esta fue la base de la fe apostólica. La misma de Pedro. La base de la fe apostólica fue esta. La base de la iglesia primitiva fue esta. Y fue una base tan sólida que solo Cristo tiene vida eterna, que ni siquiera los leones pudieron apagarles esa fe. Ni las cárceles, ni las hogueras, amén, ni la horca, ni la cruz. ¿Cuántos dicen gloria a Dios? Nada de eso los hacía dudar de que en quien habían puesto su confianza es el único capaz de salvar. A su nombre sea la gloria. Ellos siempre estuvieron dispuestos a ofrendar su vida por la fe en Cristo Jesús. Y lo hicieron por convicción propia. Lo hicieron con definición personal. Esa gente estaba definida en lo que habían creído. No dudaban por nada. Se sostuvieron mirando al invisible, porque solo en él hay palabra de esperanza. Solo en él hay palabra de salvación. Solo en él hay palabra de vida eterna. Y ahí es donde vemos la respuesta que ellos dan ante el mundo cuando fueron amenazados para renunciar a esa fe. Cuando Pedro y Juan fueron arrastrados por aquel milagro del paralítico en la puerta de la hermosa del templo, dice que el hombre entró saltando al templo, dando gloria a Dios. La gente se aglomeró. Pedro miró que no cabía en el templo y le dijo: vámonos al pórtico de Salomón. Y ahí en el pórtico de Salomón habían 5 graderías. Y dice que ahí se colocó toda aquella gente. Había tanta gente amontonada ahí, pero todos se le quedaban bien. Esa tendencia es vieja. Esa tendencia es vieja de mirar al hombre como si el hombre es el que nos trae la esperanza. Porque la gente miraba a Pedro y a Juan. Lo miraban y decían: ellos lo sanaron por él. Y ahí es donde mucha gente tuvo dones y Dios se los apagó.
1: Amén, hermano. Úsalo, Paco. Úsalo bien.
0: ¿Por qué? Porque oraron por el catarro de pollo que tenía Mana Brujilda. Y la hermanita ya dejó de estornudar. Ah, ya el hermano, ya el tiene el don de sanidad, ya ni el pastor lo gobierna.
1: Úsalo, Paco.
0: ¿Y dónde anda hermano Bernabé? Allá anda, dice, orando por los enfermos, dice. Y nos está congregando. No, es que dice que el Espíritu Santo es su pastor ahora. Entonces viene el Señor y apaga eso. Cierra esa válvula. Está enfermo, dice. Vale que los discípulos estaban bien centrados. Porque la gente empezó a adularlos. ¿A quién no le gusta la adulación? Las dos palmaditas en la espalda. Eres el mejor. ¿Qué te mandas con esa guitarra? No, hombre, vos cantaste mejor que el otro que pasó antes. Y empezamos a inflar el buche. Mire, si los jolotes supieran lo que les espera por andar inflando el buche, que es una olla hirviendo con agua, no lo inflaran, lo escondieran. Alabanza al Señor. Alabanza al Señor. Por eso es que el que canta, el que predica, el que ministra, el que preside, el que hace todas las cosas para Dios, lo hace para la gloria del que vive, reconociendo que el grande, el que salva, el que perdona, es Cristo. ¿Cuántos decimos amén? Y a estos hombres le pegaron la primera tanda, los encerraron porque les agarró la noche y ya de noche no se hacían juicios. 6 de la tarde. Los juicios se paralizaban, los metieron a la cárcel. El otro día en la mañana los sacan para continuar. La gente ya está toda. ¿Y usted cree que la gente estaba de gusto ahí? ¿Y cuál era la bravura de la religión, de la tradición? De los fariseos, de los saduceos y de todos los diablos feos que habían ahí. ¿Cuál era la duda? ¿Cuál era el problema? ¿Cuál era la dureza que sentían? Que su negocio se les estaba desmoronando. Porque con el mensaje que Pedro predicó en el pórtico de Salomón se convirtieron 3,000 almas. Y eran 3,000 cruces de ceniza menos que iban a vender. Eran 3,000 escapularios menos, 3,000 rosarios menos, 3,000 limosnas menos para la Lupe. El negocio se está viniendo. Echan mano a los alguaciles, a la autoridad, al gobernante. Y ahora el Señor se los había reunido, el pueblo con todos sus líderes, religiosos y políticos, estaban ahí. Y le dijeron a Pedro y a Juan, así bajo diablo, como negocio de diputado. Así le dijeron, ¿con qué autoridad andan ustedes hablando en ese nombre? ¿Quién les ha dado a ustedes permiso de andar alborotando la gente? Los vamos a dejar que se vayan, pero no vuelvan a hablar en nombre de ese tal Jesús. Así que con esa condición los vamos a soltar que se vayan. ¿Me escuchó? Y Pedro, que no se congregaba en Moncagua, ¿sí?, ni era de San Andrés, úsalo. Pedro, que no venía de ningún lado del Salvador, dice que lleno del Espíritu Santo, se paró ante todos los gobernantes. ¿Me escuchó? El Senado judío estaba ahí. Todos los cabezas, Anás, Caifás, Juan, Alejandro, que eran 4 sumos sacerdotes de la época, estaban ahí. Estaban ahí los gobernantes de Roma, los representantes del Imperio Romano, estaban ahí. El gobernador estaba ahí, el pueblo entero. Por eso él se dirigió de esa manera por escala hasta todos los gobernantes. ¡Sépase ahora que ese hombre que está brincando en la presencia de ustedes no está porque Juan y yo lo hayamos parado! Él está parado y él está sano en el nombre de Jesús de Nazaret, el que ustedes crucificaron, pero al tercer día resucitó y Dios lo ha hecho juez de vivos y de muertos, y él viene para juzgar a los vivos y a los muertos. ¿Cuántos alaban al Señor? Y en ese sermón lleno del Espíritu, Pedro desata estas palabras maravillosas. Sea notorio a todos vosotros y a todo el pueblo de Israel que en el nombre de Jesucristo de Nazaret, a quien vosotros crucificaste y quien Dios resucitó de los muertos, por él este hombre está en vuestra presencia sano. Y es más, le dijo, este Jesús es la piedra reprobada por ustedes los edificadores y ha venido a ser la principal piedra del ángulo. Y en ningún otro hay salvación, porque no hay otro nombre bajo el cielo dado a los hombres en que podamos ser salvos. Viendo el denuedo de ellos y conociendo que era gente del vulgo y sin letra, como quien dice, David Viera, que solo pasó por tercer grado en la escuela, 4 veces expulsado. Dijeron, esa autoridad no es de hombre, esa autoridad es de otro lado. Así que solo le dijeron, váyanse, pero váyanse callados. No, dijeron ellos, no podemos callar, no podemos quedarnos con la boca cerrada. Nosotros no nos congregamos en Moncagua, dijeron ellos. Nosotros no somos de esa gente que en el culto de vestido largo con un cubierto alabando y adorando y en metrocentro en minifalda con las pechugas de afuera. No, nosotros vamos a hablar, nosotros no vamos a dejar de decir lo que hemos visto y lo que hemos oído. No podemos callarlo. ¿Cuántos no podemos callar esa palabra? Una palabra viva. Dele fuerte esa gloria. Nunca estuvieron dispuestos a retroceder, porque sabían que la única fuente de vida es Jesucristo. El apóstol Pablo le dice a Timoteo, porque uno es Dios y uno es el mediador entre Dios y los hombres, Jesucristo, verdadero hombre, dice la versión Latinoamérica que usa el catolicismo. verdadero hombre. ¿Cuántos alabamos al Señor? El cual se dio a sí mismo en rescate por todos, de los cuales se dio testimonio a su debido tiempo. No hay otro rescate. No hay. Ni siquiera el Jesús del rescate de barrio. Ni el de Agata de Hilo Vasco. ¿Sabía usted que el de Hilo Vasco así se llama? Jesús de Agata. Ese lo tienen en una casucha que tiene cuatro puertas. Por la puerta que usted lo vea, el Jesús que está ahí adentro está Agata. Usted le ve toda esta parte de aquí nomás así. El de allá arriba de barrio, ya no tardan en estos días. Empieza a pasar toda esa gente de Santana. No, aquí viene como en marzo. Es que antes de Semana Santa se alborotan todos los panales. Y pasan, uno lleva un riñoncito de oro. ¿Sabe cuánto puede valer un riñoncito de oro? ¿Ah? Otros llevan un hígado de oro. Otros llevan dos pulmones de oro, un corazón de oro, un piecito de oro, y a los más viejos que yo llevan un cuerpo entero de oro, porque desde la cabeza están arruinados hasta los calcañales. Eso significa que la persona lleva la pieza que tiene enferma de su cuerpo en un dibujo de oro para subir de rodillas al templo de Roma en Ciudad Barrios. Suben de rodillas y depositan esa ofrenda a los pies del Jesús del rescate. Baruch 6 dice: ofrenda que después recogen los sacerdotes y la hacen servir para pagar a las prostitutas y a la parranda que se ponen. No lo digo yo, lo describió Baruch, que en su Biblia no está, pero en la de ellos sí. Y alaba. Entonces, pero ¿por qué la gente lleva, si es sordo, lleva una oreja? Si es mudo, una lengua de oro.
2: Aleluya.
0: Sí, hermano. Aquí hay hermanos que deben de llevar una placa, porque solo mascando pasan. Y voy a usar la piedra, por allá la voy a tirar. Por allá, ¿a qué lado la voy a tirar? Hay gente que piensa que aquí está en el cine, si aquí estamos en culto. Alabia a Dios si puede. Juan 6:35, este capítulo de Juan 6 es grandísimo. Jesús les dijo: yo soy el pan de vida. Amén. El que a mí viene nunca tendrá hambre, y el que en mí cree no tendrá sed jamás. Y esa fue la confusión de la samaritana. Aleluya. Cuando Jesús le dijo que el que bebiere del agua del pozo volvería a tener sed, más la que bebiere de la que le daría, no tendría sed jamás, sino que de su interior brotaría una fuente que saltaría para vida eterna. Entonces ella se confundió y dijo: bueno, me sale bien, porque yo no vuelvo a venir a este pozo a querer agua, ni a lavar, ni a nada. Como que ella está confundida, ella está pensando: bueno, de los 5 que he tenido, nadie me ha ofrecido una vida tan tranquila. Este dice que me va a poner una lavadora en la casa. Este me va a tratar mejor. Ella está confundida porque ella tiene emociones carnales. Jesús está hablando de las espirituales. Y entonces viene la mujer y le dice: entonces dame para que ya no vuelva. No, mujer, es que aquí vas a volver. Y le empieza a explicar claramente qué es lo que le quería decir. Cuando ella se convence quién es él, entonces le dice: yo quiero de esa agua. Ahí es donde Jesús le dice, como ella ha estado peleando religión, si usted se viene el relato, capítulo 4 de Juan, sí, ella ha estado discutiendo religión y tradición. Sí, ellos son mejores porque están allá en el cerro. Son mejores que los de Moncagua porque ellos están abajo. Esa era la idea de los samaritanos. Otra cosa, el pozo de Jacob lo tenían ellos en la entrada allá de Sicar. Entonces los judíos no tenían esa bendición. Por eso el Señor le dice: mira, ni judíos ni samaritanos pueden adorar al Padre si no lo adoran en espíritu y en verdad. No es ni allá ni aquí, le dijo, es en todo lugar que el Padre busca adoradores. ¿Qué es lo que busca? ¿Qué es lo que busca? No busca predicadores, no busca cantantes, no busca evangelistas, no busca apóstoles, no busca vendedores, ni comedores, ni mascadores, ni chicleros. No, no, busca adoradores, adoradores. Porque hay gente que canta pero no adora. Alabe a Dios si puede. Que lo adoren en espíritu y en verdad. Pero como ella se consideraba superior en santidad,

0: No tengo marido, le dijo ella. Por eso Jesús le dice, bien dijiste, no tengo marido. Entonces ella dijo, cayó. Dijo la mudita. Ya cayó este, dijo. ¿Ya cayó? Sí, le dijo el Señor. Has hablado bien. Verdad dicho, no tengo marido. Porque cinco has tenido, y oiga esto, y el que ahora está contigo, tampoco va a ser tuyo. Me parece que eres profeta. Nuestros padres dicen que cuando venga el Mesías va a ordenar las cosas. Mujer, el que habla contigo, yo soy el Mesías. Y eso es de ella, deja el cántaro. Eso es recibir vida. Usted va por emociones, usted va buscando otra cosa, pero cuando atiende la palabra de Jesús, se encuentra que hay vida. Y la vida que Cristo da es mejor que la riqueza del mundo, que los placeres del mundo, que los paisajes del mundo, que los deleites del mundo. La palabra de Jesús con la vida supera todas esas cosas. Por eso Jesús dijo, ¿qué aprovecha el hombre si ganare todo el mundo y perdiere su alma? ¿Cuál es la mejor ganancia? La ganancia es Cristo. ¿Cuántos tenemos a Cristo por ganancia?
1: ¡Aleluya!
0: Y esa mujer recobró vida. Adiós religión, adiós tradición, adiós pleito. Que la iglesia mía la fundó Luis Toro. O la vaca, no. Dejó todo eso. Dejar el cántaro significa que dejó sus caprichos. Porque le había dicho a Jesús, el pozo es hondo y no tiene con qué sacarla. Pero si ella tenía un cántaro y un mecate que había sacado, va diciéndole que no se lo va a prestar. Y ahora lo deja botado. Y se va para la ciudad. Mire, una mujer que vive en Cristo, ya no le preocupa el modelaje. Pero yo conozco creyentes que todavía son los joncosos. Para venir al culto, ya no digamos para ir al centro comercial. Esa mujer cambió de todo. Se fue para la ciudad y por ahí el primer silbido. ¿Cuál fue, Juini? Dijo ella. Vaya al pozo, allá está un hombre que dice toda la verdad. Yo digo que es el profeta. Vaya a oír palabra de Dios. Y la gente iba y oía palabra de Dios y recobraba la vida. Porque todo el que oye la voz de Dios tendrá vida. Pasará de muerte a vida. Dele fuerte ese aplauso al Cristo de Dios. ¡Gloria a Dios! ¡A su nombre! No hay otra fuente inagotable de vida. Esa vida eterna, aparte de Jesús, no la vamos a encontrar en otro lado. ¿Amén? Él es la única esperanza para una humanidad perdida, sumergida en el pecado y en la sombra de la muerte. Romanos 6:23 dice, porque la paga del pecado es la muerte. Esa muerte es la que abraza a todo el que peca, a todo el que rehúsa oír la palabra de Jesús. Está en muerte. Y hay personas muertas que se miran tan vivas y atractivas, pero Jesús las ve muertas. A una de las iglesias de Asia Menor le dice claramente el Señor a su apóstol, a su líder, tú que tienes nombre de que vives y estás muerto. Nombre de vivo, pero está muerto. Digan amén los muertos. Amén.
1: Aleluya.
0: Hay que hacer acción en esto. Acudir a Él implica fe. ¿Qué implica?
2: Fe.
0: ¿Qué implica?
2: Fe.
0: Y esa es la que muchos no han alcanzado, aún siendo miembros de una congregación. ¿No la tienen? No la tienen. Por eso es que para ellos es un pasatiempo el culto. Dios bendiga a los que han cantado, los músicos que están aquí, porque aquí están en el culto. Yo llevo a lugares donde el que canta se va, cruzan la pata allá, agarran una paila de pupusas, se están comiendo. Y a ellos no les importa lo demás que va a pasar, porque a ellos lo que les gusta más es su presentación. Su presentación, que se le ponga una alfombra roja y que suba, ya estuvo, ya se presentó, y ahí no le importa qué va a pasar en el culto. Pero qué bonito que aquí está.

0: Será que no se pudieron ir, pero aquí están. ¿Cuántos alabamos al Señor? Eso significa que tenemos fe. No solo cantamos por cantar, no solo predicamos por predicar, es que tenemos fe. Y esa es la fe que nos alimenta. Aleluya. ¿Amén, hermano? Bendito Dios. No solo significa fe, no solo implica fe, significa y implica también discipulado. Quiere decir que nos entregamos para seguir a Jesús, para seguir sus pisadas, para seguir su ejemplo. Bendito sea el nombre del Señor. Y también dice que, oiga esto, hermano, no solo implica eso, sino que también implica escuchar el Evangelio con el fin de vida eterna. Nunca nos cansaremos de escuchar esta palabra. Nunca. ¿Sabe por qué? Porque ella es vida. Esta palabra es vida. El día que dejemos de consumirla, morimos. Morimos. Ahora, ¿cómo usted puede analizar la vida de una persona que solo se congrega dos veces al mes? Ese es un inerte en estado de coma con suero a gota. Y el marcador solo le hace pi, pi, pi. Y el ratito que se queda. ¿Y usted cree que es un zancudo? No, que ya se murió. En resumen, la doctrina cristiana señala que Jesús, como la única fuente y la verdadera fuente de vida eterna, es el único Señor y Salvador de las almas. Todo lo demás son imposiciones humanas. Que tenés que pedirle a aquel, que al otro, y que al otro, y que al otro, y que rogarle al otro. En la fe cristiana, en la Biblia, eso no existe. Diga conmigo, Jesús. Mejor diga chungo, hermano. Vamos a ver. Jesús es el único Salvador y Señor de las almas. No hay más. En Él encontré la vida yo. ¿Cuántos la hemos encontrado? ¿Cuántos creen que ahora Dios tiene vida en Cristo para los que la necesitan? Nos ponemos de pie. Gracias a Dios, dijeron. Póngase paradito. Yo no sé a qué horas entré, pero...
1: Falta, salió, salió.
0: Estamos bien. Solo es para que se relaje un poquito porque me falta la mitad. Levanta sus manos al cielo y dígale: Señor, por primera vez en la vida te voy a agradecer por la vida que me has dado. Porque casi no lo hacemos. Siempre llegamos pidiendo. Siempre llegamos: Señor, dame. Ahora dígale gracias por la vida. Dígale: yo estaba muerto y tú me diste vida. Yo era ciego y ahora veo. Yo era paralítico y ahora ando. Yo era sordo y ahora escucho. Yo era mudo y ahora hablo. ¿Está escuchando? Reconozcamos que en la vida de Cristo hemos recuperado la creación real que Dios hizo en nosotros. Él nos hizo a su imagen y a su semejanza. Esa imagen y semejanza el hombre no la puede recuperar si no es viniendo a Cristo. Es Cristo con el poder de su palabra, con el sacrificio en su sangre, que nos da una nueva perspectiva de vida, nos da la oportunidad de nacer de nuevo, de ser nuevas criaturas y sobre todo de poder tener vida eterna. Padre, en el nombre de Jesús, bendice a las personas que están con nosotros, que esta tarde necesitan esa vida. Oh Dios mío, concédesela como la concediste a nosotros. En el nombre de tu Hijo amado, te damos gloria, te damos honra, te damos alabanza por esa vida que nos ha dado, en el nombre de Jesús. Así como está la iglesia, yo quiero preguntar, ¿hay alguien entre nosotros que desea entregarle su vida a Cristo ahora? Jóvenes, allá viene un caballero, un muchacho, así como él viene, así vine a Cristo yo. No se preocupe que para Dios no hay nada imposible. Mi sargento Walter, recibe esa alma que viene y pásela aquí al frente y ore con él. Ore con él. Yo quiero saber si hay alguien más por ahí. Quiero saber si hay alguien más. Ore con él ahí. Ore con él. Gloria al Señor. Mire, ese joven ha hecho lo que todos no hemos hecho en ese calichero. Ahí está de rodillas y sin nada de ropa en la rodilla. Bendito sea Dios. No sé si hay alguien por ahí. Alguien más que desea reconciliar su vida con Cristo. Esto no se trata de estar sombreando en la iglesia. Se trata de tener vida. Se trata de tener vida. ¿Hay alguien? Jovencita, renuncia hoy a ese novio mundano que te está descarriando. Jovencito, renuncia a ese noviazgo mundano que te está descarriando. Porque estás en la iglesia y estás jugando a los deseos carnales. Y eso es contado como fornicación. Y los fornicarios no heredan el reino de Dios. Así que el Señor quiere darte vida plena, vida eterna hoy. Renuncia al pecado. Gloria a Dios. Dios bendiga a este hombre. Me comenta el hermano Nehemías que él hace poco arregló su vida con Dios. Viene su pareja con él. Gloria al Señor. Hermano José Ángel, venga por aquí. Hermano Ángel Rivera, ore con esa joven y por la pareja también. Por la pareja. Son una pareja. Son una pareja. Mire, cuando viene la pareja, es una familia la que está viniendo a Cristo. Oh, gloria a Dios. ¿Lo creemos? ¿Hay alguien más que necesita vida en Cristo? Hermanito, usted que no le habla a su hermano, la Biblia dice que usted está en muerte. Sí, arrepiéntase hoy y venga y dígale: Señor, yo quiero la vida. Este día dejo el odio y rencor que tengo contra mi hermano. Te pido perdón. Y de aquí voy a salir a abrazar a mi hermano y a decirle que me perdone también, porque quiero ser salvo. Amén. El que aborrece a su hermano está en muerte. Alabe a Dios si puede. Amén. ¿Hay alguien? ¿Hay alguien que está preocupadito y dice: si me muero ahora? Alguien me dijo a mí: fíjate, en El Salvador, gracias a Dios, el ángel de la muerte se ha calmado. No, hágame el favor de contar todos los muertos que hay todos los días, solo de los que nos damos cuenta, en accidentes, paros cardíacos, y más o menos 2 docenas de desaparecidos todos los días. Y desaparecido significa 98% muerto y 2% vivo. ¿Me escuchó? Entonces la muerte sigue suelta. Por ahí puede haber una mala idea: estoy muy joven, te vas a morir. Que estás jovencita, te vas a morir. Dios te bendiga, mijo. Dios te bendiga. Óigame, que estás muy robusto, te vas a morir. Que tenés dinero, te vas a morir. Que no tenés, te vas a morir. Que vas a comprar un cajón de $1,000, te vas a morir. En uno de 200 te vas y te vas a morir. Aquí lo importante es que te vayas con vida eterna. ¿Hay alguien más? ¿No hay nadie más? Así como estamos. Entienda sus manos. Padre, bendice esas almas. Pastor Ángel ha orado, Dios mío, con ellos. Una oración de fe. Ha habido confesión delante de tu presencia de la culpabilidad del pecado. Tu sangre limpia esa culpa. Su nombre ha sido escrito en el libro de la vida. Bendice a esta pareja. Bendícelos hasta que ellos puedan arreglar su vida formalmente. Ayuda al pastor, a los líderes de esta congregación, para que los puedan ayudar a orientarlos y a guiarlos por el camino correcto hacia la vida eterna. En el nombre de Jesús, la iglesia dice...
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0: Alábalo, aleluya.
1: Dale esa palma, dale esa palma. Dale palmas, dale palmas a tu Dios. Oh, sí, Señor, aquí está tu gloria. Aquí está tu presencia, Señor. Se puede sentir. Presencia se mueve en este lugar. Hay presencia de Dios. Aleluya. Alabanzas a tu nombre, Cordero. Oh, gloria a tu nombre, Señor.
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0: La autoridad del Señor. A Él fue dada toda la autoridad sobre toda carne, para perdonar los pecados, para hacernos hijos de Dios, para darnos dones a fin de efectuar su obra, para juzgar. La autoridad del Señor.
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0: lo que el Señor hizo por nosotros en la cruz. Él pagó nuestros pecados. Él cumplió las Escrituras. Él entregó su vida por nosotros. Pidió perdón por todos. Él salvó al criminal arrepentido. Abrió el camino a la casa del Padre.
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0: hasta el fin. En la Biblia, la expresión hasta el fin adquiere una gran importancia. Hasta el fin debemos permanecer firmes. Hasta el fin debemos mantener la osadía de la esperanza. Hasta el fin debemos mantener la confianza. Hasta el fin debemos mantener la plena certeza de la esperanza. Hasta el fin debemos guardar las obras de Cristo. Permanece hasta el fin.
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Bienaventurado el varón que no anduvo en consejo de malos, ni estuvo en camino de pecadores, ni en silla de escarnecedores se ha sentado, sino que en la ley de Jehová está su delicia, y en su ley medita de día y de noche. Será como árbol plantado junto a corrientes de aguas, que da su fruto en su tiempo, y su hoja no cae, y todo lo que hace prosperará. No así los malos, que son como el tamo que arrebata el viento. Por tanto, no se levantarán los malos en el juicio, ni los pecadores en la congregación de los justos. Porque Jehová conoce el camino de los justos, mas la senda de los malos perecerá. Salmos, capítulo 1. El justo y los pecadores.

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oración matutina de confianza en Dios. Salmos 3. Oh Jehová, cuánto se han multiplicado mis adversarios. Muchos son los que se levantan contra mí. Muchos son los que dicen de mí: no hay para él salvación en Dios. Mas tú, Jehová, eres escudo alrededor de mí, mi gloria y el que levanta mi cabeza. Con mi voz clamé a Jehová, y él me respondió desde su monte santo. Yo me acosté y dormí y desperté, porque Jehová me sustentaba. No temeré a 10 millares de gente que pusieren sitio contra mí. Levántate, Jehová, sálvame, Dios mío. Porque tú heriste a todos mis enemigos en la mejilla, los dientes de los perversos quebrantaste. La salvación es de Jehová. Sobre tu pueblo sea tu bendición.

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Salmos 121. Jehová es tu guardador. Alzaré mis ojos a los montes. ¿De dónde vendrá mi socorro? Mi socorro viene de Jehová, que hizo los cielos y la tierra. No dará tu pie al resbaladero, ni se dormirá el que te guarda. He aquí, no se adormecerá, ni dormirá el que guarda a Israel. Jehová es tu guardador. Jehová es tu sombra a tu mano derecha. El sol no te fatigará de día, ni la luna de noche. Jehová te guardará de todo mal. Él guardará tu alma. Jehová guardará tu salida y tu entrada, desde ahora y para siempre.

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así como aquella mujer, Señor, hace 2000 años. Necesitó solamente tocar el borde de tu manto, solamente extender su mano y tocar con fe el borde de tu manto, Señor. Así esta noche, hoy, como un pueblo, Señor, queremos extender nuestras manos a ti. Que liberes nuestra alma, nuestra mente, que restaure nuestra vida, Dios, para llegar a la estatura del varón perfecto. Así como aquella mujer, quizá hemos gastado todo, intentado todo. Dice la Biblia que hasta lo último ella había intentado y no le iba bien, le iba peor, dice. Pero esa vez ella escuchó que el maestro pasaba por la ciudad, que Jesús pasaba por su ciudad. Oh, querido hermano, Jesús está pasando tu ciudad este momento. Él está pasando con un manto de misericordia, extendiéndote a ti su amor, su perdón. Él quiere levantarte. Él no te quiere ver derrotado. Él no te quiere ver abatido. Solo extiende tu fe, como aquella mujer lo hizo. Él está pasando.

0: sí, Dios, recibimos de ti.
1: Primera Corintios capítulo 12, verso 12 al 14. Ahí vamos a estar compartiendo la palabra del Señor. Es un día domingo. Bueno, aquí sea el día que se predica, la idea es enseñar, que aprendamos la palabra. Dios bendiga a los que ayer hicieron el esfuerzo de irnos a gozar allá a la fundación de la obra. Nos gozamos. Estamos listos con 1 Corintios 12, verso 12 al 14. Lo hacemos para honrar al Padre, al Hijo y al Espíritu Santo. Porque así como el cuerpo es uno y tiene muchos miembros, pero todos los miembros del cuerpo, siendo muchos, son un solo cuerpo, así también Cristo. Porque por un solo Espíritu fuimos todos bautizados en un cuerpo, sean judíos o griegos, sean esclavos o libres, y a todos se nos dio a beber de un mismo Espíritu. Además, el cuerpo no es un solo miembro, sino muchos. Amén. Padre, añade bendición a nuestras vidas a través de esta bendita palabra. Esperamos esta mañana, Dios mío, ser edificados por la palabra maravillosa que tú traes para nosotros. Bendice a tu pueblo, bendice mi vida, Dios mío, alienta mi cuerpo para poder seguir compartiendo esta palabra. En el nombre de Jesús, que todos aquellos que están con nosotros a través de la transmisión en vivo también puedan ser edificados por tu palabra. En el nombre de tu Hijo amado te lo pedimos, Padre, y que la guía de tu Espíritu Santo no falte durante este mensaje. En el nombre de Jesús te lo pedimos y la iglesia dice, amén. Dando en gloria a Dios, se sienta, hermano. Gloria al Señor. Vamos a verificar hoy la iglesia verdadera. Diga conmigo, la iglesia verdadera. Gloria al Señor. Ayer mientras predicaba ya mencionaba algo que yo lo relato un poco seguido, y es el pleiteo, la lucha, la batalla en la que se encuentra hoy la iglesia en el mundo entero. Y cuando hablamos de iglesia hablamos del conglomerado de congregaciones denominacionales que están por todas partes del mundo, en la que la tarea ha sido, hermanos, de hace unos años para acá, la discusión de quién es la verdadera. Esa es la lucha. Que viva la flor, que la mía es la mejor, y aunque eche mal olor, como digo yo. Pero el pleito es que yo soy la mejor, que yo soy la verdadera, hermano, y esa es la competencia y la guerra religiosa de hoy en día. Porque se centra en querer comprobar quiénes son los de la verdadera iglesia, y todos afirman estar en la verdadera. Y eso es lo tremendo, que todos afirman estar en la verdadera. Amén. Pero no debería ser el objetivo de que si estoy en la verdadera, sino si soy la verdadera iglesia. No es si yo estoy, sino si yo soy la verdadera iglesia. ¿Cuántos alaban al Señor en esta hora? La que Cristo ganó con su propia sangre. No la que se inventó alguien, no la que alguien hizo una creación, una organización y sacó una Biblia diferente, hizo algo, un libro para ellos. No se trata de eso, sino la que Cristo compró, ganó con su propia sangre. Es la iglesia que se santifica por la palabra, la que predica el evangelio sin idolatrías, sin tradiciones. ¿Me está escuchando? La que advierte que Cristo vuelve de nuevo para enjuiciar a este mundo pecador no arrepentido. Esa es la iglesia verdadera de Cristo. ¿Y a dónde se encuentra esa iglesia? Está diseminada en todo el mundo. Aquí hay parte de esa iglesia. Hermano, usted está diciendo que no todos somos de la iglesia. Sí, lo digo en base bíblica, no todos. La Biblia a mí me estrecha y me dice que no todo el que dice Señor, Señor entra al reino de los cielos, sino el que hace la voluntad de nuestro Padre que está en los cielos. Y eso ya queda el examen de cada uno. Amén. Pero aquí hay parte de la iglesia de Cristo. Aquí hay parte de la iglesia verdadera. No se trata de si mi pastor es buen ministro de la doctrina sana. No se trata de eso, sino de si yo estoy viviendo en obediencia a la sana doctrina de Cristo y los apóstoles. Porque hay gente que dice, yo hermano, mi pastor es, bueno, como dijo alguien, mi pastor es perro para predicar, dijo. Bueno, dijo, es tremendo, el pastor es teólogo, el pastor es psicólogo, el pastor es todos los ólogos que hay. Pero la persona que está ahí con ese pastor no es nada. Entonces no se trata de que yo tenga un pastor bueno para predicar, de que yo tenga un pastor que conoce la palabra, que me la enseña, pero no está en eso, está en que yo la aprenda, la viva y la respete. ¿Cuántos alaban al Cristo de la gloria en esta mañana? Entonces, según la Biblia, la verdadera iglesia no es una denominación, no es un edificio específico, sino un cuerpo. ¿Amén? Y no es cualquier cuerpo, es el cuerpo de Cristo. ¿Por qué se le conoce como el cuerpo de Cristo? Porque Cristo es la cabeza. ¿Podrá un cuerpo subsistir, sobrevivir y moverse, accionar sin cabeza? ¿Amén? No se puede. Por eso es que el cuerpo necesita cabeza. Haga usted el intento de dejar su cabeza en la casa y mandar el cuerpo al culto. ¿Verdad que no puede? Porque donde va su cuerpo tiene que ir su cabeza. Y donde va su cabeza tiene que ir su cuerpo. Y el día que eso se separa se llama muerte. Así que el que no tiene a Cristo por cabeza está muerto. A eso se le llama la iglesia descabezada. Porque hay iglesias que no tienen a Cristo como cabeza, como cuerpo, no tienen a Cristo como cabeza. Simplemente tienen a un hombre que es el que inventa cosas y el que inventa reglas y el que inventa tonterías que no están en la palabra de Dios, y la gente sigue ciegamente a ese hombre. Hay un hombre líder de una secta, pero venenosa y peligrosa en este mundo, hermano, que está preso por pedófilo, por violador, por traficante de ¿cómo se llama esto? De pornografía y de tanta basura, y la gente sigue seriamente, ciegamente y caprichosamente, fielmente vendiendo tamales y quesadillas para mandarle dinero para que pague fianza, porque es el santo varón. Entonces estamos viendo que hay gente que está en la orilla del mismo infierno, no siente los hervores del calor del fuego y todavía cree que está en lo correcto. Tenemos que averiguar cuál es la verdadera iglesia y si estamos nosotros en ella y siendo parte de ella. ¿Cuántos alaban al Señor? Entonces este cuerpo está compuesto por todos los creyentes que han aceptado a Jesús como Señor y Salvador en sus vidas y obedecen sus mandamientos y perseveran en santidad. ¿Quién compone ese cuerpo? Todos los creyentes de toda tribu, lengua o nación, chiquitos, grandes, feos o como el predicador, bonitos, no importa el linaje, el color, la lengua, la etnia de donde venga, no importa. Lo que importa es que ha recibido a Cristo como Señor y Salvador de su vida, obedece su palabra y persevera en santidad. Recuerde lo que dijo el autor a los hebreos, porque sin paz y sin santidad nadie verá al Señor. Y si no lo va a ver es porque no es parte de la iglesia verdadera. Alabado sea el nombre del Señor. Dice que esta iglesia se caracteriza por seguir la sana doctrina bíblica. Vuelvo y repito, la sana doctrina bíblica. Porque se habla mucho de sana doctrina. Usted va a ver rótulos por todos lados y la mayoría de tiktokeros y de facebookeros se denominan sana doctrina, no sanan ni doctrinan. Porque no trae sanidad lo que ellos publican, ni doctrina tampoco, no hay enseñanza, no hay aprendizaje de la palabra. Entonces la iglesia se caracteriza porque está, hermanos, siguiendo la sana doctrina, por seguir al pie de la letra, no lo que un hombre se inventa, sino lo que esta palabra dice. Le alaba, iglesia del Señor, a su nombre sea la gloria. Dice que se caracteriza por predicar el evangelio de Jesucristo. Se caracteriza por vivir bajo el señorío de Cristo y no según tradiciones idolátricas y corrompidas del hombre. ¿Por qué es que a veces exigimos tanto a la iglesia evitar las idolatrías del mundo? Evitar, hermanos, las fiestas del mundo, las celebraciones del mundo. ¿Por qué se le exige tanto a la iglesia alejarse de todas esas cosas? Porque el que ama al mundo, el amor del Padre no está en él. Y la Biblia le llama adúlteras a las almas que comparten todavía con el sistema de este mundo. Alabanza al Cristo y la gloria. Entonces, el origen de esta iglesia es el origen bíblico. Se encuentra en la misión y la enseñanza de Jesucristo. ¿A dónde se origina la iglesia? En la misión y la enseñanza de Jesucristo. Aleluya. Dice que se consolida con la venida del Espíritu Santo en el día de Pentecostés. Ese día no nace la iglesia, sino que ese día se confirma como el cuerpo de Cristo, recibiendo la promesa que la cabeza había ofrecido a ese cuerpo, de que vendría un consolador para guiarlos todos los días hasta el fin del mundo. ¿Cuántos alaban al Cristo de la gloria? A su nombre. Entonces dice claramente que esta iglesia se origina, aleluya, su origen es bíblico y se encuentra en la misión y en el mensaje, la enseñanza y sobre todo en el sacrificio de Cristo, que no se puede pasar por alto. Ahí se encuentra el origen de la iglesia. ¿A dónde se originó la iglesia? Y esto es bueno corregirlo, porque grandes predicadores de tipo Pente con el costal perdido, gloria a Dios, están diciendo que la iglesia nació el día de Pentecostés. O sea que todo lo que hizo Jesús de ahí para atrás valió nada. A nada vino el Señor si Pentecostés iba a parir la iglesia, ¿para qué vino Cristo? En vano sufrió el Señor. Así que no nace la iglesia en Pentecostés. Aleluya. Cuando el Pentecostés se da, hermano, ya el Señor había dado instrucciones. Ya el Señor había fundamentado y había hecho una declaración indiscutible e inquitable que el mundo ha querido torcer montando la iglesia en Pedro, lo cual Jesús no dijo eso. Jesús dijo que en la declaración de Pedro, que Jesucristo era el Cristo, el Hijo del Dios viviente, el Señor dijo: en esta roca fundaré mi iglesia y las puertas del infierno no prevalecerán contra ella. Amén. Allí nace la iglesia. Nace en Cristo. Es Cristo el fundamento. Es Cristo el creador de la iglesia. Es Cristo, Él es el que nos llamó, nos compró, nos santificó, nos glorificó. Aleluya, ¿cuántos dicen amén? A su nombre sea la gloria. Entonces no podemos estar, hermano, aceptando que la iglesia nació por aquí, nació por allá, que Cristo fundó una iglesia en Roma. El Señor reprenda al diablo. Roma nunca ha tenido nada bueno ni hasta el día de hoy. Ahora, aunque planificada desde la eternidad, la iglesia se manifiesta como el cuerpo de Cristo, como el pueblo de Dios llamado a salir del mundo para seguir a Cristo, para seguir sus enseñanzas, teniendo su base profética en el pueblo de Israel y no en Roma. Su edificación fundamentada está en Cristo. Si la iglesia no hubiese sido fundamentada en Cristo, la iglesia ya no existiera. A la iglesia de Cristo ha tratado el diablo de borrarla por todos los medios posibles. Usted ha oído hablar de una cosa que de santa no tiene nada, llamada Inquisición. La Santa Inquisición, que mató solo judíos, más de 6 millones de judíos, para erradicar lo que eran las huellas de Cristo en la tierra. No estamos contando ahí tres tantos más de millones de cristianos en el mundo entero, donde Roma se aprovechó de la máquina de la muerte de Adolfo Hitler para hacer pedazos a la iglesia, bañar el mundo con sangre de los santos. Y el problema con el que se topó el diablo es que mataba a un creyente y se levantaban 1,000 nuevos creyentes aceptando a Cristo Jesús y llevando el mensaje de salvación. ¿Cuántos alabamos al Cristo de la gloria? Amén, hermano. Así que su fundador es Cristo. No es Gregorio I, ni San Perencejo, ni San Juan, ni Sandía. Es Cristo. A su nombre sea la gloria. Así que Jesús anunció el reino de Dios. Él fue el que estableció la base de la iglesia durante su ministerio terrenal, declarando específicamente en Mateo 16, 18, y sobre esta roca, no usó la palabra piedrecita, usó la palabra roca. Pedro, cuando se refiere a los creyentes, usa la palabra piedra, piedras vivas. ¿Cuántos alaban al Señor? Pero esta es roca de fundamento, roca que hace caer. Todo el que cayere sobre ella será fundamentado, mas al que ella le cayere encima será demolido. Dele un aplauso al Cristo de la gloria, a su nombre. Entonces, ¿a dónde podemos encontrar las características de la iglesia verdadera? ¿Sabe que la gente aparece por ahí? ¿Y quién fundó tu iglesia? Pues Cristo. Cristo. Yo soy el fundador de una organización de iglesias. Esto es por leyes terrenales. Pero por lo espiritual, yo no soy el fundador de nada más. Yo solo soy un creyente que predica la palabra. Pero la iglesia tiene que estar organizada. La iglesia siempre ha estado ordenada como congregación. Todas las epístolas que usted mire en el Nuevo Testamento son dirigidas a iglesias. A iglesias formadas. Son doctrinas para la iglesia que ya persevera en la fe. Y se componen todas esas congregaciones, no tienen la mirada puesta en el hombre. El apóstol Pablo le dice a los corintios, ¿por qué ustedes están que yo soy de Pablo, yo de Cefa, yo de Apolo, yo de Pedro? ¿Por qué? ¿Cuál es el problema de ustedes? ¿Acaso murió alguien de estos por ustedes? ¿O fui yo crucificado por ustedes? Les pregunta. Apolo regó, yo sembré, Apolo regó, pero el crecimiento lo da Dios. Y el que siembra y el que ciega sale siendo nada. Aquel que vale es el que da el crecimiento. A su nombre sea la gloria. Entonces, la Biblia nos proporciona las características de la iglesia verdadera. ¿Qué le corresponde a usted y a mí? Examinarnos si estamos en esa verdadera. Usted puede estar en una buena congregación, pero usted puede ser la oveja negra de la manada. Y eso lo hace a usted desechado del cuerpo de Cristo. Porque una cosa es formar parte de los 50, 100, 200, 500, 5,000 hermanos que se congregan en un templo, y otra cosa es ser parte de la iglesia de Cristo. Y la preocupación no es ser parte de una iglesia numerosa, sino de la de Cristo. Dice que la gente acepta a Cristo, aceptan en una iglesia humilde, pero después se apenan porque ahí solo hay 15, 20 hermanos. No, dice, yo me voy a ir para aquella. Dice que tienen un templo de 2 millones de dólares, tienen buses, tienen carros. Esa sí es iglesia. Pueda que no, porque la iglesia no la hacen las paredes. La iglesia no la hace el edificio, ni el dinero que tenga guardado una iglesia, ni la pompa de edificio que tengan, ni los aires acondicionados, ni las butacas, ni los cojines que le pongan a la gente. La iglesia la hacen los corazones convertidos, y esos pueden estar debajo de un árbol de mango alabando al Señor. Y el Señor prometió que donde están 2 o 3 congregados en su nombre, allí estará Él en medio de ellos. Esa es la idea más vaga que podemos tener. Y lo digo con todo respeto, eso nos pasó en Salalagua. Salalagua fue una iglesia grande, pero después dijeron que no, que ese templo no se miraba bien, que los otros templos estaban haciendo lo más bonito, y la gente emigró para los otros templos. Porque la gente le gusta estar en lo bonito, llevando una vida a como dé la gana, con un mensaje superficial, sin doctrina, sin mandamiento. Por eso es que nosotros tenemos que saber si estamos en la iglesia de Cristo. La iglesia de Cristo, número uno, es fundada y edificada por Cristo. ¿Qué dije? Fundada y edificada sobre Cristo. Diga conmigo, sobre Cristo. Diga conmigo, sobre Cristo. Hay que repetir esto, sobre Cristo. Es que quiero sacarle eso de que Pedro, porque usted mira tanto TikTok de toro que ya se hizo vaca ya. Hay una necedad de poner a Pedro como fundamento y primer papa. La Biblia desbarata todo eso. No sé ni en qué parte está, porque ni ellos mismos se lo creen. Porque la verdad que la Biblia dice que el único fundamento es Cristo. Yo tengo aquí un hermano, una enciclopedia de versículos, pero voy a leer unos 4 y suficientes textos como para decir esa es la verdad. Amén. Jesús es la única cabeza y fundamento. A su nombre sea la gloria. No ningún argumento de hombre. Es Jesús la única cabeza y fundamento. ¿Usted cree que los apóstoles estaban dispuestos a dar su vida por ese fundamento si no hubieran tenido seguridad que Cristo es el único fundamento de la iglesia? ¿Ellos se hubieran arriesgado a que los mataran? Imagínese, Pedro se hubiera dejado crucificar, como dicen, cabeza abajo, sabiendo de que habían más fundamentos. De todos modos, Cristo murió, resucitó, pero Él me dejó el fundamento a mí. Le va a quedar a otro. No, yo renuncio a esto y que maten a otro. Eso hubiera sido fácil, pero como no hay 2 ni 3 fundamentos, Cristo es el único. Ellos estuvieron dispuestos, y por eso es que Él le dice a la gente cuando lo están malmatando por la curación del paralítico en el capítulo 4 de los Hechos, el apóstol Pedro, lleno del Espíritu Santo, se para ante la congregación y le dice: ese Jesús es la piedra reprobada por ustedes los edificadores, y ha venido a ser la principal piedra del ángulo, porque en ningún otro hay salvación, porque no hay otro nombre bajo el cielo dado a los hombres en que podamos ser salvo. No es que no hay nombre, si nombres hay, en que podamos ser salvos, es que no hay otro. Entonces ellos estaban convencidos, por eso dice: si nos van a matar, mátenlo, pero nosotros no vamos a dejar de decir lo que hemos visto y oído. Ese Jesús que ustedes reprobaron es el único fundamento. Amén. Y en Mateo lo volvemos a leer todo ahora, 16:18, cuando el Señor le pregunta a sus discípulos: ¿quién dice la gente que soy yo? Vea que la pregunta es: ¿quién dice la gente que soy yo? Y después le pregunta a ellos: ¿y ustedes quién dicen que soy yo? La pregunta en ningún contexto sale diciendo: ¿qué dice la gente que son ustedes? ¿Qué oyen la gente que dice de ustedes? No dijo el Señor: ¿qué dicen de mí? ¿Qué cree la gente que soy yo? Entonces por allí aparecieron oyendo, porque siempre los creyentes paramos las orejas por los chismes, andamos oyendo todo lo que se habla por ahí. Dice que uno había oído que era Juan el Bautista, el otro dijo, otros dicen que eres Jeremías o Isaías, otros dicen que eres alguno de los profetas. Y Pedro se puso de frente y le dijo: Señor, yo digo que tú eres el Cristo, el Hijo del Dios viviente. ¿Y qué le dijo el Señor? Bienaventurado Pedro, porque no te lo reveló carne ni sangre. Esto no viene por revelación de chismes. Esto no viene por revelación de cuentos. Esto no lo cuenta la comadre ni el compadre. Esto no lo cuenta el vecino. Esto lo revela el Espíritu Santo, porque el Padre es el que revela al Hijo. ¿Cuántos alaban al Señor? Amén. No te lo reveló carne ni sangre. Y le dice: y sobre esta roca, en la confesión de Pedro, cuando Pedro le dice: tú eres el Cristo, le está diciendo: tú eres la roca de fundamento. Jesús le dice: y sobre esta roca edificaré mi iglesia. Mi iglesia, no la iglesia de Pedro, no la iglesia de los papas, no la iglesia de David Viera, no la iglesia de Carlos Turcio, no la iglesia del fulano ni del perencejo. Es la iglesia de Cristo. ¿De quién es la iglesia? De Cristo. Sobre esta roca edificaré mi iglesia, y las puertas del Hades no prevalecerán contra ella. Las mismas puertas del infierno se abrirán contra la iglesia y no prevalecerán. Vuelvo y reitero, no la santa, la maldita Inquisición que levantó Roma en la Segunda Guerra Mundial. ¿Qué pasó con esto? Las puertas del infierno se abrieron contra la iglesia. Aparte de lo que ya el diablo había intentado a través de todos los emperadores de la historia en Roma, todo lo que quisieron trastornar, todo el surgimiento del llamado catolicismo que conocemos ahora, con Constantino, el hermano, el hombre malcriado que sacrificó una puerca en el altar del Señor, es el que fundamenta la iglesia que ahora se conoce como la Iglesia Católica Romana. Lo de católico no es ni de discutirlo. Si católico quiere decir universal. Y la iglesia de Cristo eso es, universal. Si donde matan a la iglesia ellos y ellos mismos le pegaron el tiro de gracia es con lo de Romano. Porque en ningún contexto, ni Jesús ni Pedro tienen registro de haber subido a Roma. Por lo menos hubieran buscado a Pablo como apóstol sucesor, porque Pablo sí murió en Roma. Él subió a Roma y fue sacrificado en Roma, pero Pedro no. Y vea, cuando Pablo escribe a los romanos, que es la carta a la iglesia cristiana en Roma, la iglesia más perseguida, porque estaban en el mero ombligo de Satanás, en el mero imperio, no hacían cultos como estamos nosotros aquí. Allá esa gente tenía que andar allá por las cuevas donde Ontino, allá arriba, metido ahí en los barrancos, para reunirse y hacer un cultito, una oración y fortalecer su fe. Y Pablo le escribe a esa iglesia. Y Pablo, cuando escribe a esa iglesia, usted va a ver todo el final de Pablo, hermano, escribiendo nombre por nombre a los hermanos más sobresalientes, a los líderes de la iglesia. Saluda a la hermana Febe, una diaconisa. ¿Cómo no va a saludar al hermano Pedro, al pastor? Pero Pedro no era el pastor ahí. Alabe a Dios si puede. ¿Cómo no iba a decir salúdenme al apóstol Pedro si no eran enemigos? Bueno, Pedro es que anduvo chirudo porque una vez lo amonestó Pablo. Anduvo bien bravo, así como usted se dura hasta su semana conmigo que no me habla. Pero el siguiente domingo está alegre. Aleluya. Dele un aplauso al Señor, iglesia. Aleluya. Entonces, dice claramente que las puertas del Hades no prevalecerán contra la iglesia. ¿Por qué es que la iglesia ha durado hasta el día de hoy? Porque es que por mucho que quieran exterminarla, países como Corea del Norte, países como China, han querido erradicar de raíz el evangelio, y siempre hay evangélicos para matar todos los días. Es como que usted diga que aquí se acabaron los garrobos. No, hermano, en esos piñales ha quedado más de alguno, porque la cacería ha estado terrible, pero siempre se escapa uno. Entonces el evangelio ha quedado, hermano, como reliquia en algunos lugares, pero no ha sido exterminado. Porque el testimonio de Cristo prevalecerá, porque no está fundado en un saco de arena, está en la roca inconmovible que es Cristo Jesús. ¿Cuántos dicen gloria a Dios en esta hora? Hoy vámonos a Efesios capítulo 1. Eso me gusta, que ande Biblia y que la abra, por lo menos en Génesis, pero ábrala. Efesios capítulo 1, verso 17 al 23. Amén. 17 al 23. Para que el Dios de nuestro Señor Jesucristo. Aquí yo no sé cómo se las arreglan los Jesús solos. Porque estas expresiones son las que dejan desbaratado la unicidad que le llaman ellos. Para que el Dios de nuestro Señor Jesucristo, el Padre de gloria, os dé espíritu de sabiduría y de revelación en el conocimiento de Él, alumbrando los ojos de vuestro entendimiento, para que sepáis cuál es la esperanza a que Él os ha llamado, y cuáles las riquezas de la gloria de su herencia en los santos, cuál la superinminente grandeza de su poder para con nosotros los que creemos, según la operación del poder de su fuerza, oiga, la cual operó en Cristo, resucitándole de los muertos y sentándole a la diestra en los lugares celestiales. ¿Resucitó Cristo? ¿A dónde está Cristo? A la diestra en los lugares celestiales. ¿Cómo venimos con una iglesia de apellido romana a meter a María a la diestra? Desde ahí estamos dislocando el fundamento, el que pagó el precio, el que la compró, el propietario, el dueño de la iglesia. Lo estamos desplazando y estamos poniendo a una señora que solo fue un medio para el don de Dios para el mundo. Alabe a Dios si puede. Ahora, dice ahí, todavía sigue, verso 21, ya cerró la Biblia. No, ábrala. Verso 21, sobre todo principado y autoridad y poder y señorío, y sobre todo nombre que se nombra, no solo en este siglo, sino también en el venidero.
2: y sometió a todas las cosas bajo sus pies, y lo dio por cabeza sobre todas las cosas a la iglesia, la cual es su cuerpo, la plenitud de aquel que todo lo llena en todo. ¿Qué es la iglesia? La plenitud de aquel que todo lo llena en todo. No hay más, solo hay una iglesia y es la de Cristo. ¿A dónde está? En todas partes. Y aquí deje de estar viendo el que está al lado suyo. Aquí es usted el que tiene que estar seguro si es miembro de ese cuerpo. Y como yo digo, hermano, aunque sea el once final del dedo miñique, quiero ser yo. Menos uñas, porque esas las cortan a cada rato. Es que alguien dijo, yo quisiera saber que sea la uña. No, yo, la uña no, hermano, las cortan a cada rato. O le ponen una postiza encima, ya no me miro. Vámonos al capítulo 2 de Efesios. Estamos comprobando que el fundamento de la verdadera iglesia es Cristo. Otra cosa que tenga otro fundamento y una sucesión papal o apostólica rara, no es de Cristo. No es de Cristo. Amén. Verso 19 al 22 del capítulo 2. Verso 19 al 22. Así que ya no sois extranjeros ni advenedizos, sino conciudadanos de los santos y miembros de la familia de Dios. ¿Qué somos? La verdadera iglesia es miembro de una sola familia, es la de Dios, edificado sobre el fundamento de los apóstoles y los profetas, siendo la principal piedra del ángulo Jesucristo mismo. No solo queda Jesucristo, sino

ser un templo santo en el Señor, en quien vosotros también juntamente edificados para morada de Dios en el Espíritu. Es Cristo el fundamento de la iglesia verdadera. Toda congregación, todo grupo que no sea Cristo la cabeza de la iglesia, no es la iglesia de Cristo. Amén. Hay un encabezamiento de líderes terrenales, gente torcida y pagana, que malversaron los textos para hacerse ellos señores de la obra. Y usted va a ver cómo ahora los islámicos matan por Mahoma. ¿Acaso Mahoma es más viejo que Jesús, por ejemplo? ¿Quién es primero? ¿Me está escuchando? ¿De dónde nace el Islam? De las enseñanzas de un hombre llamado Mahoma. Y mire la gran diferencia de estos dos fundamentos. El fundamento de Cristo llama al creyente a amar a su enemigo, a orar por el que lo ultraja, a orar por el que lo persigue, a gozarse cuando dicen toda clase de mal en contra de nosotros. Y aunque usted no diga amén, eso es lo que manda Cristo. Ah, bueno, entonces veamos lo que manda el otro. Dice: maten a todos sus enemigos, a todo el que no cree en mí, mátenlo. Oígame, hermano, pero qué enseñanza más grosera esa. Y esa gente está dispuesta a hacer por su fundamento lo que le dicen. Y nosotros, que el Señor nos da un mandamiento que no es gravoso, dice la palabra, que está al alcance de un corazón humilde cumplirlo, y no lo queremos cumplir. Ah, pero somos la iglesia de Cristo. ¿Ah? Los chinos con su Buda. Oye, hermano, esa gente están a morir por su barrigón. Ahí pasan besándole la panza y sobándosela. De ahí depende el bienestar de ellos, la abundancia, la salud. Todo depende de sobarle la panza a ese barril que tienen ahí. ¿Me está escuchando? ¿Me está escuchando? Y la gente que sigue a Confucio, y la gente que sigue a Carl Rusher, el de los testigos, y los que siguen a Joseph Smith con su revelación de Moroni, y toda esa gente está siguiendo un cabeza, una jerarquía familiar de sucesión de mando, como la luz del mundo, que el viejo murió, le entregó al hijo, el otro murió, se le entregó al hijo, ahora el otro está preso y nadie puede agarrar ese reino hasta que él se muera, agarre el otro hijo, y siguen con los hijos, hermano. Oh, gloria al Señor, hermano, pero esto no puede ser así. ¿Cuántos alaban al Señor? Porque la iglesia de Cristo solo tiene un fundamento y se llama Jesucristo. Jesucristo, el Hijo de Dios. Mire lo que dice 1 Corintios 3, en el verso 11, donde Pablo está hablando de las divisiones de la iglesia. Pablo le dice a la iglesia en Corintio: porque nadie puede poner otro fundamento. Verso 11, el capítulo 3, 1 Corintios. Porque nadie puede poner otro fundamento que el que está puesto, el cual es Jesucristo. Nadie. No podemos venir con una idea diferente. Amén. Disculpe si nos miran hoy como muy cerrados, pero no es que seamos cerrados, no es que seamos caprichosos, es que lo que la Biblia no aprueba no lo podemos hacer. Si la Biblia lo aprueba, si la Biblia lo dice, hágalo, hermano, hágalo, porque eso es la voluntad de Dios. Entonces, quedamos claros que la iglesia verdadera, Cristo es su fundamento, no es la tradición humana. Otra cosa, la iglesia verdadera obedece a la palabra. Y aquí vamos a quedar ralitos. La iglesia verdadera obedece a la palabra. La iglesia verdadera es un conglomerado, un núcleo, una familia espiritual que se compone de gente obediente. Obediente. Es que no ocupamos más, hermano. Solo damos el anuncio aquí de lo que hay que hacer, y esa gente obediente va a trabajar, va a salir, va al ayuno, va a la oración, va al evangelismo, va al culto. Es que la gente es obediente. ¿Verdad? No sé si dije algo que no entendieron. La iglesia es obediente.

0: Porque ella se rige exclusivamente por la Biblia, no por tradiciones, no por inventos humanos, no por dogmas. ¿Me está escuchando? Segunda Timoteo 3:15 al 17 dice que desde la niñez has sabido las sagradas escrituras, las cuales te pueden hacer sabio para la salvación por la fe que es en Cristo Jesús. La obediencia a la escritura es la que nos da sabiduría. La obediencia a las escrituras es la que nos da sabiduría para ser salvos. ¿Me está escuchando? Amén. Toda la escritura es inspirada por Dios y útil para enseñar, para redarguir, para corregir, para instruir en justicia, a fin de que el hombre de Dios, también la mujer, no se aflija, sea perfecto, enteramente preparado para toda buena obra. Ahora permítame decirle, la iglesia obediente a la palabra, la verdadera iglesia, es la iglesia más dócil que usted puede conocer. Es la iglesia con la que no cuesta trabajar, hermano. No cuesta. ¿Sabe por qué? Porque todos sus miembros están enteramente preparados, están listos para actuar a toda buena obra. No cuestiona. No cuestiona. Ya está listo, la palabra lo ha preparado, ha respetado, respeta la Biblia, lee la palabra, se empapa de la Biblia. Así que cuando usted le dice, hermanos, tenemos un ayuno, ellos saben que hay que ayunar. Ahí vienen, todos vienen, porque es la iglesia bien dócil. Hermanos, la otra semana, no es esta, sino esta que viene, sino que la otra va a ser la semana de clamores y terminamos con ayuno el 1 de marzo, y esa iglesia ya se planificó no perderse esos clamores, estar aquí buscando la presencia, no solo cuando se le está horcando la gallina, no solo cuando el hijo se le está muriendo, no solo cuando el papá está pateándose en la cama, no solo cuando le dijeron que ya no le sirven los riñones, viene corriendo y buscando. No, esto es de obediencia permanente. ¿Cuántos alaban al Señor? A su nombre. Sí, porque hacemos una llamada de tusa, hermano. Bien docilito, pero es que nos tienen del cuello. Nos aflojan y otra vez nos acomodamos. Otra vez. Primero las cosas materiales. Ah, culto, ahí hay salidas, hay tantas. Yo no voy. Así somos. Y somos la de Cristo. Yo lo que quiero es que usted se lleve la fotografía de la iglesia de Cristo. ¿Cuántos somos de la iglesia de Cristo? Los obedientes llegan a prepararse para toda buena obra. ¿Amén? Y le dicen, hermano, ¿usted predica hoy? Sí, está preparado. Es que me hubieran avisado la semana pasada. No, usted está preparado. Usted está preparado. Ya va a ver de aquí en adelante para los ayunos. ¿Verdad? Porque vamos a reanudar lo de los nuevos predicadores, los predicadores ya existentes. Vamos a tener enseñanzas ahí cortas de 30 minutos, pero sacudido. Efesios 5, 25 al 27. No es de matrimonio que voy a hablar, es de la iglesia, va a ver bien. Efesios 5, 25 al 27. Maridos, amad a vuestras mujeres. Aquí entra la comparación de Cristo con la iglesia. Así como Cristo amó a la iglesia y se entregó a sí mismo por ella. Amén. Para santificarla, habiéndola purificado por el lavamiento del agua por la palabra. Cuando la iglesia obedece a la palabra, es una iglesia que se mantiene limpia. Es la palabra el agua que Dios usa para lavar la iglesia. Pero una iglesia o un miembro de ese cuerpo que a los 8 días viene a recibir una chapuceadita y se queda 8 días perdido de nuevo, y de paso que no se lavó, sino que se fue enojado. Imagínese que usted venga hoy, oiga la palabra, y en vez de irse gozoso que Dios le habló, se vaya disgustado. O sea que se fue más sucio, pues. En vez de venir a botar la costra que traía, vino a agarrar más. ¿Para qué el Señor usa el agua de la palabra? Dice, para santificarla, verso 26, habiéndola purificado por el lavamiento del agua por la palabra, a fin de presentársela a sí mismo, una iglesia gloriosa que no tuviese mancha ni arruga ni cosa semejante, sino que fuese santa y sin mancha. Una iglesia obediente es una iglesia limpia. En una iglesia obediente no hay miembros ocultando adulterio, no hay miembros ocultando fornicación, no hay miembros visitando brujos, consultando adivinos, jugando la chica. No hay, porque es una iglesia limpia. Es una iglesia que se despoja de todas esas cosas porque la palabra la está lavando constantemente. Hoy el mensaje lo exhorta a la pureza, a la limpieza, a la santidad, y se deshace de todas esas cosas. Es una iglesia que no permite raíces de amargura en su corazón. Está limpia, está limpia. Y como dicen por ahí, no somos moneditas de oro para caerle bien a todos, pero podemos ser bondadosos en nosotros mismos en no conservar raíces de amargura. Porque yo no puedo evitar que usted diga cosas de mí, pero sí puedo evitar que esas cosas se me queden encerradas ahí. Porque, ¿y para qué voy a andar cargando eso, pues? Hay que pasar por alto esas cosas. A su nombre sea la gloria. Entonces dice claramente que la iglesia debe de ser sin arruga ni cosa semejante. Mancha ni arruga ni cosa semejante, sino que fuese santa y sin mancha. ¿A qué se refieren las arrugas y las manchas? ¿Cuáles son las arrugas de la vida espiritual? No vayan a ir todas estas viejitas a querer estirar ese montón de arrugas de la cara, a querer eliminarle a pategallo. Porque no se trata de eso. Y arrugas tengo yo, tiene todo mundo. Si hasta esos dipotes, mire como de dipotes andan bravos, todos arrugados ya de 15, 18 años, ya todos arrugados. Entonces no se trata de esas arrugas, porque lo vamos a envejecer, el pellejo se va a reunir en un solo puesto. Se trata de malas acciones, de actitudes que a Dios no le agradan, de costumbres. Por ejemplo, hay hermanos que no se pueden estar quietos en su casa. Ellos tienen que ir por lo menos a 5 hogares del cantón para estar tranquilos. ¿Pero a qué van? A chismear, a puro chambre, a llevar y a traer. Cargo express le dicen. 807 express se llama. Porque él lleva paquetes y trae paquetes. Esa no es la iglesia verdadera. Oh, gloria al Señor. Tenemos que irnos limpiando de todas esas manchitas, de todas esas arruguitas, hermano. Alabe al Señor. Romanos 6:17 dice: pero gracias a Dios, que aunque erais esclavos del pecado, habéis obedecido de corazón. ¿Cómo se obedece? De corazón, aquella forma de doctrina a la cual fuisteis entregado. Eso es cuando la iglesia obedece a la palabra, respeta la doctrina, se entregó a una doctrina y lo hizo de corazón. Es que esta es una decisión. Jesús lo dijo: el que quiere ser mi discípulo, niéguese a sí mismo, tome su cruz y sígame cada día. Eso es dejar la vida que llevo al algarete, al callejón libre, y someterme a un camino estrecho. Y Pedro fue el que dijo, el Señor le dijo a Pedro, cuando era joven, te disparabas y te ibas para donde te daba la gana, y hacías lo que te daba la gana, te vestías vos solo y te ibas a vagar donde te daba la gana. Ahora levante la mano, mijo, que otro lo ciñe y usted no va a ir donde le dé la gana, va a ir donde lo envíen. Pero a veces queremos estar en la iglesia haciendo lo que nos da la gana. Sin rienda, sin... Usted ha oído a los hermanos cuando uno los invita a trabajar en el liderazgo. Dice, no, es que yo no quiero tener problemas. Dice. No quiere tener problemas. Es que quiere llevar una vida así. Como yo no soy líder, yo no voy al ayuno. Como yo no soy líder, yo no voy al clamor. Como yo no soy líder, yo no voy a la salida. Así vive la gente aquí. En esta iglesia. No se llame iglesia de Cristo, no se engañe. La iglesia de Cristo está sometida a una doctrina, a una autoridad, pues. Busquen el diccionario lo que significa doctrina. Significa autoridad. Es regla, autoridad, mandamiento, estatuto. ¿Me está escuchando? Y no es quedaron ahí escritos solo porque que no cabía, porque la página quedaba en blanco y hay que meterle un poquito más. No, como dice el mundo por ahí, la Biblia puede con lo que le escriben. Diga los comentarios, pero la palabra del Señor es inspirada por Dios. ¿Cuántos alaban al Cristo de la gloria? Denle aplauso al Señor. Mire, no solamente está fundada en Cristo y por Cristo, no solamente obedece a la palabra la verdadera iglesia guarda los mandamientos, guarda la palabra. Y cuando hablamos de los mandamientos, yo no estoy hablando de aquel decálogo del Antiguo Testamento solamente, porque Jesús dijo claramente que toda la ley y los profetas se resumían en dos mandamientos. Y cuando usted logra cubrir esos dos mandamientos, no se preocupe por el resto, porque todos están concentrados en esos dos. Amarás al Señor con toda tu mente, con toda tu fuerza, con toda tu alma y con todo tu corazón. Y a tu prójimo como a ti mismo. De estos dos mandamientos se cumple toda la ley. El que cumple estos dos mandamientos no tiene problema con Dios. Esa es la verdadera iglesia del Señor. Ay, hermano, pero usted no guarda el sábado. Mi reposo se llama Jesucristo. Esa formalidad quedó allá en la cruz. Por eso Jesús lo resume a dos mandamientos. Porque si usted ama a Dios de toda fuerza, de toda mente, corazón y alma, usted no va a tener dioses ajenos delante de Él. Usted no se va a idolatrar de nada que no sea Dios. Usted no se va a inclinar a nada que no sea Dios. ¿Me está escuchando? Porque lo ama solo a Él. Pero si ama también a su prójimo como a sí mismo, jamás le va a hacer algo a otro que usted no quiere que se lo hagan. Porque, hermanos, dice la palabra del Señor como regla de oro en el Sermón del Monte, en el capítulo 7, Jesús lo dijo en Mateo, dijo claramente, de manera que de lo que tú quieras que los hombres hagan contigo, así hace tú con ellos. Yo quiero preguntarle aquí a todos los hermanos varones, ¿a cuántos de ustedes les gustaría que les quitaran la mujer? Pálido se pone. Y esto solo es una pregunta. A los labios le están temblando ya, mire. Entonces no le ande codiciando la mujer a otro. ¿Ah? ¿O a usted le gustaría que le piropearan su esposa? ¿Verdad que no? No. Y quizás botamos los santos un rato, ¿va? Pero entonces pensemos en eso. Una pregunta: ¿a usted le gustaría que le roben lo que tiene? No, no le robe tampoco a su hermano. ¿A usted le gustaría prestar y que no le paguen? Entonces pague cuando preste. ¿A usted le gustaría tener una tienda y que le fíen y no le vayan a pagar? No, entonces vaya a pagar donde fió. Es que eso es así. Eso es así. ¿A quién le gustaría que le levantaran una calumnia? No ande calumniando a nadie. ¿Ah? Si no le gusta que le codicien sus cosas, no ande codiciando las cosas de nadie. O sea que si cumplimos la ley de esa manera, la iglesia de Cristo está ahí, guardando sus mandamientos. Se caracteriza por la obediencia a Dios, por la fe en Jesús. Apocalipsis 14:12 dice: aquí está la paciencia de los santos, los que guardan los mandamientos de Dios y la fe de Jesús. ¿Qué quiere decir? Que en medio de tanta turbulencia, porque ese Apocalipsis 14 es donde la bestia va a estar volando a diestra y a siniestra a los que no se quieran inclinar a él. Pero como la iglesia, la gente, los creyentes son obedientes, y los creyentes que estén en ese tiempo no se van a dejar dominar por la bestia y querer adorarla para vivir, porque ellos saben que están marcados al infierno. Entonces mejor entregan sus cabezas por no quebrantar el mandamiento de Dios. Pero nosotros sin persecución. Sin persecución, hermano. Sin amenaza. Estamos negando a Cristo muchas veces. Alabe a Dios si puede. Otra cosa muy importante es que la iglesia es unida en amor. La iglesia de Cristo es unida en amor. Amén. ¿A cuántos, pero de verdad, me voy a responder con un amén sincero? ¿A cuántos nos encanta la unidad de la iglesia? Ese es un amén bastante anémico, hermano. ¿Ah? ¿A cuánto nos encanta la verdadera unidad de la iglesia? O sea que vamos a mejorar. Porque ya no los van a dejar orando solo en los clamores. Aquí van a estar todos. Sí, porque ser unidos solo cuando hay. Y en el ayuno. Me zafo, eso no es unidad. ¿Ah? ¿Ah? ¿Sí o no? ¿Sabe por qué la iglesia debe ser unida? Porque es compuesta por creyentes unidos, no divididos. Creyentes que practican la verdadera esencia del amor. El apóstol Pablo dijo que él podía darse todo lo que tenía, hasta él mismo, para ser quemado en una hoguera. Pero si no tenía amor, de nada le servía y no era nada. Entonces, ese amor esencial nace de una verdadera unidad. Cuando hablamos de unidad, usted échese un vistacito a la iglesia que el Señor fundó. Cuando la iglesia va naciendo, recién el Señor se había ido al cielo y los apóstoles ahora van bajo una gran persecución que se desató contra ellos a través del Saulo de Tarso. Dice que la iglesia iba por donde iban predicando el evangelio, pero a pesar de todo, todos los que creían tenían en común todas las cosas y perseveraban en la doctrina de los apóstoles, en las oraciones, en el templo y en la casa. Partiendo el pan, comían con alegría y sencillez de corazón. Y el Señor añadía a la iglesia cada día los que habían de ser salvos. La unidad trae crecimiento. ¿Qué trae la unidad? Crecimiento. ¿Por qué? Porque ven la armonía con la que caminamos. Fíjese bien en los grupos. Hoy toca el culto del hermano Milton, la reunión del grupo. Ni el que vive al otro lado de la calle llega donde hermano Milton. Y son del mismo grupo. Es que él no estuvo cuando yo lo hicieron en mi casa. O sea, esa es la unidad que practicamos nosotros. Averiguó por qué fue que no estuvo. Lo visitó para preguntarle, hermano, hoy fue la reunión en mi casa y usted no estuvo. ¿Qué le pasó? ¿Está enfermo? Si le dice simplemente es que no quise ir, aquí vengo a orar por usted y a que me perdone si en algo le he fallado. Porque yo no quiero alejarme de usted, usted es mi hermano. Somos vecinos. Además de eso, me debe 20 pesos. Y es cobrarles que va. Por algo es que lo anda buscando. Pero lo que le quiero decir yo es que la gente, hermano, no tiene la búsqueda. Quiere que todo mundo sea unido. Ah, yo necesito ahora. Únanse pues. Hoy necesita el otro. Háganlo. Yo he oído hermanos que cuando se entra en un proyecto de la iglesia, ahí vean cómo salen. O sea, que él no es parte de esto pues. ¿Me escuchó? Ahí vean, dicen. Es cosa de ustedes. O sea, yo estoy afuera pues. Para lo bueno, sí, hermano, sí, aquí estamos. Pero cuando hay dificultad, no, hermano, yo no me meto en eso, hermano. ¿Cómo eso? Como los dos hermanitos que andaban tirando de noche, le ponen lamparazo así, miran los dos focos allá de dos ojos. Mire, hermano, le dice, mire, yo ya lo vi, yo lo tengo apuntado. Yo también, le decía al otro, yo también. Yo le disparo, no, yo le dije, disparan, blum, blum, los dos un tiempo y el animal cayó. Yo le pegué, no, yo le pegué. No, es que yo siento bien cuando pego, decía el otro. No, yo fui que le pegué, le decía el otro. No, yo le pegué. Y van peleando y cuando llegan ven que es el burro, el vecino. Mire, hermano, usted pega, le dijo el otro. Como era de pagar el burro, ya no pegué. Ya nos fuimos los dos. Hoy fue usted, le digo. Sí, pero tiene dos tiros, le digo. Es que usted disparó dos veces. No, hay que hacerse cargo. La unidad no es para momentos mejores, es para todo tiempo. La unidad debe de ser en todo tiempo. ¿A usted le gusta que le apoyen? Sí, apoye. ¿A usted le gusta que oren por usted? Sí, ore por los demás. ¿A usted le gusta que lo visiten? Sí, visite a los demás. Alabe a Dios si puede. Mire qué unidad más maravillosa va a tener la iglesia. En el 17, 17 al 21 de Juan, el Señor dijo en esta petición de oración al Padre: santifícalos en tu verdad, tu palabra es verdad. Como tú me enviaste al mundo, así yo los he enviado al mundo. Y por ellos me he santificado a mí mismo, para que también yo sea santificado, también ellos sean santificados en la verdad. Mas no ruego solamente por estos, sino también por los que han de creer en mí, por la palabra de ellos. Para que todos sean uno. ¿Para que todos sean qué? Uno. Como tú, Padre, en mí y yo en ti, que también ellos sean unos en nosotros, para que el mundo crea que tú me enviaste. ¿Cómo nos atrevemos a decir que somos la iglesia de Cristo, la verdadera, hermano? Pero si no lo llevamos bien, ¿cómo el mundo va a creer que el Señor es el que nos formó y nos llamó? No, ese es otro Cristo, hermano. Cristóbal ha de ser. Pero Cristo lo llamó a usted para que seamos uno. Que no le caigo bien por mi modo de hablar, uno. Que usted no me cae bien como se sienta, uno. No, y a mí no me gusta que me esté mirando así como me mira, pero somos uno. Mateo 5, 43 al 48. ¿Oíste que fue dicho? Amarás a tu prójimo y aborrecerás a tu enemigo. Ahí sí me gusta. ¿Oíste que fue dicho? Porque así quedó escrito en el Antiguo Testamento. Amén. Aborrecerás, dice acá, amarás a tu prójimo, pero aborrecerás a tu enemigo. Viene el Señor y le da vuelta a la iglesia de Cristo, el mandamiento le cambia y le dice: pero yo digo, amad a vuestros enemigos, bendecid a los que os maldicen, haced bien a los que os aborrecen y orad por los que los ultrajan y los persiguen. Cambió la cosa, ¿verdad? Pero va que está más bonito ojo por ojo que diente por diente, ¿verdad? Ojo por ojo, diente por diente. ¿Más bonito, sí o no? Eso es lo que más nos gusta a nosotros. Que me las paga, me las paga. Es que, ya a mí que me las hace, me las paga. Así somos los creyentes de hoy. Y aquí nos está diciendo lo contrario. Amén. Ahora, ¿para qué tenemos que hacer ese gran esfuerzo de, hermano, amar a nuestros enemigos, de bendecir a los que nos maldicen, de hacer el bien a los que nos aborrecen, de orar por los que nos ultrajan y nos persiguen? Dice que es para que seamos hijos de nuestro Padre que está en los cielos, que hace salir el sol sobre buenos y malos, y que hace llover sobre justos e injustos. De otra manera no podemos ser hijos de Dios. Si estamos, hermano, en ese de que te aborrezco, de que te peleo y que me voy a vengar y que esta no se queda así, hermano, no somos hijos de Dios. Si no somos hijos de Dios, por ende, no somos parte de la iglesia verdadera. Y aunque usted esté en la mejor congregación del mundo, usted la está arruinando. Usted la está descomponiendo. Porque si amáis solo a los que os aman, ¿qué recompensa tendréis? ¿No hacen también lo mismo los publicanos? Y si saludáis a vuestros hermanos solamente, ¿qué hacéis de demás? ¿No hacen también lo mismo los gentiles? Sed pues vosotros perfectos, como vuestro Padre que está en los cielos es perfecto. ¿Le alaba? Voy a agarrar un poquito de tiempo para esto del saludo, porque esto aquí cabe para instruirnos nosotros mismos. Fíjese, hermano, que yo lo he visto en muchas ocasiones cuando algunos de ustedes se encuentran en la calle y vienen hermanos de otra congregación, raramente se saludan, ¿sí? Y como que se inventan cualquier cosa para mirar el pajarito que está en el palo para que aquel pase allá y no saluda. ¿Cuál es el problema, digo yo? Mire, aquí como comunidad, aquí, y esto lo van a oír los demás, y no estoy criticando, estoy diciendo cosas con base y lo que está pasando. Aquí como comunidad necesitamos, hermano, que nos desnuden y nos echen sal en el lomo hasta que la acabemos con la lengua. Así como hacía mi papá para amistarnos con mis hermanos cuando nos agarrábamos a patadas. bien sudado, nos bañaba de sal el lomo, y vaya, venga a lamer el lomo a este hasta que le dejaba limpito el lomo al otro, y hoy abrácelo y pídanse perdón, vayan a orar juntos un rato allá adentro. Y viera qué compadre se hace uno. Aquí, hermano, como que cada quien jala para cada lado, como si cada quien tiene un Cristo diferente, un evangelio distinto. ¿Qué es eso, pues? No es así. ¿Sabía usted? Yo no sé si ya se fue o se va a ir el pastor de la iglesia de Dios. ¿Ya se fue? ¿Ah? Mañana, hoy entrega, mañana se va. ¿Sabe qué hubiera pasado aquí en esta comunidad si de verdad fuéramos así, unidos, hijos de Dios? Tendría que haber un culto unido de todas las iglesias para despedir a ese hombre. Pero las distancias, los alejamientos, nos llevan a estar así. Y eso no es correcto. Eso no es correcto, hermano. Fíjese que a menos que sea nosotros una actividad que es de puro ministerio, nada más que le incumbe solo al ministerio, pues nosotros hacemos la reunión y no hay problema. Pero si es una actividad en la que tenemos que involucrar, ¿cómo yo voy a dejar a las iglesias de mi mismo cantón sin invitarlos? ¿Amén? Tenemos hermanos, hermano. Por ejemplo, yo en el Piche, yo vivo detrás de un templo por 25 años. Yo nunca prediqué en ese templo. Y vine a predicar hasta que se casó un sobrino mío. Porque él pidió de que yo fuera su predicador y que si no se iba a casar en la comunal para que yo fuera a predicar. Y quizás le dio pena y entre varón, me dijeron. Pero fue para la última y la primera. Y luego ya, hermano, uno buscando armonía en el reino de los cielos. No, ya no, ya no. Este no lo invitemos, a este que no venga, este pasa la campaña, ya no, este no manda carta, el otro, uno manda carta, ya la ignora. Hermano, pero ¿en qué reino es que estamos? Esa no es la iglesia verdadera. Esa no es la iglesia verdadera. Y yo no lo digo porque me haga falta si yo ni tiempo tengo estar ahí. Pero la iglesia necesita vivir en armonía. Necesitamos armonizar porque estamos usando la misma Biblia, predicamos al mismo Cristo, anhelamos el mismo reino, vamos a la misma eternidad. ¿Cuántos alaban al Señor? Pero a veces hasta el saludo nos negamos. Y aquí dice, y si saludáis a vuestros hermanos, ¿qué de más hacéis? ¿Qué recompensa va a tener? Pero y nosotros ni a los hermanos queremos saludar. ¿Cómo va a saludar a un enemigo, hermano? Esto está bueno, fíjate, hermano. Ahora, otra cosa que la iglesia verdadera hace es que predica el evangelio. ¿Qué predica? El evangelio. Eso es lo que la iglesia predica, el evangelio. Se enfoca en la salvación por gracia para las almas a través de la fe en Cristo Jesús. No por obras ni por tradiciones humanas. Una iglesia verdadera no te va a estar pidiendo cosas y añadiduras para que seas salvo. Te va a decir que Cristo es el único salvador, que te arrepientas y te conviertas a Él, que la sangre de Cristo limpia todo pecado, que tu nombre será escrito en el libro de la vida, que perseveres en santidad hasta el final y serás salvo. El evangelio de la salvación de la gracia no está interesada en dogmas la iglesia. No está interesada en catecismo, no está interesada en dietas, no está interesada en días ni en fechas festivas, no, sino en predicar el evangelio de Jesucristo. La iglesia verdadera se describe como la eclesia, del griego eclesia, asamblea separada, quiere decir eso, asamblea. La única iglesia que tiene el nombre correcto del término bíblico en el ambiente de nosotros son las asambleas de Dios. Porque eso es lo que quiere decir eclesia, asamblea de Dios o asamblea separada para Dios. Es un grupo de santos. La palabra separado es santificado. Nosotros somos separados. Y cuando a usted le digan por ahí los católicos romanos, hermano separado, no dígale, soy separado pero no soy hermano. Cuando venga Cristo vamos a ser hermano. Porque ahorita ni a primo llegamos, dígale. Le alaba son aquellos llamados por Dios. Aunque existen iglesias locales, ¿me está escuchando? La verdadera iglesia es una entidad espiritual universal. Eso quiere decir católico. Universal. La iglesia es universal, menos romana. Porque somos apostólicos, ¿sí? Porque estamos en la doctrina de los apóstoles y los profetas. ¿Me está escuchando? Y somos universales, quiere decir católicos, no hay ningún problema. Pero no somos romanos, porque la iglesia no nació en Roma. Prácticamente la iglesia nació el día en que se dijo: Hijo nos es dado. Alabe a Dios si puede. El Emmanuel, Dios con nosotros. El Verbo se hizo carne y habitó entre nosotros, y vimos su gloria como el unigénito, lleno de gracia y de verdad. Dele fuerte ese aplauso al Cristo en la gloria. Ahí empieza a nacer la iglesia, porque primero es el fundamento y después el edificio. ¿Y dónde nace el edificio? En la cruz del Calvario. Y cuando la palabra se dijo consumado es, y la lanza rompe el costado, la fuente de agua y sangre de vida eterna salió para salvar a los pecadores. Esta es la sangre que por vosotros es derramada para el perdón de los pecados. Dele un aplauso fuerte al Señor. A su nombre. Bendito sea el nombre del Señor. Entonces es una entidad espiritual universal de fieles, sin importar la raza, la lengua, el tamaño, el color, la etnia, nada de eso. Oiga lo que dice Hechos 10:34. Por ahí voy a ir finalizando. Hechos 10:34. Entonces Pedro, abriendo la boca, dijo: En verdad comprendo que Dios no hace acepción de personas, sino que en toda nación se agrada del que teme y hace justicia. Dios envió mensaje a los hijos de Israel, anunciando el evangelio de la paz por medio de Jesucristo. Este es Señor de todos. Amén. ¿A dónde Pedro predicó ese mensaje? En la casa de Cornelio. Y él se quedó admirado porque Pedro era uno de los exitosos. Pedro era uno de los no te juntes conmigo porque yo soy más santo que tú. Así era Pedro. Por eso es que Pablo tuvo que encararlo. Porque cuando estaba con los judíos, hablaba de nosotros. Y cuando estaba en la iglesia de nosotros, hablaba de los judíos. ¿Usted conoce a alguien así? Y Pablo le dijo, es de condenar lo que hace. Eso es de hipócrita. Y lo puso bien cabizbajo. Pero a los días aparece Pedro escribiendo y agradeciendo a Pablo por sus amonestaciones. Y que casi en todas sus epístolas nos amonesta, dice Pedro, bien agradecido. Y yo sé, ¿verdad?, que cuando uno lo regaña, pues uno pone una cara rara, ¿verdad?, como que está comiendo jocote pitarrillo. Pero al fin de cuentas uno entiende que es la voluntad de Dios y que quiere que se salve uno. Y otro día ya anda alegre uno, hombre. Y mejor en la vida. Entonces Pedro llega a la casa de Cornelio. Y le dice: Cornelio, ¿para qué soy bueno? ¿Para qué me hiciste venir? Pero fíjese que Pedro no fue tan, bájame la conserva. Pedro llevó unos ancianos de Jerusalén, porque dijo: me están invitando a la casa de un gentil, dijo. Además de eso, este tipo es un centurión de una compañía. No sé lo que vaya a pasar ahí. Así es que vénganse, dijo, y se llevó unos ancianos. Vénganse conmigo para que vean lo que pasa aquí. No me vayan a estar apedreando después. ¿Ya? Entonces porque el Señor le mostró antes, perdone que le voy a chapudar esto así, para que me vayan comprendiendo mejor, el Señor le mostró antes a Pedro, mientras él estaba en ayuno en la terraza, el lienzo de toda clase de animales. Y el Señor le dice: mata y come, Pedro. Y él dijo: nunca ha pasado cosa inmunda por mi boca, Señor. Se rehusó. Luego vuelve a poner otra vez la visión del lienzo y le vuelve a decir: Pedro, mata y come. No, Señor, que yo nunca he comido cosa inmunda. Y entonces el Señor le dice: ¿por qué llamas inmundo lo que yo he limpiado, lo que yo he santificado? Entonces Pedro entendió que algo estaba haciendo Dios con él, no solo en los alimentos, sino en lo espiritual con la gente. Al ratito llegan esos gentiles a hablarle, que Cornelio lo mandaba a llamar. Pedro se iba a rehusar, pero el ángel le dice, ve, ve. Como que le dice, eso es lo que yo te estaba mostrando. Deja de estar llamando inmundo a lo que Dios está limpiando, hombre. Andate para allá. Y cuando llega, el hombre oye que este muchacho Cornelio, este señor se para y le dice, mire, Pedro, le dice, yo lo mandé a traer a usted porque yo todos los días que ayuno, hermano, pero es que me da pena leer eso, fíjate, hermano. Esa parte del capítulo 10, de hecho, me da pena leerlo cuando yo veo a un impío ayunando y llorando más que nosotros. Por eso es que me da pena leerlo. Le dice, yo hago ayunos, le dice, yo paso en oración, orando a Dios, le dice, yo ayudo a los huérfanos, a las viudas, doy limosna por aquí, ayudo por allá, le dice, yo voy tratando de hacer lo sagrado a Dios, lo que a Dios le agrada, pero un ángel vino y me dijo que está bien lo que estoy haciendo, que Dios ve bueno lo que hago, pero que dice que me falta algo, dice. Y me dijo que tú me ibas a venir a decir que te mandara a traer. Y él fue el que me dijo dónde estabas. Yo por eso te mandé llamar. Y entonces Pedro abrió la boca y es cuando dice eso. Ahora comprendo que Dios no hace excepción de personas, sino que de toda nación se agrada del que hace justicia. Amén. Y empezó el mensaje y el Espíritu Santo se derramó sobre toda aquella gente en aquella casa, hermano, y los bautizó a tal grado que a Pedro no le quedó más que decir, bueno, ¿y quién impide que pasen las aguas estos que ya fueron bautizados por el Espíritu Santo? Porque primero eran las aguas y después el Espíritu. Y ahora esto pasó al revés, porque el Señor lo hace como a él le da la gana. Entonces dice que los bautizó y después dijo, pero ¿qué impide que estos que han sido bautizados por el Espíritu Santo ahora pasen las aguas? Y dice que fue y los bautizó a todos. Alabe a Dios si puede. Entonces Dios no hace acepción de persona. Esa es la iglesia del Señor, el grupo de apartados de lo que Dios se agrada. Amén. Donde el Señor Jesús es el Señor de todos. ¿Estamos claros cuál es la iglesia verdadera? ¿Estamos claros? Ahora, ¿estamos en la iglesia verdadera? No la Monte Sinaí. No estoy hablando de la iglesia. El cuerpo de Cristo en la tierra. ¿Somos parte de ese cuerpo? ¿Somos miembros de ese cuerpo? ¿Cristo es nuestra cabeza? ¿La palabra de Dios es la regla de nuestra fe? ¿La estamos obedeciendo? ¿Aspiramos y anhelamos la unidad? Vamos a ser obedientes. Somos la iglesia de Cristo.
1: Varios tipos de vasos. Vasos vacíos, para que el Señor los llene. Vasos puros, para que el Señor los use. Vasos escogidos, para el servicio del Señor. Vasos santos y útiles para el Señor. Vasos de barro con un contenido precioso. Vasos especiales para glorificar a Dios. Vasos de ira reservados para el juicio.

A Jehová presta el que da al pobre, y el bien que ha hecho se lo volverá a pagar. Proverbios capítulo 19, versículo 17. 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El apóstol Pablo escribe a los Corintios en su segunda carta, capítulo 9, versículos 7 y 9. Dice el apóstol Pablo: cada uno dé como propuso en su corazón, no con tristeza ni por necesidad, porque Dios ama al dador alegre, y poderoso es Dios para hacer que abunde en vosotros toda gracia, a fin de que, teniendo siempre en todas las cosas todo lo suficiente, abundéis para toda buena obra. Como está escrito: repartió, dio a los pobres, su justicia permanece para siempre. 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

mensaje para la gloria de Cristo. Gloria a Dios. Dios le bendiga esta tarde. Dios le bendiga, hermano. Gloria al Señor. Qué bueno es el Señor esta tarde.

a Jehová presta el que da al pobre, y el bien que ha hecho se lo volverá a pagar. Proverbios capítulo 19, versículo 17. 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El apóstol Pablo escribe a los Corintios en su segunda carta, capítulo 9, versículos 7 y 9. 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

El Espíritu del Señor está sobre mí, por cuanto me ha ungido para dar buenas nuevas a los pobres. 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

no temas, porque yo estoy contigo. No tengas miedo, porque yo soy tu Dios. Te fortaleceré y también te ayudaré. Te sustentaré con la diestra de mi justicia. Con la diestra de mi justicia. Isaías 41:10. Pueblo de Dios, sigamos adelante. El poderoso está con nosotros.

El Espíritu del Señor está sobre mí, por cuanto me ha ungido para dar buenas nuevas a los pobres. 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

hermano. Aleluya. ¿Cuánto creen que se va a la iglesia? Aleluya. Si usted lo cree, denle un aplauso, hermano. Bendito Jehová.

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No temas, porque yo estoy contigo. No tengas miedo, porque yo soy tu Dios. Te fortaleceré y también te ayudaré. Te sustentaré con la diestra de mi justicia. Con la diestra de mi justicia. Isaías 41:10. Pueblo de Dios, sigamos adelante. El poderoso está con nosotros. El poderoso.

Cuando sientas que ya no puedes más, ven a la presencia del Señor y Él te dará la respuesta que estás necesitando.

Aunque hayan tempestades y dificultades, recuérdate que Dios es fiel y no abandona la obra de sus manos.

Recuérdate que en Jesús hay paz. En Jesús hay tranquilidad para tu alma. Sigue avanzando y no te desanimes.

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de parte del Ministerio Radial Ríos de Agua Viva, te saludamos en el bendito nombre de nuestro Señor y Salvador Jesucristo, deseando que este día esté lleno de muchas bendiciones para tu hogar y toda tu familia. Como dice el Salmo 34:7, el ángel de Jehová acampa alrededor de los que le temen y los defiende. Nuestras oraciones a Dios para que Dios te guarde y te bendiga. Que el Dios de Abraham, de Isaac y de Jacob te acompañe en tu caminar mientras estamos sobre la faz de la tierra. Dios te bendiga.

En mi corazón ha existido una pregunta. ¿Por qué Jesús, siendo inocente, no defendió su causa y solamente guardó silencio? Y a pesar de todo el dolor que sufrió, ni una queja de él se oyó. Pero ahora puedo comprender el motivo de su silencio, y que todo fue por amor a mí.

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0: soy. Yo soy Dios, vuestro Señor. No tendrás dioses ajenos delante de mí. No te harás imagen ni ninguna semejanza de cosa. No jurarás el nombre de Dios, vuestro Señor, en vano. Recuerda que el día de descanso se guarda para mí. Honrarás a tu padre y a tu madre. No matarás.
1: ¡Halel! ¡Halel!
0: No cometerás adulterio. Falsos testimonios, ni mentirás. No codiciarás nada de los bienes ajenos.

0: escrito con el dedo de Dios.
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cantad alegres a Dios, habitantes de toda la tierra. Servid a Jehová con alegría. Venid ante su presencia con regocijo. Salmos 101 y 2. 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
1: Gloria, gloria, gloria, gloria al Señor. ¿Cuántos tienen gloria a Dios esta preciosa tarde? Alabado sea el nombre del Señor. Qué bonito se ve el pueblo de Dios. Medio regado, pero está bonito. Y no es fácil, ¿verdad? Estar en el sol. Amén. Pero yo le aseguro que si este propósito fuera para beneficio de la tripa, cambiamos de opinión. Porque a muchos de ustedes los he visto haciendo fila para sacar la semilla mejorada y el abono. Y pasan en el sol desde que amanece hasta las 3 de la tarde y no se mueve de la fila. Los he visto haciendo fila en Western Union y ahí están, nadie los quita de ahí, aunque el sol les esté quemando. Pero cuando se trata de la vida espiritual, hermano, pongámoslos cómodos. La mayoría de los que estamos aquí fuimos peloteros. ¿Y cómo los iba a detener esa pampa de sol para andar corriendo pelados? Pelados, hermano. ¿Ah? Y ahora bien vestidos y buscándole lado al... Aleluya. Buscándole cinco patas al gato, dijo alguien. Que Dios le bendiga otra vez. Dios bendiga a los hermanos pastores. Igual no los quieren igual que allá. Dios bendiga a los hermanos pastores. Amén. Dios bendiga a los hermanos de asambleas de iglesias cristianas. De ahí salimos nosotros como misión, también como ministerio. Asambleas de iglesias cristianas nos respaldaron hasta que nosotros tuvimos la personería. Y agradecemos eso siempre. ¿Verdad? Dios bendiga al pastor Pedrito Cruz. A su esposa, a los hermanos que le acompañan. Fuimos miembros 5 años ahí en el Farito. Esa era mi sede del ministerio. Y qué bueno que ahora estamos juntos acá para predicar la palabra del Señor. De donde usted haya venido, lo importante es que vino a eso, a glorificar a Dios. Que Dios bendiga esta comunidad que está escuchando este momento, esa bendición. Estamos puestos en una parte alta, toda la colonia puede escuchar. ¿Amén? Pero hay gente ingrata que lo que hace es prender un estéreo, hermano, una bocina de Bluetooth y le da todo el volumen para no escuchar esto. Así lo hacen. Porque el impío huye sin que nadie lo persiga. Vámonos al libro de Isaías, lo veo bien aburrido usted. Vámonos al libro de Isaías, capítulo 1. Ya cuando decimos capítulo 1 suena feo, ¿verdad? Isaías, capítulo 1. Y vamos a estar leyendo del versículo 10 en adelante. Vamos a dejar descansar al buey y al burro. Capítulo 1 de Isaías, verso 10 en adelante. Para la gloria del Padre, y del Hijo, y del Espíritu Santo. Amén. Príncipe de Sodoma, oíd palabra de Jehová, escuchad la ley de vuestro Dios, pueblo de Gomorra. ¿Para qué me sirve, dice Jehová, la multitud de vuestros sacrificios? Hastiado estoy de holocaustos de carnero y de sebo de animales gordos. No quiero sangre de bueyes, ni de ovejas, ni de machos cabrillos. ¿Quién demanda esto de vuestras manos cuando venís a presentarlo delante de mí para hollar mis atrios? No me traigáis más vana ofrenda. El incienso me es abominación. La luna nueva y el día de reposo, el convocar asambleas, no lo puedo sufrir. Son iniquidad vuestras fiestas solemnes, vuestras lunas nuevas. Y vuestras fiestas solemnes las tiene aborrecidas mi alma. Me son gravosas, cansado estoy de soportarlas. Cuando extendéis vuestras manos, yo esconderé de vosotros mis ojos. Y dice asimismo, cuando multipliquéis la oración, yo no oiré. Llenas están de sangre vuestras manos, lavados y limpiados la iniquidad de vuestras obras de delante de mis ojos. Dejad de hacer lo malo, aprended a hacer el bien, buscad el juicio, restituid al agraviado, hacer justicia al huérfano, amparar a la viuda. Venid luego, dice Jehová, y estemos a cuenta. Si vuestros pecados fueren como la grana, como la nieve serán emblanquecidos, y si fueren rojos como el carmesí, vendrán a ser como blanca lana. Si quisieres y oyereis, comeréis del bien de la tierra. Si no quisieres y fueres rebelde, seréis consumidos a espada, porque la boca de Jehová lo ha dicho. Ahí como está, dígale, Padre, en esta maravillosa tarde, depositamos nuestra vida en tu presencia gloriosa. Esperamos ser edificados, esperamos ser instruidos en esta palabra. Esperamos, Dios mío, que esta preciosa tarde tenga misericordia de cada uno de nosotros, de aquellos que ya hemos creído en ti como de aquellos que no lo han hecho. Tu palabra viene a tiempo todavía, Señor amado. Podemos respirar, podemos entender y podemos hacer, aleluya, un borrón de cuenta contigo en esta preciosa tarde. En el nombre de Jesús te lo estamos pidiendo. A ti sea, Señor, la gloria por los siglos de los siglos. Y la iglesia del Señor dice, amén. Gloria a Dios. Gloria al Señor. ¿Cuántos tienen un Dios verdadero? A su nombre sea la gloria. Vamos a estar en esta hora, después de esta lectura maravillosa, titulando el mensaje de hoy, Dios está hastiado. Y con ese amén se hastió más. Dios está hastiado. Puede usar la palabra cansado, aburrido, empalagado. ¿Me escuchó? Porque Dios tuvo planes maravillosos para Israel. Israel es el pueblo escogido por Dios. Y eso nadie podrá borrarlo. El pueblo escogido por Dios se llama Israel. Cuando Dios se refiere a nosotros, habla de un pueblo adquirido, comprado, a precio de sangre. Amén. No es un pueblo escogido de vista, sino con sacrificio, pagado con alto precio, no con plata ni con oro que se pudre, sino con la preciosa sangre de Jesucristo, el Hijo de Dios. Alguien tiene un gloria a Dios, pueda darlo. Y los planes de Dios para el pueblo de Israel fueron grandes. Dios soñó en grande. Y usted me dirá, pero que Dios no sabía lo que iba a pasar. Claro, Dios sabe. Pero en su misericordia y en su plan, Dios desea lo mejor para la gente. ¿Amén? Y cuando los introdujo a la tierra prometida, les hizo, hermanos, jurar que nunca olvidarían cómo Dios los había tratado por 40 años en el desierto. Porque esa generación que entró a la tierra prometida, esa es la generación que se desarrolló en el transcurso de la peregrinación. Porque de los que salieron ya grandecitos, solo entró Josué y Caleb. Pero toda esta generación de 20 abajo que salieron de Israel es la que ahora está entrando a la tierra prometida. Dios mató en el desierto a todos los viejos rebeldes. Y no los mató porque le caen mal los viejos arrugados y canosos y sin dientes. Los mató por la rebeldía. Se los acabó a todos. De esto solo quedó Josué y Caleb. Es preocupante cuando vemos rebeldía, y si de allá, de más de medio millón, solo pudieron sobrevivir dos de esa antigüedad, hermano, preocupante es cuánto va a sacar Dios de esta tierra para arriba. ¿Usted sigue aquí todavía? Entonces le dijo Dios a este pueblo que no olvidaran lo que estaba haciendo con ellos. Y a Josué le tocó hacer esto. Le dijo, miren que su corazón no se cargue de engaño, de avaricia, de idolatría, de glotonería, de embriaguez de las cosas de este mundo. Porque todo lo que están recibiendo no era de ustedes, pero Dios se lo está dando para cumplir el pacto que hizo su padre Abraham, Isaac y Jacob. Tierra que ustedes no compraron, viña que ustedes no plantaron, vacas que ustedes no criaron, casas que ustedes no edificaron. Todo Dios lo entrega en sus manos. Pero cuídate de no olvidarte quién es Jehová. No olvides que fuiste extranjero. Y en tu corazón tiene que haber lugar para el huérfano, la viuda y el extranjero que habita entre ti. ¿Cuántos alaban al Señor en esta hora? Pero esta gente cuando empezó a recibir esa promesa, se empezaron a sentir grandes y confiados. Que es triste, hermano, cuando miramos a nuestro alrededor y conocemos personas que Dios los sacó de la cuneta, del tapón, del tragante, de las aguas negras. Bueno, creo que solo a mí me sacaron de ahí, estoy hablando por todos. Pero la verdad es que salimos de una miseria y que poco a poco nos vayamos sintiendo arrogantes, intocables. Nos sintamos los hombres de negro. Alabe a Dios si puede. De negro corazón. Entonces, hermano, tenemos una arrogancia y se nos olvida de dónde nos traen. Amén. Descalzos, sin ropa. Miserables, con los dientes flojos del hambre. Ahora bien lustrados, relumbrosos, de trimbones que estamos ya. Hermanos, el pellejo ya no nos da para más. Las pupusas nos han estirado. Y estamos bien comidos, con buena casa y con todo. Y eso fue lo que le dijo el Señor en este capítulo a este pueblo. Oíd cielos y escucha tu tierra, porque habla Jehová. Crié hijos y los engrandecí, pero ellos se rebelaron contra mí. El buey conoce a su dueño, el asno, el pesebre de su señor. Pero mi pueblo perdió el conocimiento de quién es Dios. Un pueblo cargado de maldad, generación de malignos, tentaron al Señor, provocaron a ira al Santo de Israel. ¿Cuántos alaban al Cristo de la gloria en esta hora? Dios está haciendo un reclamo ahí a Israel. Porque ellos se olvidaron de Dios. Bueno, Dios dice que sí. Pero si usted le pregunta a los israelitas, ellos dicen que no. Ellos dicen que no, ellos dicen, no, Dios sabe mi corazón. Es que Dios mira lo de adentro, Dios no se fija en lo de afuera. Lo mismo que dice el compadre que tiene al lado suyo, usted ahorita ahí. Lo mismo que dice la comadrita que tiene al lado suyo ahí ahorita. No, hermano, yo no es que haya cambiado. Lo que pasa es que lo de afuera no importa. Yo sé cómo ando por dentro. Sí, lo que hay por dentro. Todo cuerpo que se pudre, los gusanos se ven por fuera. No me diga que ese cuerpo está bueno cuando brota gusano. ¿Cuántos alaban al Señor? Entonces Dios está haciendo un reclamo. Y Dios está reclamando lo que a él le pertenece. Dios no le está pidiendo a Israel que se vuelva con oro y con plata. Les está diciendo totalmente que ni sus ofrendas le interesan. Dios le está diciendo a Israel que no está interesado en los bueyes gordos, en los carneros, en los machos cabríos, en sebo, en sangre. No, Dios está queriendo que nos volvamos a él, no con buenas ofrendas, con diezmos, con pactos, con siembra y con todas las cancelaciones y declaraciones que se han inventado ahora. Dios lo que quiere es que nos volvamos a él con un corazón sincero, que dejemos la hipocresía y que le sirvamos de corazón. ¿Cuántos alabamos al Cristo de la gloria? Entre tantos reclamos de Dios a este pueblo rebelde e hipócrita, que tenía dos caras. ¿Cuántas caras tenía este pueblo? Dos caras. Vuelvo y pregunto, ¿cuántas tenía? ¿Cuántas tiene usted? La mayoría de los que me están escuchando aquí, no vengo a quedar bien con nadie. La mayoría de los que estamos aquí tenemos una cara para el culto ante el pastor y la otra para el paseo en la playa. La otra para el supermercado, la otra para el viaje.
0: viejitas que aquí vienen arrastrando basura con las grandes naguas, aleluya, son las mismas que andan en chores cortos allá en el supermercado. Viejitos que andan de manga larga y socados hasta el cuello y que ni escupen, hermanos, porque es pecado, son los mismos que andan con la panza al aire libre en la colonia, desnudos en calzoneta, porque tienen dos caras, un Dios para el culto y un Dios para afuera, un Dios de templo y uno de casa. ¡Alabe a Dios si puede! Dios está haciendo un reclamo y Él está reclamando lo suyo. ¿Y qué es lo de Dios? Verdadera honra y verdadera gloria. Si Él es Dios, ¿a dónde está el temor? Si Él es Padre, ¿a dónde está la honra? Él reclama eso porque son dos cosas que Él no comparte con nadie. Su gloria y su honra solo son para Él toda la vida. ¿Cuánto dicen amén?
1: ¿Cómo que se dividieron este pueblo? Veo este grupo aquí. ¿Será porque están más en lo fresco? Y aquello lo veo más bravo.
0: Entonces Dios reclamando a este pueblo de doble cara, aleluya, que falseaban la fe, porque Israel falseaba la fe más que un billete de a $3. ¿Verdad que no hay? Por eso le digo que eran falsos. Si aparece uno es que es falso, no hay. Alabe a Dios si puede. Entonces ellos falseaban la fe más que un billete de $7, póngale más caro todavía. Y cuando encontramos los reclamos de Dios que lo vaya repleto en el Antiguo Testamento y Jesús lo repite en el Nuevo Testamento, encontramos por ejemplo el capítulo 66 de Isaías. Todo ese capítulo es una maravilla, pero yo quiero leerle 4 versículos que por cierto son bien grandecitos. Verso 1 al 4 dice, el Señor dice: el cielo es mi trono y la tierra el estrado de mis pies. ¿Dónde podrán construirme una casa? Aleluya. No se vaya a sentir tan dichoso porque usted tiene un templo de 3 millones y que por eso está Dios ahí. A veces ese Dios está debajo de un palo, debajo de 2 carpetas, debajo de una ramada. Dios nunca ha habitado tan holgadamente en palacios. Dios siempre ha habitado en la humildad. ¿Cuántos alaban al Señor? Él tiene el cielo por su trono. No lo vamos a pantallar con edificios grandes. Y uno de los problemas que estamos viviendo en este tiempo es que hay una competencia. El pastor tal, con bendición tal y con dudosas bendiciones, construyó un enorme palacio. Viene el otro dundo de la otra esquina, se mete al banco con una deuda y bota el templo que tiene para competir con el otro. Y nos hemos puesto a competir con templos. Y ahora tenemos templos de millones de dólares, pero sin Dios adentro. Tenemos templos con aire acondicionado, pero sin Dios adentro. Tenemos bancas de butaca, pero sin Dios adentro. Tenemos grandes orquestas y traemos grandes predicadores, aleluya, de todo tamaño, color, mal sabor y olor, pero Dios no está adentro. Y Dios está reclamando su lugar. Él debe de ser el centro del pueblo. ¿Cuántos alabamos al Cristo de la gloria? ¡A su nombre! ¿Dónde me vas a hacer una casa? ¿Dónde podrán hacerme un lugar para que yo descanse? Dijo Dios. Yo mismo hice todas las cosas y así empezaron a existir, dijo el Señor. Yo, el Señor, lo afirmo. El hombre en quien yo me fijo es el pobre y afligido que respeta mi palabra. ¿En quién se fija Dios? En el pobre, en el afligido, en el humilde, en el que respeta su palabra. No en el que vive como macho sin rienda, sino en el que tiene freno de Dios. ¿Cuántos alabamos al Señor en esta hora? A su nombre. En eso se fija Dios. Pero hay quienes sacrifican un toro, pero también matan a un hombre. ¿Se lo explico? La ofrenda era hermosa, pero también era homicida. Amén. Yo no sé cuánto dio de ofrenda a usted, pero digamos que no dio ni un 5. No lo quiero rebajar. Digamos que no dio ni un 5. Porque hasta yo me la estaba robando ya. Y los cantantes. Pero dimos, ¿verdad? Ya la dimos. Ya nos quitamos ese problema. Digamos que usted no dio ni un cinco, pero usted ha alabado a Dios en este culto, aunque aquí hay gente que hasta el momento no ha pegado ni un pujido siquiera. Mucho menos un amén, un gloria a Dios, un aleluya. ¿Sabe que tenemos maneras de poder glorificar a Dios en la alabanza? Amén, gloria a Dios, aleluya. Siempre han sido tres palabras universales para poder glorificar a Dios. Esas palabras han sido relevadas, aleluya, suplantadas por los gritos de júbilo y los aullidos de coyote prensado. Una alabanza extraña que se está metiendo hoy. Pero usted vino aquí y trajo a Dios ofrenda. Cuando usted viene con un corazón sincero, alaba a Dios de corazón, aunque con sacrificio, bajo el sol, bajo el calor, está alabando a Dios. Usted está dándole esa ofrenda fragante al Señor. Pero de nada sirve si usted entrega esa ofrenda, de nada sirve si usted entrega un esfuerzo, de nada sirve si usted da un sacrificio, de nada sirve si usted da todo su dinero, pero al salir de aquí sale a morder hasta el pastor por la espalda. Usted es un homicida y de nada le sirve. Dios lo que quiere es que se quede a un solo lado. Si lo adora a él, quédese con él. ¿Hasta cuándo claudicaréis entre dos pensamientos? ¿Seguimos aquí? Me matan una oveja, pero también salen a matar un hombre, dice. Degüellan una oveja y también desnucan un perro. Les daba lo mismo. Ofrecen cereales, pero también ofrecen sangre de cerdo. Queman incienso, pero también adoran un ídolo. Amén. A los que escogieron esos ritos detestables, les encanta hacer todo esto. También yo escogeré el sufrimiento para ellos y les traeré lo que ellos tanto temen. Porque llamé y nadie me respondió. Hablé y nadie me escuchó. Hicieron lo que yo no apruebo. Escogieron lo que a mí me disgusta. Quiero preguntarle a los presentes que estamos aquí. ¿Qué tanto considera usted que le gusta la vida suya a Dios? ¿Se sentiría usted honrado en pasar aquí, que yo le preste el micrófono y poder declarar todo lo que usted hace, mira, oye y habla cuando nadie lo está viendo? Dirá, hermano, pero que no es a los amigos que le está predicando. Claro, claro. Es que los amigos tienen que darse cuenta que el evangelio que conocen del vecino que tienen no es el de la Biblia. Porque aquí nos podemos morir 80,000 predicadores mensuales en esta cancha y nadie aceptaría mientras usted como evangélico no cambie su ambiente de obedecer a Dios allá donde usted vive. ¿Cuántos alaban al Señor? ¿Cuántos le alaban? Pero estamos demasiado acomodados. Hace poco puse un ejemplo a la iglesia y le digo, hermanos, ¿qué pasaría si apareciera el Señor Jesús en persona? Como todos decimos que Él nos conoce la vida, ¿sí o no? Bueno, a cuatro por lo menos. Jesús nos conoce la vida, ¿sí o no? Pongamos el ejemplo entonces. Y Él viniera y dijera, Pastor Sánchez, préstame el micrófono, porque Jesús es educado, aunque él mande lo pudiera agarrar a la hora que quisiera. Pero él es educado, respetuoso. Pastor Sánchez, préstame el micrófono. Amén. Y le voy a declarar la vida a cada uno de los que están acá. Usted pondría la piedra y se fuera en Pinguinilla. Porque siempre andamos con una piedra en la mano, buscando a quien cuajar. Pero cuando vemos que los van a cuajar a nosotros, nos vamos. Le alaba. ¿Cómo me sintiera yo? Eso es lo que tengo que pensar esta tarde. Que Jesús agarrara el micrófono y le voy a describir a Davidito Viera. Él predica mi palabra a honra, ¿verdad? Y yo, oh, gloria. Él me honra desde hace 35 años que lo saqué del ejército. Amén, aleluya, viva. Él estudia mi palabra para predicarla. Sí, Señor, sacrificio, leyendo, ya ni miro, pero ahí estoy. Él se está haciendo tiktokero. Ya poco ora, poco lee mi palabra y solo vive viendo TikTok. Y tiene un dedo engarrotado de tanto estar subiendo y bajando. Y mira pornografía y mira mujeres desnudas. Y se atrae en cochinadas que el diablo está metiéndole. Pero sigue predicando. Ese es el Davidito Viera. ¿Qué pasaría conmigo? ¡Qué vergüenza! Pero como eso no está pasando, podemos seguir bajo de agua haciendo lo que nos da la gana y presentarnos delante de Dios, hasta hablar lengua, danzar, profetizar y hasta robar cartera si es posible. Señor, reprenda al diablo en esta preciosa tarde. Tenemos que buscar sinceridad con Dios. ¿Cuántos alabamos al Cristo de la gloria? ¿Usted sigue aquí todavía? Al parecer, el disgusto, el cansancio, lo hastiado de Dios, hermano, por la conducta humana, desde hace 3,000 años casi que habló esto en Isaías. En vez de menguar, créame que ha aumentado. Y ha aumentado a tal grado que ya dio punto para que Dios ejecute su juicio para acabar con la maldad. Estamos a punto de ver la ira de Dios totalmente sobre esta tierra. Si lo que usted ha visto hasta ahorita le preocupa, le voy a traer la noticia más clara hoy. Lo que usted ha visto hasta ahorita solo son los primeros empujes del guirro que van a hacer. Solo son los primeros síntomas del parto. El verdadero parto está por dar el alumbramiento. El llanto que viene a este mundo es fuerte, pero que lo sufre el impío que se negó a aceptar a Dios. Eso es cosa normal, pero que se quede usted que tiene tiempo de estar fingiendo y sombreando en la iglesia con una vida tibia, eso no es aceptable. Dios quiere que afirmemos nuestros pasos ahora. ¿Cuántos alabamos al Cristo de la gloria? Dice gloria a Dios. Dice gloria a Dios. Enfoca de vez en cuando ese pueblo para ver qué cara están poniendo. Amén, hermano. El ser humano hoy por hoy viola de violación, no viola de barriga, porque eso se dice en El Salvador también, que viola la de ese hombre, viene del violón. Amén. Pero hoy el ser humano viola, se emborracha, se droga, se sodomiza. Cuando hablo de se sodomiza, usted es un viejo bigotudo, pero siente una niña de 15 adentro. Usted ve a una señora bien correcta, pero siente un cipote de 12 años adentro. Que Dios se equivocó de envase. Eso es sodomismo. ¿Cómo se llama? Sodomismo. El hombre se sodomiza. Se corrompe, se revuelca en el charco. El hombre estafa, el hombre roba, el hombre asesina, el hombre miente, el hombre se idolatra, el hombre es santero, es satánico, es agorero, el hombre hace de lo que le da la regalada gana. Ah, pero luego viene de rodillas, con golpecito de pecho, con una vela amarilla, con un rosario en sus manos, con una cruz de ceniza en su frente, con la cara, aleluya, de justo, de inocente, fingiendo devoción y adoración a Dios, cuando lo que menos tiene es respeto a la palabra de Dios. Pero muchos de los que estamos aquí no diferenciamos de lo que yo acabo de mencionar. Hay falacia. Dios está reclamando verdadero servicio, verdadero culto, una entrega completa. Amén. Imagínese cómo se dirigió a los líderes del pueblo. No les dijo pastores, no les dijo profetas. No, les dijo príncipe de Sodoma. Y no está hablando con Sodoma, está hablando con Israel. Estaban tan corrompidos que los sacerdotes y los profetas parecían líderes de Sodoma. Amén.
1: Y eso es lo que tenemos ahora, grandes reverendos que antes predicaron la palabra, ahora salen reventados. Que estábamos equivocados, que ahora esto se vale, que aquello no está tomado en cuenta porque no lo habíamos hallado, no habíamos descubierto la verdadera revelación. Y ahora que tenemos un posgrado de carterología y de todas esas cosas. Hoy te quitan los calcetines sin tocarte los zapatos. Y hasta que llegas a la casa te diste cuenta que te asaltaron. Y todos los que asaltaban con escopeta y con Uzi y todas esas pistolas, hermano, en las colonias hoy, bueno, no todos, pero la mayoría están encerrados. Ahora tenga cuidado que con Biblia, corbata y saco andan asaltando. Y hoy no se llaman salvatrucha, ni se llaman 18, hoy se llaman, hermano, superapóstol. Querubines se llaman ahora. Jeremías les advirtió también contemporáneo con Isaías. Y en el 2:22 le dice Jeremías de esta manera: aunque se laven con lejía y amontonen jabón sobre su cabeza, la mancha de su pecado aún permanece delante de mí, ha dicho Jehová de los ejércitos. ¡Aleluya! ¿Cómo puede decir no soy inmunda, nunca anduve detrás de los baales? Mira tu proceder en el valle. Conoce lo que has hecho, dromedaria ligera que tuerce su camino. Ese trato está grosero. Dromedaria ligera es una asna enlunada. A Israel se le está tratando como una asna en celo. Perdón, una camella. La dromedaria es una camella. Pero luego le dice, por si no entendieron por la camella, le dice de esta manera, el 24, asna montesa acostumbrada al desierto. No le puede reprender nada porque aparecen apóstoles y profetas. Se va para allá. Allá no le puede decir nada porque aparece en Bethsaida. Allá a Abilio le reprende y aparecen asambleas de Dios. Y allá le reprenden y brinca el príncipe de paz. Es una burra sin freno. Lo estoy diciendo en el texto que está diciendo aquí. Oh, gloria a Dios. Y todos venimos de una vida desenfrenada. Pero cuando el Espíritu Santo toma control de nuestra vida, aleluya, ya no somos lo que somos porque somos lo que somos, sino que dijo Pablo, ya no vivo yo, más vive Cristo en mí. Y lo que ahora vivo en esta naturaleza humana está sometida al que me amó y se entregó por mí. Dele fuerte esa gloria a Dios. ¿Cuántos dicen amén? Así es. Amén. Dios condena la falsedad y la hipocresía. ¿Qué es lo que condena? La falsedad y la hipocresía. Porque Dios aborrece la mentira. Dios exige la verdad, la sinceridad en el corazón. ¿Escuchó eso? Porque Dios considera que la hipocresía y la falsedad son pecados que dañan la comunión con él y con el prójimo. Eso lo podemos ver claramente en la reprensión que Samuel le hace a Saúl, en la reprensión que Jesús le hace a los fariseos. Y con toda claridad les están diciendo claramente que a Dios no le interesa tanto el sacrificar, sino el obedecer. Con esto no le estoy diciendo que no vaya al ayuno. Porque hay hermanitos tan bíblicos. La Biblia dice que es mejor obedecer antes que sacrificar. Yo por eso no ayuno, pero obedezco. No. Pues yo al contrario, yo ayuno porque obedezco. Pero hablar de ayuno aquí como que es hablar que ahí viene Hitler a arrancar cabeza. ¿Ustedes todavía hacen ayuno, hermanos pastores? Algunos no les creo, la verdad. Pero no voy a creer, va. Todos los que están aquí van al ayuno. ¿Es cierto, pastores? pastoreamos 100 miembros y nos llegan 15 al ayuno, haga otro ayuno de acción de gracias si le llegan 15.
2: No, ahí llega todo.
1: En el de acción de gracias aparecen los 100. Y hasta el de silla de ruedas llega solo. Y hasta el cieguito bota el bordón y llega tentando. No se pierde, porque hermanos, si usted vea cuando se hacen esos cultos que hasta los pastores han metido adentro, eso de las quinceañeras y eso de todo eso, esas pachanguitas que se han metido ahora, aleluya, el vals para mi madre, aleluya, santo, ya se fue el gozo aquí. Entonces, hermano, cuando eso pasa, aleluya, hasta el pamado que tenía 5 meses que no lo mirábamos, llega casi danzando, hermano. Pero cuando se trata de semana de oración, semana de ayuno, de búsqueda de Dios, no tenemos gente con qué hacerlo. 2 o 3 congregados, dijo el Señor, y nos conformamos que de 2 o 3 que están ahí todavía hay 2 que no se hablan. A su nombre sea la gloria. Entonces el significado bíblico, hermano, de hastiado estoy de vuestro falso sacrificio, en Isaías 1:14, es que Dios rechaza los rituales religiosos vacíos, lo que no lleva contenido de fe. Todo lo que no viene de fe es pecado. Amén. Y nosotros hasta para tomarnos una pastilla pecamos. No es verdad que nos tomamos la pastilla, tal vez me cae bien. Hasta para una pastilla dudamos. Tal, me la voy a tomar tal vez. Eso es duda. Estás pecando. Sencillamente. Ahora démosle vuelta a lo espiritual. ¿Cuántas confesiones hacemos por fe que después estamos diciendo, no creo?
2: Amén.
1: Como la viejita que oyó el sermón de la predicación que predicó hermano Machuca allá en la bendición de Dios. Dice de mi hermano Machuca. Se me fue ya. Ah, bueno. Hermano, y la viejita oye el mensaje de la fe. Y el pastor mencionaba cada rato que la fe puede traspasar montañas, mover montañas. Porque lo dice la Biblia. En una manera, hermanos, más o menos así, ¿verdad? Como quien dice, en parábola. Pero la viejita lo agarró tan en serio y ella pasaba un gran cerro para bajar al caserío donde estaba el templo. Y ese día se le quedó viendo el cerro, después que iba del culto y del ayuno. Se le miró al cerro y le dijo, cerrito, que te valga. Hasta mañana te voy a mover, le dijo. Te voy a pasar la última vez por encima, le dijo. Porque es la última vez que me atrasás para venir al culto. Y pasó. Y cuando se paró en la puerta, ya agarró el cerro para atrás. Y le dijo, cerro, te ordeno en el nombre de Jesús que te traslades al otro lado del mar. Cerró la puerta y se acostó a dormir. Otro día en la mañana abrió la puerta y el cerro está ahí. Y dijo ella, yo sabía que no se iba a mover. ¿Cuántos se familiarizan con la viejita esa? Voy a orar, pero yo sé que no voy a recibir. Voy a ir, pero yo sé que no me voy a bendecir. Voy a hacer esto, pero yo sé que nada me sirve. Oye, ¿qué estamos haciendo? Si hay alguien que tiene que caminar en seguridad, es el creyente. El que confía en Dios, el que respeta su palabra. El que truene, llueve o relampaguee, se mantiene firme. Como aquel hombre que perdió todo en un solo día, perdió todo y lo único que le quedó vivo al lado de los seres que amaba era la vieja interesada de la esposa, doña Jova. Hermano, y con remate todavía, ese hombre todavía dijo, Jehová Dios, Jehová quitó, mi confianza sigue puesta en Dios, y aunque me mate, yo lo esperaré a él, mis ojos lo verán y no otro. ¿Cuántos alaban al Señor en esta hora? Al Señor ese aplauso, déselo fuerte, hermano. Amén, hermano. Entonces, él rechaza los rituales vacíos de quienes profesan fe en él. Amén. Rechaza las ofrendas, las fiestas, todo lo que hagamos, campaña, lo que crea que estamos haciendo para Dios. Si esto va vacío de verdadera esencia de fe y de respeto a Dios y a su palabra, estamos mal.
0: Cualquier acto dirigido a Dios se tomará como algo falso. ¿Amén? ¿Sabe por qué? Israel se le miraba así lo que presentaban, porque no iba acompañado de justicia, no iba acompañado de obediencia, no iba acompañado de santidad. No había un corazón sincero y arrepentido en ellos. Entonces Dios lo consideraba hipocresía, lo consideraba como una carga, porque lo que cansa es la carga. Qué bueno es cuando Dios ve como olor fragante nuestro sacrificio delante de él. Pero cuando Dios dice que lo siente como una carga, le caemos gordo. Como cuando usted ve al vecino que va para su casa y me cae gordo y ahí viene. Pues Dios así dice, desde que usted se va a rodear, ahí viene, se me cae gordo. No lo voy a escuchar. No le voy a responder. Algún día va a enderezar mi vida, su vida, dice Dios. Y por ahí vamos a empezar a hacer un acuerdo nuevo. Pero mientras esto no suceda, muchas cosas se están quedando en el aire. Santo Dios. Déjeme respirar. Dios está cansado y hastiado de tanta falsedad, de tanta miseria religiosa, pero aún mantiene su celo santo y su misericordia todavía está vigente. Su brazo no se ha encogido todavía. Esa mano sigue extendida para salvar y perdonar. Amén. Si se humillare mi pueblo, sobre el cual mi nombre es invocado, y oraren y buscaren mi rostro y se volvieren de sus malos caminos, entonces yo oiré desde los cielos y perdonaré sus pecados y sanaré su tierra, y desde hoy estarán abiertos mis ojos sobre los justos y mis oídos atentos al clamor de ellos. ¿Cuántos alaban al Cristo de la gloria? Es bueno tener a Dios de nuestro lado. Dígale que está al lado suyo. Dios rechaza el ritualismo vacío.

son de mi cantón saben, se han de recordar de él. Y el hombre donde él pasaba, para el que él trabajaba, era el dueño de la cantina. De la misma cantina donde yo era empleado. Entonces, el patrón este le decía, Mate Huerta, Sebastián se llamaba el hombre. Mate Huerta, ¿qué les? Miranda, haceme esto y esto. No, yo no he comido, saco vacío, no se puede parar. Delen de comer a Mate Huerta. Y le sacaban un gran platazo porque era bueno. Ese tipo, con frijoles, póngale, pero póngale tortilla, que con chile chilpepe se comía 14 sin repetir. Y ya se tomaba un su fresco. Ya le, oye, andase lo que te dije. Saco lleno, no se puede doblar. O sea que el trabajo era el problema. Que saco vacío, no se puede parar. Se lo llenaban, saco lleno, no se puede doblar. Usted quiso armar un liderazgo. No le estoy profetizando, pero eso pasa todos los diciembre. Y no lo halló, ¿verdad? El que no estaba vacío estaba lleno, así que nadie pudo hacer nada. Vaya. Porque lo que no hay es reconocimiento y gratitud. ¿Sabe quién es la gente que trabaja en la iglesia, la que sirve a Dios en la iglesia? La que está llena de gracia de Dios. La que está agradecida con Dios. La que siempre está diciendo, déjenme. Hace poco me escribió una hermana y me dice, hermano David, yo quisiera colaborarle en algo. Yo veo que usted está haciendo algo ahí y déjeme, por favor, permítame, con esa palabra, permítame ser parte de eso. Es un poquito, hermano, pero Dios conoce mi corazón. Pero permítame ser parte de eso. Y hay gente que le borona, se le salen los billetes, sale la riqueza por todos lados y nunca andan pidiendo que se les permita. A menos que le prometas que en el templo va a haber una placa así de grande enfrente que él donó 4 bloques. Arránquele esos 4 bloques, póngaselos en el hombro, ese burro y que se vaya, porque aquí no es para darle gloria al hombre. El hombre sirve a Dios por agradecimiento. ¿Cuántos alaban al Señor en esta hora? 4 láminas dio y ahora quiere que le den todos los privilegios y que él quiere hacer y deshacer. Baje esas láminas y póngaselas en el hombro. Ponga 2 nylons para mientras ahí Dios provee las láminas de repuesto. Porque Dios rechaza los ritualismos vacíos. Yo ya estaba harto de las multitudes de sacrificios. Estamos hablando de carneros, de grasa de animales gordos, de sangre de toros. Estamos hablando de corderos, de machos cabrillos. Estamos hablando de grandes celebraciones que Israel hacía. Y no eran las celebraciones ni los sacrificios de los malos, sino la actitud de Israel con la que lo llevaba. Cuando usted lee Génesis, usted se da cuenta que Dios no rechazó la ofrenda de Caín. Porque siempre nosotros predicamos, decimos, Dios le rechazó la ofrenda a Caín. No, la ofrenda de Caín estaba buena. Los pipianes no iban gusanosos. Los ejotes no iban tullidos, estaban recién cortados. Los hilotitos, los pepinos, todo eso iba fresquito. Pero el corazón de Caín andaba lleno de odio. ¿Me escuchó? La ofrenda estaba bien. Lo que usted echó en el guacal está bien. El pastor va a pagar el recibo de la luz este mes. Porque este no se lo regaló Bukele. Ah, bueno. Entonces tiene que pagarlo. Y aunque se lo regalen, después lo paga 12 veces. Ahora, pues sí, tenemos que avivarlos un poco. Pero lo que le quiero decir yo es que lo que usted echó ahí va a servir ahí. Se va a pagar la cuota de algo, de la iglesia, del sonido, del micrófono que se necesita. Se van a poner 2 cerámicas por ahí. No, que de una ofrenda para 2 cerámicas necesitamos dar unos 20 pesos. Pero se va a poner algo, aunque sea la sisa, la cerámica. Pero el problema es, a Dios, ¿qué le llegó de usted? Al trono de la gracia. Que Dios lo perciba como agradable. Jesús es cuidadoso. Y si alguien le quiere llamar pesquisón, llámele pesquisón, pero era observador. Amén. Esa es la palabra más clara. Pesquisón es de cantón. Es decir que se fijaba. Y cuando llegó al templo, no entró al templo, se quedó en la puerta. Porque al lado de la puerta estaba el arca de las ofrendas. Hoy no, esa caja está al par del púlpito. El pastor no le quita los ojos. Esa estaba ya en la entrada, pero si hoy la ponen en la entrada, hermano, el primer culto y se fue la caja. No sé quién se

0: la llevó, joder. Aunque sea para adorno. Entonces la caja estaba ahí, el señor se quedó a un lado de la caja y se puso a observar, y la gente entraba y hablemos de billete conocido, sacaban el día 100, lo extendían así para echarlo, para que miraran lo que echaban. 50, 100, 20, 10. Y al ratito llegó una viejita. La cartera de las mujeres, ¿verdad? Sacó el nudito. Soltó 4 nudos. Sacó una bolsa. Sacó 4 nudos. Sacó otra bolsita de nylon. Sacó 4 nudos. Desenvolvió un papel de aluminio. Sacó otro nudo. Después otro pedazo de papel de empaque. Y salieron 2 moneditas. Y así con disimulo ella se fue y las echó. Y el Señor les pegó el grito a todos aquellos. Oigan ustedes, todos dieron de lo que les sobraba y para que los miraran. Esta mujer dio el sustento del día de mañana. Lo dio todo. Por tanto, ella se va justificada antes que ustedes. No es la galanería la que a Dios le encanta. Es la sinceridad, es la entrega, es la humildad, hermano, es esa entrega valiosa que debemos de alabar a Dios. Si puede, para el Señor ese aplauso, déselo fuerte. A su nombre. El pueblo ofrecía todo eso, pero sin arrepentimiento. Hoy sigue Dios hastiado con un catolicismo venenoso y nocivo, con un mormonismo degenerado, con un islamismo criminal que hay en el mundo, con un adventismo legalista y con un cristianismo evangélico apostatado. Dios sigue enojado. Está cansado. Me toca predicar de aquí para allá y de allá para acá. Puertas que se abren, a veces puertas que se cierran, no se vuelven a abrir. Pero fui y le dejé la bomba puesta. Te alaba. Y eso me gustaba a mí, eso de las bombas antes. Y hay lugares donde se desperdician, así como lo oye, 2 horas en un relajo. Que la polvazón que se hubiera levantado aquí, con un grupo de esos que yo le estoy mencionando, y toda esa gente brincando como chapulín embaigonado, se hubiera levantado un remolino de polvo que hasta la NASA lo hubiera observado de arriba. Gente aullando, gente corriendo, gente quitándose la camisa, gente silbando. 2 horas para decirte que te quedan 10 minutos para presentar el mensaje. Estamos jugando con lo que le estamos dando a Dios. Amén. Hemos dejado que la apostasía nos robe el verdadero amor hacia Dios. Aquí está el pueblo de Dios. Volvámonos a la base de la Biblia. Si hay algo que he cuidado, Señor, en mi ministerio, y Dios me ha ayudado a hacerlo, es mantenerme en la base de las Escrituras. Que se modernice quien quiera modernizarse, que se descarree quien quiera descarriarse, que se tuerza quien quiera torcer, que se venda quien quiera venderse, que cobre el que quiera cobrar. Yo me mantengo en la obediencia a Dios como Él me llamó, como desde el primer día Él me empezó a usar. ¿Cuántos alaban al Señor en esta hora? No podemos cambiar. ¿Por qué? Porque Dios es el mismo de ayer, de hoy y será por los siglos. Dele fuerte ese aplauso al Cristo de la gloria. Y su palabra permanece para siempre. Dios rechaza la hipocresía religiosa. Dígale que está el par suyo. Dios rechaza la hipocresía religiosa. Los sacrificios eran ritualismos vacíos, Porque el pueblo, a pesar de sus actos religiosos, seguía practicando la maldad, las malas relaciones, la injusticia en la vida diaria, lo que a Dios le resultaba doloroso y traumante. ¿Me escuchó? Entregar un culto a Dios, pero seguir la misma rutina de vida hipócrita en nuestro diario vivir. Hay hermana que Dios le usa con una linda garganta, que hasta el esposo se vuelve a enamorar de ella cuando le oye cantar. Pero así ciertas novelas todos los días. ¿No? Sí. Sí. Tremenda novelera la viejita. Pero dale el micrófono y bien lo ha agarrado cuando ya está lanzando. Y acompañado del ch-ch-ch. Por allá un caballero de esos que nomás agarraba el micrófono y empezaba a danzar y a profetizar y arrasaba con todo el mundo, hermano. Miren la forma que lo hallaron. Pero la gente dice, ah, es que el espíritu, no, hermano. Dios ya se cansó de falacia. Si yo soy David Viera aquí, soy David Viera allá, soy David Viera en todos lados. Usted no puede apantallar de una manera aquí y otra manera allá. Y a la tierra que fueres, haz lo que vieres, Juan Pérez, pero no te desesperes. Eso no tiene sentido. Pedro cometió ese error y Pablo lo encaró cara a cara. Pedro se juntaba con los judíos, comiendo con los judíos y criticando a los gentiles. Cuando llegó de los gentiles, comiendo con los gentiles y hablando de los judíos. Y Pablo le dijo, eso no puede ser así, papito, ponete a un solo lado, no seas hipócrita, le dijo. Y parece que a Pedro no le pareció y puso la cara que usted está poniendo ahorita. Pero después que Pedro fue reprendido, lo ve usted escribiendo más adelante y habla bien de Pablo y dice, como nuestro hermano Pablo nos ha advertido en todas sus cartas, enseñándolos acerca de estas cosas, las cuales unos indoctos tuercen para mal de las escrituras. ¿Cuántos alaban al Señor en esta hora? Quiere decir que Pedro agarró el consejo. Amén. Pero yo veo gente, hermano, que se hace al lado de las tortillas. ¿A dónde va a estar predicando? En tal iglesia. Ahí son modernos. Voy a echarme un mensaje moderno, michihuachi. Porque yo lo que quiero es que me den una buena papalina. Y si yo hablo en contra de los principios que ellos están viviendo, me voy a meter a problemas. Yo lo que quiero es llevar bolsa llena. Eso es lo que piensa la gente de doble cara. El cantante de doble cara. Hoy está tremendo, hermano. Tremendo, horrible. Pero un culto, hermano. Un culto. Cantar cuatro cantos por $1,500. Pero está más tonto el pastor que lo recibe. ¿Ah? Cuatro alabanzas. $1,500. Por correr 40 kilómetros para llegar a donde hay que cantar. Y eso es todo. Pero nosotros somos los culpables. Alimentamos el estómago de esos barriles sin fondo. Alabe a Dios si puede. Alabe a Dios si puede. Entonces no podemos irnos a hacer al lado. Óigame, aquí miro que retozan. Ah, libre, yo soy libre para brincar, para correr, para chiflar, libre. Ah, no, pero aquí son calmados. Aquí vamos a cantar de adoración. Camaleones. La verdad de Dios no se puede esconder. ¿Cuántos alaban al Señor? Ya viene la llamada o mal llamada Semana Santa. Después de todo este relajo en la que hemos andado embarrados. Esto que acaba de terminar, no me diga que usted nos embarró. Si todavía no se ha quitado el tile los cuetes. Todavía ande gustando el pan con pollo el 24 y el 31. Todavía esté gustando los condimentos de los tamales del 31. Todavía está botando el pellejo y la cara de la playa, el río, el primero. Póngale. Ya le viene la otra fecha de hipócrita. La Semana Santa. ¡Ay, el sacrificio del maestro! ¡Ay, óigame, el sacrificio del maestro! No hay mejor forma que celebrarlo, que aceptar esa sangre preciosa, ser justificado por él, escribir nuestro nombre en el libro de la vida y perseverar en santidad hasta el fin, para que ese sacrificio tenga valor en nuestra vida. ¡A su nombre! ¿Cuántos decimos amén? ¿A su nombre? Entonces, hermanos, aleluya. Esa santa fiesta de Semana Santa se etiqueta como algo sagrado para Dios. ¿Pero qué es lo que se hace ahí? Nada bueno. Todo es paganismo, consumismo, comercialismo. Todo es negocio. Y nosotros estamos ahí. Y qué fiebre, ¿verdad? Que hay que tener ropa nueva para esa fecha. Ay, es que no tengo zapatos. Ya viene la Semana Santa. ¿Y que solo en Semana Santa te pones zapatos? ¿Y los 20 pares que tenés ahí? Ni alacrán sos siquiera para tener 12 patas. Y ese gran montón de zapatos y solo tenés dos pies. Y el apóstol Pablo dijo, contentos con lo que tenemos ahora. Contentos con lo que tenemos ahora. Si hay sustento y abrigo, estemos contentos con eso. ¿Cuántas alaban al Señor? Porque Dios dijo, no te dejaré ni te desampararé. Dele fuerte ese aplauso al Señor. Entonces ellos buscaban las fiestas solemnes para hacer. Vi que hubieron unos que dijeron, ay, si nosotros hubiéramos estado vivos, no hubiéramos dejado que nuestros padres mataran a los profetas. Hipócritas, les dijo Jesús, con esto das testimonio que tú eres de la descendencia de los sanguinarios. Ay, si yo hubiera estado, yo estaba predicando en la isla de Conchagüita, por ahí hay uno que es de Mianguera, por ahí está. En la isla de Conchagüita, en la Asamblea de Dios, me llevaron a predicar exactamente como yo no ando viendo la agenda, qué fecha cae, qué cae en cada fecha. Tengo el espacio y voy a predicar. Y era la famosa Semana Santa. Y un día, el segundo día de predicación, que por cierto era el viernes, que le llaman santo, porque estamos pero tan arruinados que hasta pastores hay hablando del Viernes Santo, sábado de gloria y domingo de resurrección. Un Cristo que solo estuvo dos noches y un día en la tumba. No es el de la Biblia, ese es otro. Ese es el del Vaticano, no es el de la Biblia. El de la Biblia dijo que iba a estar tres días y tres noches y ese no miente. Se fue el gozo aquí ya. El viernes, como la calle ahí es la orilla de la playa, uno pasa por la puerta de las casas ahí. Yo voy con la Biblia allá para acercarme a la campaña y está un hombre borracho viendo la pasión de Cristo en un televisorón, casi como el que usted tiene en la casa. Porque hoy menos de 25 pulgadas no se acepta. Que ya eran pantallona. La pasión de Cristo. Y está el momento donde tienen al actor así amarrado a un estacón y el soldado romano supuestamente le está dando en el hombro. Y oigo al borracho que le dice a la mujer, ¡vieja! ¡Vieja! ¿Qué le dice la mujer a la cocina? Vení, me dime otro trago que yo no aguanto ver lo que le hacen a mi señor. Me dime otro trago, vieja. No aguanto yo. Si yo hubiera estado ahí, les meto el machete. Si yo hubiera estado ahí, ¿qué es lo que estaba haciendo ese hijo del diablo ahí no metiéndole el machete, pues? Cada acto de violencia y cada acto de vicio y cada acto de paganismo que hacemos, estamos clavando a Cristo de nuevo en la cruz del Calvario. Estamos pisoteando su sacrificio. Alabe a Dios si puede. Por eso Jesús exhortó a los fariseos y les dijo, este pueblo de labios me honra, mas su corazón está lejos de mí, pues en vano me honra que enseñando como doctrina mandamientos de hombre. Le dice Pablo a Tito en el 1:15 al 16, todas las cosas son puras para los puros, mas para los corrompidos e incrédulos nada les es puro, pues hasta su mente y su conciencia están corrompidas. Profesan conocer a Dios, pero con sus hechos lo niegan, siendo abominables y rebeldes, reprobados en cuanto a toda buena obra. Todo lo que hacen, Dios se lo reprueba. Nos puede aplaudir el mundo. Nos puede felicitar el mundo, Raimundo y Medio Mundo y Facundo. Pero si Dios te reprueba, estás acabado. ¿De qué sirven las palmaditas de los hombres y el rechazo de Dios? Lo mismo que dijo Jesús. ¿Y de qué sirve ganar el mundo y perder el alma? ¿De qué sirve? A Pedro y a Juan le dijeron, claro, miren muchachos, si está facilito. Solo limítense a andar hablando en el nombre de Jesús. Hagan un compromiso, fírmenos aquí. Se van tranquilitos y no los vamos a perseguir. Nada les va a pasar. Y Pedro se paró como quien dice, ah, gracias, muchas gracias. Le doy gracias, ¿verdad?, por habernos tenido lástima. Y le prometemos, ¿verdad?, que no vamos a hablar más en nombre de Jesús. Así fue. No. Juzguen ustedes. Y les digo, gobernantes, pueblo en general, todos ustedes, juzguen. Es menester obedecer a Dios antes que a los hombres. Porque nosotros no vamos a dejar de decir lo que hemos visto y oído. Porque ese Jesús es la piedra reprobada para ustedes los edificadores, pero ha venido a ser la principal piedra del ángulo. Y en ningún otro hay salvación, porque no hay otro nombre bajo el cielo dado a los hombres en que podamos ser salvos. Entonces, viendo el denuedo de ellos y viendo que no lo podían callar, los dejaron ir. Pero, ¿qué pasa con nosotros? Me dijo un pastor vecino de esos de Anillo Cuadrado, allá por arriba de aquellos cerros donde yo vivo. Yo quisiera, me dijo, que me fuera a sacar 3 días de campaña, me dijo. Pero hay 3 cosas que yo no quiero que usted mencione en la predicación. Una, me dijo, que usted a veces dice que hay pecado en la iglesia. Dios y el diablo lo saben y usted no lo sabe. Otra, me dijo, que usted me dijo, dice, a veces usted me dijo, dice cosas así contra los religiosos y después uno queda emproblemado. Tenemos que saber cómo hablar, me dijo, y quitar el pelo sin tocar el pelo. Échele baigón. Entonces, y lo otro me dijo que usted a veces se pone a exhortar, me dijo, cuando mira hermanas mal vestidas, las regaña, me dijo. Y no me gustaría eso, así que me gustaría que sacáramos 3 días de campaña. Y le dije, yo todavía estaba Emilio en Conchagua. Emilio, uno que fue camarada mío de Chupe, el curita del pueblo de Conchagua. Creo que es el que bautizó a los del Farito, ¿no va? Entonces, le digo yo, mire, pastor, le voy a conseguir el número de Emilio, le dije yo, para que le saque esa campaña. Y él, cortando varas, me dice, ¿quién es Emilio? El cura de Conchagua, le dije. Porque el único que no va a hablar de eso es un cura. Pero si usted predica la palabra de Dios y cierra la boca en contra de lo que a Dios no le agrada, usted es un vendido. Con permiso suyo se lo digo. Usted es otro vendido más. Amén. Y como dijo la viejita, con cobija o sin cobija, la verdad de Dios es la que nos ha hecho libres. ¿Cuántos creen que la verdad de Dios nos ha hecho libres? Ya voy finalizando, hermano. Dios anhela justicia y obediencia. Y hasta que tenemos justicia y obediencia en nuestros corazones, entonces empezamos a agradar a Dios. Amén. Dios no se complacía en la sangre ni en los holocaustos, sino que deseaba que el pueblo buscara el bien, que aborreciera el mal, que estableciera la justicia, que atendiera a los pobres, que no violentara a los necesitados, que vivieran en santidad delante de él. Por eso es que Samuel le dijo a Saúl, aleluya, se complace el Señor en tantos holocaustos y sacrificios como en la obediencia a la voz del Señor. He aquí, el obedecer es mejor que un sacrificio y el prestar atención que la grosura de los corderos. Qué bonito es obedecer a Dios. Usted, hermana creyente, no viste decente para ser cristiana. Usted viste decente porque ya es cristiana. Y por ende, usted obedece a Dios. Si yo puedo ir donde el peluquero y que me pegue una rapada redonda de aquí para abajo y me deje como perico en con chocoy en palo seco, y yo puedo andar ese peinado loco y yo puedo decirle que Dios no se fije en eso. Pero si hasta usted que está medio choco le cae mal ese corte, ¿cuánto más a los ojos de Dios? No podemos caer en esa jugadita. Si yo veo un par de locos ahí en la calle haciéndome señas, aunque tengan armas, yo le meto la pata al carro y no le paro. Que me baten corriendo. Y que después me alcance y me diga, ¿por qué no paró? ¿Somos policía? No, señor, usted no parece policía. No lo es. Pero soy policía. No, pero no. Usted tenía que estar uniformado, tener conos y una patrulla ahí enfrente. ¿Verdad que sí? Pero a muchos nos engañan diciendo que son evangelistas y ni sabemos quiénes son. Que son grandes. Ahora son salmistas. Ay, Dios mío. Y ni uno de los 150 salmos cantaron ellos. Pero se atreven a decirse salmista. Pero no le conocemos el fondo de vida que está viviendo. Amén. Ya cambió mujer 3 veces, 4 veces. Sigue predicando, sigue cantando. Nosotros tenemos que ponerle un alto a esto. Tenemos que, hermano, conducir un pueblo a la obediencia, al respeto a Dios. Es que esto no es un mercado, este es el pueblo santo de Dios. Hay que predicar la palabra sana. ¿Cuántos alaban al Cristo de la gloria? Es mejor obedecer que sacrificar. Porque la obediencia genuina muestra un corazón que ama y confía en Dios. Que se alinea con la vida y con la voluntad de Dios. Mientras que el sacrificio puede ser un acto externo y ritualista que oculta la desobediencia o el deseo de agradar a Dios. Amén. Como lo expresó el Señor Jesús y lo expresó Samuel, es mejor obedecer antes que estar fingiendo en rebeldía. Finalmente, hay una advertencia y una oferta. No todo es regaño aquí. Hay una advertencia y una oferta. Si usted se dio cuenta cuando leímos la cita bíblica, este pasaje es una confirmación de que Dios está confrontando a su pueblo. Los está llamando. Y les dice Sodoma y Gomorra. Le está hablando a Israel y les está diciendo Sodoma y Gomorra. A sus líderes le dice príncipe de Sodoma. Al pueblo le dice pueblo de Gomorra. ¿Por qué le llama así? Por su desobediencia, por su pecado, por su desalineamiento a la voluntad de Dios. A su nombre sea la gloria. Pero también es una invitación a la purificación. Porque le dice, vengan luego y arreglemos cuenta. Es que, hermano, hay algo maravilloso. Si es algo maravilloso es que Dios te sorprende siempre. Pero que cuando Dios te sorprende, te abre la oportunidad de arreglar cuenta. Dios no te va a decir, estás endeudado conmigo, te vas a ir al infierno. No, estás endeudado, pero podemos arreglar. Y qué feliz se siente uno que le perdone en verdad. ¿Sí o no, hermano? Por eso que el Padre en eso perdona nuestras deudas como nosotros perdonamos mentirosísimo. Oiga esto. Yo siempre pongo este ejemplo. Para yo cambiar el primer, ¿te acuerdas el primer carrito que tuve? Yo se lo pedí al Señor que caminara para adelante, que se cayeran los pedazos. Así me lo dio. De acuerdo a tu petición, así es. Sí, sí, pues ahí estaba en el ministerio en ese tiempo con Roca Asamblea de Iglesia. Roca Salvación, Asamblea de Iglesia Cristiana. Entonces, cuando agarré el azul, el extra cab, me faltaban $1,000 para agarrarlo. Y un hermano me los prestó. De esos hermanos que tienen bendición material, pero no son nada de orgullosos. No parece, pues, millonarios. un hombre que tiene 16 Marco Polos, dos buses que corren de capital a capital, de Salvador hasta Panamá. ¿Me escuchó? Así es, sencillito el hombre. Cuatro gasolineras. Pero en ese tiempo solo tenía como unos 10 buses. Y me dice, hermano David, ¿cuánto es lo que le falta? $1,000. Se lo voy a prestar, siervo. Me dijo, vaya a agarrar ese carrito, porque era de un pariente, por cierto, de él. Está recién ajustado, me dijo, ya que se lo vende, agárrenlo. Y lo agarré. Y el problema es que yo no podía pagarle los 1,000 pesos después al hombre. ¿Ah? Y ahí es donde unos cantantes me decían, es que cobre por predicar, pastor. Sí, siempre sale el diablo empujándote. Mire, nosotros, me dijo uno de ellos, nosotros estamos cobrando. Ah, pues dile, seguí cobrando, allá andan patas arriba. Bueno, con esto termino y le digo, yo encontraba a ese hermano y siempre le decía, porque uno cuando debe y no puede pagar tiene que poner la cara, pero usted lo que hace es enojarse con el otro. Ahí en la esquina debe, en la tienda, lo que hace es irse por la otra calle. Vaya a poner la cara, hombre. Así como la puso, para que le dieran de comer. Entonces yo siempre que le decía, hermano, Dios le bendiga. Ay, me va a esperar, hermano, estoy tratando de reunirle y siempre tengo atraso. Que si no se me enferma un niño, que si no que mi esposa, sino que la casa se me está cayendo, tuve que cambiarle madera. Hermano, y siempre una excusa, porque era verdad. Y un día me llama y me dice, hermano David, ¿qué va a hacer mañana en la mañana? Mañana en la mañana, no, le dije, estoy libre. Venga, quiero hablar con usted. ¡Bum! Dijo el corazón. Y yo le dije a mi esposa, agarré el carrito. Lo más seguro es que me voy a venir en el bus. Porque yo le voy a dejar este carro a ese hombre. Le voy a dejar este carro a ese hombre. Si no me da chance de venderlo, le voy a decir que ahí le quede. Ya tiempo de haberle pagado, no ha podido. Y yo me fui, iba pensando. Y uno va pensando, como le digo, como me cuadro. Como... Y a la hora de las horas no decís nada. Y venga, hermano, démonos aquí un cafecito, una salporita por aquí, y ese café lo sentí muy amargo, hermano. Le echaba azúcar, yo creo que ese día me hice diabético. Y va a echarle azúcar y va, hermano, y yo platicando con él, y le dice, hermano David, yo lo que quería es que platicáramos, hombre. Eso es lo que yo quería. Y para decirle, hermano, que usted tiene que dormir tranquilo. Yo que se me olvidó aquel día que le dé el dinero de decirle que eso no, usted no me debe nada, eso yo lo estaba dando. ¡Ay! ¡Ay, qué lindo, hermano! ¿Ah? Hermano, otra taza de café pedí. No soy cafetero, deme otra taza de café. Esto se celebra. Aunque sea con café, un mormón no me acompaña, pero yo me la tomé. Hermano, y oiga, yo salí tan contento de ahí, $1,000. Es que pueden ser 5, pero si no los puedes pagar, es un problema. Amén. Y la deuda que tenemos con Dios a veces es tan grande, pero Él nos abre la oportunidad. Vení, no es castigarte que quiero, hombre. Es borrarte la cuenta. Pongámonos a cuenta aquí, hombre. Arreglemos cuenta ahora. Cambiemos de vida hoy, hombre. ¿Cuántos alabamos al Señor? Póngase de pie en la iglesia. Hay algo que me llama la atención que dice, si quisiereis y oyereis, comeréis el bien de la tierra. Pero si fueres rebelde y no quisieres escuchar, seréis consumidos a espada. Queda en nosotros la opción. Si usted quiere arreglar su vida con Dios, este es el momento. ¿Amén? Me quedo sin música. Oiga, vamos a ver, ¿quién esta tarde de los que están acá comprendió lo que Dios dijo en su palabra? Pues digámosle gracias primero. Padre, en el nombre de Jesús, te damos gracias, soberano Dios, por esta oportunidad maravillosa que nos ha brindado de oír tu palabra. Has hablado a mi corazón. Has redargüido mi vida. Y me está dando una gran oportunidad, Señor, para volverme a ti. Que no importa cuán grande puede ser mi falta, cuán grande puede ser mi descuido, tú me dices ahora que venga a arreglar cuentas contigo. Y aquí estoy, Señor. Levante esa mano al cielo y dígale: Señor, yo aquí estoy. Yo necesito arreglar cuentas contigo. Te estoy amando con medio corazón. Y quiero amarte con corazón entero. Señor, quizás mi servicio ha sido a media, pero quiero servirte llena y completamente. Señor, quizás mi alabanza ha sido mezclada, mi fe ha sido leudada, pero yo quiero afirmar mi fe ahora en esta preciosa tarde. Si hay algo en que tengamos que pedirle a Dios, con la mano en alto, digámosle: Señor, perdóname. Yo quiero estar sinceramente en tu presencia. No quiero que la apostasía me arrastre a un desobediente, me arrastre a ser una persona rebelde contra el consejo de tu palabra, sino, Señor, seguir siendo temeroso de tu palabra. Padre, en el nombre de Cristo, te doy gloria y honra por la bendición que me das. Yo quisiera saber si esta preciosa tarde hay alguien que quiere venir aquí al frente para rendir a Dios su vida y pedir perdón al Señor. Hay una cuenta que arreglar, venga aquí al frente, solo queremos orar con usted. Hay alguien que esta tarde dice: yo, pastor, yo quiero que ore por mí. Dios le bendiga, acérquese por aquí. Pastor Pedrito, venga por aquí, por favor. Gloria al Señor, venga aquí, va orando con el caballero. Oh, él necesita perdón de Dios. ¿Alguien más? ¿Tú también? Pasa adelante, pasa adelante. Un pastor más, hermano. Los pastores ponen listo por ahí. Un pastor más por aquí. Que venga a orar con este otro caballero. Alguien más en esta preciosa tarde. Alguien más. Alguien más dice: yo, pastor, yo necesito orar. Yo necesito que ore por mí. Porque yo necesito afirmar mi evangelio, afirmar mi vida cristiana. Yo quiero agarrar en serio este caminar. Yo quiero perseverar hasta el fin contra toda marea que el diablo levanta. Yo quiero reconciliarme, he jugado con mi salvación. Estoy jugando con la gracia de Dios. No quiero ser consumido por el juicio de Dios. Dios bendiga a este joven. Un pastor más. Oh, gloria al Señor. Ahí está ya, gloria al Señor. Aquí viene un hermano pastor. ¿Alguien más en esta preciosa hora? Aquí hay tres almas para Cristo. Pero yo quiero saber si hay alguien más por ahí en medio. ¿Alguien más por ahí? ¿Alguien allá por las orillas, allá por aquel lado, allá por atrás? Allá hay amigos posiblemente entre los hermanos. Un hermano que esté en la iglesia, pero sabe que su perseverancia no es una perseverancia que está agradando a Dios. Dígale: Señor, yo quiero ser salvo. Yo no quiero solamente estar en la iglesia, aparecer en los libros de membresía. Yo quiero estar en el libro de la vida. Yo quiero aparecer allá cara a cara el día que tú me llames. No, no quiero ser avergonzado. ¿Alguien más? Los jóvenes que están aquí, ¿ya rindieron su vida a Cristo? ¿Sí? ¿Seguro? Ella no, ¿verdad? ¿Quieren aceptar a Cristo? ¿Sí saben lo que les estoy presentando? Después. ¿Saben lo que significa eso? Una vuelta. Miren las noticias. Ese es el problema. No hay edad para morir. Dios te está llamando hoy. Joven, aprovechalo. Aprovechalo. Dale tu vida a Cristo. Pruébalo. Bueno le es al hombre llevar el yugo desde su juventud. No hay bendición más grande que servirle a Dios. Pasen. Dios te bendiga, joven. ¿Qué dices? Hazlo. Prueba a Cristo. No te arrepentirás. Pruébalo. Déjalo que Él gobierne tu vida. ¿Tus padres son cristianos? Sí, imagínate. Suena la trompeta, tus padres se van y tú te quedas a tribulación, aflicción, a llanto, sin esperanza de salvación. ¿Qué dice? Asegurémonos ahora, porque Cristo venga o porque la muerte lo sorprenda, debemos de estar bien con Dios. Hoy es tu momento. Hoy es el momento. Dios te bendiga. La otra jovencita, no te quedes, hija. Dios te bendiga ahí, pastor. Ore con él también. Ore con el otro joven ahí, pastor. Aleluya. Ahí tenemos otra jovencita más. El llamado es para ella. El llamado es para ella. Nada es imposible. Dios le bendiga. Dios le bendiga. Por ahí viene, hermano Pedrito. Por aquí viene una joven más. Gloria al Señor. Estamos terminando el llamado. No se preocupe. Allí a través de la grabación estamos mandando el mensaje. Aquel que desea reconciliar también va a dejar un mensaje ahí. para orar por él. ¿Cuánta gente oramos por ellos en Estados Unidos, en Europa? Dios bendiga a la otra jovencita. Aquí hay almas viniendo. ¿Hay alguien más por ahí, hermano? ¡Salga! ¡Salga, mi hermano! ¡Salga! Dígale, Señor, yo quiero afirmar mis pasos ahora. Yo no quiero que estés hastiado de mí. Yo quiero que estés congraciado conmigo. Quiero que estés agradecido conmigo. Señor, alegre porque yo te estoy sirviendo. En el nombre de Cristo, ahora y salvación. No hay nadie más. No hay nadie más, iglesia. Mire qué bonito, como para estar comenzando el culto ahorita, ¿verdad? Es que esta es la hora de comenzar y ahí están unos reflectores. Si quieren, le damos arranque al otro culto. Gloria al Señor. Aleluya. Iglesia, extienda sus manos a todos ellos. Extienda sus manos. Pastores y todos los que estamos acá. Vamos a dar gracias a Dios por esas almas. Ya se hizo oración de fe con ellos. Los pastores han ministrado a ellos. Vamos ahora a dar gracias. Padre, en el nombre de Jesús. Los que están aquí al frente, dígale gracias, Señor. Gracias por darme la oportunidad de arreglar cuentas contigo. Gracias porque tu sangre borra toda culpa de pecado. Y esa sangre escribe mi nombre eternamente en el libro de la vida. Ayúdame a perseverar. Ayúdame, Señor, a seguir adelante, a dar testimonio, a tener una vida congregacional, a deseo de hablar de tu palabra, de dar testimonio, Señor, y de leer tu palabra, de orar, de hablar contigo. Padre, ayúdame para ser un creyente fiel y verdadero, en el nombre de Jesús. Y si alguien viene enfermo con su mano en lo alto, dice, Padre, gracias por sanarme, gracias por liberarme, gracias por quitar ese aguijón de mi cuerpo, en el nombre de Jesús. Lo creo por tu palabra, que tu palabra trae sanidad a mi cuerpo. A ti sea la gloria por los siglos de los siglos. Y la iglesia dice:
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0: la mañana.
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